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0: sonar ahí esa melodía, la radio del primer lugar en sintonía.
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0: Vamos a continuar nosotros con más canciones. Música variada para todos ustedes. Canciones para todos los oyentes de Radio Melodía. La radio que está en el corazón de los arequipeños.

Ahí está, Jordano nos canta Locos de Amor, ¿no? Roco de Amor, aquí en Melodía 104.3. Continuamos con más canciones, claro. Música para usted, amigazo, que escucha todos los días la radio. Baladas en esta parte del programa. Viene la cumbia, la salsa, el merengue y todos los géneros aquí en Melodía. Tocando de todo. Ya saben, nos quedamos contigo compartiendo música para todos ustedes.

0: Melodía, gracias por estar escuchando la radio, gracias por estar escuchando los 104.3. Melodía, tocando de todo.
1: Muy interesante.
0: Vamos ahora con la canción de Camilo que nos ha reclamado. Vida de Rico es el nombre de este tema.
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1: 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No canta Camilo junto a Evaluna. Bueno, Evaluna no participa de esta canción, pero Camilo, ¿no? Y en el video sale cómo están viviendo Camilo junto a Evaluna Montaner. Un gran tema. Que lo escuchas aquí en Melodía, que lo escuchas solamente aquí en la radio, que está en el corazón de los arequipeños.
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0: sacar a bailar, a disfrutar con toda la música aquí en Melodía. Ian Marco nos cantaba junto al Grupo 5 en esta parte del programa aquí en Melodía. Gracias por esa sintonía, a todos los amigos, personas que están ahí de repente ya trabajando, escuchando Melodía ahí en el taller, en la empresa, les tocó chambear hoy domingo, sigan chambeando, aprovechen el tiempo al máximo, si hay la posibilidad de trabajar, hágalo Melodía, hoy domingo, Melodía, fin de Melodía. Semana, tocando de todo, música variada para ustedes, para todos los amigos del transporte, manejar con mucho cuidado también con el tema del tráfico que se va a registrar en los próximos días debido a las diferentes actividades que se realiza por fiestas patrias y también por toda la celebración, porque ya está la celebración de las fiestas de nuestra ciudad, las fiestas de Arequipa.
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0: ¡Continuamos! Disfrutando toda la música.

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Y nosotros seguimos con el programa aquí en Melodía 104.3. Tocando de todo. Baile, goce, disfrute ahí en casita. Usted, caballero, señora. Y toda la familia escuchando Melodía. Vamos ahora con esta buenísima salsa. Gildemara nos canta desde el fondo de mi corazón.

0: por estar escuchando Melodía, gracias por estar escuchando la radio que está en el corazón de los arequipeños. Qué buena salsa, salsa, cumbia, baladas.
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0: Continuamos disfrutando más canciones, más música. Gracias por estar escuchando la radio. Gracias por estar escuchando Melodía 104.3.
2: 7:34.

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0: Continuamos con más música, canciones para todos los gustos en la radio que está en el corazón de los arequipeños.
1: Vamos a bailar, mi gente.
0: Y seguimos disfrutando hoy domingo, fin de semana, un domingo familiar, un domingo diferente.

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0: Nosotros continuamos con todas las canciones, música variada, cumbia, salsa, merengue, baladas, de todo un poco. Hoy domingo, fin de semana, un domingo diferente, escuchando Melodía. Arriba ese ánimo, señora. Caballero que escucha la radio, arriba ese ánimo.

¡Qué mujer! Nos cantaba ¡Qué personajes! La agrupación argentina que la rompe, ¿ah? Arrieta. Oye, mujer, ¿qué personajes? En Radio Melodía, tocando de todo. Música cumbia, la salsa, la baladas, tocando de todo en los 104.3. ¡Vamos a seguir disfrutando! ¡Baile, disfrute, goce! Ahí en casa, escuchando Melodía, ¿no? Con toda la familia. ¡Qué bonito! ¡Qué buen domingo, ¿ah? ¿Eh? ¡Qué buen

0: 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Melodía, saludo para la pareja de enamorado, pareja de esposo, novio, de repente escuchando Melodía. Saludo para ustedes, ¿sabes? Que están ahí escuchando la radio 104.3, tocando de todo en la radio del primer lugar en sintonía. Seguimos bailando, ¿eh? A ver, dice, un saludo para el amor de mi vida, Akira, de parte de Eduardo. Ya más adelante 8, sale su canción,
1: ¿eh? Punto en melodía.
0: Baile, goce, disfrute. Hoy domingo, fin de semana.

0: vuelta aquí a Melodía, Ritmo de mi Corazón, en la radio que está en el primer lugar. Gracias a usted, señora, por estar escuchando la radio.
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1: Ocho, treinta.
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0: 9.
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0: 9:58.
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1: Dos, 46.

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2: 3, 16.
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0: 4 en punto en Melodía.
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2: Que Dios derrame la bendición en cada uno de vuestros hogares. El día es de hoy, mañana y siempre. Y vaya el saludo cordial, fraternal, a nombre de toda la confraternidad internacional de chamanes del norte del Perú. Como siempre, a esta hora ingresando la voz amiga, la voz incondicional del

0: Interesante mes de julio, ya en el séptimo mes de este año 2026. Señor, qué rápido están pasando los días, las semanas y los meses. Ya pasamos medio año, pero no todo está perdido. Para aquella persona que todavía se encuentra atravesando algún problema, alguna preocupación, algún sinsabor en la vida. Hoy estoy acá para poder hacerle recordar que usted no está solo, que tiene un gran hermano de Dios, un hermano en el nombre de Dios, que es el gran chamán norteño Jonás quien te habla, a quien yo le digo que usted tenga toda la confianza de llegar a visitarme, a confiar, a preguntar aquel problema que te atormenta, a buscar la respuesta a esa pregunta que no te deja dormir, a encontrar esa solución al problema que hoy tanto te viene agobiando. Yo le digo a usted, señor, problemas tenemos todos en la vida, pero hay que saber sobrellevarlos. Dios nos dio el poder y sobre todo la inteligencia de poder nosotros discernir, pensar qué es lo que vamos a hacer para solucionar nuestra vida, porque Dios cada día nos regala ese día de existencia, ese día de vida, la cual es una nueva oportunidad para mejorar y enmendar cualquier error que usted haya cometido. La voz amiga de quien te habla, chamán, curandero, espiritista norteño, pero también soy consejero espiritual, es consejero social. ¿Cuántas personas que llegan de diferentes sitios y lugares a esta hermosa ciudad, emprendiendo un viaje, emprendiendo, señor, un largo viaje, pero llegan con la fe inquebrantable a esta ciudad a buscarme a mi única dirección, como es acá en la ciudad de Arequipa, en 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Como dice Dios, aprieta pero no ahorca. 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Voy a dar respuesta rápidamente a un mensaje que me escribió la señora Isidora. Isidora, me preguntas por qué estás mal de salud. Hace tiempo ya, un año que te vienes sintiendo mal. Buscas desesperadamente ayuda y no la encuentras. Isidora, eres una persona que has nacido bajo el signo de Géminis, una persona que te gusta salir adelante. Así como confías, también eres desconfiada. Usted es una persona que, eso sí, la lealtad la tiene por encima de todas las cosas. Eres una mujer de carácter fuerte que te gusta siempre mirar hacia adelante. Pero hace un tiempo usted ha tenido problemas, escúcheme bien, con una persona que lleva por nombre Amanda. ¿Sabes quién es ella? ¡Amanda! Amanda es la pareja actual de tu ex marido, con el cual tú ya tienes problemas hace más de 2 años, problemas judiciales, problemas por alimentos. Hace tiempo, señora, usted se discutió exclusivamente con ella, diciéndole que le mande su esposo lo que es la pensión para sus hijos. Ella con usted tuvieron una discusión de palabras, lo cual desde ahí esta mujer, en acción de venganza y de cólera hacia usted, ha llevado tu nombre completo, la fecha de tu nacimiento, a una persona para malograrte tu suerte y dejarte completamente enferma. Pero el poder de Dios es grande. La fe mueve montañas, dice el poder de Dios. Y hoy tú me escribiste para yo poder darte solución a ese problema. 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Escuchemos el siguiente mensaje, queridos amigos oyentes, en este presente mes de julio.
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0: es, queridos amigos oyentes, el tiempo en la radio siempre es corto. 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Más por el contrario, le voy a dar la solución, le voy a dar la curación, gracias a mis conocimientos norteños, señor. 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Voy a dar respuesta rápidamente a otro mensaje, señor, que hoy en día me lo está escribiendo, pidiendo mucho el señor Gregorio. Te voy a hablar, Gregorio, de todo corazón. Tu carta ha sido velada, tu carta ha sido conjurada, y he podido ver acá también que hoy en día usted siente una pena muy grande, porque vienes teniendo problemas maritales, ya estás a punto de separarte de tu pareja, la señora Irma. Pero usted se pregunta por qué, si hace 7 años te comprometiste, ya llevas 2 hijos con ella, son una pareja que están saliendo adelante, pero hace 1 año ya que vienen teniendo problemas. Yo te voy a decir la verdad, porque acá he podido alcanzar a ver que usted ha perdido un familiar muy querido, un hermano que lleva por nombre Martín, hace 4 años, él te quería mucho, era tu hermano mayor. Ha podido ver yo a través de esta alma, he podido percibir que hoy en día la misma familia de tu esposa Irma, exclusivamente tu suegra, es una persona que tiene el corazón muy malo. Ella nunca te ha querido, porque ella siempre ha dicho que su hija merece una persona profesional, no una persona de trabajo del día a día. Esta persona ha podido conseguir una prenda de ustedes y le ha hecho una separación. Ella tiene en mente un hombre, un pretendiente para su hija, con la cual ella piensa que ella va a ser feliz. Pero hermano, te hablo a ti de todo corazón, tú que me estás escuchando, en el nombre de Dios, visítame, trayéndome una foto de los dos, que yo te voy a hacer ver con tus propios ojos qué es lo que le han hecho a ustedes. Porque esta mujer te ama, esta mujer te quiere. Irma te ha elegido a ti como el padre de sus hijos. 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Voy a saludar, señor, hasta la ciudad de Tacna, a la familia Gutiérrez, y no voy a mencionar el otro apellido, pero yo sé que la familia me está escuchando, porque ha llegado la semana pasada y me dice: hermano Jonás, muchas gracias, te estoy trayendo dos familiares míos que quiero que usted le haga una consulta y los pueda ayudar. Porque esta persona hace un tiempo atrás había venido con su hijo mayor de 15 años. Un joven que no le encontraban por ningún y otro motivo. Ese malestar, esa enfermedad, le dolían los huesos, le dolía la cabeza. Le habían dicho que era una artritis, un reumatismo juvenil. Bendito sea Dios, estaba recibiendo un tratamiento que no era para él. Ya llevaba 4 meses con ese sufrimiento. Y yo pude poder curarlo a ese joven. ¿Cómo? Haciéndole una curación. Y cuando vi quién era la persona que le había hecho el daño, era su propio tío, hermano de su propio padre, por un motivo de venganza, señor, ni siquiera por un terreno, por un auto que había dejado su padre que había fallecido. Por eso se estaban peleando. Tanta maldad puede haber en el corazón de la misma familia. Yo a usted le haré ver con sus propios ojos el daño, la maldad, la brujería, si es que usted la tiene. Porque si yo veo que tu malestar y tu enfermedad está para ser tratado por la ciencia médica o en otro campo que no sea el curanderismo, yo seré el primero en decirlo. Porque recuerde que para el chamán Jonás no es ladrón aquel que roba, sino también aquel que miente. Si está en mis manos poder ayudarlo, yo le diré. Pero recuerde bien que tenemos que hacer una consulta en las cartas del tarot. Señor, podré verle a usted y decirle de dónde viene, para dónde va. Le podré indicar a usted qué es lo que le va a suceder en la vida. Y si tienes un punto negativo en tu existencia llamada brujería, le diré y le indicaré qué es lo que tenemos que hacer. 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Señor, señora, pero hágalo con fe en el nombre de Dios. Póngame la fe en tu corazón. El amor y la confianza, Señor, sobre toda la fe, ponla en Dios. 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Ya lo sabe, escuchemos el siguiente mensaje en este mes de julio de este año 2026.
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0: Efectivamente, amigo oyente, el tiempo en la radio es corto. 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
4: El sospechoso del atropello múltiple en la Fiesta del Orgullo en Berlín fue abatido por la policía. Las autoridades alemanas dicen que se trata de un ciudadano alemán de origen libanés de 21 años y catalogan el hecho como ataque terrorista islamista. Con este y más titulares, arrancamos. En Berlín, la policía reduce a tiros al principal sospechoso del atropello múltiple en el que murió una mujer y 29 personas resultaron heridas. Ampliamos los detalles en breve con nuestra compañera Paola Álvarez. Además, Francia y España continúan luchando contra los incendios forestales. En ambos países limítrofes, más de 300.000 personas tuvieron que dejar sus hogares ante el avance del fuego. En Francia, la situación sigue siendo especialmente crítica. En breve, los detalles desde París. Bienvenidos a DW Noticias, soy Leandro Fest, gracias por elegirnos. El sospechoso de haber perpetrado el atentado terrorista el sábado en la Marcha del Orgullo 28. En Berlín ha sido abatido a tiros por la policía. La policía de la capital alemana informó que abrieron fuego luego de que el sospechoso los amenazara con un arma punzante al ser descubierto. El ministro del Interior de Alemania calificó el atentado a la Marcha del Orgullo como un acto de terrorismo islamista. Una persona murió y otras 29 resultaron heridas. Así explicaba el vocero de la policía de Berlín el momento en que fue abatido el sospechoso.
5: El Comando de Intervenciones Radio Especiales de Berlín logró detener aquí al presunto sospechoso del atentado ocurrido ayer por la noche en el Parque Tiergarten. El sospechoso se abalanzó sobre las fuerzas de seguridad con un arma blanca, por lo que la policía se vio obligada a hacer uso de sus armas de fuego. Como consecuencia de los disparos y a pesar de que el médico de urgencia logró reanimarlo, el sospechoso sufrió heridas tan graves que falleció en el lugar de los hechos.
4: Y justamente en el lugar de los hechos está nuestra compañera Paola Álvarez, siguiendo el minuto a minuto. Paola, las autoridades alemanas confirman que el presunto autor del atropello múltiple murió en ese operativo policial del que hablábamos. ¿Qué más sabes al respecto?
6: Pues sí, sabemos que con la muerte de Abdul B se da por finalizada la búsqueda de sospechosos y con ello también se da por finalizado el peligro inminente para la sociedad en relación con este hecho. Así lo han confirmado las autoridades, también el ministro de Interior Alexander Dobrindt, que en una entrevista esta misma noche ha confirmado además que las investigaciones quedan en manos de la Fiscalía General del Estado. Dice Dobrindt que queda por lo menos una persona que está siendo todavía interrogada en relación a lo sucedido. Sabemos que ha habido varias detenciones desde lo ocurrido anoche. Son detenciones que podrían haber llevado además a esos detalles finales para acabar dando con el paradero donde este hombre acabó siendo abatido por la tarde.
4: Paola, ahora, ¿en qué se basan las autoridades para hablar de terrorismo islamista si aparentemente se desconoce su motivación?
6: Sí, Leandro, parece que la primera pista bastante definitiva fue precisamente el vehículo con el que se cometió el atropello, ese vehículo que habría sido alquilado por el propio Abdul B, lo cual habría dado directamente con su identidad y con ella con su historial. Sabemos ya que tenía distintos tipos de antecedentes penales, pero además era considerado una amenaza islamista por los servicios secretos después de haber intentado acercarse a Estado Islámico.
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6: un acercamiento
7: en la noticia.
6: Que le valió una detención en Libia y que acabó costándole también una prisión provisional aquí en Alemania hasta este mismo mes de mayo. Era un hombre que tenía que integrarse ahora en un proceso de desradicalización. Sabemos además que el modus operandi ha servido también como indicio en esa dirección. No solo fue el atropello, se está investigando también la posibilidad de que atacase a otros asistentes con un machete después de bajar del vehículo. Además, esos otros testigos, esas otras personas 4, que habrían sido
7: 31.
6: Detenidas en el entorno de la investigación habrían acabado por confirmar lo que ya parece perfilarse como ese trasfondo islamista en este terrible atentado. Así va a ser, por lo menos por ahora, investigado por esa Fiscalía General.
4: Paola, ahí donde estás, ahora no se ve claramente porque es de noche. Hubo distintas ceremonias y concentraciones. ¿Cuáles son tus sensaciones? ¿Cómo afecta esto a la sociedad, a la clase política y concretamente a la comunidad LGTBIQ+?
6: Si no lo podéis ver, se ha hecho ya noche cerrada, pero a mi espalda sigue quedando ese altar espontáneo y sigue acudiendo gente sin parar. No ha terminado en ningún momento ese flujo de personas que se han venido acercando aquí hasta Tiergarten. Vemos distintos tipos de altares desde la Puerta de Brandeburgo hasta aquí, uno también a pocos metros en ese monumento en recuerdo de los homosexuales perseguidos por el nazismo.
7: 4,
6: la carga
7: 32.
6: Ha sido muy intensa durante toda la tarde. Muchas personas visiblemente emocionada. Sabemos que los organizadores del Orgullo aquí en Berlín han pedido que no se instrumentalice políticamente lo sucedido. Es algo que va a ser muy difícil porque la sociedad está de por sí bastante dividida y además Alemania vive en los próximos meses unas elecciones regionales clave en las que la ultraderecha podría acabar incluso accediendo.

0: 30 camiones desfilaron por el centro de Berlín ayer hasta llegar al Tiergarten cerca de la emblemática Puerta de Brandeburgo. Cuando el evento llegaba a su parte final alrededor de las 10 de la noche, una furgoneta atravesó el parque y arrolló a varias personas. Veamos.
1: Berlín despertó tras el mortal atentado en el desfile del orgullo. La policía rastreaba el parque Tiergarten, no muy lejos de donde fue abandonada la furgoneta que arremetió contra el público y luego chocó contra un árbol. Los investigadores identificaron al sospechoso pocas horas después del atentado. Se trata de Abdul B. El principal sospechoso había sido anteriormente condenado por lesiones, extorsión y preparación de un acto de violencia contra la seguridad del Estado. Se trata de una persona conocida por la policía. Se le vincula con los círculos islamistas de Berlín y seguimos buscándolo mediante un gran despliegue. El suceso ocurrió sobre las 10 de la tarde, hora local. La fiesta de cierre del orgullo, conocida como el Christopher Street Day, estaba en la recta final. Unas 600.000 personas y 80 camiones desfilaron por el centro de Berlín hasta llegar al Tiergarten, cerca de la emblemática Puerta de Brandeburgo. Fue entonces cuando una furgoneta blanca atravesó el parque arrollando a la multitud.
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1: Así describen los testigos lo que vieron. Escuchamos una detonación fuerte, así supimos que había habido una colisión. Y cuando miramos, pasaron a nuestro lado muchas patrullas de policía. Escuchamos un golpe sordo, seguido por algunos gritos muy fuertes. Al principio no sabíamos qué estaba pasando, por la fiesta, el ambiente y la música.
2: 4:35.
1: Nos dimos cuenta de lo ocurrido cuando la policía evacuó con rifles el parque. Sobre las 10:15 de la noche, los organizadores suspendieron el evento, exhortando a la gente a volver a sus casas y evitar atravesar el parque.
3: No hubo un pánico generalizado. Oímos a los helicópteros y la policía, y de inmediato recibimos una instrucción. Recibimos las instrucciones profesionales de cómo actuar en este tipo de situación y activamos inmediatamente el plan de evacuación.
1: Este es el 10º atropello multitudinario con víctimas mortales en Alemania desde 2016. El resto fueron en mercados navideños, zonas peatonales y eventos callejeros. Las autoridades instalan medidas preventivas como barreras temporales, pero conciliar la seguridad con el acceso público sigue siendo algo difícil. A la mañana siguiente, las personas acudieron a rendir homenaje y depositaron flores cerca del lugar de la tragedia.
0: Y un día más nos toca hablar, lamentablemente, de los pavorosos incendios forestales que asolan varias regiones europeas. A esta hora la cifra de evacuados en los siniestros registrados en Francia y España asciende ya a 340.000. Y mientras la situación ha mejorado algo en las cercanías de Madrid, en la región de Burdeos las llamas siguen su avance y ya han calcinado 42.000 hectáreas. En esta zona las autoridades hablan de una situación impredecible y condiciones adversas para los equipos de extinción.
4: Madrugada en Mashprim, un pueblo cercano a Burdeos. La policía va casa por casa, saltando incluso tapias para pedir a los vecinos que abandonen inmediatamente el lugar. Se unirán a los miles de evacuados los últimos días en los municipios vecinos a Burdeos. Este domingo el fuego obligó a otras 55.000 personas a dejar sus hogares. Muchos están en estado de shock.
3: Queremos volver a casa. Los niños no pueden más. Están mal. Estamos muy pendientes de ellos.
4: Otros ven lo positivo a pesar de las dificultades. Aquí todo ha ido muy bien. No esperaba esta solidaridad, la increíble amabilidad del personal. Cómo nos están ayudando. Es formidable. Entre tanto, el alcalde de Burdeos desmiente que se vaya a evacuar la ciudad, como aseguraban algunos medios. Insisto, no planeamos evacuar Burdeos. El fuego está más al sur, al borde del área metropolitana. El alcalde añade, sin embargo, que Burdeos está preparado.

0: parada para todo. Y dado que los incendios ya se están acercando a las afueras, podría seguir planteándose la evacuación total de la ciudad.
1: Y queremos ampliar lo que está ocurriendo en esa zona y por eso contamos con Diana Jallón. Diana, ¿cuál es la situación ahora mismo y qué riesgo corre la población en la región de Burdeos?
2: Así es muy delicada porque el fuego no se ha podido detener. Las fuerzas del orden y los bomberos que están ocupándose de esta situación no han podido controlar esa avanzada, así que bien se refería a que no se descarta que por lo menos se pueda llevar a cabo una desalojo, una evacuación de parte de la región
3: Cuatro,
2: sur de Burdeos, pero también es muy importante pensar en Girona, acá en Francia, donde también el fuego está tomando cada vez más fuerzas. En este momento, 1.500 bomberos están intentando en estas dos regiones controlar la situación. Lo más importante, las autoridades le piden a los viajeros, a las personas que hayan planificado sus vacaciones o sus desplazamientos a esta región, no hacerlo porque también las vías férreas se están viendo afectadas y también obviamente las autopistas que llegaban o que llegan a estas dos regiones. Mañana el presidente de la República, Emmanuel Macron, se va a reunir en el Palacio de Martiñón con varios de sus ministros para evaluar la situación y las medidas que seguirán tomándose durante esta semana, especialmente porque en los próximos días aumentarán las temperaturas.
1: La periodista Diana Jallón con todos los detalles de los incendios que azotan el suroeste de Francia. Muchas gracias.
2: Cordial salud.
1: Y por otra parte, los equipos de extinción han logrado contener gran parte 40. De los incendios forestales que afectan en este caso al centro de España. Ahora los esfuerzos se concentran en impedir que se reactiven los focos. Las autoridades hablan de 77.000 hectáreas quemadas en las provincias limítrofes de Madrid, Ávila y Toledo. El rey Felipe VI y su esposa Leticia visitaron un centro de acogida de evacuados cerca de Madrid, que en total suman casi 100.000 personas en esa región. Por su parte, el jefe del gobierno español, Pedro Sánchez, visitó una zona afectada por los incendios en la vecina provincia de Ávila. Con estos graves incendios en el centro del país, aún sin control absoluto, otro fuego en la provincia de Castellón, ubicado en la costa mediterránea al norte de Valencia, obligó a evacuar al menos a 15.000 personas. El expresidente de Honduras, Juan Orlando Hernández, regresó este domingo a su país desde Miami, Estados Unidos, casi 8 meses después de que el presidente de ese país, Donald Trump, lo indultara de una condena a 45 años de cárcel por narcotráfico. Hernández enfrenta ahora a la justicia de su país, donde es acusado de desviar fondos públicos para financiar su campaña electoral. En 2024, un juez de Nueva York lo declaró culpable de ayudar a introducir cientos de toneladas de cocaína a Estados Unidos, pero la sentencia fue anulada en abril de 2026 por el propio Trump. Hace 3 meses, el medio de izquierda Canal Red difundió audios que revelan supuestamente que Hernández fue indultado gracias a un plan de Estados Unidos, Argentina e Israel para convertirlo en operador político. El caso fue conocido como Honduras Gate. El sospechoso del atropello múltiple en la Fiesta del Orgullo en Berlín fue abatido por la policía. Las autoridades alemanas dicen que se trata de un ciudadano alemán de origen libanés de 21 años y catalogan el hecho como ataque terrorista islamista. Con este y más titulares, arrancamos. En Berlín, la policía reduce a tiros al principal sospechoso del atropello múltiple en el que murió una mujer y 29 personas resultaron heridas. Ampliamos los detalles en breve con nuestra compañera Paola Álvarez. Además, Francia y España continúan luchando contra los incendios forestales. En ambos países limítrofes, más de 300.000 personas tuvieron que dejar sus hogares ante el avance del fuego. En Francia, la situación sigue siendo especialmente crítica. En breve, los detalles desde París.
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1: Bienvenidos a DW Noticias. Soy Leandro Fest. Gracias por elegirnos. El sospechoso de haber perpetrado el atentado terrorista del sábado en la Marcha del Orgullo en Berlín ha sido abatido a tiros por la policía. La policía de la capital alemana informó que abrieron fuego luego de que el sospechoso los amenazara con un arma punzante al ser descubierto. El ministro del Interior de Alemania calificó el atentado a la Marcha del Orgullo como un acto de terrorismo islamista. Una persona murió y otras 29 resultaron heridas. Así explicaba el vocero de la policía de Berlín el momento en que fue abatido el sospechoso.
4: El Comando de Intervenciones Especiales de Berlín logró detener aquí al presunto sospechoso del atentado ocurrido ayer por la noche en el Parque Tiergarten. El sospechoso se abalanzó sobre las fuerzas de seguridad con un arma blanca, por lo que la policía se vio obligada a hacer uso de sus armas de fuego. Como consecuencia de los disparos y a pesar de que el médico de urgencia logró reanimarlo, el sospechoso sufrió heridas tan graves que falleció en el lugar de los hechos.
1: Y justamente en el lugar de los hechos está nuestra compañera Paola Álvarez siguiendo el minuto a minuto. Paola, las autoridades alemanas confirman que el presunto autor del atropello múltiple murió en ese operativo policial del que hablábamos. ¿Qué más sabes al respecto?
5: Pues sí, sabemos que con la muerte de Abdul B se da por finalizada la búsqueda de sospechosos y con ello también se da por finalizado 44. El peligro inminente para la sociedad en relación con este hecho. Así lo han confirmado las autoridades. También el ministro de Interior, Alexander Dobrindt, que en una entrevista esta misma noche ha confirmado además que las investigaciones quedan en manos de la Fiscalía General del Estado. Dice Dobrindt que queda por lo menos una persona que está siendo todavía interrogada en relación a lo sucedido. Sabemos que ha habido varias detenciones desde lo ocurrido anoche. Son detenciones que podrían haber llevado además a esos detalles finales para acabar dando con
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5: Este hombre acabó siendo abatido por la tarde.
1: Paola, ahora, ¿en qué se basan las autoridades para hablar de terrorismo islamista si aparentemente se desconoce su motivación?
5: Sí, Leandro, parece que la primera pista bastante definitiva fue precisamente el vehículo con el que se cometió el atropello, ese vehículo que habría sido alquilado por el propio Abdul B, lo cual habría dado directamente con su identidad y con ella con su historial. 45. Sabemos ya que tenía distintos tipos de antecedentes penales, pero además era considerado una amenaza islamista por los servicios secretos después de haber intentado acercarse a Estado Islámico, un acercamiento que le valió una detención en Libia y que acabó costándole también una prisión provisional aquí en Alemania hasta este mismo mes de mayo. Era un hombre que tenía que integrarse ahora en un proceso de desradicalización. Sabemos además que el modus operandi ha servido también como indicio en esa dirección. No solo fue el atropello, se está investigando también la posibilidad de que atacase a otros asistentes con un machete después de bajar del vehículo. Además, esos otros testigos, esas otras personas que habrían sido detenidas en el entorno de la investigación habrían acabado por confirmar lo que ya parece perfilarse como ese trasfondo islamista en este terrible atentado. Así va a ser, por lo menos por ahora, investigado por esa Fiscalía General.
1: Paola, ahí donde estás, ahora no se ve claramente porque es de noche.
7: 46.
1: Hubo distintas ceremonias y concentraciones. ¿Cuáles son tus sensaciones? ¿Cómo afecta esto a la sociedad, a la clase política y concretamente a la comunidad LGTBIQ+?
5: Si no lo podéis ver, se ha hecho ya noche cerrada, pero a mi espalda sigue quedando ese altar espontáneo y sigue acudiendo gente sin parar. No ha terminado en ningún momento ese flujo de personas que se han venido acercando aquí hasta Tiergarten. Vemos distintos tipos de altares desde la Puerta de Brandeburgo hasta aquí, uno también a pocos metros en ese monumento en recuerdo de los homosexuales perseguidos por el nazismo. La carga ha sido muy intensa durante toda la tarde, muchas personas visiblemente emocionada. Sabemos que los organizadores del orgullo aquí en Berlín han pedido que no se instrumentalice políticamente lo sucedido. Es algo que va a ser muy difícil porque la sociedad está de por sí bastante dividida y además Alemania vive en los próximos meses unas elecciones regionales clave en las que la ultraderecha podría acabar incluso accediendo por primera vez al poder en un gobierno regional. Estamos lamentablemente acostumbrados a que este tipo de tragedias sean instrumentalizadas por parte de la extrema derecha para hacer más fuerte uno de sus temas principales, que suele ser precisamente la inmigración o los descendientes de migrantes. A pesar de eso, todas las personas que acudían aquí hoy, todos los organizadores de distintas fiestas del orgullo en toda Alemania, han pedido, por favor, que se mantenga primero el respeto, el amor y que no se señale a ningún colectivo como una totalidad por los actos de una sola persona.
1: Paola Álvarez, gracias como siempre por tu completísimo reporte. Y lo veíamos, Alemania hoy se despertó de luto tras este ataque del que estamos hablando. Unas 600.000 personas y 80 camiones desfilaron por el centro de Berlín ayer hasta llegar al Tiergarten, cerca de la emblemática Puerta de Brandeburgo. Cuando el evento llegaba a su parte final, alrededor 48. De las 10 de la noche, una furgoneta atravesó el parque y arrolló a varias personas. Veamos.
7: Berlín despertó tras el mortal atentado en el desfile del orgullo. La policía arrastraba al Parque Tiergarten, no muy lejos de donde fue abandonada la furgoneta que arremetió contra el público y luego chocó contra un árbol. Los investigadores identificaron al sospechoso pocas horas después del atentado. Se trata de Abdul B. El principal sospechoso había sido anteriormente condenado por lesiones, extorsión y preparación de un acto de violencia contra la seguridad del Estado. Se trata de una persona conocida por la policía. Se le vincula con los círculos islamistas de Berlín y seguimos buscándolo mediante un gran despliegue. El suceso ocurrió sobre las 10 de la tarde, hora local. La fiesta de cierre del orgullo, conocida como el Christopher Street Day, estaba en la recta final. Unas 600.000 personas y 80 camiones desfilaron por el centro de Berlín hasta llegar al Tiergarten, cerca de la emblemática Puerta de Brandeburgo. Fue entonces cuando una furgoneta blanca atravesó el parque arrollando a la multitud. Así describen los testigos lo que vieron. Escuchamos una detonación fuerte, así supimos que había habido una colisión. Y cuando miramos, pasaron a nuestro lado muchas patrullas de policía. Escuchamos un golpe sordo, seguido por algunos gritos muy fuertes. Al principio no sabíamos qué estaba pasando, por la fiesta, el ambiente y la música. Nos dimos cuenta de lo ocurrido cuando la policía evacuó con rifles el parque. Sobre las 10:15 de la noche, los organizadores suspendieron el evento, exhortando a la gente a volver a sus casas y evitar atravesar el parque.
8: No hubo un pánico generalizado.
9: ¡Cuatro! ¡50!
8: Oímos a los helicópteros y la policía, y de inmediato recibimos una instrucción. Recibimos las instrucciones profesionales de cómo actuar en este tipo de situación y activamos inmediatamente el plan de evacuación.
7: Este es el 10º atropello multitudinario con víctimas mortales en Alemania desde 2016.
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7: El resto fueron en mercados navideños, zonas peatonales y eventos callejeros. Las autoridades instalan medidas preventivas como barreras temporales, pero conciliar la seguridad con el acceso público sigue siendo algo difícil. A la mañana siguiente, las personas acudieron a rendir homenaje y depositaron flores cerca del lugar de la tragedia.
1: Y un día más nos toca hablar, lamentablemente, de los pavorosos 51. Incendios forestales que asolan varias regiones europeas. A esta hora la cifra de evacuados en los siniestros registrados en Francia y España asciende ya a 340.000. Y mientras la situación ha mejorado algo en las cercanías de Madrid, en la región de Burdeos las llamas siguen su avance y ya han calcinado 42.000 hectáreas. En esta zona las autoridades hablan de una situación impredecible y condiciones adversas para los equipos de extinción.
0: Madrugada en Mashprim, un pueblo cercano a Burdeos. La policía va casa por casa, saltando incluso tapias, para pedir a los vecinos que abandonen inmediatamente el lugar. Se unirán a los miles de evacuados los últimos días en los municipios vecinos a Burdeos. Este domingo el fuego obligó a otras 55.000 personas a dejar sus hogares. Muchos están en estado de shock.
9: 4, 52.
8: Queremos volver a casa. Los niños no pueden más. Están mal. Estamos muy pendientes de ellos.
0: Otros ven lo positivo a pesar de las dificultades. Aquí todo ha ido muy bien. No esperaba esta solidaridad, la increíble amabilidad del personal. Cómo nos están ayudando. Es formidable.
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0: Entre tanto, el alcalde de Burdeos desmiente que se vaya a evacuar la ciudad, como aseguraban algunos medios. Insisto, no planeamos evacuar Burdeos. El fuego está más al sur, al borde del área metropolitana. El alcalde añade, sin embargo, que Burdeos está preparada para todo. Y dado que los incendios ya se están acercando a las afueras, podría seguir planteándose la evacuación total de la ciudad.
9: 4, 53.
1: y queremos ampliar lo que está ocurriendo en esa zona y por eso contamos con Diana Jallón. Diana, ¿cuál es la situación ahora mismo y qué riesgo corre la población en la región de Burdeos?
2: Así es muy delicada porque el fuego no se ha podido detener. Las fuerzas del orden y los bomberos que están ocupándose de esta situación no han podido controlar esa avanzada, así que bien se refería a que no se descarta que por lo menos se pueda llevar a cabo una desalojo, una evacuación de parte de la región sur de Burdeos, pero también es muy importante pensar en Girona, acá en Francia, donde también el fuego está tomando cada vez más fuerzas. En este momento, 1.500 bomberos están intentando en estas dos regiones controlar la situación. Lo más importante, las autoridades le piden a los viajeros, a las personas que hayan planificado sus vacaciones o sus desplazamientos a esta región, no hacerlo porque también las vías férreas se están viendo afectadas y también obviamente las autopistas que llegaban o que llegan a estas dos regiones. Mañana el presidente de la República, Emmanuel Macron, se va a reunir en el Palacio de Martiñón con varios de sus ministros para evaluar la situación y las medidas que seguirán tomándose durante esta semana, especialmente porque en los próximos días aumentarán las temperaturas.
1: La periodista Diana Jallón con todos los detalles de los incendios que azotan el suroeste de Francia. Muchas gracias.
2: Cordial salud.
1: Y por otra parte, los equipos de extinción han logrado contener gran parte de los incendios forestales que afectan en este caso al centro de España. Ahora los esfuerzos se concentran en impedir que se reactiven los focos. Las autoridades hablan de 77.000 hectáreas quemadas en las provincias limítrofes de Madrid, Ávila y Toledo. El rey Felipe VI y su esposa Leticia visitaron un centro de acogida de evacuados cerca de Madrid, 55. Que en total suman casi 100.000 personas en esa región. Por su parte, el jefe del gobierno español, Pedro Sánchez, visitó una zona afectada por los incendios en la vecina provincia de Ávila. Con estos graves incendios en el centro del país, aún sin control absoluto, otro fuego en la provincia de Castellón, ubicado en la costa mediterránea al norte de Valencia, obligó a evacuar al menos a 15.000 personas. El expresidente de Honduras, Juan Orlando Hernández, regresó este domingo a su país desde Miami, Estados Unidos, casi 8 meses después de que el presidente de ese país, Donald Trump, lo indultara de una condena a 45 años de cárcel por narcotráfico. Hernández enfrenta ahora a la justicia de su país, donde es acusado de desviar fondos públicos para financiar su campaña electoral. En 2024, un juez de Nueva York lo declaró culpable de ayudar a introducir cientos de toneladas de cocaína a Estados Unidos, pero la sentencia fue anulada en abril de 2026 por el propio Trump.
9: 56.
1: Hace 3 meses, el medio de izquierda Canal Red difundió audios que revelan supuestamente que Hernández fue indultado gracias a un plan de Estados Unidos, Argentina e Israel para convertirlo en operador político. El caso fue conocido como Honduras Gate. Bienvenidos a DW Noticias, soy Leandro Fest, gracias por elegirnos. El sospechoso de haber perpetrado el atentado terrorista el sábado en la Marcha del Orgullo en Berlín ha sido abatido a tiros por la policía. La policía de la capital alemana informó que abrieron fuego luego de que el sospechoso los amenazara con un arma punzante al ser descubierto. El ministro del Interior de Alemania calificó el atentado a la Marcha del Orgullo como un acto de terrorismo islamista. Una persona murió y otras 29 resultaron heridas. Así explicaba el vocero de la policía de Berlín el momento en que fue abatido el sospechoso.
9: 4:57.
4: El Comando de Intervenciones Especiales de Berlín logró detener aquí al presunto sospechoso del atentado ocurrido ayer por la noche en el Parque Tiergarten. El sospechoso se abalanzó sobre las fuerzas de seguridad con un arma blanca, por lo que la policía se vio obligada a hacer uso de sus armas de fuego. Como consecuencia de los disparos y a pesar de que el médico de urgencia logró reanimarlo, el sospechoso sufrió heridas tan graves que falleció en el lugar de los hechos.
1: Y justamente en el lugar de los hechos está nuestra compañera Paola Álvarez siguiendo el minuto a minuto. Paola, las autoridades alemanas confirman que el presunto autor del atropello múltiple murió en ese operativo policial del que hablábamos. ¿Qué más sabes al respecto?
5: Pues sí, sabemos que con la muerte de Abdul B se da por finalizada la búsqueda de sospechosos y con ello también se da por finalizado el peligro inminente para la sociedad en relación con este hecho. Así lo han confirmado las autoridades. También el ministro de Interior, Alexander Dobrindt, en una entrevista esta misma noche, ha confirmado además que las investigaciones quedan en manos de la Fiscalía General del Estado. Dice Dobrindt que queda por lo menos una persona que está siendo todavía interrogada en relación a lo sucedido. Sabemos que ha habido varias detenciones desde lo ocurrido anoche. Son detenciones que podrían haber llevado además a esos detalles finales para acabar dando con el paradero donde este hombre acabó siendo abatido por la tarde.
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1: ¿En qué se basan las autoridades para hablar de terrorismo islamista si aparentemente se desconoce su motivación?
5: Sí, Leandro, parece que la primera pista bastante definitiva fue precisamente el vehículo con el que se cometió el atropello, ese vehículo que habría sido alquilado por el propio Abdul B, lo cual habría dado directamente con su identidad y con ella con su historial. Sabemos ya que tenía distintos tipos de antecedentes penales, pero además era considerado una amenaza islamista por los servicios secretos después de haber intentado acercarse a Estado Islámico, un acercamiento que le valió una detención en Libia y que acabó costándole también una prisión provisional aquí en Alemania hasta este mismo mes de mayo. Era un hombre que tenía que integrarse ahora en un proceso de desradicalización. Sabemos además que el modus operandi ha servido también como indicio en esa dirección. No solo fue el atropello, se está investigando también la posibilidad de que atacase a otros asistentes con un machete después de bajar del vehículo. Además, esos otros testigos, esas otras personas que habrían sido detenidas en el entorno de la investigación habrían acabado por confirmar lo que ya parece perfilarse como ese trasfondo islamista en este terrible atentado. Así va a ser, por lo menos por ahora, investigado por esa Fiscalía General.

0: 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Muy buenos días.
1: Señoras y señores, tengan ustedes muy buenos días. Los saluda Edgar Añari García. Que tengan un buen día.
0: Cinco,
1: que Dios los bendiga.
0: Uno.
1: La Virgen de Chapi nos proteja a todos y dale gracias a Dios por el mejor regalo que tenemos los seres humanos, que es la vida. Sean bienvenidos todos a esta Radio Melodía, Melodía en la Noticia, que transmite desde Arequipa, República del Perú, emisora auténticamente arequipeña. Hoy estamos lunes 27 de julio del año 2026. Lunes 27 de julio del año 2026. Estaremos acompañándolos en la mesa de conducción el día de hoy. Daniel Castillo Maldonado y quien les habla Edgar Añari García. En la sala de sonidos está Renzo, mientras que en exteriores nuestro compañero de las móviles de Melodía están recorriendo la ciudad y en cualquier momento tendremos información con ellos. Sean bienvenidos a Radio Melodía, Melodía en la Noticia. Los invitamos a participar en el programa de hoy como siempre. Tenemos líneas abiertas para que a través de Radio Melodía, que es la verdadera emisora del pueblo de Arequipa, se puedan expresar libremente como
0: cinco,
1: siempre, desde hace 53 años. Bien, también un saludito para todos los amigos que ya están escuchando la radio. Qué noticias tan terribles las que vienen del exterior, especialmente con esto de los incendios allá en España. Más de 77 mil hectáreas han sido dañadas por los incendios pavorosos en España. Ahora los incendios ya también se están produciendo en el sur de Francia. Es increíble el daño que están ocasionando. Terrible la situación española.
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1: Bien, amigos oyentes, el saludo cordial para los amigos del exterior que escuchan la radio, los amigos de todo el país que siguen también Radio Melodía y se enteran de todo lo que pasa aquí en Arequipa. Saludos para los amigos del agro, los amigos agricultores que están trabajando, los amigos que están regando las chacras, ¿no? Ahí no hay día ni hora. Toque el agua a tal hora y a regar, se dijo. Toque en la madrugada, haga frío o no, igual tienen que regar. Muy bien, saludos para ellos, para los
0: cinco,
1: amigos del...
0: tres.
1: Del equipo de limpieza de la municipalidad provincial y también para los amigos de todos los equipos de limpieza de los distritos que están muy temprano recogiendo la basura y están barriendo las calles. Saludos para todos ellos. Los amigos comerciantes también, un saludo cordial a nombre de Melodía. Los amigos del volante que siempre nos escuchan, un saludo cordial para ellos. Que tengan un buen día. Muy bien, amigos oyentes, ya tenemos presidente de la Cámara de Senadores y también de la Cámara de Diputados, sí, de la Cámara de Diputados. Miguel Torres Morales, de Fuerza Popular, es el presidente de la Cámara de Senadores. Por un voto ganó esta presidencia en una segunda vuelta, porque en primera vuelta nadie alcanzó la mayoría. También Oscar Reto, del sector de la oposición, de la izquierda, fue elegido presidente de la Cámara de Diputados. Según algunos entendidos, dice que habrá equilibrio. Yo creo
0: cinco,
1: que va a haber más
0: bien cuatro.
1: Problemas y más problemas que no auguran nada, diríamos, nada especial, diría yo, en el gobierno de Keiko Fujimori. A propósito, mañana asume la presidencia de la República Keiko Fujimori. Por primera vez una mujer fue elegida en forma directa para ser presidenta de nuestro país. Será una ceremonia especial y ya estamos a la expectativa a ver qué va a decir en su primer discurso ya como presidenta del país. Presunta balacera en Chala.
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1: Una persona muerta. ¿Qué pasa con la violencia también en estos sectores? Les indicamos que los pasajes, como siempre, no aprovechando del feriado largo, subieron aproximadamente en un 50%, esto en el terminal terrestre. Y hoy al mediodía juramentarán los parlamentarios andinos. Yo digo, ¿para qué queremos parlamentarios andinos si no sin nada? Más bien sirven para viajar con plata nuestra y para cobrar muy buenos sueldos sin hacer nada. También mejoramiento de la calle Paz Soldán
0: cinco,
1: en Vallecito.
0: Cinco.
1: Se inicia este jueves 30 de julio. Les indicamos que los incendios forestales son terribles. Seguro que usted ha visto imágenes, ¿no? Son terribles tanto en España y ahora también en Francia. Y Brasil se coronó como campeón de la Copa Sudamericana que se jugaba en Lima. Ayer terminó al derrotar a Colombia por 3-0. ¿Y Perú cómo le fue? No le fue muy bien. Quedó en quinta colocación. Ayer protagonizó un encuentro muy emotivo con Venezuela, a quien derrotó por 3-1. Y Melgar, ya lo saben, el día sábado consiguió un triunfo muy importante, muy bonito. Jugó bien Melgar, ¿eh? Aunque en los últimos minutos pues estaba poniendo nerviosa a la hinchada arequipeña, ¿no? Finalmente ganó por 2-1 al Sporting Cristal. Bien, mucha información para compartir con todos ustedes, como siempre el día de hoy. El saludo de nuestro compañero de labores, Daniel Castillo Maldonado. Buenos días, Daniel.
2: Hola, ¿qué tal? ¿Cómo estás, Edgar? Muy buenos días a los amigos oyentes de Melodía. ¿Cómo está Renzo? ¿Cómo está el técnico Blacky por ahí? ¿Está usted con el técnico Blacky?
3: Cinco,
2: está de vacaciones.
3: Seis.
2: Ah, no, está trabajando, ¿no? El técnico Blacky. Ahora tiene más chamba, dice, para cuidar a Renzo más. Bueno, el reiterado saludo para todos y cada uno de ustedes, amigos oyentes de Radio Melodía, la gente que está ya laborando a esta hora de la mañana. Iniciamos una nueva semana. Esta semana es muy especial y tiene un significado muy grande para todos los peruanos. Bueno, ayer ya se empezó con esto de la elección de la Cámara de Diputados, senadores. Ahora viene, como señalaba Edgar, la asunción al mando del nuevo gobierno que encabeza
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2: la señora Keiko
3: Fujimori.
2: Bueno, he conversado con tanta gente sobre el particular, hay poca expectativa. Hay desconfianza, Marquito, eso lo digo con mucha franqueza, no es una iniciativa personal, sino que lo hemos conversado con muchas personas, aquí en Arequipa, obviamente, ¿no? Y hay cierto temor, desconfianza, no sabemos lo que se nos viene con el nuevo gobierno, porque así lo han permitido pues los últimos gobernantes que hemos tenido, especialmente en este quinquenio, ¿no? Que ha habido decepción tras decepción y siempre pensamos que va a ser lo mismo. Ojalá que no. Hay esa, por lo menos esa esperanza mínima, pero esperanza al fin, de que las cosas
4: cambien
2: en nuestro país. Este señor Reto, como indicaba Edgar, no es pues, a ver, una característica no es de aquellos militantes de izquierda que estaban en las calles haciendo, causando problemas, en fin, no. Es un militar retirado, ¿no? Y viene integrando el partido del buen gobierno del señor Nieto. Y entonces, no sé si va a soportar la presión que especialmente va a salir de Juntos por el Perú, que es el partido predominante dentro de este grupo llamado de la oposición o de izquierda. Al final de cuentas, bueno, yo soy de la idea de que acá ya deben olvidarse pues de sus etiquetas políticas.
3: 8.
2: Y se tiene que trabajar por el Perú. ¿Qué es lo que se necesita ahora? Unir esfuerzos, sumar voluntades y sacar adelante nuestro Perú. Eso es lo que queremos y ojalá espero, con esa mínima esperanza, que esto se produzca y se dejen de lado ya las etiquetas políticas que al final no conducen a nada bueno. Pero como lo indicabas, esto es un poco complicado, porque acá más va a haber las confrontaciones políticas de ideas, de ideologías, y se van a olvidar otra vez de lo que quieren los más de 33 millones de peruanos. Espero que no sea así. Bueno, vamos a mantener siempre la esperanza.
1: Ojalá.
2: Es lo último que nos queda también.
1: Lo veo bien difícil, ¿eh? Sí. Porque se nota un enfrentamiento tal vez. Y no es un enfrentamiento sobre programas de gobierno. No hay un enfrentamiento, por ejemplo, para tratar de manera adecuada, desde el punto de vista que tengan, y los planes de gobierno que presentaron, el tema de la salud. Por ejemplo,
3: cinco,
1: el tema de
3: nueve.
1: Educación. No, están enfrascados que saquemos a Pedro Castillo de la cárcel o no. Están enfrascados en otros asuntos meramente políticos, sin pensar realmente que tienen que legislar para mejorar las condiciones de vida de todo el país. Por eso, he llamado a la unidad nacional que hizo la presidenta, me parece adecuado, porque todos debemos pensar en qué, en el bienestar de todos los peruanos, de 33 millones de peruanos, y no solamente en, diríamos, en la opción política que cada uno representa. Deben buscar soluciones a los principales problemas que tenemos, a todo nivel. Sin embargo, están enfrascados en luchas intestinas, en luchas que no conducen absolutamente a nada positivo, pero si no cambian de actitud muchos parlamentarios inmaduros, no preparados para el cargo, entonces vamos a observar que en los siguientes años va a haber un nivel de confrontación terrible que no sabemos en qué va a terminar.
2: Ojalá que
0: cinco,
2: cambien las cosas.
0: 10.
2: Bueno, con todos estos detalles, todos estos ingredientes, arrancamos Melodía en la Noticia en este lunes 27 de julio del 2026 y le presentamos el primer resumen de nuestras principales informaciones de la hora.
1: La alianza parlamentaria entre Fuerza Popular y Renovación Popular obtuvo su primer triunfo político al conquistar la mesa directiva del Senado para el periodo 2026-2027. La lista encabezada por Miguel Ángel Torres Morales se impuso por un estrecho margen de 30 votos contra 29 frente a la fórmula de la oposición de izquierdas luego de dos rondas de votación realizadas en el Palacio Legislativo. La votación se inició aproximadamente a las 12:30 con el voto de Fernando Rospigliosi, quien presidió la sesión y depositó la primera cédula en el ánfora, seguido por los senadores Miguel Torres, Alejandro Muñante, Agripina Flores y Patricia Juárez. Posteriormente se llamó a cada senador en orden alfabético para emitir su voto. Si bien el sufragio es secreto, varios senadores de la oposición optaron por mostrar públicamente su voto.
2: Con la adquisición de modernos equipos biomédicos destinados al servicio de emergencia, continúa fortaleciendo la capacidad resolutiva del Hospital Regional Honorio Delgado Espinosa. A través de una inversión superior a los 1.8 millones de soles, se adquirió un moderno equipo de rayos X estacionario y un equipo de rayos X rodable, los cuales permitirán mejorar la atención de los pacientes que ingresan por emergencia y requieren un diagnóstico rápido, preciso y oportuno. Estos equipos facilitarán la evaluación médica en casos de traumatismo, accidentes de tránsito, fracturas, lesiones torácicas, patologías abdominales y otras condiciones que requieren estudios radiológicos inmediatos para definir el tratamiento adecuado. El equipo estacionario permitirá realizar exámenes radiográficos con alta calidad de imagen, contribuyendo a diagnósticos más seguros y confiables. Por su parte, el equipo rodable facilitará la toma de placas directamente en áreas críticas, evitando el traslado innecesario de pacientes delicados o delicados o con movilidad reducida, según informa la Gerencia Regional de Salud.
1: Mientras tanto, tras una sesión de más de dos horas, la Cámara de Diputados eligió a la lista liderada por Óscar Reto del Partido del Buen Gobierno como su presidente. Ganó la contienda con 74 votos frente a los 56 que obtuvo Norma Yarrow, quien encabezaba la fórmula oficialista compuesta por Fuerza Popular y Renovación Popular. Junto con Reto también juraron Analí Márquez Huanca de Juntos por el Perú en la primera vicepresidencia, Harvey Colchado Guamán, increíble, ¿no?, de Ahora Nación, en la segunda vicepresidencia, y José Yataco Torrealba del Partido Cívico Obras en la tercera vicepresidencia. De esta manera, cada bloque tendrá la conducción de una cámara respectivamente. Mientras los diputados serán conducidos por la oposición, la Cámara de Senadores estará bajo el control del oficialismo, ya que más temprano, obviamente, fue elegido a Miguel Torres, tal como lo he señalado hace algunos minutos, con un estrecho margen, ¿no?, por un voto, ganó el oficialismo la Cámara de Senadores.
2: Efectivos de la Divincri Arequipa detuvieron al ciudadano colombiano José Miguel Paredes, de 33 años, presunto integrante de la organización criminal Los Orientales. Esto ocurrió en Sachaca, al promediar las 10 de la noche del último fin de semana. El detenido es investigado por el presunto delito contra el patrimonio en la modalidad de extorsión bajo el esquema de préstamos gota a gota, además de los delitos contra la seguridad pública por fabricación, comercialización, uso o aporte o porte de armas, y contra la salud pública por presunto tráfico ilícito de drogas. Toda una joya, ya sé usted, este individuo. Según información policial, la intervención se originó a partir de una llamada anónima que denunció un caso de extorsión. De acuerdo con la denuncia, un ciudadano extranjero habría prestado dinero a un hombre que, al no poder cumplir con el pago, se volvió agresivo y amenazó con atentar contra su vida y la de sus familiares.
1: ¿Qué les parece, no? Seguimos informando Melodía en la Noticia. La madrugada de ayer domingo se reportó el fallecimiento de una persona tras una presunta balacera registrada en el sector conocido como La Pampa, en el distrito de Chala, provincia de Carabelí. Este hecho de violencia ha generado la indignación en los vecinos de la zona. El crimen, cuyos detalles aún vienen siendo esclarecidos por las autoridades, ha elevado la preocupación de la población, que denuncia que la inseguridad ciudadana continúa ganando terreno mientras el temor se apodera de las familias de Chala. Como respuesta, un grupo de vecinos viene organizando una marcha de protesta para exigir acciones concretas e inmediatas frente a la ola de violencia que afecta el distrito. La población cuestionó directamente el trabajo del comisario de la dependencia policial, señalando que después de casi 6 meses de gestión no se tienen resultados positivos en la lucha contra la delincuencia. Por el contrario, sostienen que las muertes, las balaceras y las denuncias por delitos continúan en aumento sin que se observe un cambio real de la situación.
2: Somos Melodía en la noticia desde las 7 de la mañana del día jueves 30 de julio.
0: 15.
2: El municipio provincial de Arequipa iniciará la segunda etapa de mejoramiento vial en el sector de Vallecito, interviniendo la calle Paz Soldán entre la avenida Salaberry, García Calderón y el pasaje Ronda Tarapacá. Los trabajos tendrán un plazo de ejecución de obra de 25 días. El proyecto contempla en sus tres etapas el adoquinado de más de 11.000 metros cuadrados de vías, además de la instalación de señalización horizontal, vertical para fortalecer la seguridad vial y mejorar el tránsito en la zona. El plan de desvíos considera los vehículos que circulen desde la avenida Salaberry deberán utilizar las calles Álvarez Tomás, Consuelo, Sucre, San Martín y el óvalo de Vallecito. En sentido contrario, el tránsito será desviado por la calle Andrés Martínez hacia Tacna y Arica. Finalmente, se exhorta a los conductores a respetar la señalización y utilizar las rutas alternas. Esto sí que va a ser un pandemonio, ¿no? Porque actualmente este sector del Parque Melgar y aledaños está tan congestionado precisamente por el cierre del carril de bajada de la avenida 16. Parra. Ahora se va a cerrar este sector. Bueno, la verdad que hubiese sido mejor que concluyan la obra de la avenida Parra y recién inicien esta de Vallecito. Pero en fin, así están programando su trabajo desde el Consejo Provincial.
1: Pero el sentido común dice, ¿no?, que hay que terminar primero lo de la Parra para luego seguir con lo otro. ¿Qué es importante? Eso es importante. Las recuperaciones de vías son importantes en Arequipa, pero con planificación para no afectar mucho, tanto al tránsito vehicular como también
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1: 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Marlene Viviana Arminta Valencia fue quien declaró el mayor monto en el primer informe de ingresos y gastos presentado ante la OMPE. La diputada electa por Arequipa, por Ahora Nación, reportó 51.490 soles, la cifra más alta entre sus pares, con 14.147 votos preferenciales. Obtuvo una curul para el periodo 2026-2031. Arminta inició su carrera política en el año 2022, cuando fue elegida consejera regional por el movimiento Yo Arequipa. Durante su gestión presidió la Comisión de Salud e integró las Comisiones de Educación de la Mujer, Niño, Adolescente, Persona con Discapacidad y Adulto Mayor. Esta será su primera experiencia como parlamentaria nacional. Pero bueno, su paso por el gobierno regional ha sido casi intrascendente, ¿no es cierto?, de la consejera regional y ahora diputada de la Nación. Pero 51.490 es lo que ha declarado. Pero lo que ha gastado me parece que muchísimo más, igual que los demás, ¿eh?, por si acaso, porque se nota claramente, ¿no es cierto?, la inversión, diríamos, entre comillas, porque ¿cómo van a recuperar la inversión? No lo sabemos. No creo que haya gastado 50.490. Me parece, lo digo, me parece que ha gastado muchísimo más.
2: O sea, ¿su elección no ha sido por el trabajo desarrollado en el gobierno regional?
1: No creo.
2: ¿La inversión?
1: ¿A la inversión?
2: Sí. No, me refiero, o sea, no ha sido por el trabajo, sino por la inversión que
0: 18.
2: Ha desarrollado económicamente hablando.
1: Claro, la mayoría de candidatos, diríamos, son elegidos por la inversión que realizan. Entonces, ¿cómo llegar? Regalos por acá, regalos por allá, apoyos de ciertos medios, etcétera, etcétera, ¿no? Y también por la ubicación que tienen en los partidos políticos. Ella sí tuvo posibilidades desde el comienzo sin gastar un sol, porque iba en primer lugar en la agrupación política que en ese entonces tenía pegada. Entonces, se ubicó muy bien, porque
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1: ella pertenecía a Yo Arequipa y luego se cambió pues de partido político, ¿no es cierto?, Ahora Nación. Pero bueno, que le vaya bien, ¿ah?, en el Congreso de la República, específicamente en la Cámara de Diputados, y ojalá que tenga un buen trabajo.
2: Quiero seguir los pasos de los congresistas que ya felizmente se fueron, ¿no? Así representantes es. Por Arequipa.
1: ¿Cuándo se van? Hoy día le dicen chao, creo.
2: Ya se fueron, ya
1: se fueron.
2: Tiempo, ya.
1: Pero van a cobrar todo el mes.
2: Eso sí, van a pasar por Cajatambo nada más.
1: Así
2: pero,
1: es.
2: En fin. Triste historia que,
0: cinco,
2: la que escribieron
0: 19.
2: Los anteriores parlamentarios en relación a el trabajo que debían haber hecho por Arequipa. La historia lo juzgará, como reza el dicho. Bueno, Óscar de Jesús Reto Otero es el nuevo presidente de la Cámara de Diputados. Tiene 64 años, es general de división en retiro, con 4 títulos académicos, 7 bienes declarados, 0 deudas, 0 sanciones en los registros del Estado. Con estos antecedentes, el Partido del Buen Gobierno lo postuló como diputado por Lima Metropolitana y el 26 de julio, o sea, ayer, se convirtió en el primer presidente de la Cámara de Diputados del Perú desde el retorno a la bicameralidad, al obtener 74 votos frente a los 56 de la lista encabezada por Norma Yarro. Esta señora también se ha convertido en una figura muy pedante, ¿no?, dentro de la política nacional. Y ayer le hicieron comer parte de esta actitud. ¿Eh? La victoria no fue producto de una sola bancada. Reto llegó a la presidencia de la Cámara 20. Baja gracias a una alianza de 4 fuerzas políticas que presentaron la lista Consenso por la Democracia, el Partido Buen Gobierno, Juntos por el Perú, Ahora Nación y el Partido Cívico Obras. La mesa directiva quedó integrada por Analí Márquez Huanca. Y esta señora o señorita era la que iba en la vicepresidencia, ¿no? Con Roberto Sánchez, bueno, de Juntos por el Perú, efectivamente, como primera vicepresidenta. Harvey Colchado, este señor ex miembro de la Policía Nacional del Perú, de Ahora Nación, está como segundo vicepresidente. Bueno, tanto hablaba el señor Colchado, ahora queremos verlo, pues ahora está en la cancha, ya no está en la tribuna. Está en la cancha.
1: Pero hablaba, Daniel, no de cómo manejar el país, de qué hacer, diríamos, por mejorar la calidad de vida de todos los peruanos. No, hablaba de denuncias por aquí, denuncias por allá, y es un personaje sumamente cuestionado también, ¿eh? Entonces, esa es la tónica de los de una buena parte de los que han sido electos, tanto para diputados como senadores.
0: 21.
1: No hablan de cómo sacar al país adelante, están hablando de cómo se van a enfrentar entre ellos. Y el señor Colchado, nunca escuché alguna propuesta, habla de seguridad de manera general, porque claro, es un tema que supuestamente conoce, pero después nada, denuncias por acá, denuncias por allá, y dice esto, y dice lo otro, pero nada de nada.
2: Bueno, pues ahora tiene la oportunidad, ¿no?
1: Claro,
2: espero que así sea. No solamente están hablando de generalidades ni de cuestionamientos, sino ahora están en el cargo y tienen la oportunidad de demostrar todo lo contrario, pero trabajando por todos y cada uno de los peruanos. Es el reto que tienen que asumir, pues, las nuevas autoridades.
1: Así es, seguimos informando. El gobierno regional está regalando chatarra, aunque usted no lo crea. La Gerencia Regional de Transportes y Comunicaciones impulsa la donación de 5 maquinarias dadas de baja por chatarra a favor de la Asociación Integración Nacional de la Juventud, INADE. Llama la atención que algunos vehículos fueron 22. Patrimonialmente valorizados en apenas un sol, pese a tratarse de maquinaria pesada cuyo fierro tendría un valor comercial mucho más alto. Esto lo escribe Luis Zapata. Entre los bienes figuran una motoniveladora Caterpillar y un rodillo vibratorio Müller paralizado en un sol, además de una retroexcavadora John Deere de 3.158, un tractor Müller 6.132, un tractor Oruga Fiat Alice 9.955 soles. El expediente aún requiere la aprobación del Consejo Regional de Arequipa. Si bien la directiva número 006 permite la transferencia mediante donación de bienes dados de baja, la normativa nacional también faculta a las entidades públicas a disponer de estos bienes mediante subasta público-venta cuando resulte más conveniente para el Estado, permitiendo recuperar recursos que puedan destinarse a otros servicios. Además, en el año 2025, el gobierno regional de Lambayeque declaró improcedente una solicitud de donación presentada por la misma asociación, 23. Al concluir que desarrollaba actividades lucrativas y que no justificó la necesidad de los bienes ni acreditó el beneficio social. O sea, esta Asociación Integración Nacional está buscando sacarle provecho. ¿Provecho para quiénes? De repente para los integrantes de la asociación, pero no provecho en beneficio de la comunidad.
2: Más información a través de Melodía en la noticia. A ver, hay un choque en estos momentos, ha habido un choque a la altura de AUPA, aquí en la Avenida Independencia, un automóvil con una combi de servicio de interurbano, ¿no? El del famoso CID. Así que nuestros móviles, urgente en AUPA, ha habido hace instantes nada más este accidente, aún no se habla de heridos, porque ha ocurrido hace instantes este lamentable suceso frente al a la central AUPA en la avenida Independencia, por las inmediaciones del Parque César Vallejo. Información en desarrollo, ya ampliaremos la misma.
0: No asumen
2: el cargo, ya empiezan los problemas en los partidos políticos que ahora están tanto en la Cámara de Diputados como de Senadores. 4 horas después de la elección de la primera mesa directiva del Senado para el periodo legislativo, una decisión interna abrió un nuevo frente político dentro de Juntos por el Perú. La controversia surgió a partir del cumplimiento de un acuerdo relacionado con la votación durante la sesión en la que Miguel Torres de Fuerza Popular resultó elegido presidente de la Cámara. El episodio se produjo luego de que las bancadas que integraban el bloque opositor acordaron mostrar públicamente el sentido de su voto con el propósito de evitar cambios de última hora. La medida buscaba garantizar transparencia durante una elección considerada decisiva para la conformación de una nueva directiva o la primera directiva del Senado. Sin embargo, la actuación de la senadora Silvana Robles generó cuestionamientos dentro de su propia agrupación. La legisladora decidió no exhibir su voto, hecho que motivó una reunión de la bancada y el inicio de medidas disciplinarias anunciadas pocas horas después de concluida la elección. Mientras tanto, Robles respondió a los señalamientos y explicó las razones por las que optó por mantener en reserva el contenido de su cédula de votación, pese al compromiso asumido previamente por el bloque opositor. Bueno, yo le decía, ya se empiezan a sacar los ojos entre ellos mismos, ¿harán algo por el Perú? No lo sé, no lo sé realmente, Edgar, ¿no?
1: ¿Y qué le va a pasar en todo caso a la parlamentaria?
2: La vaca dice que la primera medida será expulsarla, como que
1: lo dicen, pero seguirá
2: pues,
1: diciendo...
2: Claro, pues, va a seguir entonces, en el Parlamento.
1: Entonces,
2: tremendo daño que lo van a hacer.
1: Al contrario, más bien la están dando el camino para que se vaya a otro partido político. Pero bueno, nos están indicando del Hospital de Salud de Yanaguara. Nos escriben muy temprano, nuestros gentiles oyentes nos dicen: buenos días, señores, periodistas de Radio Melodía, me comunico desde el Hospital de Salud de Yanaguara para denunciar que a esta hora de la madrugada, 4:49, ya no hay citas 26. Para 10 especialidades. Que se indican la fotografía porque también nos han enviado la fotografía. ¿Y qué especialidades ya no hay? Especialidades agotadas, ahí está el letrero: cardiología, cirugía, urología, endocrinología, medicina física, traumatología, neurología, geriatría, reumatología y otorrino. ¿Qué pasa con el seguro? Todos los asegurados pagan en forma mensual, tanto asegurados como empleadores. Entonces, y ellos tienen derecho a ser atendidos. ¿Hasta cuándo vamos a estar en esta situación? Esto no es gratis, por si acaso. ¿Por qué no los atienden? ¿Qué es lo que pasa? No hay quien les diga nada al seguro, no interviene la Defensoría del Pueblo, no intervienen las autoridades, no dale una cita, por ejemplo, a una persona que va a urología, porque necesita la cita, es poner en peligro su salud, un poco más de lo que ya está, porque cuando uno va a un consultorio es porque se siente mal, porque está enfermo. Pero nada de 27. Nada, yo no sé qué pasa con los señores del Seguro Social, en lugar de mejorar, cada día estamos peor. Entonces hay una enorme cantidad, nos señalan allá por el seguro, que creo que no va a poder conseguir la cita, no va a conseguir en las 10 que mencionaba, en las otras tal vez.
2: Bueno, vamos con información deportiva. ¿Se acuerda usted del Mundial? Todavía quedan algunos detalles.
1: Claro.
2: ¿No? Inolvidables. ¿Se acuerda usted del portero del país que le empató a España? ¿Cómo era? ¿Cabo Verde?
1: Sí.
2: Cabo Verde, uh-huh. Claro, exactamente. Bocinha, ¿se acuerda usted de Bocinha? Que fue realmente la sensación del Mundial en la portería de este país. Bueno, ha logrado prácticamente su último contrato futbolístico, pero le van a pagar más de 10 u 11 veces de lo que ganaba en su club anterior. Feliz de la vida. Está Bocinha porque ahora será el portero del Colo-Colo de Chile. Ayer firmó el contrato correspondiente, reitero, le van a pagar 11 veces más de lo que ganaba anteriormente
0: 28.
2: En la segunda división del fútbol portugués, porque allí jugaba Bocinha. Y ahora va a anclar en el fútbol chileno, en la portería del Colo-Colo de este país. Entre lágrimas firmó el contrato Bocinha, porque es el último contrato, tiene 40 años y prácticamente ya en la recta final de su carrera futbolística. Bien por él, porque la verdad que fue la sensación del Mundial y un caso realmente que conmocionó
0: al mundo,
2: no solamente por la procedencia del mismo Bocinha, sino por las cualidades que mostró a sus 40 años tapando de todo. Los mejores jugadores del mundo. Bien por Bocinha, qué tal suerte que tiene Bocinha, ¿no? Ahora se va a recuperar toda la plata perdida militando en el fútbol chileno. Retornando a lo nuestro, Melgar ganó 2-1 al Sporting Cristal el último sábado en el Estadio
0: 29.
2: Monumental de la USA. A propósito, el estadio Edgar luce extraordinario. Ahora sí parece un escenario ya de nivel internacional para nuestra ciudad de Arequipa, con la colocación de la pista atlética. Pero falta un detalle, pues. Falta un detalle. El tablero electrónico.
1: Claro. Que no tiene tablero.
2: No tiene todavía.
1: Me acuerdo hace años que sí tuvo un tablero, que lo confeccionaron los propios, diríamos, ingenieros que tiene la UNSA, porque
2: creo
1: tiene
2: que duró
1: ingeniero,
2: poco,
1: ¿no?
2: Duró poco.
1: Sí, porque lo hicieron mal. Pero bueno, entonces, ¿por qué no hacen también nuevamente un letrero de ese nivel, ¿no? Para el estadio? Pero bueno, no, si no, cómprenlo en todo caso. Bien, amigos oyentes, Melgar ganó bien, Melgar jugó, gustó Melgar, ¿eh? por si acaso tuve la ocasión de ver el partido, no en el estadio como lo hizo Daniel, pero yo sí por la televisión. Sí, bonito partido. Melgar debió conseguir más goles y no terminar angustiado. Pero bueno, amigos oyentes, son cosas del deporte. Iremos a la pausa, volvemos, estamos en Melodía.
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2: Seguimos informando a través de Radio Melodía, Melodía en la Noticia. En cualquier momento estaremos con nuestras móviles también. A ver, nos dan mayores detalles de este accidente que se ha producido hace instantes frente a la central AUPA, muy cerca al Parque César Vallejo, en la Avenida Independencia. Nos indica que solamente hay, felizmente, daños materiales. No hay daños personales que dar a conocer, solamente son los daños materiales los que se han producido en esta colisión de hace instantes entre un automóvil y una combi de servicio público. En cualquier momento estaremos ampliando la información con nuestras móviles. Bueno, el fin de semana también, Edgar, a raíz del cierre de la Avenida Independencia, el caos de la...
1: Terrible
2: el caos de vehicular, empezando por la Venezuela, por Parque Industrial. Oiga, era terrible el asunto. Me contaba un amigo que se trasladaba desde Mariano Melgar hasta el centro de Tingo. ¿Sabe cuánto se demoró? Más de una hora. Más de una hora. Y terrible, terrible el tránsito.
1: Ahora, se dieron a conocer rutas alternas, ¿no?
5: Para poder tomar. 32.
1: Pero sí, había rutas alternas. Pero al momento de que el conductor de vehículo no lo dejen pasar, trate de pasar por donde sea. Y no solamente, pues, vehículos menores, sino también el servicio de pasajeros, ¿no? Se van por donde sea y esto genera un desconcierto terrible. Estamos en exteriores con Yoral. ¿Qué nos dice Yoral? Buenos días, Melodía.
7: ¿Cómo está usted? Muy buenos días, Edgar. Ya tenemos un feliz fin de semana. Igual Daniela, Serafín, a Renzo, a todos los colegas en los estudios de Radio Melodía. Bueno, nosotros estamos ya en la Avenida Independencia, pero eso sí, el tránsito, esto por el tema de los desfiles, estuvo realmente caótico. Bajaban por Calle Nueva, Víctor Lira, y era más de una hora de congestión. Bueno, lo que podemos decir es, como usted bien lo ha indicado, es a la altura del Colegio Ingeniero saliendo de la calle Fernández David, está recientemente adoquinada por la Comuna Provincial, el vehículo
5: V0C-529.
7: Es un vehículo que hace, es un Hyundai Accent que hace taxi, y él salía de la calle Fernández.

0: ¿Algo? Claro, me reyes. ¿Quisiera decir algo? No, nada. ¿Ponle un
1: Cinco,
0: tornillo al carro?
1: 34.
0: Bueno. Bueno, entonces
2: Es
0: ya
2: una
0: luego...
2: combi, una cúster.
0: Es una cúster, una cúster.
2: Ah, una cúster. De Atalaya.
0: De Atalaya, sí. Y que pues bajaba a gran velocidad. Pero así también estuvo raudo, también parecía la cúster, pero así. Y bueno, ha venido parece el esposo de la...
2: ¿Nos da la placa, nos reitera la placa del taxi?
0: V0C629.
2: Correcto.
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0: Ya, el taxi, este Hyundai, habría pasado por la Independencia y le ha agarrado por la parte de la puerta posterior del vehículo. Y el parachoques de este vehículo, esta Custer, toda la parte delantera estaba totalmente salida, destrozada. Y eso es lo que ha ocasionado pues esta colisión a esta hora de la mañana. Nosotros podemos indicar también que pues que finalmente no ha habido personas heridas.
1: 535.
0: Sin pasajeros. Bueno, todo estaba normal. Se fueron a sus trabajos, a su chamba. Se iba. ¿Usted está haciendo, hace a Belino o a qué se? A la Belín.
2: Sí, a Belín, van a los de Atalaya, van a Belín.
0: Sí, pues iba a la Belino y finalmente pues resultó pues ese mando. Bueno, lo que manifiesta es que el carro ya había salido rápidamente, y los dos al parecer querían ganar el pase, y es lo que ha ocasionado en esta esquina de Hernández Dávila con Independencia, en la esquina del Colegio de Ingenieros. Bueno, no hay heridos, llegó el SAMU, llegó el Serenazgo, llegaron los vehículos, ha llegado también el al parecer es el esposo, el propietario de este vehículo taxi, y está un poco exaltado, indicándole pues a la señora que maneja que pues cómo se ha podido chocar de esta manera. Bueno, gracias a Dios no hay personas heridas y bueno, solamente son los daños materiales.
3: Los daños, Jonas, son fuertes.
1: 36.
3: ¿Son grandes?
0: Toda la parte de la máscara de la Custer está desprendida, salida, no estaba la Custer. Y lo que es el tema de la puerta, de toda la puerta hundida, la puerta trasera del vehículo taxi, este Hyundai blanco, que está toda la oportunidad. Bueno, acaba de llegar la Policía Nacional de Perú, querían de una otra manera ver si podrían arreglar, pero llegó la policía, seguramente pues se tendrá que ver algún tipo de arreglo entre los...
1: 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La Policía
0: de Santa Marta se aproximó a esta hora de la mañana. Bueno, está tratando, el carro de Serenazgo está cuadrado hacia el lado de su vida y llegado el carro de Serenazgo, se cuadra el vehículo de la policía y ahora sí entorpeció el tránsito a esta hora de la mañana. Bueno, se cuadró en la mitad de la pista y para arriba ni para abajo, bueno, para abajo se pueden entrar los vehículos pasando, pero el que está de subida no puede porque está...
1: 5,
0: bueno, ahora sí se ha
1: puesto 37. Un poquito,
0: pero están ocupando los dos carriles de subida, tanto Serenazgo pegado a su derecha y el otro vehículo que acaba de llegar. O sea,
2: no hay paso al momento, Yorel.
0: Paso ahí, pero dificultando. Se va a estacionar ya correctamente el vehículo patrullero para que pueda pasar los vehículos. No, paso no es interrumpido. Se está esperando entonces la grúa, a ver qué es lo que dice la Policía Nacional del Perú. Y si es que estos ambos conductores llegan a un buen término, y está evitando todo el trámite referente a ir al dosaje clínico, médico legista y pues todo el juicio. Pero daños materiales simplemente. Adelante, Melodía.
3: Así es, la Custer chocó al auto blanco este, por en medio lo agarraron. Claro,
2: sí. Ya salía ahí el vehículo.
3: Claro,
2: caso, ¿no?
3: Por en medio, ahí está la foto que nos envió también Serafín, que ha estado pasando por ahí y le ha tomado una foto impresionante al avión de Yoral.
2: Al Cooper Zucker de Yoral.
3: Tenga cuidado.
2: Mantenimiento de Yoral, ¿eh?
3: Tenga cuidado nomás con su avión Yoral, ¿eh? No se 38. Lo van a llevar. Lo deja arrimado al poste ahí. A Yoral, nuestro compañero ahora recorre en la ciudad.
2: A ver, Edgar, ¿a quién pertenece el vehículo? Es una la propietaria debe ser la misma.
3: Es posible.
2: Lisbeth Ariana Cueva Ponce es la propietaria de este Hyundai color blanco de placa V0C629 que ha sufrido el choque de esta Custer de Mariano Melgar, ¿no? Que hace servicio a Atalaya. Y que, ¿sabes cuál es el problema, Edgar? Bueno, esta Custer lleva a la mayor cantidad de gente,
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2: solamente hasta Avelino. Y entonces el último paradero donde bajan y suben es precisamente en la intersección de Mariscal Castilla con Independencia. Allá. A partir de ahí le toma una velocidad tremenda solamente para llegar a Belino, porque esta es la ruta que hace esta unidad de Atalaya. Me entiendo porque ha estado a una tremenda velocidad, porque, a ver, si le agarraba en la puerta posterior, sí, se supone que ya el vehículo Hyundai que manejaba una dama

0: y estaba ya en la avenida, prácticamente en la avenida Independencia.
1: 5:39.
0: Bueno, ojalá. Bueno, felizmente no hay heridos. Eso es lo más importante, tal cual nos lo habían indicado y lo ha corroborado Gerald Miranda, que estuvo en la zona.
2: Generalmente estos accidentes se deben a la imprudencia de los conductores, sí, de algunos de los conductores. No voy a decir quién tiene la culpa o no, se lo tendrá que decir la Policía Nacional, pero es la imprudencia. Ocurre que como hay pocos carros todavía en horas de la mañana, los choferes pues van a toda velocidad. Y ocurre, valga la redundancia, este tipo de hechos que estamos dando a conocer con las móviles de Melodía. Muy bien, vamos a seguir informando, amigos oyentes, Melodía en la noticia, que pasa por Europa también a nivel internacional. Escuchamos en el reprise todo lo que viene aconteciendo con esto de los incendios que se vienen produciendo en España. Igualmente ahora ya en Francia. Unos incendios realmente pavorosos. Seguro que ha visto las imágenes también.
1: 40.
2: Al comienzo, días atrás, cuando uno ve las imágenes, señalaba, esto debe ser inteligencia artificial, ¿no? Porque ahora a veces se engañan, pero no. Son unos incendios realmente muy, pero muy fuertes, a raíz de una serie de factores, incluido pues la temperatura, que está muy elevada por Europa y especialmente en España. Hay mucha información también sobre este tema, amigos oyentes, que paulatinamente daremos a conocer también en el transcurso del programa. Tenemos ahora a Serafín. ¿Qué nos dice Serafín? Usted no tiene un avión, ¿no es cierto? Adelante, buenos días.
3: No, Joran es el único que tiene el avión aquí. Justamente llegó aquí a la Avenida Independencia, frente a UPA ha sido el accidente, que tal como lo ha detallado don Joran. Ya con la información le hemos dado cuenta de que hemos estado en el Hospital Honorio Delgado Espinosa. Los pocos pacientes que hemos encontrado en la fila o en la cola, Son pocos y ya han ingresado a las 5 de la mañana con 5 minutos.
1: 5:41.
3: Al interior del hospital. El día de hoy es normal la atención. Muchos piensan de que hay feriado largo. No. Lo que es el tema de la salud, no hay feriado. Pues han entrado poca cantidad de gente, si bien es cierto, pero ya han ingresado al interior del hospital. 5 de la mañana con 5 minutos. También debemos dar cuenta que ingresó el serenazgo de Characato, trayendo una persona, Gianfranco Miranda, de 33 años de edad. Él ha sido encontrado aparentemente pepeado en el distrito de Characato. Entró como NN, pero ya se ha logrado la identificación. Gianfranco Miranda es justamente la persona que ha ingresado procedente de Characato por lo que es serenazgo de esa comuna de Characato. Y también indicar que hay una paciente, don Edgar, don Daniel, que entra frecuentemente al hospital.
1: 5:42.
3: Ya no quiere saber nada de ella. Ya es, de esto también tiene conocimiento el sexto juzgado de familia. Se trata de Lourdes Mirta Otazur, de 49 años. Ella es procedente de La Joya, pero ingresa reiteradamente al Hospital Honorio Delgado. ¿Por qué? Porque al parecer tiene mal del Parkinson. Entonces, cuando tiene este mal, es que la gente piensa de que le está dando una descompensación y la traen al hospital.
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3: O sea, frecuentemente ingresa al hospital y lo que se quiere es que de repente se haga algo para que pueda ser llevada a este lugar, porque su hermana, que vive en La Joya, ya no quiere saber nada de ella, porque inclusive indica que sufre agresión la hermana que vive en La Joya. Pero esto ya es materia de que alguien pudiera cobijar a esta persona, porque ya está en condición de alta, pero no se le puede dar la alta correspondiente porque
1: 5:43.
3: Lourdes Mirka Otazur, de 49 años, reitero que el sexto juzgado de familia tiene conocimiento ya de ello y esperemos que se haga algo por parte de las autoridades. Es la información, adelante ustedes, estén volviendo.
2: Muy bien, gracias por el reporte a nuestro compañero de labores. No es el primer caso que ocurre en el hospital, donde familiares dejan al paciente en el mismo y luego no lo recogen. Tiene que estar el personal del hospital buscando, haciendo llamados para que lleven a la persona que dejaron y que ya está para ser dada de alta. Lo hacen por evadir responsabilidades. Algunos se van y hay que pagar algunos conceptos y se desaparecen. Esto ocurre con mucha frecuencia en el Hospital Regional Honorio Delgado, especialmente en este hospital, porque creo que es el que recibe una mayor cantidad de personas que tienen problemas de salud. La salud está terrible. Nos preocupa también lo que viene aconteciendo en el hospital de Yanaguara, donde dimos a conocer hace poco el llamado que nos hacía precisamente uno de los ciudadanos. Ciudadanos que ha ido a buscar su cita y a las 4 de la mañana con 49 minutos que nos escribió vía WhatsApp de Melodía, nos indicaba que ya no había citas. Son 10 especialidades que nos ha enviado todavía en una foto. Especialidades agotadas, han puesto un letrero: cardiología, cirugía, urología, endocrinología, medicina física, traumatología, neurología, geriatría,
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2: Y yo me pregunto, ¿qué pasa si uno de estos pacientes que está buscando una cita en cardiología fallece? ¿Qué ocurre? ¿Quiénes serían los responsables? ¿El hospital? ¿Porque no le dio cita cuando el paciente que paga su plata quería que lo atiendan? ¿Quién asumiría las responsabilidades? Nadie, porque aquí en el país no pasa nada. No atiendo simplemente porque no tengo la capacidad para hacerlo, la infraestructura no responde, el número de médicos tampoco, 45. Y listo. Entonces a la población que le aparte un rayo, población que paga su dinero, así es, empleadores y trabajadores pagan el seguro social, no es algo gratis. Entonces, ¿qué hacer? No hay cardiología. No hay cirugía, no hay cita para cirugía, porque también las intervenciones están embalsadas. ¿Es el problema médico-paciente? No, es el problema administrativo, el problema es administrativo-gerencial, que no pueden superar este asunto. Contraten más médicos, en todo caso, para que den mucha mayor cantidad de citas. ¿Qué pasa en endocrinología, en donde tienen que ver una gran cantidad de pacientes, especialmente de diabéticos, porque la diabetes está haciendo estragos en las salud de la población? Hay muchas personas que tienen diabetes y todavía no lo saben. En consecuencia, ¿qué hacemos? ¿Qué hacemos? Traumatología, neurología, geriatría. ¿Qué hacemos, amigos oyentes, con esto del Seguro Social? Se espera que el nuevo gerente de la red asistencial haga algo, que mejore la situación en el seguro, especialmente la atención a los pacientes en consultorios externos, ya que esto está haciendo agua. Esto es realmente muy lamentable lo que ocurre con los pacientes que van muy temprano en busca de una cita y no la encuentran.
0: Y esto no es de ahora, pues, Edgar, ¿no? Sí. Esto es un problema recurrente.
2: Ha crecido todo más bien.
0: Exactamente. Ahora, no sé si seguirá en el cargo el actual gerente de la red asistencial de salud de Arequipa, porque obviamente entra un nuevo gobierno y tendrá cambios desde la cabeza del presidente ejecutivo de salud. Pero que estos cambios sean, pues, para bien de la población. Ojalá que lo entienda así la nueva presidenta de la República, y ya no metan más gente corrupta que entre a manosear los dineros de los asegurados y que no se haga nada por los asegurados. Eso es lo que menos queremos los asegurados peruanos. Queremos que entre gente que conozca de la problemática de la seguridad social y que trabaje para recuperar nuestro seguro social y se pueda brindar un servicio adecuado a toda la población, porque a veces ya la gente ya no quiere ir al seguro, porque hay un temor de que no te van a atender o simplemente te vas a morir. Porque no hay medicamentos, no hay médicos, la infraestructura está hecha un desastre que no se ha renovado tanto. En fin, esperemos que haya esos cambios para bien de la población.
2: Ahora también, amigos oyentes, con esto del Seguro Social. Este problema, fundamentalmente, me parece que es porque los gobiernos de turno meten la mano en el Seguro Social. Las designaciones de los presidentes ejecutivos del Seguro Social se hacen por motivos políticos. Y eso le hace mucho daño a una gestión. Ya deben olvidarse de meter gente al Seguro Social por temas políticos. Ingresa un gobierno o cambian un gobierno, entonces inmediatamente los recomendados están por ahí jalándole el saco a los que deciden esta situación.
1: Cinco,
2: y entonces
1: 48.
2: Se meten a un cargo para el cual no están preparados. Y hay todos los problemas que se tiene, amén de la corrupción que hablaba Daniel. La corrupción es terrible al interior del Seguro Social, en la compra de medicamentos, especialmente que de manera corporativa se hacían en Lima. Entonces ya basta que metan la mano los políticos al Seguro Social, que no es de ustedes, políticos, dedíquense a otros asuntos, pero no metan la mano al Seguro Social, que cada que han metido la mano, el seguro se convierte en un verdadero desastre en la atención de los asegurados.
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2: Sí, esto ocurre realmente, amigos oyentes. Muy bien, ¿estamos con Lloran?
0: No, vamos con llamadita, ¿no? Lloran está ahí.
2: Ajá, Lloran está ahí, el inquieto Lloran. Adelante, te escuchamos.
3: Listo, gracias, gracias, gracias. Bueno, vamos nosotros a decirle, bueno, ya se retiraron las unidades, ya pide la avenida Independencia, y ya van a ser, van a ser conducidas, no arranca a aparecer este vehículo de sistema de transporte integrado, sistema de transporte integrado.
1: 5:49.
3: El auto más bien sí ya partió con el efectivo policial, ya con dirección a lo que es la comisaría de Santa Marta. Bueno, pero el sereno Juan nos indicaba que también había habido otro accidente, es una madrugada de accidentes. Esto ocurrió cuando se transitaban los vehículos en intersección de Jorge Chávez con García Carvajal. El auto Renault de placa V94307, conocido por Sor Gómez, sufrió un impacto o impactó al auto de placa conducido por el señor Brian Márquez, quien conducía en aparente estado ya. Fue intervenida por la Policía Nacional del Perú y ha sido llevado pues a la delegación correspondiente. Bueno, de igual manera también el patrullaje que venía realizando encontraron una femenina tendida en la calle Santo Domingo, con calle Nueva, quien se trasladaba al hospital de Unicef, quien no reaccionaba a los estímulos realizados por los agentes del SAM. Entonces fue conducida al hospital de Unicef, esta femenina que vestía prendas negras, zapatillas blancas. No hay identidad de la dama, que vestía un vestido negro de lana, igual una casaca negra con zapatillas blancas. Eso ha ocurrido en horas de la madrugada, donde se encontraba esta fémina tirada en la calle Santo Domingo con calle Nueva, y ha sido conducida.
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3: Bueno, en el hospital donde pasamos a uno, ingresaban los dos pacientes, había pocos, si no es cierto, con relación a lo que van a sacar las citas y las lo correspondiente, la corriente atención a lo que corresponde hoy día. Adelante, Melodía.
2: Muy bien, muchas gracias. Sobre lo que acaba de mencionar Yoral, nos envían también comunicación los amigos serenos. Nos dicen móvil J38. Por indicaciones de la central de comunicaciones, nos dirigimos a la calle 2 de Mayo, segunda cuadra. En el lugar presuntamente se encontraba una persona con bata de hospital. Aparentemente dicha persona se habría escapado de un nosocomio. Al llegar al lugar se observó a una adulta mayor que llevaba dichos implementos. Al momento de preguntarle por sus generales del DEI, solo indica llamarse Lourdes, mas no brinda más información. En el lugar se le encontró con una bolsa blanca donde llevaba un pantalón, unas gafas negras, monedero y cortaúñas. Asimismo, por el lugar se encontraba rondando el patrullero de placa EP-060 de la comisaría de Palacio Viejo a cargo del brigadier Cárdenas y el suboficial PNP Paredes. Junto al patrullero se procede a derivar a la señora Lourdes hacia el Hospital General Honorio Delgado, ingresando al área de medicina a cargo de la doctora Beatriz Ramírez Alarcón, quien da como diagnóstico abstinencia de alcohol. Asimismo, algunos trabajadores del nosocomio indican que la señora es una paciente conocida, o sea que va permanentemente al hospital, y la familia no le puede dar una manito, no puede ayudarle. El alcoholismo es una enfermedad que se cura. Es complicado, es difícil, pero no imposible. Pero no pueden dejarla en esta situación. ¿Qué pasa con la familia? La señora tiene serios problemas. Felizmente los serenos pues la llevaron al hospital junto con la policía. Los serenos trabajan en horas de la noche en diferentes casos. Melodía. Que se les presentan. Muy bien, seguimos informando. 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
0: Bueno, ¿te acuerdas de la adolescente que desapareció en Camaná?
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0: ¿No? Sí. Desapareció, se supone que estaba en Secocha, que la había trasladado una mototaxi. En fin. Bueno, finalmente esta adolescente apareció. Sí, felizmente, sin ningún tipo de problema.
2: Sana y salva.
0: Sana y salva, felizmente. ¿A dónde fue? ¿Dónde fue encontrada? Aquí en Arequipa. Ya lo decíamos nosotros, por eso hacíamos el llamado constantemente. Ahora, bueno, la mamá, que es profesora, tiene que conversar pues con la adolescente para que no vuelvan a ocurrir
1: 53.
0: Este tipo de hechos. Bueno, al parecer hay problemas, ¿no?, dentro de la familia, pero hay que conversarlo, hay que analizarlo y evitar este tipo de hechos. Lo cierto es que apareció ya en Arequipa, le fue encontrada esta adolescente de 16 años que había desaparecido en la provincia de Camaná.
2: Así es, la señora madre no dijo toda la verdad. Responsabilidad frente a la policía, que no decía nada. Y bueno, no dijo toda la verdad porque había tenido problemas con la joven. Por eso la jovencita se fue, o la adolescente en todo caso se fue. Y no se conocen mayores detalles, ¿ah? ¿Eh? Porque tampoco no los han dado al público. se pide el apoyo del público, se pide, digamos, apoyo de todos los medios de comunicación, creo que todos lo hicimos, en las redes también, tuvimos la ocasión de ver a la joven la información, pero después de ahí no se ha dado mayor, diríamos, explicaciones de por qué se fue. ¿Por qué se fue? El problema debió ser grave. ¿Y dónde estaba? Estaba con su familia, ¿con quién estaba? Entonces, felizmente, a Dios gracias, ya está sana y salva. No tiene ya mayor problema. A ver, Serafín, ¿qué nos dice? Te escuchamos adelante. Serafín.
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2: Ahora sí,
3: muchísimas adelante. Gracias a ustedes por el pase correspondiente. A los oyentes de Radio Melodía, reitero, buenos días. Don Edgar, la información que tiene usted de parte de Serenazgo, se trata de la misma persona que tiene el sexto juzgado de familia.
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3: Lourdes Vilca Otazú es el nombre de la persona del cual estamos dando a conocer, que entra frecuentemente a este hospital Honorio Delgado, porque la familia ya no quiere saber nada de él. Es procedente, ¿no?, de La Joya. Por eso ya tiene el caso, el sexto juzgado de familia. Ojalá por eso se pueda hacer algo para albergarla en algún lugar. Ya cambiando la información, se ha producido un homicidio en el distrito de Cerro Colorado.
1: 5:55.
3: Han tratado de disimular que era un suicidio. Montaron una escena para fingir un suicidio. Esto así en la organización Santa Verónica, en Cerro Colorado. El hallazgo fue encontrado por uno de sus trabajadores de confianza, que el caballero de 70 años, Alicio Zapana, fue encontrado con un cable enrollado a su cuello y manchas de sangre en las manos y en el piso de la habitación donde ha sido encontrado. Debido a las sospechas de parte de la Unidad Especializada de Homicidios, que pertenece a la DIVINCRI, se convocó a los peritos de criminalística, personal también de la medicina legal, y al representante del Ministerio Público, para que se ahonde más la investigación. Efectivamente, aparentemente, la habitación ha sido limpiada para borrar evidencia, porque de acuerdo a la prueba preliminar, se ha encontrado sangre debajo de la cama, si bien es cierto, la cama estaba bien tendida, pero se ha encontrado debajo de la cama manchas de sangre, y en diferentes lugares también, como es en la sala donde ha sido encontrado esta persona, y justamente se ha tomado pues de conocimiento que han tratado de borrar evidencias. Es más, se han encontrado prendas con sangre que han sido ocultadas. Por eso que la Policía Nacional ya está indicando...
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3: ...por estrangulamiento. Y además, el caballero de 70 años que lamentablemente ha fallecido había hecho movimientos de dinero últimamente y que al momento de hacer las diligencias del caso no se encontraba nada de dinero, nada de nada, y al parecer el móvil había sido otro robo del dinero. Entonces ya está en poder del Ministerio Público, la Policía Nacional de Homicidios.
1: 5:57.
3: Para poder saber qué es lo que realmente habría pasado con el señor Alito Zapana, de 70 años de edad, y quiénes habrían sido las últimas personas que se habrían encontrado con él en esta parte del distrito de Cerro Colorado. Es la información. Adelante ustedes en ese conocimiento. Están los volviendo.
0: Correcto. Muchas gracias, Serafín. Las informaciones no se detienen desde nuestras unidades móviles que se encuentran recorriendo diferentes puntos de nuestra ciudad de Arequipa. Bueno, la jovencita que fue encontrada es su nombre, Laura Lucía, que desapareció el domingo 19 y ya fue encontrada aquí en la ciudad de Arequipa, de manera que la tranquilidad retornó al hogar de esta familia. Tengan mucho cuidado con los y las adolescentes, siempre el diálogo es un aspecto muy importante para evitar los problemas, fricciones y finalmente las desapariciones de nuestra ciudad de Arequipa de las adolescentes. Así que vamos a estar atentos también nosotros a cualquier información. Tenemos algo importante para ustedes.
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0: Las 6:03, somos Radio Melodía, orgullosamente arequipeña. Vamos a ingresar, señores y señores, a otra hora informativa en este lunes 27 de julio del 2026. Los acompañamos desde la mesa de conducción, Edgar Añeri García, Daniel Castillo Maldonado, con el reiterado saludo a todos y cada uno de ustedes. De inmediato les presentamos un nuevo resumen de las principales informaciones del momento.
2: La administración del campo ferial de Cerro Juli y la organización de eventos en este recinto merecen una explicación del gobierno regional y la fiscalización de la Contraloría. ¿Quién lo dije? El consejero regional César Guamantuma. Guamantuma se refirió a la manera en que se manejó el uso del recinto en el 2025 y lo que se está haciendo en este año, especialmente con lo respecto a la Feria de Arequipa y el uso del Jardín de la Cerveza, y tiene razón. Esta notita va en el diario El Correo del día de hoy. En entrevista, dicen los amigos de Correo, en entrevista en Radio Melodía, el consejero indicó que todo lo relacionado con la concesión, alquiler y manejo del campo ferial está en manos del gobierno regional, pero consideró que la capacidad gerencial del GORE ha rebasado sus límites, siendo este un problema más para la alicaída gestión del gobernador Roel Sánchez. Precisó que pedirá información sobre la empresa a cargo de la Feria de Arequipa para determinar si se trata de la misma que estuvo a cargo de la cuestionada feria del año 2025, la manera en que quedó o llegó a tener la concesión y lo que establece el texto único de servicios no exclusivos TUSNE, que define los costos por este concepto.
0: Somos Melodía y la noticia: la Municipalidad Provincial de Arequipa advirtió que la demora impide iniciar la elaboración del expediente técnico, etapa que será financiada por la empresa Cerro Verde. Esto en cuanto a la obra de el bypass en la avenida Metropolitana. Por otra parte, se da cuenta a través de la gerencia municipal que el convenio de cooperación necesario para ejecutar el proyecto ya fue aprobado por el municipio provincial y también por la municipalidad de Yanaguara. Sin embargo, desde diciembre del año 2025, la comuna de Cerro Colorado aún no emite una respuesta técnica ni lleva el convenio a sesión de consejo, pese a que algunos regidores esperan que el tema sea incluido en la agenda. Durante una visita al consejo distrital, el gerente del consejo provincial de Arequipa exhortó al alcalde Manuel Vera a agilizar el trámite administrativo y evitar que el proyecto continúe paralizado. El funcionario sostuvo que si existen observaciones técnicas, estas deben ser comunicadas para ser subsanadas. Sin embargo, cuestionó que el expediente permanezca encarpetado sin una decisión, situación que pondría en riesgo el apoyo de la empresa minera Cerro Verde para financiar la elaboración del expediente técnico de esta importante obra, que debe ser el intercambio vial en la avenida Metropolitana con Calle Grande.
2: La presidencia del Consejo Regional de Arequipa solicitará información oficial al gobierno regional sobre el cronograma de entrega del hospital de Camaná. Pese a las acciones de fiscalización y a las observaciones formuladas, hasta el momento el gobierno regional de Arequipa no ha comunicado oficialmente una modificación del plazo y mantiene como fecha comprometida fines de noviembre del año 2026. Sin embargo, las advertencias sobre un eventual retraso generaron incertidumbre sobre la culminación del proyecto. Norma Ortega Valdivia, presidente del Consejo Regional y consejera regional por Camaná, explicó que según el acta de compromiso suscrita en marzo, la fecha de entrega del nosocomio continúa prevista para noviembre del año 2026. La semana pasada se han reunido el gobernador, la contratista y, por supuesto, los coordinadores. Han reafirmado el compromiso de entregar la obra en noviembre. Vamos a solicitar la información por escrito porque en las visitas que hemos realizado no se ha advertido una situación de esta naturaleza, señaló.
0: Los casos de personas desaparecidas que se reportan en Arequipa en su mayoría corresponden a retiros voluntarios motivados por conflictos familiares. ¿Quién lo señala? El jefe de la novena región policial, general Antonio La Madrid Aliaga, explicó que muchos de los reportes involucran a menores de edad que abandonan sus hogares por problemas de convivencia o presuntos maltratos. El general señaló que actualmente no cuenta con una estadística actualizada que permita confirmar si las denuncias por desaparición se han incrementado en las últimas semanas. Sin embargo, aseguró que todas las denuncias reciben el mismo tratamiento y que la policía realiza las diligencias correspondientes para ubicar a las personas reportadas. Como ejemplo, recordó el reciente caso de una adolescente en Camaná que fue ubicada junto a su enamorado. según indicó. La menor había dejado una nota en la que explicaba que abandonaba su vivienda debido a los maltratos que sufría en el hogar. Es lo que señalábamos, Edgar, ¿no? De esta menor de edad de 16 años que fue encontrada en Arequipa y que se había venido con su enamorado.
2: Y la Policía Nacional fue acusada de que no hacía nada, ¿no? Bueno, la señora, la mamá, no dijo toda la verdad. Le seguimos informando.
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2: En las intersecciones Jorge Chávez con García Carvajal, en el auto Renault de placa V9K307, conducido por el señor Trinidad Gómez, quien sufre el impacto por el tico de placa conducido por Brian Márquez, que conducía en aparente estado de ebriedad, siendo trasladado por el efectivo policial del patrullaje integrado a la comisaría de la jurisdicción. Las investigaciones continúan sobre este accidente.
0: Esta mañana también, muy tempranito, se produjo un accidente en la intersección del pasaje Fernández Dávila con la avenida Independencia. Una combi o una cúster que hace servicio al distrito de Mariano Melgar de la ruta Atalaya de placa ACD731 colisionó violentamente contra el vehículo Hyundai color blanco de placa V0C629 que era conducido por una dama. Aparentemente la velocidad fue la causa fundamental de esta colisión. Felizmente no hubieron heridos, pero inmediatamente se presentó en el sector la Policía Nacional del Perú, también el Serenajo del Consejo Provincial de Arequipa, información que fue reportada por nuestra unidad móvil.
2: El subgerente de Salud, Salubridad y Saneamiento de la Municipalidad Provincial de Arequipa, Milguar Carnero, informó que desde el 8 de julio empezó a operar la nueva celda de disposición final, ampliando la capacidad del botadero. El funcionario explicó que la nueva infraestructura ya fue entregada al Ayuntamiento Provincial y actualmente recibe los residuos sólidos de la ciudad. Asimismo, indicó que la municipalidad cumple con las medidas ambientales para garantizar una adecuada disposición de los desechos. Carnero también precisó que paralelamente el personal del municipio impulsa un proyecto de mayor alcance para Quebrada Honda, el cual tendría una proyección de funcionamiento de 10 años. Actualmente dicha iniciativa se encuentra en etapa de evaluación y formulación. De otro lado, el subgerente informó que tras el desfile por fiestas patrias realizado el sábado 25 de julio,
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2: el personal
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2: de la Municipalidad Provincial de Arequipa retiró 1,5 toneladas de residuos sólidos.
0: Somos Melodía en la noticia. Vamos con más información a esta hora de la mañana. Bueno, y a nivel nacional se da cuenta que el fiscal de la Nación, Tomás Gálvez, dispuso la reorganización de una serie de fiscalías especializadas en delitos de lavado de activos ubicados en Lima a través de 4 resoluciones ministeriales publicadas este fin de semana en el Diario Oficial El Peruano. Según dichas disposiciones, Gálvez Villegas ejecutó la medida en respuesta a un pedido de la Coordinación Nacional de las Fiscalías Especializadas en Delitos de Lavado Activo, que solicitó reestructurar dichos despachos para garantizar la probidad y eficacia en la conducción de las investigaciones por los referidos actos ilícitos. Además, el titular del Ministerio Público resaltó que sus actos están en conformidad a las prerrogativas y a la facultad concedida al fiscal de la Nación para dirigir, orientar y formular la política del Ministerio Público con la finalidad de alcanzar los objetivos establecidos en el Plan Estratégico Institucional y las metas institucionales y al haberse configurado las condiciones resolutorias previstas.
2: Más información en Melodía en la Noticia. Los parlamentarios andinos electos titulares y suplentes para el periodo parlamentario 2026-2031 acudirán el día de hoy a las 12 del mediodía al hemiciclo del Congreso de la República. Así lo dio a conocer a través de un comunicado la Oficialía Mayor del Parlamento Nacional.
4: 12.
2: Los 5 parlamentarios andinos electos que recibieron sus credenciales el último jueves 25 de junio jurarán en la ceremonia en la que asumirán sus funciones. Bueno, ¿y qué hacen precisamente los parlamentarios andinos? Yo creo que nada. ¿Y quiénes son? Luis Fernando Galarreta Velarde, Paul Percy Fernández Bravo, Marcio Marino Bendezú Echevarría, Mali Olga Betty del Pomar Saetone y Jean Clerc Nicanor Toledo Palomino.
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2: son
4: en
2: los
4: la
2: cinco,
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2: Los 5 parlamentarios andinos que viajan permanentemente a Colombia. Tengo entendido que ahí él está a la sede del Parlamento Andino y además tienen, diríamos, las mismas prerrogativas que los otros parlamentarios nacionales. Cobran igual, tienen igual los bonos, etcétera, etcétera. Y su trabajo, cero. Si no, pregúnteles a los parlamentarios andinos que dejan la gestión.
0: Bueno, esos son los convenios internacionales que hay, ¿no? Y Perú pues tiene que aceptar, pero bueno, no hay nada de trabajo, muy por el contrario, el dinero de los peruanos se va a los bolsillos de estas personas. El Poder Judicial anuló definitivamente el proceso penal contra la ex fiscal de la Nación, Delia Espinosa, en el marco de las investigaciones por los presuntos delitos de abuso de autoridad, prevaricato, falsedad genérica y usurpación de funciones. El juez supremo Juan Carlos Checkley declaró consentida la resolución de junio pasado en la que se archivó este caso, luego de que la defensa legal de la ex titular del Ministerio Público presentara un recurso de improcedencia. El abogado de la letrada aseguró que las acusaciones contra su patrocinada no constituían un delito de ninguna manera. El Juzgado Supremo de Investigación Preparatoria decidió cerrar el caso debido a que ni la Fiscalía ni la Procuraduría apelaron el fallo. El magistrado Checkley también declaró la sustracción de la materia archivo respecto al pedido que formuló la primera Fiscalía Suprema Especializada en Delitos Cometidos por Funcionarios Públicos el 1 de junio, mediante el cual solicitó el sobreseimiento o archivo de la investigación por los presuntos delitos de abuso de autoridad, prevaricato, usurpación de funciones públicas y falsedad genérica.
2: El personal del área de gestión de riesgo de desastres de la municipalidad de Cerro Colorado no tiene los planes necesarios si volviera a darse una emergencia que perjudica a la población. Esto se debe al escaso gasto que hizo el personal liderado por el alcalde Manuel Vera en la reducción de vulnerabilidad y atención de emergencias por desastres.
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2: Según el portal Consulta Amigable del Ministerio de Economía y Finanzas, la municipalidad tiene un presupuesto actualizado de 13.237.248 soles para este indicador, el tercero más elevado de la ciudad. No obstante, de dicha cifra, la municipalidad únicamente utilizó 2.465.630, lo cual equivale al 19.1%. Respecto al escaso gasto, el regidor digital Alonso Ranilla Barrios comentó que esto se debe a los continuos cambios que ha tenido la sugerencia de gestión de riesgos y desastres, oficina liderada actualmente por la ingeniera Luisa Macedo Franco. No obstante, el concejal reconoció que pese a las capacidades del equipo que se encuentra en dicha sugerencia, no hay planes para evitar que la ciudadanía del distrito se vea perjudicada por las precipitaciones que ocurren a inicios de año.
0: Bueno, nos están preguntando si atiende en E-Salud. Entiendo si ya hay citas. Obviamente que sí, ¿no es cierto, Edgar?
2: También nos preguntan si hay atención en los registros civiles de la municipalidad provincial para el
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2: También si está atendiendo el Banco de Nación. Le podemos decir muchas cosas, pero mejor en algunos instantes nuestras móviles confirmarán estas preguntas que nos están haciendo nuestros oyentes. Un poquito, no, unos minutos de paciencia.
0: Recordemos que hoy ha sido declarado por el gobierno día no laborable, recuperable para el sector público, por lo tanto son instituciones públicas, pero no el Consejo Provincial, Salud, Banco de la Nación. Pero en algunos 16. Casos sí, se elabora.
2: Sí.
0: Pero estamos por confirmar ello, mejor, en cualquier momento.
2: Sí, les confirmaremos, porque sí es necesario confirmar la información para no de repente cometer errores. Nuestras muebles están yendo precisamente a estos lugares para confirmar las preguntas que nos están haciendo nuestros oyentes.
0: Más información, somos Melodía y La Noticia desde las 7 de la mañana del próximo jueves 30 de julio. El jueves 30 de julio, mucha atención, ya algunos nos estaban preguntando si el cierre era el día de hoy. No, el jueves 30 de julio, desde las 7 de la mañana, el municipio provincial iniciará los trabajos de la segunda etapa del mejoramiento vial en el sector de Vallecito, interviniendo la calle Paz Soldán entre la avenida Salaverry y García Calderón y el pasaje Ronda Tarapacá. Los trabajos tendrán un plazo de 25 días calendario. El proyecto contempla en sus tres etapas el adoquinado de más de 11.000 metros cuadrados de vía, además de la instalación de señalización. Los vehículos que circulen desde la avenida Salaverry deberán utilizar la siguiente ruta: calles Álvarez Tomás, Consuelo, Sucre y la avenida San Martín, óvalo Vallecito. En sentido contrario, el tránsito será desviado por la calle Andrés Martínez hacia Tacna y Arica. Finalmente, se exhorta a los conductores de vehículos respetar la señalización y utilizar las rutas alternas.
2: La bancada de Juntos por el Perú suspendió a la senadora Silvana Robles de sus derechos como integrante del grupo parlamentario, luego de la controversia suscitada durante durante la elección de la mesa directiva del Senado. La decisión la anunció el congresista Roberto Sánchez, líder de la agrupación, quien informó que la organización abriría un proceso interno para esclarecer lo ocurrido durante la votación que definió a las nuevas autoridades de la Cámara Alta. Sánchez explicó que la bancada habría acordado previamente que todos sus integrantes exhibieran públicamente la cédula al momento de emitir su voto como una muestra de transparencia y disciplina partidaria. A pesar de ello, sostuvo que Robles incumplió este compromiso al no mostrar su voto, situación que motivó la adopción de una medida inmediata mientras se desarrolla la investigación correspondiente. Durante una conferencia de prensa, el dirigente de Juntos por el Perú defendió la decisión adoptada por su agrupación y aseguró que el respeto a los acuerdos internos constituye un principio fundamental para mantener la cohesión política.
0: Hacemos un altito con las informaciones. Tenemos comunicación con nuestros oyentes. Muy buenos días, Melodía, ¿cómo está?
10: Muy buenos días, amigos de Melodía, y agradezco por la oportunidad.
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10: Yo llamaba por ser vecino de la calle Bolívar. Anoche, realmente es deprimente. Entiendo a la alcaldesa cómo no puede darse una vuelta por esta calle. Lamentablemente habían grupos de muchachos tomando. Eran las 7:30 p.m. con música, todo volumen, como si fuera una discoteca, un unidadio público, la tercera cuadra de Sela, donde están las vacas, de frente, incluso en la esquina hay un burdel.
1: 6:19 p.m.
10: Ya no es un local, ya son ahora, creo, porque van aquí tienen la puerta cerrada, los taxistas se paran, y eso se puede ver fácilmente, y las viernes, sábados, hay una puerta. Y al frente hay una banca, incluso alguna vez se mandan las fotos de un kiosco de madera, que es un unidadio público. El PIB corría hacia la calle Bolívar, porque no es bajada, y lamentablemente no hay nadie que haga nada. Eso no está bien. Los turistas ya saben que caminan porque van hacia Yaraguara con estos hoteles, pasan de bajada o de subida, y miran ese espectáculo deprimente. No pude tomar la foto porque realmente eran gente de, parecía gente de mal vivir, pero eso no puede estar pasando en pleno centro de Arequipa, señor. Es la tercera cuadra de la calle Sela, entre Santa Catalina y Bolívar. Es decir, varias veces han hecho reportajes dentro de la zona, y lamentablemente las autoridades no hacen nada al respecto. Muchas gracias por la oportunidad.
0: Solamente una preguntita, y ahí en esa esquina también hay un kiosco, creo, abandonado.
10: Exacto. Justo es el sitio donde de seca.
0: Se cortó la línea, me parece. Hay problemas con
2: comunicación. No. En nuestro lugar hay dos kioscos.
0: Pero están abandonados, no sirve
2: totalmente
0: para nada.
2: Totalmente hace mucho tiempo. Habíamos solicitado hace mucho tiempo que saquen estos kioscos porque sirve como una especie de escondite. Ahí defecan, como bien dice el amigo, están orinando
4: Melodía
2: también horas de la noche,
4: la
2: especialmente los bebedores que se juntan en este lugar. Pero aparte de ello, el vecino denuncia que hay un prostíbulo ahí cerca, ¿no? Ahí en la esquina. Y de esto también se ha denunciado ya en varias oportunidades. La municipalidad sí sabe, los funcionarios sí conocen. La pregunta es, ¿sí conocen por qué no intervienen? Hemos sugerido que saquen estos kioscos que anteriormente servían para la venta de periódicos, revistas, etcétera, pero que ya no venden nada. Están cerrados hace muchísimo tiempo.
1: 21.
2: Entonces el municipio debería llamar a los dueños de estos dos kioscos para que se los lleven. Son de madera, ¿no? Ahí están. Que se los lleven, porque le hacen mucho daño a este lugar, que justamente están pegados ahí a la parte posterior de Santa Catalina, de todo el complejo Santa Catalina. Es necesario, alcaldesa, que actúe. Yo no sé qué funcionarios tiene usted. O no le han puesto en alerta de este hecho, o de repente le están ocultando pues esta información. ¿Qué ocurre? ¿Por qué no intervienen? Si hay un prostíbulo ahí, ¿por qué no lo intervienen? Junto con la Policía Nacional hay que hacer un operativo en ese sentido y saque definitivamente también esos dos kioscos de madera que están generando una enorme cantidad de problemas.
0: No, eso que he conocido colocados ayer y anteayer. Hace buen tiempo que están ahí.
2: Tiempo.
0: Pero este es un corredor turístico muy importante, Edgar. Ahí está el Monasterio de Santa Catalina. Tenemos la calle. Y a la vuelta creo que está el Consejo Regional, si no me equivoco.
2: Pero claro.
0: Claro, está ahí a la vuelta. Está el Consejo 22. Regional. Y entonces es una zona céntrica que, y habla, el amigo habló de un prostíbulo.
2: Y está casi al frente de la FTA, del local, ¿ah? ¿Eh?
0: Por ahí también, ¿no?
2: Ahí está, casi al frente donde de la cuadra esa en conflicto. Sí, terrible la situación. Ojalá que la municipalidad intervenga, pero creo que, yo no sé si de una forma interesada de repente algunos funcionarios no quieren intervenir. ¿Cómo no van a saber? Al igual que en algunas otras discotecas que libremente abren sus puertas hasta la hora que les da la gana, y de lo cual informa siempre a Radio Melodía, pero la autoridad municipal calladita no dice nada en torno a este tema. O no conoce a la alcaldesa, o la están engañando algunos funcionarios, o sencillamente no le interesa.
0: ¿Ya no sale la alcaldesa en la madrugada ya? ¿Se olvidó? ¿Se le pasó la fiebre?
2: El cafecito se acabó.
0: Pues, se acabó el cafecito, ya no quiere agarrar la manguera ahí para chisquetear la calle. No, en verdad, pues, ¿te acuerdas en la Plaza España?
2: Sí, claro.
0: Cargaba ahí las, ¿cómo se llama? Estas rejas de metálicas.
2: No estamos 23. Exagerando, por si acaso, es la verdad.
0: Pero ahora ya no. Ya no sale a la calle la alcaldesa. Se le pasó ya, ¿cómo es? Escobita nueva, barre bien. Ahora se le pasó la fiebre a la alcaldesa.
2: Y ojo, bueno, con la Plaza España, hay una enorme cantidad de bebedores en la Plaza España, especialmente los fines de semana.
0: Sigue lo mismo.
2: Sí, yo creo que fue un error haber sacado las vallas que ponían, vallas o más, como quieran, que ponía la anterior gestión en horas de la noche, ¿no? De determinada hora hasta la madrugada, pues, no podían ingresar aparte de la Plaza España. Ahora, como vino la alcaldesa en la primera gestión, fue ella misma, sacó las vallas, ha propiciado que hay una enorme cantidad de personas que beben dentro del parque, alrededor del parque, se orinan ahí y hacen, pues, como dirían los españoles, un desmadre.
0: Ayer dice que estuvo comiendo, pero a mano doble la alcaldesa.
2: ¿Dónde?
0: En el Palacio Metropolitano, donde hay un festival, creo, de comidas o algo por el
2: festival
0: estilo.
2: Festival gastronómico, creo, ¿no?
0: Creo que sí. ¿Estaba haciendo campaña electoral o estaba iniciando las actividades de este festival
2: gastronómico? La dieta.
0: Nos preguntamos nada más, nos preguntamos.
2: Rompió la dieta, pues.
0: Vamos, hablando de dietas, vamos con Yoral Miranda desde la móvil Melodía. Adelante, Yoral, te escuchamos.
11: Así es, nosotros constantemente, como bien lo manifiesta Edgar, se informa sobre esta Casa Blanca en la esquina de Bolívar, claro, con Cela. Esta casa que tiene puertas cerradas y hay vehículos, taxis de toda la hora, a todas las horas de la madrugada y de la noche. Bueno, y no hace nada. En una oportunidad vimos a través de las redes de la municipalidad que se habría intervenido y se había clausurado, pero esta sigue operando con normalidad. Bueno, a esta hora de la mañana también, calle San Francisco, hay bastantes bebedores en la calle Cela, de igual manera, y en Moral. Y una persona está totalmente inconsciente. Inconsciente, un joven que aproximadamente tendrá 25 años, no creo que tenga más, casaca negra, 25. Polo blanco, pantalón plomo, zapatillas blancas, bueno, ya está despojado de su teléfono, de su billetera, lo hemos sentado ahí en una de las gradas de una de las tiendas, porque pues realmente no reacciona el joven, se ha quedado realmente profundamente dormido. Pues después, bueno, las personas aún siguen, son pocos los grupos, algunos con atos de bronca a la salida, frente a lo que es Interpol, frente a lo que es Seguridad del Estado, esa que nos indica, un saludo para Víctor, que es el de Seguridad del Estado, que indica, pues, que no son comisaría ellos, y solamente hay una gente que está de resguardo ahí, y paran habiendo peleas, se pueden responder este tema, como policía tienen que intervenir, pero se disuade, paz, no pueden hacer otro tipo de intervención, porque solamente es un efectivo ante las constantes peleas que hay en esta calle San Francisco 231, que es una casona, y adentro funcionan varios locales dentro de esa casona, y se sospecha que uno de ellos es un prostíbulo. Eso es lo que podemos indicarle que pasa acá en la calle San Francisco con relación a estos locales, o a este local específicamente de esta vivienda, donde pues están saliendo bastantes personas a esta hora de la mañana y ha habido un conato de bronca. Mucho más abajo es el joven que está inconsciente, como vimos, realmente. Eso es lo que podemos indicar con relación a estas situaciones que pasa casi los fines de semana, domingos, y ahora esos feriados largos, seguramente que también. Registros públicos no atenderá. Fuimos al Ministerio Público, tampoco atenderá, y el Poder Judicial, qué maravilla, me indicó el portero que sí va a haber atención normal en el Poder Judicial, es decir, Ser Justicia. Pues RENIEG, de igual manera que donde estamos a esta hora de la mañana, hay unas 15 personas que están haciendo su cola, ha salido el señor portero, ha dicho que sí va a haber, que sí. ¿Cómo estás, señora? Buenos días, Melodía. Radio Melodía. ¿Va a haber atención al mismo, no?
12: Sí, va a haber atención, señor. A las 8.
11: ¿Usted?
12: He venido desde las 4. Bueno, es la primera y en segundo la señora llegó. Vamos a hacer temprano. Sí. Bastante, tío. En Caima, por ejemplo, no, y hemos ido también a Caima. Había dos personas, pero ya les dije, sé que por internet hemos visto la página, que hoy no va a haber atención, pero ellos insistentes se han quedado dos personas. En Caima no hay atención, pero se han quedado así.
13: Acá sí.
12: Aquí sí. En Porocochi también. Por la página he visto. Muchas gracias.
13: Listo. Ahí entonces lo sabe, cuando se sale una señorita también va a sacar su DNI azul. Perdón, ya no hay electrónico, ya no hay azul, ¿no?
12: Es electrónico.
13: Sí. ¿Mira votación que vas a tener ahora o voy a votar su
12: DNI? No, no he votado.
13: 8 años de ti.
12: 17.
5: 6.
13: ¿Ya vas a sacar tu DNI electrónico?
5: 28.
12: Sí.
13: ¿Has practicado tu firma?
12: Sí, bastante.
13: ¿Qué tal está la
12: firma?
13: ¿Te gustó?
12: Sí, está bien. Ahí el banco
13: lo... Gracias, gracias a la señorita, pues, que está por primera vez su DNI electrónico, y pues estamos nosotros aquí para indicarle que sí va a funcionar entonces venir en lo que es el mall, también como ha indicado de Porongoche, de igual manera también va a haber la atención. Banco de la Nación, no hay quien dé información, no hay ningún cartel pegado, no hay absolutamente nada en las afueras de las puertas del Banco de la Nación. En breve vamos a tratar de seguir averiguando, indagando, si es que va a tener, pero ojalá que sí atienda, porque es necesaria también para realizar diferentes pagos y también con relación a ello los trámites correspondientes del Banco de la Nación. Nosotros vamos a volver con más información en breve. Vamos nosotros con ustedes. Adelante.
2: Muy bien, gracias, Yoran. Normalmente, en situaciones similares, el Banco de la Nación sí atendía. Es probable que el día de hoy también atienda.
5: 29.
2: Lo confirmaremos mejor, lo confirmaremos, ya que nos están preguntando esto del Banco de la Nación, para a ver, para darles a conocer la misma, ¿no? De manera real, real. Bien. Haremos algunas consultas también nosotros, a ver si el Banco de la Nación atiende el día de hoy. Muchas gracias, señora, por el reporte, está recorriendo la ciudad, al igual que Serafín, yo en cualquier momento también estaremos con Pablo en la información el día de hoy. Muy bien.
0: Reniex sí atiende.
2: ¡Melodía! Sí, ya lo comprobó. Reniex sí está atendiendo, ya están formando cola, hay 15 personas, según lo manifestado por Yora. Reniex más bien no está atendiendo, me da la impresión, en las oficinas de exteriores, ¿no? En los distritos, por ejemplo. Porque la dama que entrevistaba yo le decía, sí, he preguntado lo de Caima, en Caima no. En Caima no hay atención. Pero aquí en la central sí. Entonces aquí van a atender los amigos que quieran hacer algún trámite en la Reniex, pueden venir aquí al centro de la ciudad. De ahí, por lo pronto hay 15 personas, que es poco, ¿no? Ingresan y las van a atender 6, rápidamente.
5: 30.
2: Momento de ir a la pausa, volvemos Melodía.
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2: 6:35, seguimos informando a través de Radio Melodía, Melodía en la Noticia. Bueno, también Edgar, nos están preguntando, y no es para menos, pues los jubilados, a ver si salió, ¿no?, el rol de pago correspondiente al mes de enero. No hemos terminado todavía julio, pero ya no hay plata pues para los jubilados, ¿no? Tremenda cantidad de dinero también que les dan como pensión. Bueno, efectivamente ya salió el rol de pagos de la Oficina Nacional Previsional, ONP, y como siempre de acuerdo a la inicial del apellido paterno. Atenderemos antes esta llamadita, a ver, antes de dar a conocer esta información. Muy buenos días, Melodía, ¿cómo está?
3: Buenos días, disculpe, quisiera saber si día RENIEX y el Banco de la Nación van a trabajar.
4: A ver, en el caso de RENIEX, sí, confirmado, sí, van a trabajar, porque están formando cola. En el Banco de la Nación, mejor le confirmamos en algún momento, porque la móvil ha ido por ahí, no hay nadie quien dé razón, pero le vamos a confirmar lo del Banco de la Nación. RENIEX, sí, sí está trabajando.
2: A propósito de la móvil, vamos nuevamente con Yoral Miranda. Adelante, Yoral, te escuchamos.
5: Bien, gracias Daniel, Edgar, nosotros para indicarles que la Municipalidad Provincial de Arequipa no habrá atención en el tema de lo que es partidas en el sector de lo que es tampoco en el Pincho, ni tampoco en esas partidas en el sector, estamos hablando de la Plaza de Armas.
6: Melodía, bueno, en la noticia.
5: La ciudad hará una atención parcial, nos indica en portería, nos indicaron eso, el sector que son servicios, servicios al cliente, habrá la atención normal. Esto es en la parte de la Superintendencia Nacional de Administración Tributaria. Ellos estarán realizando entonces una atención parcial, más en las oficinas de arriba, de otros trámites, no más que solamente todo lo que se refiere a atención al público. 6:37. Y servicios.
4: A ver,
5: con relación a la...
4: Claro, Yoral, entonces no habrá atención en las oficinas de registros civiles, ¿no es cierto? O sea, no van a entregar partidas, pero sí en las oficinas de tributación, ¿ahí van a atender?
5: Me indicó que nada. Feriado,
4: todo, no hay nada.
5: Sí, toda la municipalidad me dijo, el portero de aquí de la Municipalidad Provincial, todo feriado. En Nacional, más bien, sí, hay una atención parcial sobre los servicios, como indicaba. En las partes de las oficinas superiores del segundo, tercer piso, ninguna de esas oficinas atendería más solamente en plataforma y trámites administrativos con relación a lo que es el trámite documentario y otros servicios similares. Adelante,
4: muy bien, perfecto, entonces, no atiende ninguna oficina de la municipalidad, están acatando lo del feriado largo, pero en la SUNAT sí están atendiendo de manera restringida, señalaba yo, ¿no? En la SUNAT. La SUNAT tiene un régimen privado, ¿no?
6: Sí, para los privados, 38.
4: No, hoy no es feriado, pero bueno, son determinaciones que se toman. Bien, vamos a seguir informando, Melodía en la Noticia. Corresponde el turno a Serafín, que está en espera. Adelante, te escuchamos, Serafín.
7: Sí, muchísimas gracias a ustedes por el pase correspondiente, a los oyentes de Radio Melodía. Reitero, buenos días. Bueno, Arequipa, hablamos cercado, lo que es distritos, ajá, se ha acumulado la basura. Ustedes pueden ver la fotografía, este es en el Paucarpata, la avenida principal. Hoy toca recoger la basura, pero ya a esta hora sabe pasar. De repente está demorando por la gran cantidad que está recogiendo a su paso el contenedor, el compactador, pero a esta hora de la mañana, usted puede ver la fotografía, pero no solamente es en Paucarpata, es en la mayoría de distritos, incluyendo al cercado, que puedan hacer la limpieza correspondiente, teniendo en cuenta pues que ha sido unos días sábado y domingo, y probablemente es que demore un poquito para llegar para poder recoger la basura. Usted puede ver la fotografía, esto es en la avenida principal de la avenida Miguel Grau del distrito de Paucarpata. Adelante usted, se me hace con nosotros.
4: Oye, gracias por el informe, Serafín. Tenemos algo importante, ¿no es cierto?
2: Sí, desde el Consejo Provincial.
4: Así es.
2: A ver, estamos comunicados con la jefe de Registro Civil. A ver, quiero hacer algunas aclaraciones. ¿Cómo está? Muy buenos días.
8: Muy buenos días a todos los oyentes de Radio Melodía. Sí, la Oficina de Registro Civil va a atender normalmente, sino que la atención al público es de 8 a 3 de la tarde. Vamos a estar en la expedición de partidas y la atención de hechos vitales, nacimiento, defunciones. Estamos en el servicio para toda la población arequipeña.
4: Ah, qué bueno. Buenos días.

0: ¿Con quién tenemos el gusto?
1: Buenos días, soy Tula Luna Benavente, jefa de la Oficina de Registro Civil.
0: ¿Cómo está usted? Sí,
1: ¿cómo está?
0: Poco también conversamos con usted, ¿no? Pero bueno, en todo caso, yo ahora le había preguntado por ahí, porque está caminando por el centro, le habían dicho que no, pero valga la corrección y la aclaración. Entonces, la oficina va a atender normalmente el día de hoy de 8 a 3 de la mañana. Esto lo confirmamos con usted.
1: Sí, correctamente, vamos a atender todas las ventanillas de lo que es caja, lo que es expedición de partidas y en hechos vitales. Entonces estamos a la atención de la población arequipeña.
0: Ahora, ¿todos los servicios que prestan ustedes también van a estar operativos el día de hoy? Porque no solamente es la entrega de partidas, ¿no es cierto?
1: A ver, no, la atención de hechos vitales significa las inscripciones de nacimiento. Las inscripciones de defunciones. Entonces, eso es lo más importante para la población porque dentro del día estamos dentro del horario establecido de 8 a 3. De repente el vigilante, donde ha preguntado el señor Johan, es turno de la mañana, turno de la noche. Entonces, claro, de repente el turno de la mañana ya tiene conocimiento que tiene que dejar entrar a la población para lo que solicite.
0: Es probable que sea así. Ahora, aprovechando que está usted en el teléfono, díganos, ¿cuánto están cobrando por las partidas?
1: Está $12.90. Entrega de inmediato.
0: Ha subido un sol, creo, ¿no?
1: No, está en el Tupa ya desde el año pasado. No ha habido, perdón, no ha habido ninguna modificación. Se mantiene 12.90.
0: La entrega es al instante, más bien.
1: Lo establecido.
0: La entrega es al instante.
1: Sí, al momento. Paga de encaja, en la 9 y 10 pasan a la 11 y 12 y se le va a entregar las partidas. Creo que va a ser un poquito más. De repente la gente va a ir más, así que nos espere un poquito para la... Para su atención correspondiente.
0: No es como años anteriores donde vi aquí dos veces, ¿no? Primero para buscar en los libros y después para recoger. Ya pasó ese tiempo. Ahora es casi
1: al instante. No, ya no hay búsqueda de folio, porque automáticamente usted se acerca a ventanilla, le da sus datos, apellidos y nombre y se le entrega la partida. Solamente que van a hacer una cola en lo que es el pago, porque eso pertenece a tributario.
2: Sí.
1: Pero nosotros también estamos a disposición de toda la población arequipeña.
0: Ahora, ¿qué tiempo de vigencia tiene la partida de nacimiento, por ejemplo?
1: Mire, la partida nunca pierde su vigencia.
0: Ya.
1: Solamente que cada institución pide, de acuerdo a su tupa, que sea una partida actualizada. ¿Por qué? Porque una partida sufre algunas modificaciones. Como, por ejemplo, ha habido cambio de apellido,
0: ya.
1: Ha habido un cambio de nombre, o de repente tiene un estado civil de casada. Entonces, estamos dentro del término de 15 días para hacer cualquier anotación o cualquier depuración. Entonces, es siempre recomendable solicitar una partida actualizada.
0: Muy bien. Ahora, ¿qué en promedio cuántas partidas de manera diaria entregan?
1: Más o menos un promedio de 300, 400 partidas diarias.
0: Ah, es bastante, entonces. ¿Y qué personal tienen ustedes? ¿Con cuántas personas, con cuántos trabajadores laboran?
1: Mira, la Oficina de Registro Civil estamos con 20 personas a disposición, como le digo, de la población. No solamente expedimos partidas, hacemos matrimonios, hacemos divorcios, hacemos anotaciones judiciales, notariales, hacemos rectificaciones. Tenemos un archivo muy simplificado, muy adecuado. Tenemos expedición de resoluciones administrativas. O sea, por eso tenemos 20 personas.
3: ¿Y es suficiente? ¿Es suficiente el personal de 20 para todo el trabajo que
1: No,
3: que
1: mire, siempre ahí estamos solicitando de repente que nos apoyen con más personal, porque de verdad hay momentos. Ahora, por ejemplo, estamos en el matrimonio comunitario, entonces estamos con full gente. ¿Aló?
0: Sí, está bien, estamos escuchando.
1: No, le estábamos diciendo de que estamos ahorita con lo que es el matrimonio comunitario. De paso, invitar a la población arequipeña que tenemos en nuestro matrimonio comunitario religioso y civil para el día 10 de octubre. Así que los esperamos en las oficinas de registro civil, que es totalmente gratuito.
0: Bien. A ver, los que no son gratuitos son los otros matrimonios. ¿Y cuánto cobran? Tanto por un matrimonio como también por un divorcio.
1: Dentro del TUPA hay tres modalidades, ¿no?
0: Ya.
1: Aparte de lo que cuando case el señor alcalde es un poquito más elevado,
0: así es.
1: El costo. Dentro del horario de trabajo estamos con 113.20, de 8 a 2 de la tarde, en cualquier hora casamos. El sábado en la municipalidad está el 202 y fuera de la municipalidad, en cualquier parte de Arequipa, está 393 soles.
0: ¿Y cuando casi el alcalde, o en este caso alcaldesa?
1: Está 500, 450, dependiendo si es horario de trabajo o fuera de la municipalidad, porque a veces nos vamos hasta Socavaya, claro. Paucarpata, o sea, las partes más alejadas.
0: Un poco lejos.
1: Está ese costo.
0: ¿Y cuánto 45. Por los divorcios?
1: Estamos en lo que es separación, 358, y el divorcio, la segunda instancia, está 188, hace un promedio de 540.
0: Ahora,
1: y el plazo son 4 meses.
0: En promedio, ¿cuántos divorcios se atienden de manera mensual?
1: Mira, más o menos estamos en un promedio de 18, 20 divorcios mensuales.
0: ¿Y cuántos matrimonios mensual en promedio?
1: Ah, eso sí, estamos entre 50 o 48, 52 matrimonios. Casamos siempre más.
3: Ah, o sea, pero después se divorcia, ¿o no? No son los mismos casos.
1: No. Creo que tenemos suerte para el matrimonio, porque dentro de los que casamos no están los de divorcio.
0: Ah, pues
1: entonces son divorcios ya que han pasado muchos años y vienen de otros distritos, así que los atendemos de igual manera.
0: Ahora, ¿también están entregando ustedes partida de nacimiento de personas de otros lugares? Por ejemplo,
1: No
0: entregan.
1: No, nosotros solamente pedimos partidas de lo que están inscritos dentro de la municipalidad provincial. Perfecto. No solamente damos partidas presenciales, también damos partidas virtuales, ¿no? Que tienen que entrar a la página web del municipio a seguir unos pasos y se le da desde la comodidad de su casa, les damos las partidas, las que necesite el usuario.
3: Tengo hay una preguntita en línea, por favor, si fuese tan amable de absorberla. Muy buenos días, adelante con la pregunta.
2: Sí, muy buenos días, señores de Radio Melodía. Buenos días, señorita. Disculpe la molestia, un favorcito, si yo soy de allá de Lima, ¿puedo sacar la partida acá en Arequipa? Esa es mi pregunta, muy amable, gracias.
1: No, mire, las partidas a nivel nacional, de lo que son provincias, ya hemos sido transferidas a la RENIET. Uh-huh. Entonces, las provincias las está dando RENIET. Los distritos, así como nosotros, Achaca, Tiabaya, Paucarpata, todavía no han sido transferidos a RENIET. Entonces, esos tienen que solicitarlas en sus distritos. Pero si es de la provincia, del mismo, o sea, Lima, por ejemplo, ya pasó a todos sus distritos a la RENIET, entonces las pueden solicitar a través de RENIET.
0: Ahora, ¿se tiene en mente de repente a nivel ya legal de que todas estas oficinas y todo el trabajo que pasen ustedes definitivamente ya lo pasen también a RENIET? ¿Esto es cierto o se va a dar en algún momento?
1: No creo, porque nosotros... Como le digo, por ejemplo, ahorita estamos escribiendo diario unas 20, 22 defunciones.
0: Ya.
1: Lo que sí ha bajado un poco es las inscripciones de nacimiento, ¿no? O sea, también a nivel nacional hay pocos nacimientos, ¿no? Ajá. Pero no creo, pero si llega el momento, pasaremos como hemos pasado toda la documentación en el 2024. Si son disposiciones superiores, habrá que cumplirlas.
0: Sí, ni modo. Muy bien. Ha sido muy amable por comunicarse con nosotros esta mañana. Que tenga buen día.
1: No, muchas gracias. Estamos a la espera siempre de cualquier comunicación, pero siempre también escuchamos melodía para saber qué es lo que necesita la población arequipeña.
0: Y nosotros...
1: Muchas gracias.
0: Nosotros atendemos con mucho gusto, con mucho gusto realmente. Cuando tenga información, llámenos, no hay ningún problema para poder conocer a todos los oyentes de Melodía aquí en Arequipa. Muchas gracias, buen día. Seguimos informando Melodía en la noticia.
3: Acá me están escribiendo, ¿también divorcios? Me pregunto.
0: Claro, sí,
3: si lo dijo la misma jefa de registro civil.
0: Hace tiempo ya.
3: Claro, y que antes era rarísimo, ¿no? Hablar de divorcio, más hablar de matrimonio, partida de nacimiento.
0: Ahora es fácil divorciarse.
3: Exacto.
0: No, se ponen de acuerdo ambos y rápido sale.
3: Pero acá me dicen, me resulta muy caro.
0: ¿Muy caro?
3: Resulta muy caro, porque dijo, creo...
0: Que siga con el castigo. Castigo, digo, que siga con el matrimonio. Entonces.
3: Me resulta muy caro el divorcio, mejor sigo con lo mío. Ay, no se creen
0: que siga sufriendo.
4: 6:49.
0: Bueno, no, al contrario.
3: A ver, dice, amigos de Melodía, y el cronograma de pagos para los jubilados. Ah, ya, correcto, estaba pendiente porque entró la móvil. A ver, ahora sigue pendiente. Entonces, vamos con la llamada telefónica. A ver, Melodía, muy buenos días.
5: Señor, buenos días. Aquí quiero saber si la UNCE está abierta o las clases o no, porque estamos culminando el semestre y hoy día tenemos examen en la tarde. No quisiera saber si habrá o no habrá
0: Melodía.
5: Existencia.
3: A la UNSA, dice, la UNSA.
5: Sí.
3: A ver, no tenemos la información, pero esté en la sintonía, por favor, que en cualquier momento le damos el dato exacto, si es que hoy la parte administrativa, académica, claro, en la UNSA está normal o se han suspendido las clases.
0: Sí, preguntaremos.
3: No hay ninguna comunicación.
0: Preguntaremos. También, normal atención el Banco de la Nación, ¿eh?
3: Ya, nos están oficial.
0: Dando a conocer, sí, sí. Nos están dando a conocer de que la atención en el Banco de la Nación es normal.
3: Allá.
0: Hasta las 5 de la tarde.
3: Ese datito siempre nos faltaba. También sí, nos pregunta, amigos, en 50. Melodía, ¿hoy atenderán en la Municipalidad Distrital de Yarabamba? Bueno, no, parece que todos los municipios más bien hoy toman el feriado no laborable recuperable. No, me parece, pero de todas maneras, si es que nos están escuchando los amigos de Yarabamba, nos pueden dar la información correspondiente. Atendemos la siguiente llamada. Muy buenos días.
6: Buenos días, señor. Un gran favor. Quisiera saber si tienen información sobre si va a atender hoy día el Hospital Honorio Delgado. Ya que tengo citas, pero no sé si van a tomar el feriado.
3: Correcto. ¿Están atendiendo, Edgar, no, en el hospital?
0: Serafín o yo la creo que informan temprano que estaban ingresando al...
3: Sí, Serafín.
0: Serafín, ¿no es cierto? Al hospital. Si están ingresando, cita, es porque van a atender el día.
3: Y si tiene cita con mayor razón, pues no hay ningún problema, ¿sí? Eso es lo que nos había informado. A ver, Serafín, si nos ratifica más bien, porque él estuvo en las inmediaciones del Hospital Honorio Delgado Espinosa, pero sí, estaba la gente haciendo cola... Luego 51. A las 5 de la mañana, con 5 minutos, ya ingresaron al interior del Hospital Honorio Delgado de Espinosa. Eso significa que, en todo caso, están atendiendo. A ver, vamos con la siguiente llamada telefónica. Muy buenos días, Radio Melodía.
7: Aló, buenos días.
3: Buenos días.
7: Quería hasta saber realmente, han estado hablando referente a las partidas. Yo, por ejemplo, que nací en 1983... ¿puedo solicitarlo aquí en la RENIC de Arequipa o necesariamente tengo que ir al lugar donde yo nací, en Lima?
3: No, aquí en RENIC, ¿no? Es lo que sí, ha dicho la señora.
0: En RENIC pueden atender, le pueden dar la partida. En RENIC, no en el municipio. El municipio solo entrega partidas a los de la provincia, no de Lima. Pero sí, puede usted ir a RENIC. Puede ser el trámite y le van a atacar.
3: Y hoy están atendiendo, ¿eh?
0: Sí.
3: Hoy atiende RENIEC, normal, ahí está la información. Bueno, vamos entonces con el cronograma de pagos de la ONP. Pensionistas del Decreto Ley 19.990 recibirán el depósito de acuerdo a las primeras letras de su apellido. Atención, de la A a la C, 10 de agosto. De la A a la C, 10 de agosto. De la D a la L, 11 de agosto. De la M a la Q, el 12 de agosto. Y de la R a la Z, el 13 de agosto. Esto para los de la 19.990. Para los de la 25.30, atención, las pensiones correspondientes al mes de agosto serán depositadas en sus respectivas cuentas el día viernes 14 de agosto, justo en la víspera de
8: aniversario. Radio Melodía.
3: Claro, la víspera. Viernes 14 de agosto, entonces, serán depositadas las pensiones en sus respectivas cuentas para los que pertenecen a la 25.30. Ahí estamos cumpliendo, entonces, con dar a conocer el rol del pago de pensiones, tanto de las 19.990 como de las 20.530. Hay otra participación en Melodía. Muy buenos días.
9: Muy buenos días, don Edgar, señor Daniel. Para consultar si de casualidad saben si el Banco de Materiales está trabajando 6, el día de hoy.
8: 53.
0: ¿Banco de Materiales? ¿Dónde atiende el Banco de Materiales? Porque creo que solo quedó una oficina nada más.
9: Es el que está acá en la avenida Parra, sí, a la altura del grifo de la iglesia. No sé, en todo caso, de repente, dentro de unos momentos, puede ser la absolución de la consulta. Muchas gracias.
0: No, al contrario, más bien. Entonces, Banco de Materiales, sí, a ver si las móviles que están recorriendo la ciudad pueden ir por la zona para preguntar. La verdad es que no sabemos, ¿eh? Lo decimos con toda franqueza, ¿no es cierto? Entonces, sí. Pero el Banco de Materiales me hace acordar cuando tenía un montón de gente el Banco de Materiales, ¿no es cierto? Para créditos y también para pagar. Y en los últimos años para pagar. Quedó una oficina bastante pequeña porque había todavía algunos asuntos pendientes. Banco de Materiales, dijo, ¿no? Averiguaremos mejor.
3: Yo recuerdo. Recuerdo que el Banco de Materiales está en la avenida Parra, creo, hace muchos años.
0: Ahí, sí, ahí mismo.
3: Ahí mismo. ¿Seguirá ahora?
8: 6:54.
3: No, no, no, pero en todo caso, a ver, Yoral creo que está por la zona, por o en todo caso es estar mucho más rápido, más veloz con su avión particular, Yoral. Entonces, si lo puede sacar de dudas por este sector.
0: Mientras tanto, algún amigo también o trabajador nos puede informar, en buena hora, se lo vamos a agradecer, ¿no? Porque de esta manera también nuestros oyentes colaboramos unos con otros con la información. Bien, vamos a cambiar de línea. Estamos en Radio Melodía, buenos días.
10: Buenos días, señor Arañario.
0: Buenos días.
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10: Le habla una pobladora de Carabán.
0: Sí.
10: Digo de que si el actual alcalde va a postular a la alcaldía, yo pienso que no está haciendo su campaña con la plata de él mismo, sino con la plata del consejo, porque así son los que conversamos. Porque toda, si se va a Bamba y a la Bamba, pues su propaganda de él, en todas las paredes habidas y por haber, está su propaganda. Él, si ya quiere hacer su propaganda libremente, debe renunciar a la alcaldía. Y así tranquilamente nadie le tiene que juzgar, estar en igual condiciones que nosotros también. Y sin embargo, él no renuncia, no sé cuándo lo va a hacer, y da lugar a que pensemos que él está utilizando los recursos del consejo. Muchísimas gracias.
0: ¡Melodía! Ahora, la ley no impide que los candidatos puedan seguir ejerciendo el cargo. A eso me refiero, el cargo. Y pueden renunciar o pueden alejarse del manejo municipal 30 días antes de las elecciones. O sea, que no está incumpliendo una norma legal. Como la gran cantidad de candidatos que tenemos aquí también en Arequipa, siguen en funciones, ¿por qué? Porque la ley se los permite. De lo otro, no podemos decirle con certeza
4: 6, si está utilizando o
0: no los recursos de la municipalidad para hacer su campaña. Porque eso colocar afiches, letreros, no lo sé. De repente los candidatos a la regiduría podrían poner, ¿no? Sus seguidores. Por eso es relativo. Donde se nota más bien, digamos, es de la presencia de muchos otros alcaldes en diferentes lugares, diferentes ceremonias, lo cual rompe el equilibrio de neutralidad que se pueda tener. Se está denunciando al alcalde de Alto Cervalere, que va a diferentes actividades, el alcalde de Cerro Colorado, que está por aquí y por allá, en plena hora laboral, entonces haciendo campaña. Sí, porque el alcalde es un trabajador más. Es un trabajador que cobra sueldo, que tiene bonificaciones, vacaciones, etcétera, y esta dedicación exclusiva. Pero bueno, un poquito más adelante seguiremos conversando sobre este tema que es importante.
3: Atenderemos la siguiente llamada. Muy buenos días.
9: Muy buenos días, Melodía, y muy buenos días.
0: ¿Cómo está?
9: Acabo de encontrar a mi amigo en la página en Facebook, en la página de la municipalidad, que el día 30 van a comenzar trabajos en la parte de Vallecito.
3: Sí, que, sí, lo dijimos, el 30, a las 7 de la mañana del día 30, ya lo dijimos temprano.
9: Ah, muchas gracias, sí. Porque eso se tiene que enterarse toda la población. Sería bueno que repitan para que todos se enteren de esto, por favor. Siempre me lo digan en la noticia, como siempre ustedes.
3: No, muchas gracias más bien, gracias por el aporte, sí, lo dijimos desde muy tempranito, porque al contrario, mucha gente estaba confundiendo, Edgar, ¿eh? Pensaban que era el día de hoy, las 7 de la mañana. No es el día de hoy el inicio de estos trabajos.
0: El 30. Lo que sugerimos más bien es lo siguiente, de que mejor, ¿por qué no terminan lo de la Avenida Parra y luego hacen esta obra, ¿no? Este
4: 6,
0: trabajo, que es de recuperación de vías. O sea, que obedece un plan estructurado ya anteriormente, ¿no? Creo que por la anterior gestión. En buena hora que lo esté plasmando. Pero, no sé, me parece que esto va a crear más dificultades. Entonces, ¿por qué no esperar un poquito nada más que termine en la Avenida Parra y luego empezar con esa obra? Me parece, ¿eh? O sea, finalmente los señores de la municipalidad toman la decisión.
3: Apoyo su iniciativa, Edgar, ¿eh? Yo también, porque el fin de semana estuve por la Avenida Parra. No. Como dice un amigo, ¡ay, tatito santo Radio Dios! Terrible el asunto, porque la única vía alterna es el parque industrial. Todo el mundo confluye en el parque industrial, ya sea por la principal, me parece que es Jacinto Ibáñez, o por la vía lateral. Pero todos salen pues a la avenida Forga, al parque industrial, y ahí se produce un congestionamiento de padre y señor mío para salir a la avenida Alfonso Ugarte. Exacto, para salir a la avenida Alfonso Ugarte. Y es terrible el asunto. Y ahora si se cierra Salaberry, ya te imaginas, porque la 6, otra vía alterna
4: 59.
3: Es el Parque Melgar. O sea, baja por la avenida Parra, la primera cuadra que no tiene problema. Entonces rodeas el Parque Melgar, te vas por Angamos, Manzanito, y ya sales nuevamente a Venezuela y al Parque Industrial. Pero si se cierra Salaberry, No sé, terrible va a ser el asunto.
0: Sí, terrible. Bueno, y ahora nos estén viendo una foto de varios perritos que están por el Palacio Viejo. Son bastante grandes, ¿ah? Bastante grandes. Me da la impresión que estos perros son los mismos que
3: ¡Melodía!
0: Yo estuve por la Alameda Pardo. Por la Alameda Pardo. Y se observa toda la parte baja del río Chile, ¿no? Sí. Y ahí hay una enorme cantidad de perros. Ahí estaba viendo de la Alameda y ahí había como 7, 8 perros grandes. Bueno, estaban durmiendo ahí. Deben ser, me parece, los mismos que salen en horas de la noche, madrugada, buscando comidita. Son animales, pues buscan comida, ¿no? Donde puedan. Alguien tiene que hacer algo también por ello. Creo que la municipalidad podría hacerlo.
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0: Momento de ir a la pausa, volvemos Melodía.
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21: 7 de la mañana con 7 minutos, somos Radio Melodía, orgullosamente arequipeña. Señoras y señores, vamos ingresando a otra hora informativa en este lunes 27 de julio del 2026. Estamos a poquito de celebrar el 205 aniversario de la proclamación de nuestra independencia nacional. El saludo desde la mesa de conducción de Edgar Añari García, Daniel Castillo Maldonado, nuestras móviles. Bueno, listos siempre y expeditos todo el plantel para seguir informando. Antes del resumen informativo, tenemos a nuestras móviles en acción. Yoral Miranda, te estamos escuchando.
22: Bien, Daniel, muchas gracias. Estamos nosotros para indicarte que SEAL va a atender todo lo que es el pago de los servicios, más otras oficinas no hay atención. Entonces, sí, para el público, la empresa SEAL va a hacer la atención correspondiente. Con relación a lo que es esos canes, parece que hay una perrita que está alunada. Por ello, pues, todos los canes están detrás de ella y que finalmente, pues, es un peligro, un riesgo para personas que transitan por el centro de la ciudad, el pleno centro de la ciudad, Palacio Viejo. Ese es lo que está pasando a esta hora de la mañana. Bueno, nosotros estamos en el pasaje de Victoria, es ahí donde queda el banco de materiales,
21: ¿verdad?
22: Así es, el banco de materiales. No hay quien dé razón, la señora dice que a las 10 de la mañana es donde empieza la tensión. Y bueno, es lo que estamos observando el día de hoy aquí, amigos de Radio Melodía. El Banco de Materiales, ¿lo conoce usted? ¿Dónde está?
23: ¿Banco de Materiales?
22: Sí, sí.
23: No.
22: Ah, ya, pero pensé que estaba usted.
23: Ya,
22: bueno, Radio Melodía, muchas gracias. Bueno, entonces, no hay quien dé razón, porque ni siquiera tienen un letrero y todos nos dicen, claro. Es al lado. Bueno,
21: es el pasaje casa, Victoria 102, nos indican, Yoral, ¿no?
22: Así es, 102, estamos justo en esta vivienda, pero no sale nadie, no hay ni el portero, ni nada. Bueno, tienden a partir de las 10 de la mañana.
21: Uh-huh.
22: Es una de las casas que tiene bandera, hay pocas casas en el centro, inclusive, que tienen la bandera correspondiente, y eso que hay multa. Así que hay que banderar la casa. Bueno, nosotros vamos en breve a decirles si es que alguien nos atiende aquí, y bueno, que tenga la información correcta también, pero no hace como la municipalidad provincial. Aunque cuando hay defunciones, siempre la atención es las 24 horas, ¿eh? 24 horas el personal de registros civiles atiende, pues es un servicio. Bueno, eso es lo que nosotros podemos indicar esta hora de la mañana, de lunes a viernes, dice, de 10 de la mañana a 17 horas. Pero el día de hoy, que es feriado público, de eso vamos a ver si es que atenderá el banco de materiales con relación a esto, a esta información que pedía el oyente. Bueno, cita su crédito, horario de atención de lunes a viernes, de 10 a 17 horas, pasaje Victoria 102.
21: ¿Se fueron con usted los perritos? Porque escucho ahí que están ladrando. O sea, ¿lo están siguiendo los perritos?
22: ¿O son otros
21: perritos?
22: Estos son ya de azotea. Esos son perritos de azotea.
21: Están
22: en las azoteas de los perritos. Bueno, también los tienen ahí soportando el calor. Hay varios perros ahí. Ni siquiera un techito donde protegerse. Hay bastante maltrato con relación a algunos perros que los tienen en la azotea, otros que los dejan en las calles. Y que finalmente pues causan un peligro a la población, esperando que no tenga rabia. Adelante, me lo digo.
21: Muy bien, gracias por el reporte, Yoral. Tenemos intervención telefónica pendiente. Buenos días, Melodía. Sí, adelante, buenos días.
24: Buenos días, con Radio Melodía, ¿no?
21: Así es, para servirlo, señor, adelante.
24: Señor, disculpe, estoy escuchando la radio, todos los días escucho, quería saber si están atendiendo las fiscalías hoy día y nunca hacen comentarios de las fiscalías provincial, distritales, hacen lo que les da la gana, los expedientes los tienen guardados. Tengo yo dos expedientes desde el noviembre del 2025, señor, y hasta ahorita no lo resuelven. Y son casos, de delitos remembrantes, ¿no? Son de estafa. Ahí me han falsificado documentos de un inmueble, un hermano por parte de madre que me falsifica, no solo a mí, sino a los demás hermanos, a dos hermanos más, nos falsifica documentos diciendo que nosotros le hemos vendido nuestra parte. Y no tiene ahí solamente un papel simple, en fotocopia, no tiene una correlación formal de división de dinero que ha pagado, nada. Simplemente se le denunció a la Fiscalía Provincial, que la tiene la fiscal Dori Manrique Zúñiga. Señora, ya han hecho la investigación preliminar ya hace más de un mes, y hasta ahorita no da ninguna disposición, señor. Cada vez que llamo me dicen, ya, señor, para la próxima semana, que si está acá su expediente, está en investigación preliminar. Total, señor, las autoridades en realidad sirven acá en el Perú, en ese departamento de Arequipa. O todo es un cuento, señor. A mí me hacen gastar tiempo, me hacen gastar pasajes, me hacen gastar, digamos, hasta abogados, y no resuelven nada, señor.
0: Uh-huh. Bueno, lamentablemente esto ocurre, y creo que es un mal nacional. Sí, mal nacional. Entonces, según la información que nos diera nuestra móvil muy temprano, digo que el Ministerio Público no trabaja. O sea, la Fiscalía no trabaja. Pero que el Poder Judicial sí. Es lo que nos decía Yoral muy temprano, ¿no? En su paso que estaba haciendo por diferentes oficinas estatales. Muchas gracias por 14. Darnos a conocer, digamos, escuchar la radio. Pero la preocupación es de que trabajan demasiado lento en el Ministerio Público con la serie de denuncias o los casos que tienen que resolver. Algo parecido también ocurre en el Poder Judicial. Bien, vamos a seguir informando entonces. Ministerio Público, según la móvil, no trabaja el día de hoy. Poder Judicial, sí. Registro Civil de la Municipalidad Provincial atenderá hoy de 8 a 3 de la tarde de manera normal.
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0: Ya había cola esta mañana, no mucha, pero sí había cola esta mañana, así atiende. El Banco de la Nación también atenderá hasta las 5 de la tarde de manera normal, según nos estaban indicando también nuestros amigos oyentes y la móvil que recorre la ciudad.
21: Nos estaban preguntando también, Edgar, sobre la Universidad Nacional de San Agustín.
0: La verdad.
21: Bueno, les han dado la potestad, muchos trabajadores van a laborar el día de hoy.
0: Claro.
21: Los que no se acogen a esto, porque recuerda que tienes que pagar las horas,
0: que
21: ¿no?
0: Pagar una hora.
21: Exactamente. Entonces, unos han dicho, no, yo prefiero trabajar. 15. Otros han dicho, bueno, me acojo a este beneficio. Y entonces, ¿la atención cómo va a ser? No va a ser normal la atención. Va a ser irregular. En todo caso, estamos tratando de indagar un poco más sobre el particular. ¿Hay o no hay atención en la Universidad Nacional de San Agustín? Lo comprobaremos en breves instantes. Mientras tanto, atendemos la siguiente llamada telefónica. Muy buenos días.
3: ¿Qué tal? Buenos días, amigos de Melodía. Muy cierto lo que acaba de opinar el amigo hace un instante con relación al sistema de justicia en nuestro país. Así, lamentablemente, estamos, pero tan caídos. Es da lástima este sistema de justicia. ¿Y por qué también están llenos de tanta carga procesal, según lo que ellos indican, ¿no? Porque ahí también se reciben las denuncias únicamente por sindicación, ¿no? Entonces, este es el caso práctico de lo que es estos temas de violencia familiar, violencia psicológica. Alguien va y únicamente dice, me ha amenazado, me ha hecho esto, y listo, y lo único que saben los jueces es buscar medidas de protección a favor de la persona mentirosa, y cómo se llama, y por eso se hacen de expedientes, ¿no? Yo creo que ellos deberían de realizar, sobre todo antes de dictar estas medidas de protección, los jueces hacer una valoración pues más correcta, ¿no? Aunque sea con alguna prueba, algo, no solamente de boca, no solamente de sindicación. Ustedes, hay un caso bastante sonado que ha sucedido, si más no me equivoco, es en México, ¿no? Donde un profesor igualmente ha sido acusado de tocamientos indebidos por una alumna, creo, y el profesor pues como dicen, le han destruido la vida y únicamente ha optado por quitarse la vida, ¿no? Pero bueno, ojalá pues de que las cosas cambien en el Congreso con este señor Muñante que ha, bueno, ha presentado creo una incorporación a este tema de estas denuncias calumniosas y que se haga pues efectivo para que ya no estén haciendo lo que les da la gana aquellas personas que lo único que saben es, mentir para perjudicar a una persona. Gracias.
0: Te las gracias. Especialmente que cueste decirlo, las denuncias de una dama contra un varón. Sí, son terribles. Son terribles las denuncias en muchas ocasiones.
21: ¡Melodía!
0: En otras son totalmente y absolutamente valederas, pero en muchos casos no, a veces por venganza, por una serie de circunstancias, y aquí depende de lo que esté manifestado, la valoración que tiene que hacer el juez. Tiene que valorar, tienen que investigar los señores del Ministerio Público, etcétera, para que no se cometan actos injustos también, que en muchos casos se han cometido.
21: Pero Edgar, no hay que ir tan lejos a México, ¿ah?
0: Acá, el año
21: pasado fue, si no me equivoco, en Chuquibamba, acusaron a un docente. A un docente, lo acusaron y finalmente no encontraron nada desde la UGEL, incluso lo inhabilitaron, lo ajusticiaron ya. ¿Y sabe lo que provocó esto? Que el profesor fallezca.
0: Sí, pues,
21: y al final no hubo nada.
0: Nada. Sí, esto ocurre con demasiada frecuencia. Es por eso también que en los colegios los profesores ya ni les llama la atención ni nada por el estilo. No, porque de repente van a llamarle la atención, le van a buscar a la mochila, una serie de cosas. No, dice, me ha agredido. Y
5: melodía
0: los acusan
5: en
0: a los
5: la
0: docentes.
5: Noticia.
0: Por eso ya no quieren meterse en nada, porque por cualquier cosa, los padres de familia plantean quejas, etcétera, etcétera. Hay que tener muchísimo cuidado con este tipo de denuncias. Vamos con la siguiente intervención telefónica. Buenos días.
6: Aló, buenos días.
0: Diga usted, señor, buenos días.
6: Señor, están haciendo una queja contra la Fiscalía Provincial y Fiscalías de Distrito, principalmente Mariano Melgar. Tengo carpetas
5: 7,
6: fiscales
5: 19.
6: Desde el noviembre de 2025. Señor, han hecho las investigaciones preliminares en la Divingri de Goyoneche en apoyo a la Fiscalía en estafas. Señor, y ya se ha dado más de 15 días las declaraciones, tanto del agraviado como el imputado, y hasta ahorita, señor, no dan ninguna disposición. Yo no sé si en realidad la Fiscalía para hacer denuncias, quejas, para como ciudadano buscar justicia, o están por gusto, señor.
21: Bueno, ese es el problema, justamente que lo estamos analizando, mi querido amigo, ya lo habíamos escuchado ya sobre su queja, y no es la, diríamos, la única, pues, hay con este cuento de la sobrecarga procesal, en fin, se demoran los procesos tremendamente, años, ni siquiera meses, años, y eso incomoda muchísimo a la ciudadanía. Y hasta
5: 20.
21: Provoca situaciones que ya hemos comentado, Edgar, ¿no?
0: Ahora, la falta de investigación adecuada y en el momento oportuno del Ministerio Público permite una serie de cosas. No solamente lo que usted está manifestando, sino denuncias de otro tipo también. Por ejemplo, hay muchos candidatos políticos que ahora son diputados y senadores, los cuales tienen denuncias. Pero como el Ministerio Público trabaja de manera paquidérmica, lenta y torpe,
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0: entonces demora demasiado.
21: En la noticia.
0: De repente va a conseguir algún resultado cuando ya terminen el periodo que recién van a iniciar o ya han iniciado. Entonces, es así, es la realidad. Cuesta decirlo, porque no debería ser así, sin embargo, es nuestra realidad. Ojalá que se mejore esto del Ministerio Público, del Poder Judicial. Porque una administración de justicia tiene que hacerse en el momento oportuno. Justicia, o cuando se intenta hacer la misma después de 8, 9, 10 años, ya no es justicia de ninguna
5: 21.
0: Forma. Y deberían, de repente, las fiscalías tener una mayor cantidad de profesionales para que puedan también, realizar las investigaciones pertinentes. Porque también hay una enorme cantidad de denuncias, algunas de las cuales son hasta traídas de los cabellos, ¿ah? Y que, sin embargo, distraen el trabajo fiscal, lo distraen de la labor que tienen que realizar. Pero la labor es muy importante, ¿eh? Nosotros hemos señalado en épocas de elecciones, agilicen las investigaciones para evitar que elementos indeseables puedan estar postulando algún cargo público.
21: Y esto que no hemos mencionado casos específicos, hay cantidad de quienes han sido elegidos, tanto diputados como senadores, que tienen pues este tipo de denuncias, pero el proceso camina lento y no se conoce si finalmente van a ser sentenciados. Y al ser sentenciados, obviamente que tendrán que dejar el cargo.
0: Claro.
21: Pero ya están pues en funciones, ¿no es cierto? Y un poco complicado el asunto por esta demora. A ver, nos hacen llegar un comunicado
5: 722.
21: De la Universidad Nacional de San Agustín, el comunicado 053, pero en general no menciona pues si hay o no hay atención hoy en la Universidad Nacional de San Agustín. Textualmente dice el comunicado, se hace de conocimiento del personal administrativo que el lunes 27 de julio del 2026 ha sido declarado feriado no laborable compensable de conformidad con el decreto supremo 075-20 26-PCM. En consecuencia, las horas no laboradas deberán recuperarse de la siguiente manera:
5: Radio
21: 30 y 31
5: Melodía.
21: De julio, 3, 4, 5, 7 y 10 de agosto del 2026, se deberá laborar una hora adicional al inicio o al término de la jornada ordinaria de trabajo. 11 de agosto del 2026, se deberá laborar 45 minutos adicionales al inicio o término de la jornada ordinaria de trabajo. Asimismo, el personal que por necesidad de servicio deba laborar con normalidad el lunes 27 de julio del 2026 deberá ser comunicado por su jefe inmediato a la unidad de recursos humanos mediante documento escrito a más tardar el 24 de junio. Lo que debiera hacer en este caso la universidad, entiendo yo, es emitir un comunicado si es que hay o no hay atención y hay o no hay labores académicas también, pues, ¿no? Porque acá yo veo que este comunicado es para el personal administrativo, pero ambiguo el comunicado, no es claro.
0: A ver, si nos aclaran un poquito más el asunto. A ver, nos dicen también de la Municipalidad Provincial, dice que atiende con normalidad en las siguientes áreas: Seguridad Ciudadana,
21: Limpieza
0: Pública, Mesa de Partes, Caja, Registro Civil, Administración Tributaria para pagar arbitrios e impuesto predial. Las demás áreas no laboran el día de hoy, se han acogido al feriado largo. Entonces, repito, Seguridad Ciudadana, Limpieza Pública, Mesa de Partes, Caja, Registro Civil, Administración Tributaria para pagar arbitrios e impuesto predial. Estas son las oficinas que trabajan hoy con normalidad. El resto no trabaja.
21: Bueno, a ver, nos escriben también gran cantidad de gente por el terminal terrestre.
5: 24.
21: Y esto, la verdad que no, con escobas en mano. Están generando congestión, si saben algo sobre el asunto. A ver, creo que yo ahora le estaba por la zona. Gran cantidad de gente por el terminal terrestre con escobas en mano generando congestión. Bueno, ¿qué hay? ¿Operativo de limpieza? No lo sé. A ver, indagaremos en un instante más. Mientras tanto, atendemos la siguiente llamada telefónica. Muy buenos días, Radio Melodía. ¿Cómo está?
7: Buenos días.
21: Sí, ¿cómo está, señora?
7: Quisiera saber si hay atención en el Hospital Honorio Delgado.
0: No, sí, sí hay atención. Esta mañana muy temprano informamos del Hospital Honorio Delgado, en donde estábamos formando cola para ingresar. Los dejaron ingresar al hospital. Si dejan ingresar al hospital, significa que sí hay atención. Sí hay atención. Entonces, si tienen cita, pues hay que ir, ¿no?, al Hospital Honorio Delgado. Salvo que modifiquen esta, diríamos, la atención, ¿no?, en las siguientes horas. Pero de todas maneras, sí, hemos estado en el hospital muy temprano, como todos los
5: 25.
0: Días. Porque ahí la situación es terrible y no cambia en nada. Los abusos son terribles. En emergencia tienen que estar en los pasillos, camillas en los pasillos, silla de ruedas, etcétera. La situación es terrible en el hospital. Creo que les han comprado algunos equipos para oftalmología, ¿no?, por más de $1,000,000 en buena hora. Pero le recordamos a las autoridades que mencionaron que el hospital necesitaba equipos por más de $100,000,000 y que el gobernador pues no puede conseguir obras por impuestos, porque ya tiene autorización del Consejo Regional para conseguir el dinero suficiente mediante la modalidad de obras por impuestos para comprar equipos para los hospitales. No solamente, pues, obviamente, el Hospital Honorio Delgado, sino también para el Goyeneche y algunos centros de salud estatal. Sin embargo, nada. El gobierno no consigue, pero sí consigue para el Poder Judicial.
21: Bueno, ¿por qué tanta preferencia, no?, por el Poder Judicial, nos preguntamos también. A ver, nos escriben, amigos de Melodía, estoy escuchando el comentario respecto
5: 7,
21: a los
5: 26.
21: Docentes. Estamos atados de manos con todas las normativas a favor de los estudiantes y padres de familia. Los padres de familia ya están empoderados, lo que nunca aparecen. Se presentan como gallitos de pelea para defender al estudiante y sin escuchar la versión del docente. En secundaria hay muchos inconvenientes y es difícil corregir a los estudiantes, y los padres de familia son bien intensos. Ocurre esto. Y hemos tenido muchísimos casos que los hemos dado a conocer a través de Radio Melodía.
5: Melodía en
21: ese sentido,
5: en la noticia.
21: Que lamentablemente, padre y familia que matriculan a sus hijos en el colegio y se olvidaron de él. Pero cuando hay algún problema, el docente le llama la atención, como siempre debe ocurrir, y entonces el papá dice, ¿por qué le van a gritar o le van a llamar la atención a mi hijo? Se va al colegio, arma un escándalo de padre y señor mío, hace la denuncia pública sin haber escuchado siquiera la versión del docente, ¿no? ¿Cuál es la razón? Y entonces eso acarrea una serie de inconvenientes, como tú señalabas, Edgar. Por eso que a veces los profesores, bueno, pues dejan de lado cualquier circunstancia de llamada de atención o corregir al alumno para no meterse en problemas, porque hay padres de familia que lamentablemente reaccionan muy duro con alguna actitud que asuma el docente para corregir, para ponerlo en el camino correcto a los estudiantes, lamentablemente.
0: Sí, lamentablemente eso ocurre. Por eso es en conversaciones con varios docentes, ¿ah?
5: ¿Eh? Creo que
0: hace algunos meses atrás tratamos el tema. Los conversadores dicen, yo voy, dicto clases y se acabó. El resto no me interesa, porque me meto en problemas, especialmente en el nivel secundario. Pero ni llamarle la atención, no, en absoluto. Hay estudiante, me dijo, la persona con la que conversaba, que en las mochilas, especialmente los días viernes, llevan hasta licor y se ponen a beber en el recreo, etcétera. Les voy a decir algo, yo les llamo la atención, inmediatamente me acusan a mí. 28. Entonces mejor, listo mi clase y hasta luego, chao. Bien, vamos con la siguiente intervención telefónica. Melodía, buenos días.
8: Buenos días, señores de Melodía. Quisiera saber si hoy día atención en la UGEL Norte.
0: La UGEL Norte. A ver, preguntaremos mejor. Preguntaremos de la UGEL Norte, porque la mayoría se ha cogido este feriado largo. Preguntaremos a ver qué nos dice Misadei, a ver si está escuchándonos. De repente nos llama por teléfono, si lo quiere o si no por WhatsApp.
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0: que nos
9: Melodía.
0: Diga. Le vamos a confirmar en algunos minutos a ver si hay atención en el UGEL Arequipa Norte. E igual debe ser en el UGEL Sur, ¿no? La mayoría de dependencias del Estado se han acogido al feriado largo. La mayoría. Hemos dado a conocer algunas entidades que solamente están trabajando mediante áreas específicas, por ejemplo, del municipio provincial que les dimos a conocer. Entonces, en algún instante tendremos la información que nos ha pedido la dama, como siempre, la puede escuchar a través de Melodía.
21: No hay atención en la Norte.
9: 29.
21: Perfecto. No hay. Confirmado. Sí, inmediatamente nos llamó Misa.
0: Qué bueno. Qué bueno, ¿eh? Sí, está atenta, está escuchando la radio. Un saludo para ella, que le vaya muy bien, que tenga un bonito, diríamos, iba a decir fin de semana, se me están perdiendo los días. No, que tenga un bonito feriado largo.
21: Usted se emociona.
0: Feriado largo, feriado largo.
21: Usted se emociona mucho. No sé si será por los feriados.
0: Por los feriados.
21: Pero no es importante emocionarse.
0: No, hay que trabajar todos los días, oiga usted, el trabajo
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0: Es una terapia.
5: Sí,
0: te lo sabe, ¿no?
21: Igual me dijeron, dignifica a la persona también, ¿no?
0: Sí, no lo creo,
21: es verdad, ¿no? Pues, es verdad.
0: Ah, pensé que lo ponía en tela de juicio, lo ponía en duda.
21: ¿Qué le parece, Edgar, si nos vamos a la pausa?
0: Yo creo que sí. Adelante.
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9: Las 7 de la mañana con 38 minutos. Seguimos informando a través de Radio Melodía, Melodía en la noticia. A ver, los amigos que quieren hacer trámites en las instituciones públicas, especialmente en el sector educación. La UGEL Sur atenderá hoy normalmente.
10: No lo creo.
9: Confirmado.
10: Sí.
9: Sí, te duda de mi palabra.
10: No, de ninguna forma.
9: He hecho
10: forma.
9: La consulta, la reconsulta.
10: Claro, y confirmado.
9: Confirmado. La UGEL Sur sí atenderá el día de hoy.
10: ¿Y
9: mientras
10: la Norte?
9: Tanto, la Norte no.
10: ¿También?
9: No atenderá el día de hoy. Bueno, la Gerencia Regional de Educación estamos tratando de confirmar. Al momento no tenemos todavía la información correspondiente.
10: Ah, en unos instantes también confirmaremos qué pasa con la Gerencia de Educación, ¿no? Cuya sede principal ahora está por la calle Bolívar. Vamos con Yoral. ¿Tiene información? Adelante, Yoral, te escuchamos.
11: Viene con relación a informaciones, son más de 300 las personas que vienen realizando una tarea comunitaria, es decir, limpiando la tierra que hay en los sardineles, en la que es la avenida Miguel Forga. Es el pastor, es una iglesia, nos va a explicar los dados pormenores del detalle, y se ha hecho la coordinación con la Policía Nacional de Perú. ¿Cómo está usted? Radio Melodía, Arequipa, ¿cómo está usted?
12: Apreciados amigos de esta hermosa ciudad de Arequipa, nosotros somos jóvenes que han venido de diferentes lugares del Perú. Personalmente, nosotros representamos a los jóvenes de Pucallpa. Somos 300 aproximadamente que hemos venido en viaje de 2 días con un solo propósito, de llevar el mensaje de Jesús a la población. Esto se realiza a través de muchas acciones solidarias que también hacemos. Todo es un voluntariado que tiene nuestra iglesia adventista. Nadie gana un sol de esto. Lo hacen por la experiencia que han tenido de conocer a Jesús y ahora compartir su fe a otros.
11: ¿Los pasajes son sobre todo por la iglesia o por los mismos, la misma persona?
12: El llamado a participar de este proyecto es de manera individual y voluntaria. Cada uno provee sus pasajes, cada delegación, cada iglesia, cada zona se prepara para venir aquí.
9: Yora, la gente se está quejando, dice, bueno, está bien que lo limpien todo, pero están provocando mayor congestionamiento en el parque industrial. ¿Es verdad esto, de acuerdo a lo que usted ha visto?
11: Bien, están a un costado de lo que es las bermas, están con sus conos de seguridad, está la Policía 40. Nacional del Perú de igual manera, está la Policía de Tránsito, y como usted puede decir, de cierta manera, sí obstaculiza el tránsito, están, es decir, en los cuatro carriles, pero ¿se ha hecho la coordinación con la policía?
12: Todo está coordinado, la policía incluso nos ha indicado, y si ustedes pueden ver, ellos están resguardando. Los conos han sido puestos para proteger a nuestros jóvenes nada más en esta limpieza. De aquí pasamos, de este lugar pasamos al otro lugar, hasta donde podamos nosotros pues ayudar en esta.
11: Bien, ¿cómo así?

0: Sí, quiero, vamos a limpiar este sitio, este sector, o cómo hacen, como si cada año la Iglesia Adventista tiene estos proyectos y a la ciudad que vamos se realiza este tipo de proyectos. Tenemos también durante la semana la donación de sangre, por ejemplo, que nuestros jóvenes adventistas dan a los hospitales, también en coordinación siempre con el área de la salud. Y no solamente es esto, tenemos varias acciones solidarias que se realizan con los jóvenes de la Iglesia Adventista.
1: Bueno, qué interesante. Entonces, viene no solamente de
2: Tucalpa, viene de otras ciudades
0: también. Están viniendo, en la iglesia se llama la Unión Peruana del Sur. Lima, están viniendo de la ciudad de Tucalpa, como ya se mencionó, Huancayo, Ayacucho, Cusco, de todas las ciudades del
1: sur. Y en total, contando con los de Tucalpa, ¿cuántas personas voluntariadas?
0: Tenemos aproximadamente 2.500 jóvenes que están aquí en la ciudad de Arequipa.
1: Y ahora participando en esta actividad.
0: Aquí tenemos un promedio de 1.200 jóvenes, porque algunos están en zonas lejanas apoyando, no han podido venir, algunos están llegando, pero acá tenemos ahora 1.200 jóvenes.
1: Y están provistos sus escobas, también ellos están en sus escobas.
0: Sí, la municipalidad nos está proveyendo eso y nosotros estamos poniéndoles
1: exacto,
0: ellos son los que nos están indicando cómo deberíamos hacer.
1: Bastante tierra, ¿no? Bastante.
0: Sí, eso es lo que estamos viendo, pero no hay nada difícil para un Caleb. Ellos son llamados Caleb. El Caleb de la Biblia que se fue enviado como espía y al final regresó con un mensaje: todo es posible cuando estamos con Dios. Ese es el mensaje de los Caleb que viene este lugar.
1: Bien, pastor, muchas gracias. Algo más que agregar a través de las ondas de Radio Melodía, esta actividad que viene realizando de limpiar los sardineles, las dermas de la calle Miguel Forro en el Parque Industrial.
0: Invitarlos, ¿no?, a que puedan ser parte. La Iglesia Adventista en el día hace actividades, visitación, y en la noche tenemos centros de predicación en diferentes lugares de la ciudad de Arequipa. La Iglesia Adventista tiene un solo propósito: de presentar la historia de Jesús al mundo.
1: Muy amable. Bueno, ¿alguna duda por los estudios? Que ya, pero con relación a ello, está la policía de tránsito, hay bastantes jóvenes, voluntariado juvenil, ¿no? Bueno. Mujeres, bastantes jóvenes ellos que están realizando esta labor. Adelante, Melodía.
3: Muy bien, Yoral, bien, entonces. A ver si también es una vueltita por el terminal terrestre, claro, ¿no?
4: Los pasajes.
3: Subido 50%, dice, me parece que mucho es ya lo que han subido. Y sobre lo que informabas, Yoral, nos escribían y nos decían, hay tráfico por el parque industrial, es 43. Imposible, hay un manchón de gente ahí se barriendo las vías. Precisamente de estos jóvenes, ¿no? De qué manera voluntaria están limpiando la vía. Pero sí están pasando vehículos de manera restringida, porque los está enviando también la Policía Nacional, ¿no? La Policía de Tránsito. Entonces, en buena hora por estos jóvenes que buena voluntad han venido de tan lejos a colaborar, también llevando el mensaje de su grupo católico o su grupo cristiano, diríamos así, mejor dicho, y de paso están haciendo una labor importante, ¿no? La limpieza de las vías del parque industrial.
4: Entonces, no se está interrumpiendo el tránsito, ¿de acuerdo? Sí. A lo que nos dice.
3: No está cerrado, diríamos, al 100%.
4: Claro, que hay cantidad de vehículos, pues, sí, porque esas son la única ruta alterna también para llegar hasta la avenida Parra. Atenderemos la siguiente llamada telefónica. Muy buenos días, Radio Melodía.
5: Buenos días.
4: Sí, lo escuchamos.
5: Bueno, es muy rescatable lo que están haciendo los jóvenes. Pero yo me iba al comentario que ha hecho usted, señor Añari, de los profesores, de que ya no quieren meterse con el tema de la educación de los jóvenes, ¿no? Uno dicta su clase y qué me importa lo que haga. Y eso, sinceramente, es muy preocupante. Yo no sé, de repente hay personas que ahorita van a oír mi comentario y van a estar en desacuerdo. ¿Por qué? Porque les gusta el desorden, les gusta que no imperar que la juventud camine como camine, y los resultados vemos hoy día, y es una vergüenza, sinceramente, porque no hay esa educación, ¿no? Ese respeto que había antes del profesor hacia el alumno y reciprocidad. Pero esos valores se están perdiendo. Yo no sé si alguien, ¿no?, algún congresista, cambie esas normas, ¿no?, porque presente un proyecto donde los derechos del niño, perfecto, son respetados, como también los derechos del padre deben ser respetados. Y acá debe haber un respeto siempre, ¿no?, y el darle la facultad al maestro con normas, con restricciones, de que llamen la atención a esos jóvenes, pongan su lugar, de repente, ¿no?, los ponga, de repente están por caminos equivocados, y los vamos a corregirlos para que sean a la final unos buenos ciudadanos, buenos profesionales y personas que aporten al desarrollo de nuestro Perú y el bienestar. No sé si alguien, ¿no? Hagamos esa campaña, señor los periodistas, para que algún congresista, ¿no? Ni por Arequipa ahora, ¿no? Que tenga, no sé, no quiero mencionar la tendencia política de que sea, pero veamos, ¿no? Alguna vez, por lo menos, hagamos algo por este Perú para rescatarlo, o es que pensamos simplemente que a mayor caos, mejor ganancia de los que quieren, ¿no? Entre comillas, su propósito. No sé, sinceramente hay cosas mucho que pensar, pero yo no estoy de acuerdo con esa situación. El alumno debe ser reprendido 46. Por el docente, es un profesional, ¿no? Entonces yo no sé sinceramente cómo vamos, qué queremos a esta sociedad. Desde, como veo repetir, las que escuchan, de repente hay personas que dicen, no, este señor está así, que está la antigua, que por acá, que por allá. No, todo con respeto y el llamado de atención, restricción de malas acciones, que sea bienvenida. Muchas gracias y espero
3: un comentario
5: también de ustedes.
3: Así es, sí. Bueno, no debemos, diríamos, responsabilizar a los docentes
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3: Lo que nosotros no hemos hecho en casa con nuestros hijos. Hay muchos hijos que van a los colegios con una serie de problemas ya, que los traen desde el hogar. Entonces, la educación empieza en la casa. En la casa, desde muy niños, empieza con los padres de familia que tienen que saber educar a sus hijos. No deberíamos estar esperando que, por ejemplo, un joven de 18 años esté cómodamente sentado mientras una señora que está que se cae o una anciana está que se cae y no le ceden el asiento. Eso no, generalmente no lo enseñan en el colegio, lo enseñan en la casa. Desde muy niños. Y solo hablo de una cosa, una arma, porque tenía que comentar muchísimo sobre el tema. No, nosotros dejemos la responsabilidad de la educación simplemente al maestro. Eso corresponde a los padres de familia. Sí. Ahora, hay ahora ley de protección de niños, adolescentes, etcétera, etcétera, que les han quitado a los profesores la potestad de poder, por lo menos, llamarles la atención porque los denuncian al toque. Usted sabe que esta ley permite también que los menores pueden denunciar a sus propios padres. Claro. Entonces, había una distorsión. No sé, teníamos que analizar más en profundidad por qué, a nivel inclusive del Congreso, porque aprobaron algunas normas que obviamente han restado la posibilidad que tenían los docentes de tratar de corregir por lo menos a algunos alumnos que se portaban mal y que traían todo el mal comportamiento de la casa. Entonces, todos tenemos que hacer un mea culpa, creo, para tratar de mejorar esta situación, ¿no? Porque si no, esto va a avanzar mucho más rápido y la falta de respeto que tienen muchos alumnos con los profesores se va a incrementar y los padres van a intervenir y se van a ir en contra todavía de los profesores cuando ellos tienen parte de responsabilidad en la mala educación que tienen muchos jóvenes.
4: Totalmente de acuerdo, Edgar, y hay que ponerse los zapatos también del docente. No nos olvidemos que un profesor enseña materias, guía a los alumnos en su aprendizaje, evalúa su progreso y además su rol incluye, ¿no es cierto?, motivar a los estudiantes y formar valores para su vida. Pero si en casa no les enseñan los valores, no, el profesor poco o nada podrá hacer en el colegio. Hay que tomar en consideración esos detalles también. Vamos con otra comunicación. Muy buenos días.
6: Buenos días, señores de Melodía. Señores de Melodía, por favor, pedirles que puedan limpiar a quien corresponda la entrada 49. A la ciudad de Arequipa, ya que ayer viajé para la punta de Bombón. Al ingresar de la 48 está una asquerosidad. Por favor, a quien corresponda la limpieza. Estamos a puertas del aniversario de Arequipa y no es justo que esté pasando esto. Gracias, señores.
3: No, las gracias. A ver, vamos a dar un punto de vista de lo que ha manifestado luego la intervención de nuestras móviles. Estamos con Yoral en exteriores.
4: ¡Melodía!
3: Te escuchamos, Yoral. Adelante.
7: Bien, gracias, amigos de Radio Melodía. Bueno, estamos conversando aquí con diferentes señoritas de los counters. Y bueno, no sé si nos podría decir si comentaron cuántos pasajes, señorita, si fue usted tan amable para Radio Melodía, con relación a los diferentes vecinos que tiene esta empresa Cruz del Sur, empresa que tiene. Dígame.
8: ¿Para qué destino?
7: Para Lima, los diferentes destinos, ¿cuántos incrementados? ¿Es mucho el incremento o relativamente poco?
8: No, ha sido poco el incremento, nada más. Se está manteniendo sobre 150 lo que es para Lima.
7: Destino, por ejemplo, para el sur del Perú, Cusco.
8: En este caso, lo que es para Cusco, tenemos agotado para esos días, recién a partir del día jueves.
7: Claro, el jueves 30 recién.
8: Y este recién tenemos aún espacios para que puedan viajar.
7: ¿Dónde estabas el Cusco?
8: En servicios en Icama, 100 soles.
7: ¿Es el precio normal?
8: tiene 4 filas, 140 grados.
7: ¿Para otros destinos también se han agotado o solamente para Cusco?
8: Para Puno también en algunos días. Vamos para esos 3 destinos, porque no, sí. Está en 70 en semicama para Puno.
7: ¿Anteriormente estaba?
8: Igual, menos 15, 20 soles.
7: 60 soles, ahora 75. Muy amable, señorita, gracias por llegar con Radio Melodía. Entonces, ya lo digo, para Cusco se agotaron. Hay otra empresa también, Cusco, Sicuani. ¿Más bien si tienen pasaje para Cusco? Acá al lado se agotaron. Aparte de cosas.
8: La empresa también se están dando los precios normales, como le indico. Cama en 80 y semicama en 50.
7: No. Poca demanda.
8: Poca demanda. La demanda va a ser de retorno, de Cusco para equipo.
7: Ahí sí se van a incrementar un poquito.
8: No, un poco. Es de 20 soles la diferencia de lo normal, no más.
7: Muy amable, gracias a la empresa Famisa. Muchas gracias. Bien, esas son algunas de las empresas. Con relación también, ¿cómo está, señorita Rey Melodía? Se incrementaron un poco los pasajes, hay bastante demanda para el sitio donde usted, Juliaca, Mazuco, Puerto Maldonado.
9: Puerto Maldonado es el que salimos. Sí, buenos días, sobre todo. Sí, el pasaje ha subido, pero nosotros estamos dando casi, no como los demás que están pidiendo 250, 230. Se dice, buscame, estamos dando en 160.
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7: No, normalmente, ¿cuánto sale el pasaje?
9: En este servicio se cobra 100 soles. Sí, 50, 60 soles. Y eso sí, sí había bastante a poco más.
7: ¿Para Puerto Maldonado? Para Cusco.
9: No es mucho, pero para Cusco sí había bastante gente y he visto que había bastante movimiento.
7: ¿No? Porque estas patrias.
9: Sí, sí, exactamente.
7: Señorita, la empresa Langol.
9: Empresa Langol.
7: Bueno, relativamente nueva. ¿Cuántos años tiene?
9: Ahorita estamos 9 meses en Sí, por esa misma razón estamos andando algo menos del techo.
7: Mazuco está cerca a Puerto Maldonado.
9: Puerto Maldonado, sí, está a 2 horas y media de Puerto Maldonado.
7: ¿Hay bastante movimiento? Porque
9: no hay mucho. O sea, no es como para Cusco, para Lima, ¿no? Hay poca gente va para este lado.
7: Bien, entonces son algunos de los precios que está atendiendo con relación, pero en algunos de los casos se ha incrementado en un 50%, pero como usted lo ha escuchado, las mismas personas de las cánteras indican 20 o 30 soles más el incremento.
3: ¿Mucha gente en este momento por el terminal Yoral?
7: Sí, ahí están llegando de los destinos. ¿Cómo está, amigo? Cali Melodía, ¿qué carro está llegando? ¿De dónde están llegando ahorita? ¿De qué zona?
10: Están llegando de Puerto Maldonado y Puno.
7: Bastante movimiento esta fecha.
10: Sí, lo normal.
7: Uh-huh. Este carro Solórzano se va.
10: Dale para Juliaca,
4: Puno.
10: De 8 de la mañana.
7: Uh-huh. Hizo muy amable al personal de Terminal Terrestre. ¿Alguna otra novedad? ¿Algunas disposiciones que han hecho por Fiestas Patrias?
10: No, todo normal, felizmente. No ha habido ningún incidente y los buses están saliendo y llegando con normalidad.
7: Muy mal. Siempre un poquito se incrementan estas fechas los...
10: Sí. Estas fechas como Fiestas Patrias y hay un incremento de pasajeros.
7: ¿Y pasajes también?
10: La oferta y la demanda, usted sabrá, ¿no?
7: Al caballero que no sé, está las indicaciones personal de Corapsa o del Terminal Terrestre. Bien, esos son algunos de los destinos, entonces ya lo puede usted escuchar de las propias personas de Cáncer. Y la bastante demanda, como dice, es para el Cusco. ¿Cómo está, señorita? Radio Melodía. ¿Se ha incrementado un poco los costos de los pasajes para Puno, Juliaca?
8: Sí, aquí se ha incrementado. En 50 arriba, abajo, está en 60. Para ahora.
7: Mañana
8: varía el precio. Depende, oferta y demanda.
7: Ya escuchó, oferta y demanda es con relación
4: claro,
7: a los...
4: Esa es la disculpa, pues,
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4: mi querido Flaco.
2: En la noticia.
4: Tengo un encargo acá, hablando de flacos, de Don Edgar Añari. Tengo un encarito, a ver si le trae, dice, 3 panes chuta.
7: Por acá debe haber arte.
4: Ahí afuerita, ahí en la vereda está.
7: Sí, si usted se olvida comprar su pan de chuta de Cusco, puede comprarlo acá y que dice... Y ya no se olvidó, trae su pancito.
3: ¿Pero los traen el Cusco o los hacen acá por mí el grado? Igual que el pan de Chapi.
7: La receta, seguramente las personas que hacen el pancito deben tener la receta 55. Y hacen pues su pancito. Y bastante comercio también, afuera de Terminal. Claro. Y pues es un tema que de nunca acabar. El problema es que botan el agua a la pista y con grasa y con todo. Hasta se puede uno resbalar por esa parte de la perma, ¿no? De lo que es.
3: Muy bien.
7: Es Terminal Terrestre. Bueno, nosotros dejamos adelante Melodía. Felices fiestas patrias.
3: Sí, ¿qué? ¿Se está despidiendo usted? Todavía tenemos que trabajar hasta las 10 de la mañana hoy día. Melodía. Muy bien. Entonces, no se me despide antes de tiempo. Vamos a ir, gracias, Yoral. Vamos a ir con Serafín. Él sí sabe si el pan chuta lo hacen allá en Mil Grau. Adelante, Serafín.
11: Muchísimas gracias por el paso que pretendente a los oyentes de Radio Melodía. Reitero, buenos días. En cuanto a la atención del Hospital Honorio Delgado Espinosa, el día de hoy sí va a haber atención, pero a las personas que ya tienen la cita correspondiente. No va a haber entrega de citas. Así es que lo que damos a conocer a los oyentes de Radio Melodía es que sí va a haber atención normal en cuanto a las citas que ya se les ha entregado. Mientras que nuevas citas el día de hoy no va a ser entregado, de acuerdo a la información que hemos tenido de la Oficina de Relaciones Públicas del Hospital Honorio Delgado Espinosa. Es la información. Adelante ustedes, se me hace
3: contento. Muy bien, le preguntaba si el panchuta ese del Cusco lo hacen también en Miguel Grau.
11: Esa es una buena pregunta, porque generalmente se elabora también acá en Arequipa. No hay gente que ha llegado de la ciudad del Cusco. Ajá. Y lo fabrican o lo hacen acá en nuestra ciudad y lo venden, pues, como, por ejemplo, un lugar donde venden todos los días es en el lugar de Miraflores, no sé cómo, con Selva Alegre. Ahí en una esquina se coloca un caballero ahí en la venta del pan del Cusco en ese sector. Entonces, seguramente se elabora en Arequipa, pero lo venden como si fuese del Cusco. Igual que el pan de Chapi también, ¿no? O sea, igual.
3: Ahí lo hacen. Ahora, en Graterza también he visto que venden bastante pan chuta.
11: La pregunta en Graterza también hay buena cantidad de.
4: Pero de pan, Serafín, de pan, explíquele a la gente qué significa o qué cosa es el pan chuta, porque acá me dicen, chuta, ¿qué cosa es? ¿No? Los famosos long play, dígale.
3: Ese pan redondo grande.
11: Son los famosos, pues, LP, long play, que ya no hay. Mucha gente ni siquiera conoce, generalmente los jóvenes no conocen ni el LP ni los discos de 45 que se tocaba anteriormente y eran bien solicitados, se agotaban inclusive donde vendían estos discos en aquellos tiempos. Adelante.
3: Ah, aquellos tiempos idos y que no volverán. Pero bueno,
4: ya tomó esa forma el pan, pues, ¿no?
3: El panchute inclusive lo hacen ahora hasta con manjana.
4: Sí, con pasas he comprado. Con pasas también.
3: De color café, tipo torta, también hacen de todo. Pero bueno, que nos dice la persona que está en línea, te Melodía, buenos días. Buenos días.
4: Se fue.
3: Bueno, ni modo.
4: Bueno, me quedó el sabor a pan.
3: Ah, el pancito, ¿no? Qué rico el pan, ¿eh?
4: Bueno, termina. No, el otro día estuve. El
3: chocante,
4: otro día estuve.
3: Daniel, cuando uno va al médico y dice, no coma pan. Sí. ¿Cómo vamos a comer pan si lo que primero comemos es el pancito, ¿no?
4: Sí, el pan de cada día.
3: Claro.
4: Pero no exageradamente también, pues. No voy a ser como el cero que tenemos acá en la radio. 10 panes mínimo. No,
3: 10.
4: 10 panes mínimo. No le estoy hablando del petit pan, ¿eh? Le estoy hablando del pan normal, el de tres puntas. Pero ya es una exageración, ¿no le parece? Bueno, 2, pues ya, no. 3, exagerando. Acá, como me dice Jesús, 3, bueno. Pero 2, más que suficiente, ¿no es cierto? 2, claro. 2 más que suficiente.
3: Con el adobito yo como 6. ¿Eh?
4: Con el adobo ayer yo 3.
3: Yo 6.
2: 59.
3: Sí, claro. Pan rico, velado, rico.
4: No, lo que pasa es que usted compra 6 para toda la familia.
3: No, yo solo, pero una vez a la semana nomás. Los otros días ya no.
4: A la semana no se daña.
3: Claro, sí.
4: Pero
3: claro,
4: es no. Cuestión también del criterio de cada persona, ¿no? Si no puede comer mucha harina, en fin. Pero retornando a este pan chuta, el otro día me quedé sorprendido porque me preguntaba, ¿con pasa, con manjar, con... ¿cómo se llama? Con relleno.
3: Manjar, pues.
4: Y me quedé sorprendido porque realmente no tenían esos detalles. Pero en fin, bueno, y eso ya a gusto de cada quien, hablando del pan chuta, que se vende generalmente en las inmediaciones del terminal terrestre, tanto fuera como al interior. Bueno, eso como un detalle para nuestros amigos oyentes. Nos escriben también sobre la limpieza que están haciendo, como sugerencia nos indican, ojalá que realicen también limpieza de Sanjón, en la variante del Chumayo, que es un basural, pero con apoyo de la Policía Nacional. ¿Pueden estos jóvenes también realizar esa limpieza?
2: Bueno, 8, vamos en a consultar, punto, vamos en a Melodía. Consultar.
4: Nos iremos a la pausa, regresamos en breve.
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0: 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Vamos con más información. Estamos nuevamente con la móvil de Radio Melodía. Yoral Miranda no para de darnos más información. Vamos contigo, Yoral.
1: ¿Qué tal, amigos de Radio Melodía? Estamos frente a la isla. Bueno, y si no puso usted su bandera, póngalo, porque hay multa. Caserita, hay multa. Si es que usted no pone su bandera. Estamos aquí justo frente a la isla y acá hay banderas de todos los tipos, con escudo, sin escudo, astas de metal, astas de madera, este es de aluminio. Vamos a ver si nos da los precios y para que usted coloque su bandera. Ya cambie esa asta, ya está seguramente deteriorada por el tiempo. Y qué bueno para poner un asta con las medidas reglamentarias y las banderas de qué calidades tenemos. ¿Cómo es usted? Rey Melodía, rápidamente, cuénteme.
2: Buenos días, las banderas están a 15, hay de 20, de 10.
1: ¿Qué dimensiones son las de 15?
2: La de 15 es de uno.
1: ¿Voy para un, como para un segundo piso?
2: Sí, es de 1.20 x 70. Hay de 1 metro por 70, hay de 50 x 55, de todo precio hay, toda calidad también, hay económicas también, hay de 10.
1: ¿La más barata 10?
2: La más cara 20, sí. Según la calidad de tela.
1: Listo. ¿El asta?
2: El asta también igual y según el tamaño, está de 20.
1: ¿Es un tamaño 30. Estándar, me parece? Usted, para
2: ese,
1: allá,
2: pero... ese estándar está en 50 soles.
1: Uh-huh. Eso sí, está 2 metros.
2: Sí, 2 metros. Es madera gruesa.
1: Madera. ¿Y este de aluminio?
2: 30 soles.
1: 30 solcitos.
2: Hay también de 15 soles.
1: Son más chiquitas
2: para la ventana nomás.
1: Bueno, volteamos, miramos y vemos bastantes edificios. Bueno, por ejemplo, este de acá, dice Cusco, no tiene su bandera. El edificio de allá tampoco. Bueno, bastantes viviendas por el año pasado no tienen su bandera. Así es que adquiera su bandera, los precios están cómodos para que estar dando pues el símbolo de patriotismo, la bandera del Perú. ¿Algo más que vende usted? ¿Escarapelas?
2: Escarapelas, adornos, banderas, de todo precio hay, caserito.
1: ¿Al carro?
2: Al carro también hay.
1: ¿A mi unidad móvil?
2: Sí, hay una bandera.
1: Una bandera, perfecto. Ahí está entonces. ¿Y cuánto, cuánto son las escarapelas,
2: Las escarapelas de pecho están un sol, las escarapelas para las ventanas hay hasta de 10 soles, 6 soles, 7 soles, así. Para que pongan, si no ponen bandera, escarapela.
1: Claro, algo así. Pero la ordenanza es, pues, tiene que poner bandera. Bueno, aquí está un amigo, ¿cómo es usted? Buenos días, Red Melodía. Comprando la banderita, ¿cómo está?
3: Sí, banderita por las fiestas patrias. Bueno, siempre es bueno adornar nuestros vecindarios, ¿no? Por esas fechas. Hay que sentir el orgullo peruano.
1: Listo. Entonces, ¿en qué parte, qué zona vive?
3: Acá por Villa Carmelita, que es en San Felipe
1: Samante. Villa Carmelita, bueno, dando dos banderas.
3: Claro, no siempre, para el vecino también, si es que no pone yo, tengo que dar el ejemplo.
1: Listo. Y ahora bien, amigo.
3: Ok, gracias.
1: Ahí está, comprado. ¿De cuánto compraste? ¿De cuánto?
3: Este es a 10 soles, es de tamaño mediano, está muy bueno, sí.
1: ¿Tienes tu basta? ¿La multa está más cara?
2: Sí, más cara está la multa.
1: ¡No, pero aquí! Listo, gracias. Bueno, le está mandando una escarapela para nuestro amigo Edgar. Bueno, gracias. Vamos nosotros con relación a ello, pues, indicarles que son algunas de las viviendas, por ejemplo, aquí en la Pampilla que pasamos, que están sin su bandera correspondiente. Vamos nosotros a volver en breve, entonces, con más información. Adelante. ¿Y cuánto es el pan de chuta? No dijeron.
0: 5 soles, pues, está 5 soles.
4: Depende, pues.
0: No, 5 soles está el más grande.
4: Ah, 5 soles.
0: Y lo digo, se lo digo porque el otro día lo compramos, 5 soles. El paquete, 10 lucas. Hay un accidente, Yoral, muy cerca donde se encuentra en Cerro Salaverry, Hay un accidente, nos están reportando hace instantes nada más un accidente en este sector. Dice que están esperando que el alcalde de Socabaya ponga un rompemuelle en la zona, porque no es el primer accidente, se han producido varios en el cruce de Miguel Grau con Mariscal Ramón Castilla en Cerro Salaverry. Ahí nos envían la fotografía.
4: 11.
0: Bueno, duro el golpe, ¿eh? Frontalmente han chocado, me parece, estos dos vehículos menores, color plomo y negro respectivamente, y están ahí en este sector de Cerro Salaverry. En el cruce de Miguel Grau con Mariscal Ramón Castilla se produjo este choque hace instantes nada más. Ojalá pueda llegar con la potente móvil que tiene Joran Miranda. A ver, nos preguntan, amigos de Radio Melodía, por favor, no escuché lo de la UGEL Arequipa Norte, si hay atención o no.
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0: No atiende la UGEL Norte, pero sí la UGEL Sur. Entonces repetimos, la UGEL Norte no atenderá el día de hoy. En la Sur sí, la atención es normal. En la Gerencia Regional de Educación tampoco hay atención. Sobre RENIEC nos preguntan, ¿hay atención en RENIEC el día de hoy? Sí, pero solamente, Edgar, en la oficina central. No hay atención en las demás oficinas de RENIEC en nuestra ciudad de Arequipa. Solamente la atención es en RENIEC, en la oficina central de la calle Santo Domingo. Eso lo confirmamos. A ver qué más tenemos acá en nuestro WhatsApp. Buenos días, amigos de Melodía, Edgar, Daniel. El pan chuta es elaborado especialmente en el distrito de Oropesa, Cusco.
6: Ah, ya.
0: Les paso ese datito. Cuando yo vaya a Oropesa, por favor, no faltaba más, les traeré unos 10 long plays para Edgar y Daniel. Bueno. Saludos, ¿quién? Julio, nuestro amigo Julio, del distrito de Mariano Belén. Gracias por los chutes.
5: Vamos a guardar el mensaje, ¿eh? Para hacérselo recordar. Ahora, ¿cuándo irá? No lo sabemos. No lo sabemos, entonces esperaremos con ansia el pan chuta, que es un pan rico, ¿eh? A ver, en la UGEL Sur sí iban a atender, ¿no es cierto? La UGEL Sur. La UGEL Norte, no van a atender. Muy bien, vamos con la siguiente intervención telefónica. Esta es Radio Melodía, buenos días.
7: Buenos días.
5: Sí. Diga
7: una
5: usted.
7: Consulta. ¿Dónde se tramita para menores de edad, para sacar la libreta militar en la OR, atenderán hoy día?
5: Muy buena pregunta, muy buena pregunta. A ver, creo que Servín está cerca, ¿no? Puede darse una vueltita para confirmar, ¿eh? Para confirmar simplemente, al igual que Llorar Seguro en su diario Trajinar, va a llegar a San Martín de Socabaya, porque nos están preguntando si están atendiendo en la posta de San Martín de Socabaya. Debe ser en el hospital, ¿no? En el hospital ahí donde atienden a salud, a asegurados de salud, y también atienden a los del Ministerio de Salud. Bueno, va a estar cerca.
0: ¡Melodía!
5: En un momento le confirmamos ambas cosas, sobre la pregunta que nos está haciendo el señor.
0: Uh-huh. Bueno, en Yanahuara también nos preguntan si hay atención en el Seguro Social de Yanahuara. Bueno, no tenemos la información. ¿Usted tiene información de Yanahuara?
5: Estaban quejándose muy temprano de que no les las citas ya se han acabado, ¿no?
0: Ah, pero entonces, sí estaban atendiendo. Están atendiendo, sí. En Yanahuara. Ajá. A ver, amigos de Melodía, ¿qué es de la vida del joven Jaén? No, es acá, me están preocupados.
5: Está en algún albergue.
4: 8:14.
5: No. Para jóvenes. No. En albergue,
0: ya,
5: pues.
0: No, Jaén debe estar acá ya el jueves, ¿no?
5: Sí, el día jueves debe estar.
0: Sí, debe estar ya Jaén.
5: Está de vacaciones.
0: En las postrimerías de sus vacaciones. Así que, él no ha tomado feriado largo.
5: No, de ninguna manera. Alguien
0: va a venir renovado el muchacho.
5: Porque alguien está medio cansadito, creo. Pero bueno, a mí, entonces sí, Jaén estará esta semana, ¿no? No sé exactamente si el miércoles o jueves, pero ya debe estar preparándose.
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5: Para asumir su trabajo nuevamente.
0: Así es, definitivamente, preocupación también, ¿no? De parte de les agradecemos a nuestros oyentes porque se preocupan, pues. Y ahí está, nosotros dándole la respuesta inmediatamente. Claro. A ver, nos indican, amigos de Melodía, hablaron de un choque en Cerro Salaverry. Ojalá pueda llegar Yoral, que estaba muy cerca, estaba por la isla. No sé si de repente pueda llegar hasta el cruce de Miguel Grau con Mariscal 15. Ramón Castilla en Cerro Salaverry. Que pongan rompemuelles. Desde el año 2024 nos han prometido rompemuelles y nada se cumple por parte de este alcalde de Socabaya. Son muchos ya los choques porque es una vía rápida. No sé qué espera el alcalde de Socabaya. Nos escriben desde este sector y nos envían también la fotografía correspondiente. Tenemos comunicación con nuestros oyentes. Muy buenos días, Melodía. ¿Cómo está?
8: Muy buenos días, amigos de Melodía. Un favorcito. Quiero saber si el Hospital Metropolitano del Seguro está ascendiendo. Gracias.
0: A ver, vamos a indagar, a ver, si es que están atendiendo en el seguro, probablemente también atiendan el Metropolitano y el Carlos Alberto Seguín, ¿no es cierto? Porque, bueno, la atención a la salud es importante. El problema sería si es que están dando citas.
5: ¿No? No hay citas en el hospital, de por si acaso en el hospital de Yanaguara, muy temprano, 4:49 nos escribían.
4: 8:16.
5: Pues que no había cita, ya, y estaban formando cola, y 10 especialidades no tenían cita. Si les estaban entregando cita ahí, significa que los otros hospitales también van a atender. Donde corresponde, entregarán las citas, a pesar que eso es más complicado y bien difícil, ¿eh? No todos los que van a formar cola temprano consiguen la cita. Sí, es terrible. La atención es muy deficiente en cuanto se refiere a esto de las citas, y no solamente en el seguro, sino también en los hospitales del Ministerio de Salud, y parece que
4: Radio
5: esto va a continuar
4: Melodía.
5: Mucho tiempo todavía. No hay solución a la vista para este problema.
0: Bueno, el otro día estuvimos por la emergencia del Metropolitano, ya que nos están preguntando sobre el particular. Oiga, ¿qué cantidad de gente, Edgar, con infecciones respiratorias agudas? Cantidad de gente, y esto que había 3 consultorios, ¿sabes? En emergencia del Metropolitano. Llegaba la gente, pero en cantidad, todos con el achis, con la tos. Era terrible. Yo acompañé a un familiar y estuvimos en el sector. Y bueno, la atención no es tan rápida, pero bueno, ante la cantidad de gente, pues uno tiene que esperar necesariamente, ¿no? Tú sabes que la espera desespera a la gente que está con fiebre, que está
5: por
0: con.
5: Por eso le llaman pacientes.
0: Cuerpo. Exacto, porque tienes que tener paciencia, pues.
5: Y mucha.
0: Uh-huh. Bueno, y la entrega también de medicamentos fue rápido, casi inmediatamente, ¿no? Y el triaje y lo demás. La demora está en la atención
5: Melodía.
0: Y consultoría. Porque hay cantidad de gente. Uno va sano y tiene que estar muy alejado del tumulto, porque lo contrario, vas a salir enfermo ante la cantidad de gente que está ahí con las reacciones de sus resfríos y demás. Y es la temporada, pues. Por eso hay que tomar las precauciones que el caso requiere, especialmente los adolescentes, los jóvenes, que creen que no sienten frío. Bueno, están 8 de la noche, están en Polito sin abrigarse,
4: 8,
0: y eso trae
4: 18.
0: Consecuencias. Y ese día hemos visto cantidad de jóvenes, ¿ah? Cantidad de jóvenes con infecciones respiratorias agudas. Necesariamente tienes que entrar con tu mascarilla, Edgar, para evitar cualquier contagio.
5: En algunos hospitales no dejan ingresar sin mascarilla, por si acaso.
0: En la mayoría.
5: Tienen que entrar con mascarilla. Ahora, cuando van al triaje, obviamente los médicos que tienen deben de tener mucha experiencia. ¿Por qué? Porque si va una persona con un resfrío, no le pueden decir, pues no tiene fiebre, entonces saque la cita por consultorio. Oiga, usted, ¿por consultorio? ¿Cuánto demora? ¿Un mes, 2 meses para sacar la cita por consultorio? No, deben atenderlo, así no tenga fiebre. ¿Por qué? Porque si no lo atienden, se va a casa, va a contagiar a la familia. Si va al trabajo, va a contagiar a los compañeros de trabajo. Si es escolar, va a ir al colegio, va a contagiar a los alumnos. Entonces, son casos especiales que por temporada se presentan. Ahora que a veces hace frío, hace calor, esos cambios de clima,
4: 8,
5: enferman
4: 19.
5: A muchísima gente. Entonces, cuando van a los hospitales por resfríos, es mejor atenderlos. Ahí les recetan, no lo sé, según corresponde, una inyección, algún jarabe, si son criaturas, pastillas, pero de una forma u otra hay que atenderlos, porque no se convierten en qué, en agente pues de contagio directo, y si no los atienden, bueno, pues van a tener un montón de problemas.
0: A ver, sobre lo que habíamos comentado muy muy temprano, a ver, antes atenderemos la siguiente llamada telefónica.
5: Melodía.
0: Muy buenos días, Radio Melodía, ¿cómo está?
6: Buenos días, señores de Radio Melodía.
0: ¿Lo escuchamos?
6: Una observación, por favor. En la avenida Alfonso Ugarte, que es la que continúa de la avenida Parra hacia abajo, como 15 Batingo, queda el complejo de Cerro Verde. A las afueras del complejo, es terrible pasar a veces por ahí, porque toda esa fila frente al Consejo de Cerro Verde, me parece, no sé si equivocarme, parece que los trabajadores de Cerro Verde dejan a las afueras sus camionetas, sus carros, y como tienen policías que han contratado ahí para que les den el pase, es un pandemonio por las mañanas pasar por ahí, señores de Radio Melodía. Yo no sé si esa vía ha sido creada para que ellos puedan dejar sus carros tipo cochera, o no sé quién se encarga de supervisar esa parte. Y ahora que estamos con esto de que han cerrado la avenida Parra, es terrible pasar por ahí, porque tenemos que estar prácticamente surcando, ¿no? Porque hay unos que doblan para la Avelino, que arman cola, y nosotros para seguir de frente a Camino Tingo, es peor todavía para la familia.
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6: A ver si, por favor, hacen esa observación. Buen día, muchas gracias.
5: No, te las gracias. Es cierto lo que dice el señor. Es un abuso, pues, el que estén dejando vehículos donde no les corresponde. Y lo hacen ahí. Sí, he visto también, en una oportunidad tuve que ir por este lugar y he visto. Pero no solamente ello, sino también hay otras empresas en la zona en donde se estacionan camiones de gran tonelaje. Para ingresar,
4: ¿no?
5: Dejar mercadería,
4: 21.
5: Sacar mercadería, bueno, según corresponda. Y entonces, toda esta avenida está cargada de vehículos. Te ve al lado contrario, a la de subida, y también ahí estacionan vehículos en plena vía pública. No hay quien controle. La policía no va. Deberían ir con las grúas. Sí, este es algo que ocurre de manera diaria en la avenida Alfonso Ugarte. Ojalá que las autoridades tomen nota. Vamos a cambiar de línea. Buenos días. Este es Melodía. Buenos días.
10: Buenos días,
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10: Queridos periodistas. Señor Añari, tiene usted mucha razón de los hospitales ahí en el Seguro, en el Metropolitano. Los jóvenes o señoras que van con gripe, sí, tienen que atenderlos. Porque si no tienen fiebre, no tienen fiebre, así que los mandan a sus casas. No es así. Porque así como usted dice, contagian en la casa, contagian en el colegio, no. Tiene usted mucha razón, don Edgar.
4: 8.
10: Y también, de unas felices fiestas patrias a los tres, y queremos decirle que no estén celositos, porque a los tres los queremos mucho. Son nuestros periodistas preferidos, aunque un poquito más a nos da don Edgar. Pero los tres son nuestros periodistas favoritos, por favor.
5: No, si los de quién, no, nosotros somos, aparte de compañeros, somos amigos y estamos tantos años compartiendo el micrófono con ellos. Tenemos una familiaridad muy especial.
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0: No, pero a usted lo quieren más.
5: No.
0: Un poquito más ya.
5: Muchas gracias a la dama por el llamado telefónico. Sí, me consta esto que había manifestado del hospital, porque fui también testigo de lo que estaba aconteciendo. A veces tenemos que ir por una otra razón también al hospital. Y entonces vi una persona que estaba pues con ahí tosiendo y con se nota pues cuando le fluye en la nariz, ¿no es cierto? Estaba gripado. Y le dijo, no, usted no tiene fiebre, así que váyase. Entonces yo todavía le digo, señorita, pero 23. Va a contagiar a todos. Pero no hay normas acá, no atendemos. Debería haberlo atendido, porque se convierte en elemento de contagio, claro. Pues, en todo sitio. Pero bueno. Un poquito de sentido común también.
0: Atenderemos otra llamada telefónica. Muy buenos días, Radio Melodía. ¿Cómo está?
11: Buenos días, señoras y señores de Radio Melodía. Para que me adhiera al comentario que ha hecho la señora, en realidad yo como un...
4: ¡Melodía!
11: Está luchando, ¿no?, por mantener la economía de la casa y como muchos profesionales, muchas personas comerciantes, no formales, informales. Les deseo sinceramente que sigan así, ¿no?, que sigan así con ese tipo de periodismo. Mire usted, por ejemplo, yo no quiero mencionarlo, lo voy a mencionar, en Radio Exitosa existe pues una serie de comentarios pesimistas, ¿no?, que inclusive hace doler la cabeza.
4: 24.
11: Muchas personas así, oye, apaga eso, todo es mal, todo es crítica, todo es así, ya está. No, pero ustedes tienen ese equilibrio, ¿no?, para poder mantener ese positivismo de los arequipeños, ¿no?, y las personas que han sido pues recibidas acogiendo, ¿no?, a Cusco, de Puno, ¿no? Sigan ustedes adelante y luchemos por este Perú. Muchísimas gracias, que Dios los bendiga.
0: No, a usted también, muchas gracias por escuchar Radio Melodía, orgullosamente arequipeña. Tenemos comunicación, más comunicación con nuestros oyentes. Adelante, buenos días.
12: Amigo de Melodía, buenos días. Sí, acá en la posta de San Martín de Sotavaya, sí están atendiendo.
0: ¿Allá?
12: Sí, he hecho una carrera a una enfermera y sí que sí atienden hoy día.
5: Muy bien, amigo, muchísimas gracias. Muy temprano cuando empezamos el programa siempre saludamos a los amigos del volante. Nos informan de todos los lugares. Muchísimas gracias. Ustedes son parte de Melodía. Y entonces
4: 8,
5: el señor nos
4: 25.
5: Está absolviendo la pregunta que nos hacía otro oyente, ¿no? Si están atendiendo. Sí están atendiendo, entonces le podemos indicar.
0: Claro.
5: Y gracias al amigo, ¿eh?, por la información que nos da a conocer.
0: A propósito de los amigos taxistas, nos escriben amigos de Melodía. Muy buenos días. Por favor, si podrían enviar un saludo de cumpleaños para Elvis Mejía.
5: ¿Elvis?
0: Elvis Mejía.
5: ¿El mismo que usted sabe?
0: Parece que es, no sé. Si, amigo de volante, taxista, ya que mañana 28 este más patriota que nadie. Mañana 28 está de cumpleaños.
5: También así
0: que
5: ponerle Julio.
0: Por adelantado, lo saludamos al amigo Elvis Mejía, es taxista, escucha siempre Radio Melodía y mañana está de cumpleaños. Un abrazo grande y que pase un bonito día mañana 28 de julio. Vamos con la móvil Melodía. Yoral Miranda, ¿dónde estás? ¿Con quién estás? Nos enteramos ahora.
1: Bien, Daniel, amigos de Radio Melodía, estamos en esquina que le estaban llamando el choque bastante 8, fuerte.
13: 26.
1: Ramón Castilla con Miguel Grau. Es una subida ya para llegar al sector de Cerros a la Verde, la parte de arriba. Ha chocado es un Nissan Versa. UDCN 398 plomo venía hacia por la calle Ramón Castilla con dirección hacia la parte más alta de lo que es Cerro Salaverde, es una pequeña cuestita, y la vía transversal venía un Volkswagen Bora de placa B4V 440, Volkswagen Bora venía por la Mariscal Bora, por la Miguel Grau B4V 440, el Volkswagen Bora, de color negro, venía por la Miguel Grau, y se chocaron, colisionaron con este Nissan Versa de placa VCN398, de color plomo, que subía hacia el sector de la parte de la cumbre de Cerro Salaverde. Ha sido una fuerte colisión, está la comisaría de Ciudad Mi Trabajo, están a la espera de lo que es la grúa para que los remolque, porque ambos carros no pueden circular. Y no solamente ha sido daños materiales.
0: No hay heridos.
1: No hay heridos. Están los conductores por acá, pero no desean dialogar. ¿Cómo han sido los hechos? No, perfecto. Entendemos, manejaba la señorita el Bora o el Nissan. Perfecto, bueno, pues alejamos entonces ahí. Bueno, la parte delantera del Bora está destrozada. La de Nissan, de igual manera, el capote levantado, se ha dañado bastante parte de lo que puede ser el radiador, parte del motor se ha metido un poco, la llanta de este Volkswagen, perdón, el Nissan también está todo ese roto, está bastante dañado toda la parte delantera de ambos vehículos.
0: ¿Nos repite las placas, Yorel, por favor?
13: 8, 20,
1: Volkswagen Bora, color negro, B4V, 440.
0: Correcto. Ya, la otra.
1: Y de el Nissan VCN398.
0: Correcto.
1: Entonces, los dos vehículos revolucionaron y no sé si los vecinos lo que están pidiendo es un rompemuelle. Acá están pidiendo bastante. ¿Usted es vecino de la zona o maneja el carro? Ninguno de los dos. Bueno, están bastantes personas mirando, pero nadie quiere decir nada, ¿no? Vamos a ver con eso. Otro vecino dice, contate con los choques acá, ¿cómo usted, vecino, en Radio Melodía?
14: No, bueno, tío, yo no, esta acabo recién, solo con Sí, en este es como transitado, los carros suben, bajan, entonces ya la vez pasada tenga arriba, en la otra esquina también había un choque similar a este, pero no ha sido tan grave como el de hoy día, ¿no? Pero sí, es muy, la zona es muy concurrida de los carros que suben y bajan a alta velocidad. Y ya, pues esto es lo que ha producido hoy día, me parece que...
1: Tiene, dice, algunos vecinos un rompemuelle, ¿no? Porque inclusive su vida no haría que corra mucho los carros, porque es un poco de cuesta.
14: Sí, es que ahora como los carritos vienen de tanto de Hunter, entonces salen por acá. Como hay solamente una vía que conecta la avenida Las Peñas, entonces nos cortan por acá y lo hacen a gran velocidad, entonces eso es lo que
0: Melodía
14: genera pues este tipo de accidentes.
1: Vale, al vecino por el lugar. Bien, ha funcionado el airbag de este carro Bora. Después, del Bora no salió el airbag. Pero con relación a ello, pues están ilesos. Ya los identificamos a los dos. Los dos son varones, bastante jóvenes. Están dialogando con la policía porque están en espera de la grúa. Y ya, si depende de ellos, dijo el policía, nosotros seguimos con las diligencias correspondientes. Si ellos finalmente no hay daños a la propiedad pública, no hay heridos, no hay afectados, no hay víctimas. Con relación a ello, ellos podrían arreglar simplemente cada uno de sus vehículos. Bastante destrozados por la parte delantera, ambos vehículos, aquí en lo que se refiere a este choque en el Cerro Salaverde.
0: Muy bien, gracias, Yoral. Iremos a la pausa.
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1: Muy bien, seguimos informando. Estamos en Radio Melodía, Melodía en la Noticia. Intervención telefónica, Melodía, buenos días.
2: ¿Aló?
1: Sí, diga usted.
2: Buenos días, señor Edguita. Buenos días, señor Danielito.
1: Señor Ives.
2: Bueno, señor Jaime, ¿cómo está?
3: 37.
1: Pero está escuchando.
2: Sí, es usted.
0: No, salúdelo sí. Nomás, está escuchando la radio. Claro.
2: Ya, yo los llamo para desearles unas felices fiestas patrias. Por favor, ahí sal bien el pabellón nacional, a revisar que la bandera esté bien, el asta también esté bien, ¿no? Para celebrar como debe ser nuestras fiestas patrias. Que ojalá este año, con este nuevo gobierno, nos vaya mucho mejor. Así que un fuerte abrazo para ustedes, ¿no? Y
1: Melodía. Yo sí, más bien,
2: abrazo parejo para todos. A todos los quiero por igual. Y que se llama, y también para mi club Melgar, que está ganando y que siga adelante. Ya me va a bronquear con el señor Danielito, pero
0: no estuve en el estadio.
2: Por teléfono.
0: No, estuve en el estadio el sábado, jugó bien Melgar, fui a ver el partido.
1: Pero quería que pierda.
2: Qué bueno, no lo conozco, si no nos hubiéramos juntado en el estadio.
0: No, y que usted no ha hecho la barra de los vikingos, yo estaba ahí.
2: Yo no he hecho la barra de los vikingos.
0: No, en serio, le cuento, hubo una barra de los vikingos, una iniciativa, y bueno, yo estaba en la Oriente y la verdad que no pude percatarme cuando escuché el sonido clásico del ¿no? Y de repente, ¿qué pasó? Y después viendo ya los videos, el día de ayer, había ido un noruego, efectivamente, con la camiseta de la selección de Noruega, y se prestó los, ¿cómo se llama? Para tocar el bombo de los músicos, y empezó a hacer la barra de los vikingos, y respondió la barra de Melgar. Interesante, fue un asunto muy peculiar.
2: Muy bonito, de verdad. No,
0: usted va a Occidente, Occidente.
2: Como no lo conozco, hubiéramos hecho barra juntos, pues ya.
0: No, pero usted puede estar en Occidente, está usted, yo estoy humildemente en Oriente, ¿no? Esa pues risa me suena.
2: En la próxima, cuando juegue con Alianza, nos juntaremos.
3: 8:39.
2: Un fuerte abrazo.
1: Pero no se van a pelear, ¿eh?
2: Y que pasen una bonita fiesta.
1: No, igual para ustedes, que tenga un bonito día y unas bonitas fiestas patrias. Sí, lo del estadio, es una fiesta, así deben ser los partidos, ¿no? Sin ofensas, sin nada por el estilo, sin agarrarse a golpes en la calle, porque eso es un exceso terrible, Dalil. Me hace acordar del fútbol amateur, ¿no? También hay cosas especiales en el fútbol amateur. Cuando, a ver, escucho...
4: Escuchamos
1: cuando vamos, algunas veces, la banda de caperos, ¿no? Tan tradicional en Arequipa, la fiesta, el fútbol de la primera división, ¿no? Ahí los caperos comienzan a tocar, llevados ya sabe usted por qué equipo, ¿no?
0: Claro,
1: los lleva ahí. Entonces el Huracán lleva a sus caperos en algunos partidos. Sí. Es una fiesta especial, ¿no? El verdadero hincha, sí, pero ese equipo sale triste. Si gana ese equipo sale contento, pero no sale a agarrarse a pedradas y a puntapiés en la calle, pues no, así no.
0: No, para nada. Hubo un ambiente de 40. Música bien, la barra de tiempo jugar al estadio.
1: El partido estuvo bonito, ¿eh?
0: Es para vivir también el ambiente mismo que hay al interior del estadio. Realmente ha sido muy, muy pintoresco y estuve disfrutando muchísimo del partido. Y si ganó Melgar, pues salimos todos contentos, ¿no? Como
1: claro.
0: Hay un todo. Uh-huh. Así que atendemos más llamadas telefónicas. Somos Radio Melodía. Muy buenos días. Adelante.
5: Hola, buenos días.
0: ¿Cómo está usted? ¿La escuchamos?
5: Quisiera saber si Sedapar hoy día está atendiendo o no.
0: A ver, está atendido Sedapar. No, a ver, nos haremos el contacto correspondiente, pues que son las 8:40, porque si trabaja ya debía estar ahí 8, 7 de la mañana y media, creo.
1: A ver,
0: esté atento a la sintonía de la radio.
1: Vamos a preguntarle al funcionario que nunca se duerme. Así es, vamos a preguntarle ahora. Depende de si ha dormido el día de hoy. Es que no ha habido mayormente quejas de Sedapar, aunque usted no lo crea. No había
3: 8,
1: ni una sola
3: 41.
1: De Sedapar. Por lo menos hasta ahora. Bien, vamos a seguir escuchando a la población de Arequipa, esta Radio Melodía, las verdaderas emisoras de Arequipa. Buenos días.
6: Buenos días, don César.
1: Buenos días.
6: Un saludo también para el doctor Daniel. ¿Sabe usted? Quiero hacer una crítica al alcalde de Miraflores.

0: El día viernes he ido con mis nietos a la piscina. Grande fue mi sorpresa, cerrado, a ver, mire usted. Y ahí dentro no sé qué cosa están guardando, parece que lo han vuelto un depósito. ¿Y cómo en vacaciones los niños no tienen dónde ir? ¿Para qué se mete a ser alcalde si no tiene la capacidad para poder resolver los problemas? Y una señora salió hablando, había entrado, y creo que hasta es criadero de ocollos que le decimos nosotros a los animalitos, a los sapos cuando crecen. Parece que se ha vuelto un criadero de ocollos. O sea, para eso está este alcalde. Otra cosa también, no tapa los huecos. Un volquetero ha ido con cascajo y lo ha tenido que tapar semejantes huecos que hay por todo Miraflores. No es posible, pues, de que este inepto esté de alcalde. Debe haber una persona más que sepa. Yo por eso he dicho, ya no reelijan alcaldes que ya han sido. Porque esos entran solo, ya usted sabe a qué. Tiene que ser un nuevo, un joven, para que pueda caminar, aunque sea a pie, en carro, no sé, pero tiene que ser un joven que sea ágil. Ya no los abuelitos, ¿para qué ya? Como dijo un señor, un no sé quién, un presidente, los abuelos a la tumba y los jóvenes a trabajar. Gracias, don Héctor, muy, muy amable.
1: Muy bien. A ver, Daniel dice otra cosa, ¿no? Los viejos a la tumba y los jóvenes. Diga nomás qué.
2: Los jóvenes a trabajar.
1: A trabajar. Y duro y parejo, ¿eh? Pero los jóvenes tienen fuerza, tienen empuje para trabajar, tienen energías. Pero dice que los viejos conocen el camino. Bueno, eso lo leía en algún libro, de repente. Muy bien, vamos a seguir conversando y escuchando a la población nuestra, a la población de Arequipa. Buenos días. Melodía.
3: Buenos días, señor Edgar.
1: Buenos días.
3: Daniel, y a todos. Gracias, Melodía, unas señoritas fiestas patrias, que no los bendiga confesados, y usted sabe a qué me refiero. Bueno, el asunto es el siguiente, señor
1: Melodía.
3: Melodía. Yo el día 25 del mes de julio, yo siempre, le estaba poniendo un taxista, ¿sabe qué? Yo siempre abastezo gasolina, o mejor dicho, el gas, en el Autriza con Sepúlveda.
1: ¿Ya?
3: Que pro, y Sepúlveda con, ¿cómo se llamaba? Venezuela. ¿Sabe qué, señor? El día 25, yo sé, mi tanque lleno es 65 soles, máximo 66.
4: 8,
3: el día 25 voy, en la mañana creo que ha sido a las 4:30, 5:30 de la mañana, y abastezco, y me sale 71 soles. ¿Ya? Pero la señorita tiene que cortar porque me dice ella misma, y en su boca me dice, la válvula o el surtidor está mal. Listo. Reclame usted el día el lunes para que a las 8 de la mañana a partir. He ido hoy día y le muestro a un administrador, ya, un muchachón él, pero lamentablemente me ha tratado mal. Le digo, señor, buenos días ante todo. ¿Sabe que yo soy un señor que 20 años abastece aquí en Autriza? ¿Y sabe qué me dice? Señor, mire usted, acá me sale 71 soles y yo 5 abastezco mi tanque con 65. Ah, muéstreme su certificado de calibración de su puesto. ¿A mí? ¿Por qué yo lo tengo que mostrar? La señorita mismo me ha dicho que esa válvula o su suceso está mal, porque está saliendo así. ¿Y por qué no vienen a quejarse los demás? No, discúlpeme, pero yo me quejo por mí. Si no vienen, es su problema. Yo conozco mi tanque. ¿Ya? Y es más, yo tengo el certificado, que hace poco he pasado 6 meses atrás, el certificado de gas. ¿Ya? Nosotros también tenemos por Osermir, han venido a calibrar y no hay ningún problema. La válvula es, mire usted como dice, la válvula está mal y está lenta. Yo tengo que comprar una válvula y qué se llama y cambiarla. Y eso no es de la noche a la mañana. O sea que ustedes nos siguen robando y normal. Eso no puede ser, señor Añari, pues. Si la válvula está mal, entonces yo cierro ese surtidor y cambio de válvula. Y ellos se siguen llenando la plata, claro, como si fuera que ganamos bastante dinero. Y nos vamos al hecho de que me dice que su válvula está mal. Entonces tiene que cambiar su válvula, pues, señor.
1: Claro, tiene usted razón. Deberían cambiar 8, la válvula. 46. Y además, qué raro, ¿no? La válvula se malogra, pero a beneficio de quién, del logrifero, solo del grifo. Porque se malogra y les cobran más. ¿Por qué no se malogra y les cobran menos? ¿No es cierto? resulta medio raro, medio raro. Ojalá la denuncia se ha hecho pública, ojalá que intervenga o sin el mí, aunque creo que esto es como pedirle peras al olmo, pero alguien tiene que hacer algo. Ah, tienen que realizar una visita permanente, continua a los grifos para evitar este tipo de hechos. A propósito, habría que preguntarles también a los señores de grifo, ¿tienen Serafín? Serafín es un pequeño dispositivo que por obligación deben tener todos los grifos que le indiquen la cantidad y la calidad del combustible que echan. En el momento conversamos sobre ello con algunos representantes de los griferos, señalaban que sí deben tenerlo, pero cuando fue la móvil, le indicaron unos grifos, no, es que lo tiene recién en administración, viene muy tarde. No, deberían tenerlo a la mano, sino que los conductores no piden, pidan, acostumbren ya que los 47. Griferos o los que expenden el producto este tengan a la mano este Serafín. Así
2: ¿cómo se llama?
1: Serafín.
2: Ah, Serafín.
1: Sí. Sí, también este...
2: Oye, ¿me está usted tomando el pelo?
1: No, no, qué va. Serafín mismo fue a ver a los vivos, también fue a ver. Pero así le han puesto de nombre, hace muchos años, se llama Serafín.
4: A ver, vamos con las móviles de Radio Melodía a esta hora de la mañana. Y estamos con Pablo. Pablito Rojas está en línea con la información. Melodía. Pablo, ¿cómo estás? Muy buenos días, te estamos escuchando.
5: Hola, Daniel, don Edgar, muy buenos días, amigos de Radio Melodía. Son al menos 50 jóvenes de una iglesia adventista que viene realizando la limpieza de la avenida Miguel Forja, esa avenida que va de cuatro carriles frente al terminal terrestre de Arequipa. Son un grupo de jóvenes de distintas regiones, incluso que pertenecen a esta iglesia adventista, que viene realizando la limpieza de la vía, considerando que están sacando basura, pero gran cantidad también de tierra. Ellos se han organizado como parte de sus actividades en favor a la comunidad, es que han decidido realizar la limpieza de las cuatro cuadras de la avenida Miguel Forja. Ellos están colocando en ambos carriles, tanto bueno de ingreso y salida a la ciudad, han colocado los conos de seguridad para indicar a los amigos conductores que puedan circular de manera más lenta, ¿no? Debido a que están ocupando parte de los carriles de ingreso y salida a la ciudad de Arequipa. Es una actividad que hacen con favor de la comunidad, próximas fiestas patrias, y que este grupo de personas viene también de distintas regiones del país que se han sumado a este tipo de actividades y que pronto también se van a dirigir a otro punto para continuar con la limpieza de algunas vías que están sin duda en mal estado ante la incapacidad cierta de la municipalidad de Arequipa para poder limpiar las vías de Arequipa. En breve más información, Daniel.
4: Correcto, muchas gracias a Pablo. Respecto a esta información, efectivamente, muy temprano se desarrolló esta importante actividad. Lo que nos escribían temprano, Edgar, sobre el particular, ¿no? Más de 300 escobas ahí en el parque industrial. Pero
1: un manchón, decían también.
4: Sí, un manchón de que gente que está con sus escobas. Y esta iniciativa es muy buena. Nadie está en contra de ellos, sino que hay que coordinar bien con la Policía Nacional del Perú para evitar que haya mayor congestión de la que ya tenemos en las inmediaciones del parque industrial de Arequipa. Y como reiterábamos, la sugerencia que nos alcanzaban también, si es que esta iglesia cristiana tiene programado desarrollar otra actividad, ojalá nos indican que sea en el zanjón de la variante Uchumayo, porque ni la Torre da a Cerro Colorado, Sachaca, el provincial, gobierno regional que estén involucrados en esto, claro, para hacer una limpieza 8, periódica, 50. Que es un asco, ¿no? El ingreso, la cara de ingreso y salida de nuestra ciudad del equipo. Ojalá entonces tomen en cuenta la sugerencia de nuestros oyentes, esta iglesia cristiana, para que puedan desarrollar otra actividad similar, pero en el zanjón de ingreso a Arequipa.
1: ¿Y por qué no toman también en cuenta la sugerencia de Melodía? Los municipios que tienen, diríamos, injerencia en esto, la variante Uchumayo. Entonces, ¿por qué no se junten y hacen una
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1: campaña de limpieza
6: en la noticia
1: de manera periódica, por lo menos una vez cada mes, ¿no? Juntamente con los señores del gobierno regional, todos juntos creo que podrían hacerlo y en un par de horas limpian toda la variante Uchumayo, pero no se escucha. Están distraídos en otros menesteres, como si lo que acabamos de mencionar no es importante. A ver, ¿los municipios están atendiendo? Sí, algunos sí, otros no, pero en Bustamante y Rivero nos están escribiendo, dice que atienden en mesa de partes, ventanilla de rentas y recojo de basura.
6: 51.
1: O sea, en estas tres áreas, mesa de partes, ventanilla ventanilla de renta recoge de basura. Las demás áreas tomaron o se acogieron al feriado largo que luego tendrán que pagar en horas más de trabajo. Bien, vamos con la siguiente intervención telefónica. Buenos días, Melodía.
6: Buenos días, brevemente. Muy buena la iniciativa de personas que van a apoyar en limpiar algunas vías en la ciudad. Pero el llamado va más a las personas que tenemos, digo tenemos porque vivimos en esta ciudad de Arequipa, tenemos la pésima costumbre que desde nuestras unidades de transporte privadas, públicas, arrojamos la basura por donde nos da la gana. Y luego fingimos de personas educadas y cultas cuando realmente vamos reflejando ese mal comportamiento, tirando la basura donde no debe, y otros tienen que levantar la misma por nosotros. Eso es algo que debemos de cortar, por lo menos en nuestra ciudad de Arequipa, y mantener el ornato, obviamente hoy más que nunca que estamos próximos a celebrar un aniversario más. Y con respecto a lo que ha mencionado usted al final, esperemos que esas horas dejadas de trabajar por muchas entidades públicas se transmitan en recuperaciones reales, concretas, en favor del ciudadano. Es decir, si hoy día, por ejemplo, no ha atendido la municipalidad de X en tales oficinas, que el día, dentro de los 10 días calendarios posteriores a este feriado, lo recuperen ampliando el horario, es decir, claro, de 4 a 5 de la tarde. A eso voy, estimado presidente.
1: No, ese es cierto lo que usted menciona, lo último. También hemos verificado en algunos municipios, por no decir todos, se acogen al feriado largo y sí, trabajan una hora más. Que les conviene a unos trabajadores, sí, que no les conviene a otros igual, porque a otros tienen otra ocupación, porque los sueldos son bajos, usted lo sabe, que otros son estudiantes también, porque estudian, entonces 8, no les conviene, 53. ¿No? Pero la determinación se toma y se cumple. Entonces sí, tienen una hora más que laborar, una hora más. Bueno, hoy hay una red de prensa muy especial, Daniel.
4: ¿Hoy?
1: Claro.
4: A ver, cuénteme.
1: 11 de la mañana, tercer patio de los claustros de la compañía. Festival del Pisco, nos dicen. Rueda de prensa.
4: Claro, porque...
1: No se quede calladito.
4: Ayer ha sido el día del Pisco peruano.
1: Se emocionó, claro. Pero no, aquí se la...
4: Pero nota. La conferencia tiene que ser antes, pues.
1: Sí, pero la nota dice...
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1: Es el lunes 27 de julio. ¿Ya? O sea, no me equivocaba, ya me hizo dudar. Uh-huh. Lunes 27 de julio, rueda de prensa, Festival del Pisco, 11 de la mañana. No se me ponga nervioso.
4: ¿Dónde,
1: por favor? Tercer patio de los claustros de la compañía.
4: Allí estamos.
1: Un bonito lugar, ¿ah? ¿Eh? Bonito lugar, los claustros de la compañía, ¿no?
4: Ahí estamos, mi querido.
1: Bien, ahí nos encontramos.
4: Entonces. Vamos a estar también con Serafín, seguro, claro. Pero, ¿está Serafín? Inmediatamente nos vamos contigo, Serafín. ¿Cuál es la información que tenemos al momento?
8: Sí, muchísimas gracias a ustedes por estar de correspondencia a los oyentes de Radio Melodía. Reiterar buenos días. Estamos en el distrito de Socabaya y para indicar que ya está funcionando el semáforo que está ubicado en la esquina de la avenida Socabaya con La Oroya. Ya está funcionando, varios días estaba no funcionaba este semáforo, pero ahora sí está funcionando. Y a los señores de la municipalidad de Socabaya, aunque de repente no están trabajando, pero se necesita el mantenimiento del alcantarillado de metal, ese del que se ponen rieles, en el ingreso a 4 de octubre. Estamos hablando a la entrada de Godofredo Manrique. Estamos hablando de la avenida principal, entonces metros más arriba, metros más abajo está la comisaría de Ciudad Mi Trabajo. Y otro alcantarillado de concreto, más bien, está donde están puestos los toritos, ahí en el puente de ingreso al río Socabaya, el cuento tradicional de Socabaya, donde dice Socabaya tiene palabra, porque 8, son de concreto 55. Y son más o menos de aproximadamente de un metro por un metro. Entonces son grandes los alcantarillados de concreto y ya se están cayendo. Si va a seguir así, van a seguir pasando vehículos, va a llegar un momento en que se va a desmoronar todo ello y ahí sí más bien no va a poder pasar ni un vehículo, porque justamente se estaría cayendo este alcantarillado de concreto que está en el mismo puente, pero como quien viene de allá del foro tradicional de Socabaya, hacia el centro de la ciudad. Adelante ustedes, me conocen.
1: ¿Y cómo está la plaza? Ahí usted va a darse una vueltita por la plaza.
8: No hemos llegado a la plaza, pero a ver, trataremos de volver. Es que
1: los portales.
8: En otro lugar. Perdón.
1: ¿Los portales ya los pintaron?
8: Ya terminaron, ya no hay nada. Lo que sí han terminado también son las barandas de color amarillo. Todas las barandas ya dejaron de pintar ya la semana pasada y lo que han concluido son esos cuatro toritos que han puesto dos en cada lado unos toritos pequeños en el portal de ingreso. Adelante.
1: Ah, bueno. Toritos. Pintaron de amarillo,
4: acá,
1: ¿no?
4: Me dicen, porque han puesto unos toritos jetes. No sé qué significa. Ah, en el onco significa chiquitos.
1: Han pintado de amarillo, ¿no? Es una casualidad, ¿eh? Por si acaso, ¿no? A ser mal pensados. Claro que amarillo es el color de del partido del alcalde, ¿no? Y está pintando de amarillo los parques, ahora el puente. No sé, creo que se acuesta también con todo amarillo. Pero bueno, amigos, dejemos al alcalde tranquilo, por lo menos hoy día.
4: Tenemos comunicación con nuestros oyentes. Muy buenos días, ¿cómo están?
7: Hola, amigos de Radio Melodía.
4: Sí, lo escuchamos. Buenos días.
7: Yo llegando después de mucho tiempo a la ciudad de Arequipa, mi tierra natal.
4: ¿De dónde viene? ¿De dónde viene?
7: Yo llego de Cajamarca.
4: Ah, Cajamarca.
7: Trabajo por allá, ya 38 años trabajando por allá. Y bueno, visitando acá Arequipa por vacaciones y quedarme por las fiestas hasta fines de agosto. Pero veo que Arequipa, de 38 años que me he ido de aquí, la veo igual. No ha habido nada de progreso, no ha habido nada de bienestar a las poblaciones. Yo vivo por Cerro Colorado y esa avenida de aviación, desde que la he dejado, la veo igualita. No hay cambio. Lamentablemente. Qué pena.
4: ¿Está usted decepcionado de su Arequipa, amigo, o no?
1: Arequipa es linda como siempre. Uh-huh. Que no hemos avanzado al ritmo que queríamos todos, sí es cierto, pero sí. Por ejemplo, usted ha llegado al aeropuerto. El aeropuerto no es el mismo de antes. Ahora está mejor. Que queremos que todavía mejore, que se amplíe el aeropuerto, ¿no es cierto?
4: Sí, y es el compromiso de la presidenta,
1: así es.
4: Keiko Fujimori, lo dijo clarísimamente. Se va a construir un nuevo aeropuerto internacional.
9: 8, 58.
4: Claro. ¿Cuándo más bien? No lo sabemos.
1: Pero el aeropuerto que teníamos hace 30 años, entonces ahora ha mejorado tremendamente. Ahora, entiendo que también hay cosas que han empeorado. Por ejemplo, la limpieza, ¿no? En los años que te he mencionado, Arequipa era considerada la segunda ciudad del Perú, pero la primera en limpieza, la más limpia del Perú. Y en eso hemos cambiado bastante, es lo que siempre decimos también. Y eso depende de nosotros.
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1: y de muchas
9: en
1: cosas
9: la noticia.
1: Más que se han dado aquí a lo largo de estos años aquí en Arequipa. Pero tenemos que mejorar más. Por eso, ahora que estamos en una época preelectoral, analicen a ver quiénes son los candidatos a gobierno regional especialmente. No nos equivoquemos. No nos equivoquemos y elijamos una persona que tenga visión de futuro, porque si no tiene visión de futuro estaremos estancados, haremos simplemente una pistita, una veredita, confundiendo, ¿no?, la actividad de un gobernador regional con un alcalde, ya sea distrital o provincial. Entonces tenemos que mirar hacia adelante para tratar de avanzar y avanzar. Por ejemplo, Majes ha atrasado. Corío, que sí, algo se ha avanzado, yo creo que muy poco, porque Corío debería ser, o sea, hay que pensar en grande para ser grande. Pero bueno, gracias, amigo. Conozco Cajamarca, es una ciudad muy linda. Está viviendo el amigo 38 años en Cajamarca, ceja de selva, con un clima especial y una gente también muy tratable, muy aquejadora.
4: ¡Melodía!
1: Zona muy bonita, realmente. A mí me gusta Cajamarca. Muy bien, vamos a seguir informando, amigos oyentes. Melodía en la noticia será luego de la pausa, en que seguiremos conversando con nuestros amigos oyentes el día de hoy. Adelante.
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4: 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Son las 9 de la mañana con 5 minutos. En cualquier momento estamos también con nuestras móviles. Nos escuchan en provincias. Un saludo para las provincias, por supuesto. Y también nos escriben nuestros amigos y los audios también son importantes. A ver, desde Socabaya nos envían esta información.
18: Señor O'Neill, muy buenos días. A informarle, la buena noticia del día de hoy de Socabaya. acá en San Martín Socabaya, a la altura de Los Zorritos, más o menos pasando el puente de 3 de enero, han colocado ayer, el día de ayer, han colocado la tapa de buzón. Después de más de 6 meses de haber estado sin tapa de buzón, el día de ayer he pasado por el lugar en hora de la noche, ya estaba con su tapa de buzón. Muchas gracias.
1: Pues en buena hora, ¿no? Pero imagínese un poco más si demora
19: un 9, 6.
1: Para poner una tapa de buzón. Es increíble, ¿eh? Una tapa de buzón, nada más es lo que se estaba pidiendo. Pero bueno, más vale tarde que nunca, decían. Bien, vamos a seguir escuchando a nuestros amigos oyentes de Radio Melodía, la emisora del pueblo de Arequipa. Buenos días.
20: Buenos días.
1: Sí, diga usted, por favor.
20: Buenos días, un favor, mire, estamos en la urbanización Betania en José Luis Bustamante y Rivero. Uh-huh. Aquí la municipalidad está haciendo una obra con el consorcio YZ. Los trabajadores parece que tienen un problema de pago con la empresa y han dejado abandonado la obra que están haciendo de una sequía acá. ¿Qué ha pasado? El sábado se ha formado un dique por acumulación de agua de la sequía, como está prácticamente, le han puesto plastiquitas o más, y ha inundado a las viviendas aledañas, a mi vecino y a mí, ¿no? Mi mamá ha tenido un problema, un accidente ahí por el agua, ha pisado, usted sabe que en el nivel del agua, cuando esconde el agua, esconde todo, hoyos, huecos, uh-huh. Todo, se pisó y se cayó, pero el problema es que, bueno, ya hemos solucionado eso el sábado. Pero ahora, supuestamente, tenían que venir a arreglar eso. Y conversé con los trabajadores y me dicen que no van a trabajar, se han ido. Porque han estado un ratito y se han ido porque no les han pagado a la empresa. Y lo que va a pasar, va a suceder lo mismo. Otra vez se va a formar un dique en la parte de arriba y va a caer a las... Cuando eso colapse, cuando se llene de agua, eso va a inundar nuevamente a las casas. Nuevamente.
1: ¿En qué urbanización me dijo que era?
20: Es Betania, es detrás de las Esmeraldas.
1: Ah, la parte superior arriba, ¿no?
20: Sí.
1: Casi límite con
20: el alcalde sabe de esto. Yo he ido a la municipalidad y el sábado y me dijeron que ya va a venir. No hacen caso, no hay nadie. Y parece que ni el alcalde sabe, porque, bueno, nuevamente llamaba en la mañana que le van a comunicar al alcalde, nadie dice nada.
1: Sí, pero ahora
20: están
1: ya
20: esperando,
1: se enteró,
20: que haya un evento. Entonces, yo estoy llamando para que comuniquen a la Fiscalía de Prevención del Delito o a la Defensoría del Pueblo para que se prevea esto. Ahorita han cerrado el canal, pero cuando lo vuelvan a abrir, porque los regantes tienen, el agua no se puede detener.
1: Claro.
20: Va a suceder, Romy.
19: La noticia.
1: Perfecto.
20: Entonces, me gustaría que, por favor, comuniquen.
1: ¿Qué empresa es la que está haciendo la obra?
20: Consorcio YZ.
1: Consorcio YZ. Muy bien. Muchas gracias por darnos a conocer lo que ocurre en esta urbanización Betania. Sí. Entonces, urge que intervenga la municipalidad. ¿Qué habrá pasado? Porque, según lo que menciona el amigo, es una empresa la que está haciendo la obra. Pero, ¿por qué no les paga a los trabajadores? ¿O tiene algún problema con la municipalidad?
19: 9.
1: Yo creo que podrían aclarar este aspecto, pero lo fundamental, aparte de la aclaración, es de que se resuelva el problema. Que se resuelva, que se la empresa que pague a los trabajadores y ya pues que se reinicien nuevamente los trabajos y se termine también lo más pronto posible.
21: A ver, tenemos más datitos del accidente que reportaba Joral Miranda en Cerro Salaverry, ¿no? Dos vehículos han chocado, fuerte ha sido el choque.
1: Sí, claro.
21: Fuertísimo, con tal cual lo describía Joral. Entre este vehículo de Nissan, color gris metálico, de placa VCN398. Son propietarios de una pareja de esposos, ¿no? Fanny o Yanni Miranda Neira de Romero y Mario Romero Quispe son los propietarios de este vehículo Nissan, que es uno de los protagonistas del choque. Y el otro vehículo, el Volkswagen, negro Onix,
19: 9,
21: de placa B4V440, pertenece a Vladimir Rodrigo Perca Vilca. Esta placa es de Lima. Bueno, espero que hayan solucionado el problema. Felizmente no ha habido daños personales que lamentar, pero sí los daños materiales son cuantiosos. Pareciera que hubiesen chocado frontalmente, ¿no?
1: Sí, sí, a pesar que están juntos de manera paralela.
21: ¿No? Están cara a cara los vehículos, no. Están en forma paralela, estacionados, pero el choque pareciera que ha sido frontal.
1: Tiene que ser frontal, porque ¿cómo han chocado entonces? ¿No? Porque están destrozados los carros, especialmente uno, ¿no? Estamos viendo la foto que he enviado precisamente Yoral, y uno de los carros está destrozado, le ha afectado el motor, creo, a los dos, pero hay uno que está peor todavía. Pero el choque ha sido bastante fuerte, sí, bastante fuerte. Muy bien, vamos con la intervención telefónica pendiente. Buenos días, este es Radio Melodía.
0: ¿Qué tal? Buenos días.
1: Diga usted.
0: ¿Cómo está?
19: 9:11.
0: Mire, yo soy de Chachapoyas, Amazonas.
1: Ajá.
0: Vivo 13 años en Arequipa.
1: Qué bueno.
0: Y bueno, ha habido cambios, ¿ah? Cambios, bueno, yo vivo por Cerro Colorado. Y por ahí han implementado, por ejemplo, han puesto unas bancas ahí en cada paradero, ¿no? Creo que el amigo hace 10 minutos habló que es de Arequipa y no ha habido cambios. Sí, hay muchas cosas por hacer que también tiene que ver las autoridades. Y más que todo, bueno, esto también depende de ellos, ¿no? Yo creo que poco a poco están avanzando. Y veo que es una ciudad muy bonita, limpia, en el centro, sus calles bien ordenadas. Y bueno, eso quería hacer mi comentario, estimado. Siempre también soy oyente de Radio Melodía.
1: No, a usted le gracias por participar en el programa. Sí, aquí escuchamos a todos. Nuestra ciudad es linda, es preciosa. Sin embargo, nosotros la hemos maltratado un poco, valga verdades. ¿Sí o no?
21: Ahí estoy referencia.
1: Hagamos un mea culpa. Uh-huh. Hemos tenido un crecimiento informal, desordenado en el cono norte, en el cono sur. No se ha luchado adecuadamente para proteger la propiedad estatal, que son, diríamos, propiedades invadidas por los invasores, valga la redundancia. Entonces, sí, pero hay cosas que se han hecho, claro. Hace 38 años no había ningún intercambio vial, por ejemplo, aquí. Sí, se han hecho. Se han hecho intercambios viales, para la verdad, esto es hecho con Alfredo Segarra. Guste o no guste, pues, pero se hicieron. Entonces, sí, sí, ha habido varias cosas que han cambiado en Arequipa.
19: Y creo que en la noticia.
1: No hemos caminado al ritmo que todos queríamos en el avance, en el desarrollo. Me parece en lo personal que sí, no hemos caminado a ese ritmo. Por eso hacía la invocación hace algunos instantes de que no nos equivoquemos al momento de elegir a las autoridades. Tenemos que tener visión de futuro, a ver qué queremos, a dónde nos encaminamos, cómo somos, etcétera, para poder avanzar. Las universidades han hecho una evaluación, ¿no es cierto?, y diagnóstico, pero las autoridades creo que ni lo leen. Y sería importante, 9:13. ¿No? Sería algo muy, muy importante que por lo menos sepan cuál es el pensamiento de las universidades plasmadas en proyectos de desarrollo, plasmadas en diagnóstico, etcétera, para que podamos emprender todos, ¿no?, un camino sostenido de desarrollo aquí en la ciudad. Hay mucho por hacer en Arequipa.
21: Hay que leer la agenda para el desarrollo del equipo. Hace poco lo presentaron.
1: Exactamente, la agenda.
21: Claro, hace poco, antes que juramente los diputados, senadores.
1: ¡Melodía!
21: Y no fueron, varios no fueron, no les interesó. Pero presentó la Católica, San Agustín, sí, San Pablo. Claro. Presentaron la agenda para el desarrollo de Arequipa, donde está puesto el contenido de este diagnóstico que han hecho las universidades respecto a la problemática del desarrollo del equipo.
1: Hacemos un llamado también, Daniel, a que ya dejemos de lado de repente los choques políticos, sí, ideológicos, etcétera. La ideología que tenemos que tener todos es de seguir adelante con Arequipa, el desarrollo de Arequipa.
19: 9:14.
1: Ya está bien, pues ya hubo choques durante las campañas, de repente golpes bajos, etcétera. Ya pasó. Entonces, ahora enfoquémonos a ver cómo desarrollamos Arequipa, ¿no es cierto? Pero bueno, ojalá.
21: Y al amigo que nos llamó, que después de 38 años, creo que ya retorna a su tierra. Bueno, ayer recién llegó. Y entonces, que siga recorriendo Arequipa. Sí ha habido cambios. Arequipa, como tú dices, Edgar.
1: Linda, claro.
21: No al ritmo que queremos los arequipeños, pero sí ha habido cambios. Sí, así claro. Que, pero tiene tiempo, tiene todo el mes.
1: Y en algunos distritos también ha habido cambios. ¿Eh? Algunos distritos ha habido cambios. Por ejemplo, en Yarabá me están haciendo dos represas que van a asegurar el agua para consumo humano y además ¿para qué? El agua de regadío. Después de 80 años, en algo que quería la población, y en otros distritos igual, se han hecho también algunas horas. A ver, Sachaca tiene una posta médica que creo que es la mejor de todo el sur del país, con una inversión de 12 millones de soles. Y así, se ha avanzado en algo, ¿sí, no? Digamos que nos hemos 9:15. Quedado en todo también.
21: Vamos a escuchar a nuestros oyentes. A ver, muy buenos días.
22: Adelante. Muy buenos días, señor.
21: ¿Cómo está usted? Lo escuchamos.
22: Yo soy un taxista ya de años. sabe que a veces ya una vez creo que tuve la oportunidad de intervenir delante de un alcalde y le he dicho que me da vergüenza a veces llevar turistas por mi ciudad Arequipa, porque en vez de avanzar hemos retrocedido varios años. Arequipa está un desastre en las calles, en todas en sus vías, en todo, en vías alternas, en todo. En vez de mejorar, estamos empeorando. Inclusive hay en la puerta de la radio Melodía, ambulantes ahí con sus maniquís, imagínense, que creo que ni a ustedes les da vergüenza eso, ¿no? Entonces, ¿qué estamos pensando todavía que estamos progresando? Yo no sé, ustedes mismos también deberían...
1: ¿En dónde, amigo, en dónde vive usted? ¿En dónde vive usted, amigo?
22: ¿Cómo?
1: ¿En dónde vive usted?
22: Yo vivo en Hunter, pero soy taxista.
1: Sí,
22: me recorro
1: bien,
22: toda la ciudad,
1: claro,
22: llevo
1: sí.
22: turistas.
1: Sí, usted
22: y
1: lo
22: me
1: dijo.
22: Da vergüenza.
1: Usted
22: ya
1: lo dijo
22: en una oportunidad. Me da vergüenza llevar turistas y mostrar las calles en deterioro. Esto no parece una ciudad.
1: ¿Qué parece?
22: Al comienzo, cuando hubo un alcalde, no quiero decir su nombre, sí hemos mejorado. ¿Ah? Arequipa era la ciudad limpia. Lo limpió de ambulantes, lo limpió de transportistas, creó el terminal terrestre. Hizo la avenida
1: no,
22: Dolores.
1: Dígalo nomás, no Lucho Cáceres Velázquez, el que hizo y eso.
22: Y hemos estado progresando, teníamos un parque industrial, que yo inclusive he llegado a trabajar en el parque industrial, pero dentro el chino, este señor chino, lo abrió las fronteras, entró toda la basura y desapareció lo que es la fábrica del parque industrial.
1: Muy bien, amigo, muchas gracias, ya entiendo la direccionalidad que tiene usted, pero mire usted,
3: 9,
1: no, tampoco
3: 17.
1: No, es un estado catastrófico el que está viviendo Arequipa, lo dijimos claramente, ¿eh? Que no hemos avanzado al ritmo que todos queríamos, pero sí se ha avanzado en Arequipa. No hablábamos específicamente de quién hecho y quién no, salvo este intercambio que mencioné. Pero después sí se ha avanzado en algo. No al ritmo, le repito una vez más, que hemos querido todos. ¿Por qué las calles están sucias?
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1: No porque los alcaldes no hayan ensuciado las calles, las ensuciamos nosotros. Sí, tenemos que hacer una mea culpa también nosotros. Hemos adoptado costumbres raras aquí en Arequipa. Es cierto, las autoridades por no recoger la basura y nosotros por botar la basura a la calle. Por ejemplo, le menciono ello, ¿no? Pero que hemos avanzado, sí. Repito, un poco lento, pero hemos avanzado. Queda muchísimo camino por recorrer. De ahí que las nuevas autoridades tienen que pensar bastante bien en trabajar por Arequipa.
21: Claro, yo respeto también el criterio de la
3: ministra. 9,
21: sí,
3: 18.
21: Va recorriendo permanentemente diferentes artes de Arequipa. Pero, por ejemplo, a ver, él le dice que vive en Hunter. Hunter en los últimos años ha progresado tremendamente. En estos últimos 4 años, 5 años se ha congelado
1: sí,
21: el desarrollo
1: de
21: Hunter. Es cierto, pero si retrocedemos un poquitito, si hablamos de Hunter, pues yo conozco Hunter, he vivido en Hunter muchísimos años, mi familia vive en Hunter, entonces tampoco puede negar pues, el amigo taxista que Hunter no desarrolla, por citar un punto de Arequipa, porque es parte pues
1: claro.
21: del desarrollo de Arequipa, ¿no? Yo entiendo su punto de vista,
3: Melodía
21: pero tampoco
3: en la noticia.
21: Yo creo que podemos ir al otro extremo, ¿no? Como lo dijo también el arequipeño que llegó de Cajamarca hace unos instantes, después de 38 años, dijo, oiga, Arequipa
1: no
21: ha cambiado nada. Pues no podemos exagerar, ese es el otro extremo. Es verdad, hay muchas cosas por hacer. Se ha congelado en algunos aspectos el desarrollo de Arequipa, no sé si por intereses políticos o económicos, no lo sé, pero que digamos de ahí a que
3: 9,
21: Arequipa se haya congelado en su desarrollo, me parece que exageramos un poco el asunto.
1: Ah, claro.
21: Vamos con otra comunicación. A ver, ¿qué nos dice el amigo o la amiga oyente? Buenos días, Melodía.
6: Buenos días, Melodía. ¿Puedo opinar sobre la nueva presidenta?
21: Díganos.
6: ¿Puedo opinar sobre la nueva presidenta del Perú?
21: Sí, adelante, adelante.
6: Ya. Bueno, quien ha ganado las elecciones en el Perú ha sido Juntos por el Perú con 40.000 votos de diferencia. En Estados Unidos, la japonesa Keiko...
1: No, amigo, pero a ver, estamos enfrascando en una, diríamos, no lo sé, en algo que ya no viene al caso, ya ganó las elecciones, va a juramentar mañana.
21: Ya juramentaron los diputados senadores, no solamente de Juntos por el Perú, sino todos los diputados senadores han juramentado.
1: Se han peleado en la Cámara de Senadores, que eso sí es una vergüenza, se han peleado en la Cámara de Diputados, que sí es una vergüenza, y se han peleado por
3: 9,
1: cosas, por cosas enteramente partidarias. Bueno, hubiese sido que se peleen ahí por hacer una carretera en el país que se necesita, o por atender los hospitales, a ver promueve leyes para que salgan más rápido hospitales, universidades, etcétera, mejorar en diferentes aspectos, se pelean porque yo soy rojo, yo soy verde, yo soy amarillo, soy colorado, etcétera. Entonces, una discusión insulsa, realmente. Ayer creo que manifestábamos de que falta madurez política, pues. ¿Para qué hemos elegido congresistas, melodía, senadores y diputados en este caso? ¿Para que vayan a pelear de esa forma? ¿O los hemos elegido para que nos representen y trabajen para mejorar la calidad de vida de todos los peruanos? No para que estén peleando y pidan la libertad de Sutano, de Mengano, que finalmente tendrá que verlo el Poder Judicial. No ellos, porque hay un poder del Estado que aplica justicia en el país, que a unos les gusta así y a otros no. Pero ya dejémonos ya también de estar buscándoles tres pies al gato cuando... Muy las cosas 21. Están decididas, definitivamente. Muy bien, al amigo, muchas gracias. Sí, ¿eh? Y con las disculpas pertinentes.
21: No, ahora lo que queremos es... el amigo, bueno, debe simpatizar por el señor Sánchez, de acuerdo a lo que ha señalado.
1: Y está bien que simpatice.
21: Ya, listo, ya. Ya pasaron las elecciones, el señor Sánchez perdió, pero... Están pues sus representantes ahora en la Cámara de Diputados, que la maneja ahora la gente del señor Sánchez, de Juntos por el Perú y en alianza con otros de tendencia de izquierda, lo que llamamos la oposición. Perfecto. Melodía. Tienen la magnífica oportunidad de demostrar cuánto quieren al Perú con su trabajo. Ya, las iniciativas de ley para mejorar carreteras, como decía Edgar, mejorar las carreteras, los hospitales, mejorar la educación, la salud, porque son ellos los que tienen que transformar y cambiar el Perú, son nuestros representantes, igual los que están en la Cámara de Diputados, como los que están en la Cámara de Senadores. Ya pues deje usted de llorar de que no, que en Estados Unidos que debían anular los votos de área. Esto 9, ya pasó, 22. Ya pasó, la historia no se puede congelar, no se puede detener. Ahora... Los allegados a Juntos por el Perú, al igual que los de Fujimori y los partidos políticos, ahí están, en la Cámara de Senadores y en la Cámara de Diputados. ¿Qué les toca? Trabajar por el Perú. Trabajar por el Perú, ya lo dijimos. Olvídense de etiquetas políticas, como decía Edgar. Soy verde, amarillo. No, no, no, eso ya pasó. Aunque parece Radio que no lo quieren Melodía. Demostrar. ¿Eh? Con lo que han hecho ayer en la Cámara de Senadores, parece que siguen enfrascados en lo mismo y vamos aparentemente a ser perjudicados otra vez en este periodo, todos los peruanos. Sí. Ojalá que no sea así.
1: Según lo que hemos visto con los enfrentamientos, nada bueno nos puede esperar de este Congreso. Ojalá me equivoque y que reflexionen, ¿eh? Que aquí ya no se trata de banderas políticas, partidarias, de sistemas, sino de trabajar por el Perú. Eso es lo principal. Bien, vamos a seguir, Melodía, en la noticia.
2: 9:23.
1: Nos están preguntando a ver si Salud Visión va a atender el día de hoy. No conocemos exactamente si va a atender, pero Jesús, nuestro inquieto aquí compañero de trabajo de ingeniero de sonido, creo que es. Entonces ya está llamando por teléfono, por si acaso, a Salud Visión para confirmar si atiende o no atiende el día de hoy. Nos están preguntando.
21: Claro, porque la dirección es Mercaderes 411. Eso es saber. La preocupación es de la atención del día de hoy. A ver, mientras esperamos la respuesta, nos escriben nuestros amigos oyentes, dice... Buenos días, amigos de Melodía. La pista que está detrás del campo ferial Cerro Juli está hecho un desastre, es verdad. Desde que tengo uso de razón, esa pista nunca ha sido asfaltada. Me parece que corresponde a Hunter el mantenimiento de esa vía. Creo que es una tarea compartida, ¿no? La de Hunter y Bustamante y Rivero. Por eso es que ninguno de los alcaldes mete la mano, pues, en esta vía que está 9, en el entorno 24. Del campo ferial de Cerro Juli y que lleva hasta el distrito de Hunter y une con Bustamante y Rivero. Ojalá que se pongan de acuerdo los alcaldes de ambos distritos y puedan hacer algo positivo en esta pista.
1: Claro, si es que es la que corresponde, ¿no? Porque hay una vía que está un poco, diríamos, detrás del terminal, eso sí, más bien es Hunter, sí, del campo ferial. Bien, dicen, a ver, en Arequipa se han angostado varias calles en vez de ampliarlas, además a las nuevas construcciones, porque no les obligan a apretarse siquiera 2 metros para posibilitar la ampliación. Bien, claro, tienen razón, en algunos distritos especialmente las vías se las han acortado. Consultamos en algún momento por qué se hizo eso, inclusive lo de San Juan de Dios. En el momento oportuno consultamos, nos decían que estaban privilegiando antes que el paso vehicular, el paso peatonal. Y en San Juan de Dios lo recuerdo. Pero están haciendo eso, le manifestamos. Lo que están haciendo es ampliar demasiado la vía peatonal y va a servir ¿para qué? Para que se instalen ahí vendedores 9, ambulantes. 25. Y dicho y hecho, en la noche se instalan gran cantidad de vendedores ambulantes. Vamos con la intervención telefónica pendiente. Melodía, buenos días.
2: Buenos días, señores periodistas.
1: Buenos días.
2: Quiero hacer una denuncia del alcalde de Socabaya. Acá en la avenida San Fernando, La Pampa, que decimos, las pistas están totalmente mal, llenas de huecos. Cualquier ratito va a haber choques, porque muchos carros, por esquivar los huecos, se pueden chocar. Está abandonado, no está haciendo nada. Es hasta la parte de que un óvalo que hay que empieza la pista del penal, que lo han hecho recién, todito está lleno de huecos. Yo quisiera que ojalá el alcalde haga algo por arreglar esa pista. Está totalmente mal, está descuidada, llena de huecos. Yo quisiera que alguien venga a ver y que se convenza que trabaje el alcalde. Todo es mentira. Pantomina, todo está mal. Muchas gracias, señores.
1: No, a usted la gracias. La población de Socabaya se encuentra decepcionada de usted, señor alcalde. Sí, todos los días llaman por teléfono. Yo no creo que la dama tenga algún interés político en decir que las calles están en mal estado. No, de ninguna manera. Lo que pasa es que el alcalde no ha trabajado bien. Tiene intenciones políticas, las puede tener como cualquier otro, pero primero trabaje bien en su distrito, alcalde, o si no, apártese del cargo, a pesar que sería un poco más de lo mismo, porque el teniente alcalde que asumiría la alcaldía
3: de su
1: papá.
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1: Entonces,
3: noticia.
1: Bueno, ¿cómo es, no? ¿Cómo es la ley? ¿Cómo ha permitido todo ello, no? Que el hijo sea alcalde y el papá teniente alcalde. Pero bueno, entonces reflexione, alcalde, tú ya tienes 5 meses de gestión, por lo menos tape los huecos, tape los baches, que no creo que es algo complicado, ¿eh? Pero hay que tener la voluntad para hacerlo, alcalde.
21: Bueno, a propósito de pistas, nos escriben desde Cotahuasi, estoy en la provincia de La Unión. Amigos de Melodía, los estamos escuchando, 9, no se olviden 27. De las provincias alejadas. La pista de Chuquibamba a Cotahuasi es la más olvidada. Lo hemos dicho infinidad de oportunidades aquí en la radio, incluso conversando con los mismos pobladores. Y las autoridades no hacen nada al respecto. Es una verdadera tristeza lo que soportamos nosotros aquí en la provincia de La Unión. Antes, cuando estaba por lo menos la pista, ya bajó el tiempo de viaje, ¿no? Antes era 12 horas, bajamos creo hasta 8 horas. Hoy nuevamente estamos sobre las 12 horas o más, si es que no se malogra el vehículo por los tremendos huecos que hay en la pista de Chuquibamba a la provincia de La Unión, Cotahuasi. Aquí también hay tarea que desarrollar por parte de las autoridades de turno, no sé, los mismos diputados presentarán pues alguna iniciativa, porque aquí incluso hasta los pobladores han hecho, como decimos, faenas para poder tapar los huecos que hay en esta vía desde Chuquibamba hacia la provincia de La Unión con su capital, Cotahuasi. Otro reto más, ya 9, basta de que 28. No, que debíamos ganar, nosotros fuimos esto, fuimos aquello en la campaña. Ya pasó la campaña electoral, ahora hay que trabajar por todos y cada uno de los peruanos, especialmente los más olvidados, como nuestros hermanos de la provincia de La Unión, que nos escriben respecto a esta importante vía. Y es la única, pues Edgar, la única vía de conexión que hay entre Chuquibamba hacia Arequipa y la provincia de La Unión, es esta vía. No hay otra, lamentablemente, pero está hecho un desastre.
1: Radio Así Melodía. Es, efectivamente. Ahora, es que no ha habido una proyección de obras de ese nivel. Repetía frecuentemente quien habla, algo que lo leí por ahí, decía, los chinos dicen, si quieres hacerte millonario, construye carreteras. No hemos construido carreteras. No hemos hecho, y es que el gobierno regional no ha tenido la visión de mejorar las vías de comunicación, valgan verdades, los alcaldes tampoco, no han hecho mayores intercambios viales desde la época del alcalde que
3: 9,
1: no han hecho intercambios viales y hay que hacerlos. La gestión de Víctor Hugo tenía planificado el bypass acá en la, diríamos, en el límite de Cerro Colorado con Yanaguara, ¿no? Cerca de Promar, ahí en la esquina, pero Cerro Verde iba a ponerle el dinero. Ojalá que la actual gestión con la alcaldesa Rusi Osco siga trabajando en ello, porque ya estaba en la etapa de elaboración inclusive de los perfiles, proyectos que estaban a cargo de Cerro Verde también, pero hay que insistir, hay que mejorar ello. El otro intercambio vial programado era el intercambio que estaba por Guardia Civil, cerca del o al frente mismo del reservorio. Era importantísimo esto, que se siga trabajando. Los primeros pasos son los más difíciles, los más complicados, pero hay que seguir más. Necesitamos como 7 y 8 bypass aquí en Arequipa, son intercambios viales, como se le llama. ¿Es necesario? Claro, es importante, así como la construcción de puentes, ¿no? De puentes también que se necesitan. Pero no se hizo nada en el gobierno del doctor Roel Sánchez. No se tuvo esa visión de futuro que deben tener todos los gobernantes.
3: 9:30.
1: Momento de ir a la pausa.
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21: 9 de la mañana con 32 minutos, parte final de Melodía en la noticia hoy, lunes 27 de julio del 2026. Pero la información de las móviles no se detiene las 24 horas del día. Estamos nuevamente con Serafín Ticona. Te escuchamos, Serafín.
32: Sí, muchísimas gracias a ustedes por ponernos de Melodía. Reitero, buenos días. Nos encontramos en el área de emergencia del Hospital Honorio de la Espinosa, donde una paciente que domicilia en el distrito de Hunter ya está de alta, la señora Martina Quispe Cabina, de 59 años de edad. Pero ¿cuál es el problema? De que ella, como está de alta, no puede dirigirse al distrito de Hunter porque ella necesita una concentradora de oxígeno. También está acá a su lado la asistente social para... Silvia Chalco, que vamos a conversar también para qué sirve y si es necesario su traslado hasta allá y si puede vivir o si de todas maneras se tiene que necesitar esta concentradora. Pero vamos a conversar con su hermana, la señora Rosa Quispe, quien está pues con lágrimas aquí en los ojos pidiendo esta concentradora de oxígeno, si es que hubiera alguna persona que lo pueda donar, que de repente lo tiene y ya no lo usa y lo puede donar. Señora Rosa, ¿cómo está usted? Estamos en vivo para Radio Melodía. Buenos días.
33: Buenos días, señor. Les quiero comunicar mi desesperación buscando ese doctor que le pide concentradora. Y yo no tengo posibilidades para poder conseguir y comprarle nuevo.
32: es su precio, y su precio también es altísimo, ¿no es cierto? Usted pide que de repente alguna persona de buen corazón, que lo de repente lo tiene, lo pueda donar. Entonces.
33: Por favor, yo les pido, por amor de Dios, por favor, ayúdenme, ayúdenme con esto, por la salud de mi hermana. Yo soy una persona adulta, no puedo yo ya trabajar.
32: Sí, me decía usted que ayer se usted a lavar ropita y que le han venido los dolores en sus brazos, porque como ya usted es mayor.
33: Mi hombro, yo trabajo vendiendo así caramelos, galletas en la calle. A veces los municipales nos quitan, nos jalonean, nos botan. No puedo más trabajar. Y me he ido yo a lavar ropa para una señora, que yo también le he contado mi problema y me llevó para lavar su ropa y me he lastimado mi hombro también. Yo sufro de la diabetes. Tengo hipertensión cardíaca, tengo, y no, por mi salud yo estoy luchando, y con la salud de mi hermana más no puedo.
32: Señora Rosa, antes de hablar con la asistenta social que está aquí al lado, queremos preguntarle, ¿usted tiene yape de repente para juntar algún dinerito, de repente hacer un esfuerzo para poder comprar esta concentrada de azúcar?
33: Sí, tengo yape, porque a veces cuando vendo mis caramelos, me dice, ese me dice, ¿tiene yape? Entonces, ahí en ese...

0: oxígeno, y que si necesariamente tiene que necesitar, por de repente se le puede llevar hasta su domicilio sin ello, pero parece que es permanente que ya tiene que utilizar esta consulta. O sea, si le consta, estamos en vivo para Radio Melodía. Buenos días.
1: Buen día. Muy buenos días, señores de Radio Melodía y también a la población de Arequipa. Tenemos un caso social en neumología, una paciente Melodía. Hospitalizada de 59 años, Martina Quispe Cabina. El caso de la paciente es que son de muy bajos recursos económicos y la paciente es oxígeno dependiente. O sea, la paciente tiene que estar día y noche con el oxígeno. Entonces, las familias son de muy bajos recursos económicos. Necesitamos que, por favor, alguien tuviese una concentradora de oxígeno que nos las pueda donar, para que la paciente pueda continuar viviendo y pueda seguir acompañándonos en 9, esa vida.
2: 38.
1: La paciente está depositada, prácticamente ya está de alta, ya está en buen estado. Nuestro gran problema es la concentradora. Al inicio el doctor nos pidió un balón de oxígeno, pero no podemos, por lo que la señora vive en la parte alta de Hunter, hay que subir gradas, hay que subir un cerro. El hecho de venir desde allá de Hunter, venir acá, sin trámites y que lo llenen el balón de oxígeno, significaría que la paciente corra riesgo porque se quedaría sin oxígeno. Y en cambio, esta concentradora de oxígeno ya es permanente, sola ella capta el oxígeno del ambiente y ella va a estar permanente con el oxígeno. Entonces, por favor, le pediríamos a la comunidad arequipeña que nos, si alguien tuviese de repente una pandemia, les han quedado, porque ha habido muchas personas que han tenido concentradoras de oxígeno, de repente en la pandemia les han quedado uno de estos equipos, por favor que nos los donen, que nos los puedan donar para poder apoyar a esa familia y que pueda continuar viviendo también la paciente.
0: Ah, Silvia, en todo caso, esta paciente ya va a depender de esta concentradora, de acá lo que le queda de vida o lo que hasta el último día.
1: No, la paciente es oxígeno dependiente. Ella va a tener que usar día y noche el oxígeno hasta que Dios se la recoja. No puede quedar sin oxígeno la paciente.
0: Le agradecemos a usted por el buen gesto que está haciendo con la señora Rosa, la hermana, por esta paciente de nombre Martina Quispe Cabina, que se encuentra en la cama 511B. En el servicio de neumología y cuenta con 59 años de edad. Es la información que queríamos dar a conocer, ojalá que nos ayuden con esta persona. Vamos a dar lectura al ya, 97-241-88-63.
3: A ver, un poquito más despacio, repita, adelante.
0: 97-241-88-63. 97-241-88-63, y está a nombre de la señora Rosa el Yape, para que pueda justamente. Tomasa Quispe sale en el Yape. ¿Su segundo nombre es Tomasa?
4: Sí, Tomasa.
0: Tomasa, ya, entonces sale en el Yape Tomasa Quispe, o sea, Quis.
3: ¿Y cuánto cuesta el equipo?
0: A ver, acá.
1: Sí, señor periodista. Bueno, yo por mis contactos he tratado de buscar una concentradora. Claro. Hemos encontrado un señor de buen corazón que los tiene una concentradora que no lo utiliza. Normalmente estas concentradoras está de 3.000, 4.000, 8.000, 5.000. Pero el señor de buen corazón no los quiere vender a 1.000 soles. Entonces yo he tratado de decirle, bueno, que nos dé un poco menos, pero nos ha dicho de que no, son 1.000 soles la concentradora. Entonces también habría esa opción de que podamos juntar ahora en fiestas patrias, poder ayudar a esta familia y que podamos juntar esos 1.000 soles para que la paciente pueda continuar viviendo. Claro. Por favor, sabemos que la población arequipeña es muy empática, es muy solidaria, entonces esperemos juntar esa suma para hoy o mañana o pasado y poder que esa paciente se vaya con su concentradora de oxígeno. Eso es todo, muchísimas gracias.
0: Gracias a usted, señora Silvia. También, señora, ojalá se consiga ese dinerito para poder de repente comprar también esa concentrada. Adelante, ustedes se me dicen cuando se
3: gusten. Bien, escuchan la radio, ¿no es cierto? Como siempre, ya tenemos a una persona que quiere hacer un donativo, una donación para ir juntando pues de a pocos, ¿no? Sí, a ver qué bueno. No, hay personas de muy buen corazón que no les gusta ni siquiera que le digan su nombre. No, sí, eso es cuando se hacen las cosas, pues, ¿no? Así de una manera totalmente, 42. Diríamos, desinteresada en lo personal.

0: personal, pero sí, sí tratando de ayudar a las personas, ¿no?
1: Sí, nos están, y nos estaban pidiendo el número. Sumando. Nos estaban pidiendo nuevamente el número, Edgar, lo vamos a repetir. Es el 972-418-863. Sale a nombre de Tomasa Quispe. Así que bueno, ya está ahí el numerito para que puedan colaborar con ella. Se trata de juntar 1,000 soles para comprar este equipo que le va a dar calidad de vida. Claro. A esta persona.
0: Le va a salvar la vida.
1: Le va a salvar la vida, claro. Exactamente.
0: Entonces estamos tras ello, a ver si nuestros amigos oyentes colaboran con lo que puedan, para juntar estos 1,000 soles y que se pueda adquirir el equipo. Bien, a Serafín, gracias por el reporte y por adelantado agradecemos a todas las personas que quieran colaborar. Bien, vamos a ir con la siguiente intervención telefónica. Esta es Melodía, buenos días.
2: Buenos días. Discúlpenme que les interrumpa su comentario. Mire, quisiera hacerles como un aviso, ¿cómo se le llamarán a ustedes? ¿En qué término, no? Mire, me tengo un DNI que me he encontrado a la vía yendo al Avelino. Se llama el señor Marco Antonio Condori Queque.
1: ¿Marco Antonio Condori?
2: Queque.
1: Queque, así como suena, Queque.
2: Queque, sí. Bueno, si la persona interesada de repente podría comunicarse o encontrarme conmigo, yo voy a estar en la cerca de la tienda Max del Avelino.
0: Ya, pero mejor es si nos da un teléfono, más fácil creo que es, si tiene usted teléfono para que lo puedan contactar.
2: No tiene teléfono, el teléfono es 9595-78543.
0: Preguntar sí. ¿Por quién? Su nombre nada más.
2: Daniel.
0: Preguntar por Daniel, ¿no? Muy bien. Tocayo de mi compañero de trabajo. Bueno, muchas gracias entonces. ¿Saben? Encontró un DNI, lo quiere devolver. Buena hora, es un buen ciudadano. Se llama Daniel, el ciudadano que perdió el DNI. Es Marco Antonio Condori. Queque. Fue encontrado el DNI y puede llamar al 95-95-78-543.
1: Uh-huh. Sí, está 43.
0: Bien. Pensé que me había olvidado un número. No,
1: 543, está bien al final. Ajá. Tú sabes que no hay Daniel malo.
0: Sí. Todos son peores. Ah, no, digo buenos.
1: La envidia lo corroe. A ver, nos escriben desde la provincia de Cayoma, concretamente desde el distrito de Cayoma, y resaltamos esto porque hay campañas que se desarrollan en beneficio de la salud. Nos indican, por ejemplo, que la minera Bateas, en coordinación con el Programa Nacional País y el Centro de Salud de Cayoma, están desarrollando una campaña oftalmológica gratuita dirigida a las familias de los centros poblados de Cayoma y Hachaña en el distrito de Cayoma. Durante 3 días, 193 niños, entre jóvenes, adultos, adultos mayores, accedieron a evaluaciones especializadas para revisar su salud visual y detectar posibles problemas que requieran corrección o seguimiento. Bueno, los resultados permitieron identificar distintas condiciones visuales. En los adultos mayores fueron más frecuentes la carnosidad ocular y las cataratas, mientras que en los niños se detectaron principalmente casos de miopía y astigmatismo. Flor Mento, que es especialista de la campaña, ha explicado que varios adultos mayores presentan cataratas y que en algunos casos existe pues el temor frente a una posible intervención. Por ello, destacó la importancia de brindar la orientación, resolver dudas y promover una atención oportuna. A partir de las evaluaciones realizadas, 150 personas vienen recibiendo lentes sin costo. La entrega se realiza a través de las carpas informativas de la minera Bateas, que se han instalado precisamente en los anexos, ¿no?, de el distrito de Cayoma y Hachaña, respectivamente. Así que lo que se busca es que las familias de este distrito accedan a los servicios de salud cercanos y acorde con sus necesidades. La campaña oftalmológica Cayllaiquipi y Huillacuy permite atender desde diferentes especialidades aspectos que influyen en su bienestar cotidiano, ha manifestado Edwin Ramos, que es el gerente de Relaciones Comunitarias de la minera Bateas. En buena hora, el apoyo a la salud es importante.
0: Así es, en buena hora. Vamos con Pablo Rojas, tiene información con la móvil de Melodía. Pablo, te escuchamos. Adelante.
3: ¿Qué tal, don Edgar? Daniel, muy buenos días, amigos de Rey Melodía. En un verdadero peligro se ha convertido la caída de un drenaje fluvial en el carril de bajada de la Avenida de los Incios, exactamente frente al ingreso vehicular de la Universidad Continental. Ahí hay un drenaje fluvial que ha caído literalmente, le ha caído toda la zanja, pero se convierte en una trampa mortal porque los vehículos que circulan de bajada lo hacen a mucha velocidad y este hueco, digamos, está justo en el en la curva ya para ingresar al intercambio vial de la Avenida Dolores con la Avenida Los Incas y se genera mucho una trampa mortal. Algunos vehículos han caído, se han reventado evidentemente la llanta por el fuerte golpe, pero la peor parte también lo pueden llevar las motos, ¿no? Porque también no se puede visualizar. Si uno está, digamos, en cadena y circula a mucha velocidad, puede generarse realmente es un serio problema esto en el carril de bajada de la Avenida de los Incas, ¿no? Donde, reiteramos, un drenaje fluvial ha caído, todo este bloque de concreto se ha destruido, pero no es reparado hasta el momento por parte de la Municipalidad Provincial de Arequipa. En breve, don Edgar, más información.
0: Muy bien, gracias por la información, Pablo. Nos escriben lo siguiente, a ver, señores de Melodía, quiero hacer un reclamo público. Ejercí como miembro de mesa en estas elecciones presidenciales y hasta ahora no se ha realizado el depósito respecto a la segunda vuelta en el Banco de la Nación. Me refieren que somos un grupo considerable que hasta ahora no recibe el depósito. A través de ustedes quiero hacer un reclamo público a la entidad que corresponda. Muchas gracias de antemano. No solamente eso, a ver, haremos alguna averiguación también, ¿no? A ver, ¿por qué no les pagan? ¿Por qué no les depositan? Oh, les han depositado unos, pero dice que una parte considerable todavía no tenía conocimiento de este hecho. ¿No les han depositado hasta ahora? ¿Qué pasó? ¿Ya va a juramentar la presidenta mañana y no les han depositado a los miembros de mesa? Es increíble. Averiguaremos un poquito más.
1: Había varias formas, Edgar, ¿eh? Sí. Una era a través del YAPE, otra en el Banco de la Nación, o si tenía una cuenta en diferentes entidades bancarias, en el depósito. Uh-huh. Pero no sé, a ver, no sé, es rarísimo,
0: me sorprende,
1: ¿no?
0: La nota que nos
1: sí,
0: llega.
1: Sí. Rarísimo.
0: Averiguaremos.
1: Bueno, a ver, estábamos viendo lo de Sedapar. Usted dice que no dormía el señor
0: claro.
1: Ernesto Alarcón.
0: ¿Se ha dormido o no?
1: Ernesto...
0: Delgado.
1: Ernesto Delgado, perdón. A ver, pero acá me escribe, recién ahora nos escribe Ernesto. Dice, hoy solo la atención es ventanillas de caja en su horario normal, hasta las 5 de la tarde.
0: Ah, quieren billete, nada más
1: nada
0: ustedes.
1: Nada más.
0: El resto no. Si hay algún reclamo, aprovechando el feriado largo, no lo van a atender. Te están esperando que pidan permiso los trabajadores ahí en su centro de labor. Ya pues, no se pasen, señores, ¿no? O los trabajadores siempre están sujetos a la actividad privada, ¿no? Y este feriado largo es para el sector público. Pero bueno, no le malogro la mañana mejor al señor Ernesto Delgado que acaba de despertar. Bien, vamos con la intervención telefónica. Buenos días, buenos días.
4: ¿Qué tal? Hola, soy Pepito. Hola, ¿qué
0: tal? A ver, adelante, buenos días.
4: Buenos días, señor de Melodía.
0: Pensé que estaba hablando y no le entendíamos nada. Pero ya, bueno.
4: Buenos días, disculpe por la
0: imprudencia. No, adelante.
4: Por favor, somos trabajadores acá del proyecto Colegio Arequipa, ya, en la cual hoy día, el día sábado, ha sido despedido arbitrariamente un compañero nuestro, que es dirigente en obra, y por lo tanto, he venido acá a sus oficinas para hacer la declaración correspondiente. Hemos tratado de alguna manera nosotros como trabajadores y como dirigentes en obra de tratar de solucionar
0: ¿Cómo se llama el dirigente?
4: Bueno, una relación amical. Empezaron que el trabajador se ha retirado y empieza que el proyecto en sí está un retraso muy importante porque se tenía que entregar este proyecto el 15 de...
0: Sí, pero repítanos, ¿cómo se llama el trabajador? A ver, amigo, ¿me escucha o no me escucha?
4: Primero hacer público nuestro protesta por medios...
0: Claro, pero escúchenme pues, conversemos un poquito. ¿Por qué lo han despedido y cómo se llama el trabajador despedido?
4: Eso es básicamente, señor periodista, nuestra denuncia pública, no sé...
0: Sí, porque usted señala que lo han despedido de manera arbitraria. Queríamos conocer quién es el trabajador y cuál es la arbitrariedad que han cometido con él.
4: Ya, bueno, él es primer comité de seguridad y salud en el trabajo. Ya.
0: Oh, ya.
4: Al margen de que es representante de los trabajadores, él está protegido por una...
0: Sí, pero tiene... Está bien, pero estaba trabajando bien de manera normal...
4: Sí, normal.
0: Entonces, ¿por qué lo han despedido?
4: Es un trabajador más del proyecto.
0: Claro.
4: Ya intempestivamente el día sábado ha sido retirado de la misma, ¿no? Entonces, nosotros como representantes
5: de nuestro movimiento sindical.
0: ¿Cuál es el motivo? ¿Cuál es el motivo? Porque la empresa seguro, da a conocer por qué motivo lo está despidiendo.
5: Que ya habla, ¿no? Como primer delegado, también con todo va a ser despedido, ¿no?
0: Bueno, averiguaremos un poquito más sobre el tema. Preguntaremos a la empresa, al representante de la empresa que está construyendo este colegio Arequipa, que es en la práctica es un colegio nuevo, ¿no? Nuevo en cuanto a infraestructura, pero no sabemos qué ha pasado con este trabajador. Ha habido tantas denuncias sobre, diríamos, los trabajadores que pertenecen a este grupo, que tienen que ver en salud, trabajo, etcétera, etcétera. Pero también ha habido descargos de muchas empresas, ¿verdad? Por eso queríamos saber un poquito más. Si alguien despide a un trabajador, yo no creo que sea un buen trabajador. Oye, ¿usted despediría a un buen trabajador?
1: No puede ser de ninguna manera.
0: No. Algo ¿cómo? Ha pasado. ¿Cómo voy a despedir a un trabajador que me está rindiendo bien, que trabaja bien?
1: No, definitivamente. Es que no se puede conversar con el amigo dirigente, melodía, lamentablemente, pues, melodía, no nos escucha, melodía, para conocer mayores detalles, ¿no? Y ver, pues, cuál es realmente la situación de este trabajador. Sí. Pero lo peor de todo, acá se interrumpe, pues, el normal desarrollo de los trabajos en esta construcción del Colegio Arequipa. Y, bueno, habrá que esperar, pues, mayores detalles.
0: Cuando han despedido al trabajador, ¿se da cuenta que los trabajos están atrasados? No creo, pero bueno, de todas maneras, tema para seguir conversándolo, amigos oyentes, y a ver si hay algún representante de la empresa que quiera aclarar este asunto, pues encantado, escucharemos aquí en Melodía también. Bien, vamos a seguir informando a Melodía en la noticia.
1: Edgar, nos están pidiendo otra vez que repitamos el número de la señora que del hospital, ¿no? Hay que comprar un equipo de respiración. Sí. Para que...
0: concentradora le llaman.
1: Concentradora, exactamente, ¿no? Y pueda prolongar, ¿no?, la vida de esta señora, porque es 9, importantísimo. 54. No puede respirar el aire del medio ambiente porque pone en riesgo su vida. Entonces, hay un equipo que cuesta 1,000 soles, está haciendo esta colectita para poder adquirirlo y ayudar a esta persona. Su hermana es, ¿no? La hermana es la señora Tomasa Quispe, que nos ha proporcionado el yape para poder brindar la ayuda. Anoten, por favor. Es el 972-418-863. 972-418-863. El yape está a nombre de la señora Tomasa Quispe, que es la hermana de la paciente. Es la hermana de la paciente. Ahí está entonces, si ustedes desean brindar su colaboración económica. Parte final de Melodía en la noticia también.
0: Bien, claro.
1: A ver. Sí, tenemos llamada telefónica.
0: No hay nada, dice. Pero bueno, nos estaban preguntando también cómo es lo del IMPLA. Hemos tratado por todos los medios de tratar de conversar con la
6: arquitecta
0: Patricia, pero seguro que está muy ocupada. No hay ningún problema. Debe estar delineando lo último que queda del IMPLA. No olvidemos que dijo aquí en Melodía que el día 31 de octubre, o mejor dicho, 31 de julio, ya estaba listo el IMPLA, y que lo iban a presentar ese día ante el Consejo, primero ante el directorio, ¿no? Porque el directorio del IMPLA aprueba, luego pasa ante los concejales o regidores de la municipalidad, y en una sesión especial tienen que aprobar o desaprobar para posteriormente dar lugar a lo del PDM. Sí, porque estábamos hablando del IMPLA, que tiene que ver a su cargo con la confección del PDM. El PDM que trae un montón de problemas y que no ha sido aprobado todavía. Esperemos que en esta oportunidad sí lo haga. No conocemos en detalle, ¿no?, que contempla el PDM, pero espero que diríamos que no se hayan dejado presionar por nadie, especialmente por aquellas empresas que se dedican a la construcción y que están prestados los terrenos agrícolas. 9. Para 56. Edificar viviendas. Muy bien, ojalá que consigamos detalles de repente el día de mañana con la arquitecta Patricia. Vamos con la intervención telefónica. Buenos días, Melodía. Adelante, buenos días.
7: Hola, buenos días, señor Guerrero Melodía. Muchísimas gracias por la cobertura. Soy Milagros, ayudando a patitas abandonadas. Bueno, agradecerles siempre el apoyo y indicarles, pues, ¿no?, de que Pedrito ya la semana pasada fue retirado de la base de Serenazgo. Lamentablemente no hemos encontrado un hogar para él. Provisionalmente está, se podría decir, en una frontera. Pero nos indican de que, al parecer, Pedrito está regresando, tratando de regresar a la base de Serenazgo. Lo que nosotros queremos es, por favor, el apoyo y la comprensión por parte tanto del señor alcalde como de algunos trabajadores, pues, ¿no?, que incluso antes de que Pedrito no se ha retirado, ya lo estaban votando. Sé que hay una de las señoras pues, que no le gustan los señoritos, y sé que le estaba echando pues, agua, porque nos mandaron un videíto, no lo botaba con la escoba. Pero ahora Pedrito está tratando de regresar a la base porque me parece que lo ha considerado como un hogar. Y le pedía pues que no lo vote, pues no, que no lo vote, porque a pesar de que nosotros hemos tratado de cumplir con todo lo que nos han indicado, igual estamos viendo cómo podemos buscar un hogar permanente para Pedrito. Porque Pedrito tiene que ser ya operado. Ya lo hemos tratado de juntar la mayoría de lo que es el tema de para su operación, porque sí necesita ser operado, pero no tenemos un hogar porque él tiene que ir a estar en reposo, no salir a la calle, ¿me entiendes? Eso es lo que necesitamos ahorita, ¿no? Una persona de buen corazón que nos pueda apoyar con el temporal de Pedrito hasta que esté...
6: 9:58.
7: Y el otro, agradecer a las personas que estuvieron llamándonos, preguntando por Pedrito, que nos donaron para las galletitas y nos donaron también para un saquito de galletas también. Pero como comprenderán, no solamente... es Pedrito, pues nosotros tenemos un montón de perritos que alimentar, tanto Magali como mi persona. Entonces, a veces el costalito de comidita no nos ni siquiera 2 semanas, a veces a la justa, porque cada vez aparte más y más y más perritos. Y hacer un llamado pues a la conciencia de la población, porque no solamente nos reportan el caso de Hunter, que también tenemos, sino también el caso de otros distritos, ¿no? E indicarles de que todas las personas que tenemos albergue, todas las personas que tienen albergue, porque nosotros no lo tenemos, siempre lo hemos indicado por medio de Radio Melodía, indicarles que es una labor que realizamos.
6: ¡Melodía!
7: A veces nosotros estamos trabajando
1: sin posibilidades. Pero hay que tener confianza, nomás, nada, no nos queda otra. A ver, para Pedrito, que le vaya bien. Ojalá esa reflexión también sirva para que pueda quedarse pues permanentemente y sea parte también ya de esta familia. A ver, muchas gracias a Patitas Abandonadas. A ver, estamos en la parte final. Nos estaban pidiendo el número telefónico. Hay una campaña sobre pacientes que han sufrido quemaduras. Lo dimos a conocer en días anteriores, ¿no? Lo organiza la ONG Aniquén de Arequipa. Entonces nos estaban pidiendo dónde pueden inscribirse, el número. A ver, anoten por favor a las personas que nos están escribiendo a través del WhatsApp. 989-127-570. 989-127-570. Ahí pueden lograr la inscripción y participar en esta campaña que viene propiciando Aniquén en Arequipa para las personas que han sufrido quemaduras.
6: 10.
1: Nos
6: vamos. En punto, en melodía.
0: Bendiciones, buen día.
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0: Uy, la soledad. La canción del día, aquí en Melodía, Laura Pausini nos canta La Soledad, aquí en Melodía.
1: Así es, con esa voz inconfundible, la cual Laura Pausini, pues, el día de hoy también nos demuestra su cariño, su amor y obviamente la ternura al momento de interpretar sus canciones. Con tan solo 18 años inició una carrera musical que, sin pensar quizás, iba a ser muy, pero muy grande también. Laurita Pausini, A1. Modestia aparte, dice por ahí también, pero obviamente también lo demuestra en sus canciones. La canción del día, aquí en tu radio, Melodía. Ever, ¿cómo estás? Buenos días.
0: Buenos días, Rencito. Buenos días a todos los amigos que siempre escuchan Melodía. Buenos días a todos los amigos que todos los días están con la radio. Hoy lunes, inicio de semana, 27 de julio, compartiendo música variada, compartiendo música para todos los gustos.
1: Exactamente, para todos nuestros amigos que están en compañía ya en la radio, el día de hoy iniciando las labores, quizás ya desde muy, muy temprano también, obviamente iniciándola con muy buena información a través de Radio Melodía, Melodía en la Noticia, y posteriormente estamos ya con la programación musical para continuar el día de hoy lunes, iniciando esta bonita semana, 27 de julio del 2026.
0: ¡Felices fiestas patrias!
1: ¡Semana fundada! ¡Vamos!
0: ¡Eso, ¡claro que sí! ¡Se vienen los días feriados!
1: ¡Uy, uy!
0: ¡Claro! Melodía 104.3, tocando de todo.

0: La buena salsa aquí en Melodía 104.3, tocando de todo.
1: Así es, y con el ánimo por encima de todo, porque obviamente también queremos disfrutar cada día, como debe ser, también con alegría y entusiasmo este mes patrio. También estamos a pocas horas nada más de celebrar un aniversario más de nuestra querida independencia del Perú.
0: Claro, pocas horas de estar en este día 28 y a pocas horas también de escuchar lo que va a decir la nueva presidenta de nuestra república. Esperemos que sea algo bueno para nuestro país. ¿Cómo Gracias. Tiene que ser?
1: Bueno, definitivamente tiene que ser bueno también, pero esperemos que toda esa bondad, ¿no? Esa benevolencia, ese trabajo que obviamente se va a enfocar de repente el día de mañana también, se haga realidad, pues también, ¿no? Que sea realidad tal cual lo puede presentar, pues, ¿no? También a veces las palabras se las lleva el viento, los hechos es lo importante, ¿no? Confiamos que nuestro Perú puede cambiar.
0: Claro que sí, somos Melodía 104.3, tocando de todo. Estamos a puerta de celebrar el aniversario patrio.
1: Así es, 205 aniversario.
0: Oye, en la serenata.
1: Uy, somos de todas maneras, nos anotamos donde sea.
0: Claro.
1: Somos.
2: Yo voy por todo el mundo.
0: Esta es la hora, son las 10 de la mañana con 13 minutos. Vamos, señor, arriba ese ánimo, caballero que escucha Melodía 104.3, tocando de todo.

0: Como dice Paquito Vázquez, costa, sierra y selva, ¡que viva el Perú!
1: ¡Y que viva por siempre!
0: ¡Que viva el Perú! Oye, la serenata, obviamente. Qué bonito, ¿eh?
1: Sí, no, definitivamente. Al menos, bueno, creo yo, en la capital de, ¿no?, nuestro país, pues definitivamente también se va a rendir un homenaje muy, muy especial también a nuestro querido Perú. Ya, como tú lo dices, la serenata, la verbena por un aniversario más de nuestro querido Perú.
0: ¡Claro que sí! Costa, sierra y selva, las 24 regiones. Arriba Perú por nuestras costumbres. ¡Arriba el Perú!
1: Así es, y no te olvides de nuestro lindo y hermoso litoral peruano, claro, en cuanto al mar se refiere. ¡Qué hermosas playas tenemos!
0: ¡Claro que sí! En la sierra, en la costa, en la selva.
1: Así es, el norte, el centro y el sur.
0: ¡Claro! El norte del país, toda la selva. ¡Ay, ay, ay! ¡Qué bonito nuestro Perú, ¿eh?
1: Hermoso, tiene tantos climas, ¿no? Los climas variadísimos en nuestro Perú. De verdad que es un lugar maravilloso, como dice una canción, creo yo también. El Perú es de Dios y Dios se acordó de nosotros también, ¿verdad?
0: ¡Claro que sí!
1: ¡Que vive el Perú!
0: ¡Que vive el Perú!
1: ¡Vamos, vamos!
0: ¡Vamos, Perú! ¡Vamos! 104.3 Melodía, la radio que está en el corazón de los arequipeños. Gracias por la sintonía a todos los amigos que siempre están escuchando la radio, ¿eh? Muchos éxitos para ustedes y siempre con Radio Melodía, la radio número uno.
1: Así es, de ahí, como siempre, en toda la Blanca Ciudad, Arequipa 104.3. Por ahí decían, ¿cómo no es hoy día lunes feriado también? Por favor.
0: No, no.
1: Para seguir,
0: hoy,
1: ahí,
0: no,
1: ¿sí?
0: Hoy no es feriado.
1: Por si acaso.
0: A trabajar, hoy no es feriado. Chambé, chambé, por favor.
1: Así que si entra a las 10:20, son las 10:18, por si acaso.
0: Somos Melodía, la radio que está en el corazón de los arequipeños, rumbo a los 54 años.
1: ¡Qué bueno!

0: para bailar, para gozar. ¿Cómo se goza con la buena música de Melodía?
1: Así es, definitivamente las 24 horas del día, una muy buena compañía, información y música para toda la familia que siempre disfruta de la programación de su radio Melodía.
0: Claro que sí, nos pueden escribir a la WhatsApp de la radio.
1: Ajá, al 912-133-777. Así lo digo despacito porque pueden tomar nota, por si acaso, ¿ya? ¿Sí? Lo repetimos, 912-133-777.
0: Y también los números de la radio para que nos puedan llamar, mandar los saludos de cumpleaños, 285152, 206095, 2858-5811. Son los números para que nos puedan llamar aquí a Melodía, la radio del primer lugar en sintonía. Y en esta parte del programa vamos a dar a conocer la pastilla para hoy.
1: Justamente para que nos esté escribiendo la señora Marta. Dice, mira, amigos de Melodía, muy buenos días. Y la pastilla. Así nomás. Perfecto, la damos a conocer. Dice así: no es lo que te llamen, es aquello que respondes.
0: Ahí está.
1: Nada más, así pequeñita, pero tiene un significado muy bonito. Lo voy a reiterar. Dice así: no es lo que te llamen, es aquello que respondes. Así ya saben, esta es una muestra de hasta qué punto a veces nuestros pensamientos positivos también pueden hacer referencia al modo en el que se viven aquellos hechos que escapan ya a nuestro control, ¿no es cierto? Así que hay que saber cómo vamos a responder, porque toda acción tiene una reacción, ¿no?
0: Reacción,
1: pero hay
0: claro.
1: que saber las consecuencias también, así que hay que pensar con cabeza fría, siempre por favor, ¿ya?
0: Ahí está, la pastilla para hoy. Lunes, arrancando una nueva semana con Melodía.
1: Así es, y la última del mes de julio.
0: Ay, ay, ay.

0: Y nos vamos a la pausa, son las 10:30 y ya regresamos.
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16: Esta es la hora, 10:34. 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

0: Te voy a robar el corazón, es el nombre de esta bonita canción. Salserín, porque la salsa se escucha mejor aquí en Melodía.
1: Así es, con mucho swing, así como dicen, ¿no? Salserín también, ¿cierto?
0: Salserín con mucho swing.
1: Ah, siempre ha sido así. Obviamente, pues también los chicos que les gusta la salsa de aquella temporada también estamos grandecitos también, pero de todas maneras siempre buscamos aquellos momentos muy, pero muy bonitos aquí en tu radio, Melodía.
0: Y llegó el momento de mandar saludos de cumpleaños.
1: Ajá, adelante, saquemos la tortita y los saluditos para todos los cumpleañeros.
0: A ver, y este saludo se va para el sector de Paucarpatas. El saludo para la señora Damiana, que hoy está de onomástico. Señora Damiana Condori Guamantuma, hoy cumple un añito más de vida en el distrito de Paucarpata. El saludo va de parte de toda la familia, en especial de las hermanas, hermanos. De parte de Katia, Regina, Aide, Ruth, a Analí y también de parte de Mario, con todo el cariño del mundo, con todo el amor del mundo para Damiana Condori, que hoy está de onomástico. De parte de su mamita también, escuchando Melodía 104.3.
1: Así es, saludo grande para ella. Entonces, el día de hoy va a recibir de seguro muchísimos abrazos, cariños, besos, apretones, apapachos también por el día de su cumpleaños. Estoy seguro que sí también. Y que pase un día muy, pero muy bonito.
0: Que tenga dicha toda la vida. Feliz cumpleaños. Somos Melodía 104.3. Vamos a ir ahora con la noticia, con la información, con la móvil. Adelante, Pablo, lo escuchamos.
2: ¿Qué tal, Renzo? Muy buenos días, amigos de Radio Melodía. Al menos una persona ha fallecido y tres personas también han sido gravemente heridos tras un accidente de tránsito registrado en la vía Arequipa-Puno, en el sector de Lagunillas. De acuerdo a la información preliminar, la minivan de placa de rodaje V9X952 habría invadido el carril contrario, chocando frontalmente contra el auto de placa de rodaje B5I604. La persona fallecida es el conductor de este auto, este pequeño auto de placa de rodaje, reiteramos, V5I604. Hay todavía personas heridas que, digamos, debido a la lejanía y la gravedad de las heridas de estas tres personas que también se encontraban adentro de este auto que viajaba de Arequipa a Puno, la misma policía está logrando rescatarle a estas personas que se encuentran atrapadas en medio de la carretera, no dentro de este auto. Información de la Policía Nacional es que la minivan había invadido carril contrario en su intento de pasar a un tráiler y chocó frontalmente contra el auto, provocando la muerte de este joven de aproximadamente unos 30 años de edad. El cuerpo del joven, el conductor, ya ha sido retirado o recuperado del auto, que está totalmente destrozado en la parte delantera. En tanto, la minivan, no hay heridos de consideración. Son al menos, ahí dentro de la minivan, al menos estaba, es un bus de servicio turístico que hacía el servicio de Juliaca a Chivay. Son al menos que se encontraban 10 personas. Hay personas con algunos golpes, pero no son heridos de consideración. La mayor parte son los jóvenes que se encontraban dentro de este auto. Ya han logrado retirar al joven que se encontraba atrapado, que es el copiloto que se encontraba atrapado en medio de los fierros, y están trasladándose a la ciudad de Arequipa. En breve, Renzo, más información de este terrible accidente registrado este lunes. En breve, más información, Renzo.
1: Ok, muy bien, muchísimas gracias a Pablo. Bueno, la noticia como siempre para que usted esté muy informado donde quiera que se encuentre en estos momentos. Son las 10 de la mañana con 41 minutos en tu radio Melodía.
0: A manejar con mucho cuidado ahora que estamos en el feriado, mañana es día feriado. Muchas personas viajan a diferentes puntos de Arequipa y también fuera de Arequipa, quizás para visitar a su familia, ¿no? A tener mucho cuidado, especialmente los amigos que manejan las diferentes unidades de transporte público que te hacen rutas largas. Estamos hablando, de repente se van a ir para el sector de Cusco, Puno, Moquegua, o quizás van a ir a la capital a visitar a algunos familiares, o de repente vienen aquí a nuestra ciudad a hacer un poco de turismo en este feriado largo. La invitación y, por supuesto, a manejar con cuidado los señores del transporte interprovincial. Ojalá que no suceda más accidentes en los próximos días. 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En sintonía.
1: Y vamos con la música a esta hora de la mañana.

0: viernes, inicio de semana.
1: Como tiene que ser. Vamos ahora con...
2: Boys.
1: ¡Uy!
0: Por favor, no saltes mucho. Tranquilo, Edgarcito, tranquilo.
1: ¡Show Melodía! 10:27.
0: ¿Nos refrescamos, mi querido Edgarcito?
1: ¡Claro que sí!

0: Somos Melodía 104.3, tocando de todo.
1: Oye, Marcito, nos hemos cansado haciendo ejercicio, ¿no?
0: Sí, sí.
1: Es canciones, de verdad, que nos incitan a poder hacer un poco de ejercicio, movimiento también, ¿no? Así como la de Boys, Boys, Boys, ¿no?
0: Claro.
1: Ay, ay, ay, cansadito, cansadito. Un poquito de agüita, por favor, siempre es bueno, ¿no?
0: Sí.
1: Hay que hidratar nuestro cuerpazo.
0: Estamos en la serenata por la fiesta patrias. Estamos en la serenata por el día de nuestro Perú.
1: Así es, feliz aniversario. A pocas horas nada más, este 28 de julio, mañana.
0: Uy, qué bonito. Ay, ay, ay.
1: ¿Cómo nos inspiramos?
2: Que sigo viviendo contigo, Perú.
0: Arriba, Perú, señores. Sí, como tiene que ser.
1: Siempre, siempre.

0: Contigo Perú, orgulloso de nuestras costumbres, de todo lo que tenemos aquí en nuestro país, ¿no? De nuestra comida, de nuestra gastronomía, de los lugares turísticos y de todas las cosas bonitas que tenemos en nuestro querido país.
1: Así es, tantos recuerdos hermosos que de repente muchas personas tienen cuando se alejan ya de su país por otros motivos, trabajo, estudio, pero cómo se puede añorar también una tierra que nos ha visto crecer, ¿no? Claro. Y a la distancia, un saludo grande para todos nuestros queridos amigos y hermanos peruanos que están muy lejos de Arequipa y del Perú. Bueno, le damos también nuestro fraterno saludo y cariño para cada uno de ellos.
0: Claro que sí, porque nos escuchan en todo el planeta.
1: Exactamente.
0: A través del internet, de la magia de la tecnología, nos escuchan por todos lados. Y están ahí celebrando también las fiestas patrias, como tiene que ser.
1: Así es, yo solamente cuando me alejo del equipo unos cuantos días, de verdad que extraño a mi equipo, imagínate cómo será en nuestro país,
0: sí,
1: ¿no?
0: Imagínense.
1: Muchas horas de distancia de repente por ahí, pero siempre hay un recuerdo hermoso de nuestro querido Perú.
0: Como tiene que ser.
1: Sí, de verdad, qué hermoso. ¡Qué bonito!
2: Contigo, Perú.
0: ¡Arriba, Perú!
1: ¡Arriba los ánimos! Seguimos adelante en este lindo y hermoso día. Nuestro querido Perú está ya de aniversario.
0: Y seguimos disfrutando toda la música. Cumbia, salsa, merengue, la balada, las bachatas.

0: dice, ahí está, Ritmo de mi Corazón, del grupo 5, junto a Ian Marco. Qué buenísima canción para celebrar la fiesta patria.
1: Así es, la rica cumbia que se escucha aquí en todo el Perú, pues obviamente, ¿no es cierto? También es parte de nuestra cultura, ¿no? La cumbia de aquellos años,
0: claro,
1: también. Y que se ha ido reactualizando poco a poco. Y ahora imagínate los grandes grupos y solistas que tenemos también a través de la cumbia peruana.
0: ¡Claro que sí!
2: ¡Pero levanta!
0: ¡Y vamos con más cumbia!
1: Así es, vamos, vamos con más.
0: Para que disfrute, para que bailen, gocen. Ahí están, nos están reclamando canciones a través del WhatsApp de la radio. Ya la vamos a complacer a los oyentes de Radio Melodía, la FM de Melodía.
1: Así es, la mañana con 53 minutos, seguimos con más hoy lunes.

0: Siempre contigo, Radio Melodía, rumbo a los 54 años.
1: Así es, falta poquito también para poder celebrar un aniversario más al servicio de las Blancas de Arequipa en Corazón de Radio Melodía.
0: Claro que sí, ahí está la bella luz, canciones que nos reclaman aquí en Melodía 104.3. Vamos con más saludos, Renzo.
1: Claro que sí, un saludito tenemos por acá para toda la gente que está en este momento en compañía de la radio en Cerro Colorado. Un saludo para Gabino. ¿Cómo está, Gabino? Muy buenos días. Otro saludo para Paulita también, que nos escucha full volumen el día de hoy también en casita, disfrutando de las programaciones de su radio Melodía.
0: Ahí está, gracias a todos los amigos, señoras, señoritas, hoy que están disfrutando, escuchando Melodía, ya que los chicos están de vacaciones.
1: Uy, uy, uy.
0: La familia, de repente papá, mamá, han descansado un poquito más
1: pero,
0: de lo normal. Y sí, han salido de vacaciones los chicos, ahí están quizás descansando, escuchando Melodía.
1: Exactamente, aprovechando también el día con ellos, porque a veces, muchas veces no se puede estar juntos, ¿no? Pero bueno, de todas maneras, ¿no? Los papás trabajan en la mañana, en cierto modo los chicos también están en el colegio, casi no se ven, pero bueno, el día de hoy también, esta temporada de vacaciones, pues aprovechen, si están juntitos en buena hora, ¿no? Aprovechen a la familia.
0: Claro que sí, a pasar la familia, estas fiestas patrias, y sigan respondiendo. Yo escucho
1: Melodía.
0: Vamos a la pausa, son las 11 de la mañana en punto.
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4: Yo te quiero dar mi vida. Y si yo muriera, tendría la dicha de unirme recién en la tierra contigo. ¡Contigo, Perú!
5: ¡Vamos!
4: ¡Ojalá pudiera!
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17: Así es, las 24 horas del día, siempre a su servicio. Y continuamos con más en la programación musical hoy lunes, iniciando esta linda y hermosa semana.
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0: completamente enamorado de Chayanne. Para todos los enamorados, ¿no?
1: Y una letra muy profunda, muy bonita también, tal cual es Chayanne, ¿no? Esas interpretaciones muy especiales que tiene, con esa voz magnífica y con un estilo muy, muy especial también de Chayanne.
0: Chayanne, completamente enamorado.
1: Muy igualita la canción. ¿Qué canta tú o Chayanne ha sido?
0: Chayanne.
1: Ay, igualita. Sí, no. Te está imitando a ti, más bien.
0: Claro.
1: Qué molesto, qué molesto.
0: Qué buena canción, qué buena letra de Chayanne para todas las parejas de enamorados, esposos, novios. Ajá. Para la pareja que de repente se van a casar recién el día de hoy.
1: Uy, también. Uy, felicidades.
0: Claro. O de repente el fin de semana se van a dar el sí definitivo.
1: Ajá.
0: Ay, ay, ay. Saludos, ¿eh? Saludos para ellos que están ahí ya a puertas de darse el sí, a puerta de casarse, ¿eh?
1: Qué bonito, para toda la vida, que sea un camino muy especial que hayan elegido, con la bendición de Dios también, claro. Que le vaya muy bien este nuevo comienzo de vida, porque ya no son dos, ¿no? Separados, son uno ahora, de ahora. Claro. Bueno, desde el día en que ya digan el sí para toda la vida, ¿no?
0: Claro que sí.
1: Bonito, qué bonito.
0: Estamos celebrando las fiestas de nuestro querido Perú.
1: ¡Vamos, vamos, vamos, Perú! A todas las familias, ahí en las escuelas ya, pues los izamientos de banderas, ¿no? Las actividades cívicas que se han realizado también. Obviamente se vive también esta fiesta muy bonita. Y te cuento también qué celebramos el día de hoy, mi querido Darcito.
0: A ver, ¿qué celebramos?
1: El natalicio del gran almirante Miguel Grau.
0: Ay, ay, ay.
1: ¿Ah? Ahí dice, bueno, se conmemora el nacimiento del gran almirante del Perú y máximo héroe nacional don Miguel Grau Seminario, quien nació en Piura el 27 de julio de 1834. Qué fecha para más importante también, la cual el día de hoy podemos obviamente conmemorar y celebrar el natalicio del gran almirante Miguel Grau Seminario.
0: Ay, ay, ay. Ha sido reconocido como el caballero de los mares. Ajá. Por sus actos, tanto como un marino de gran talla, demostrando por su valentía y coraje con el combate, así como por sus dones éticos, social y humanos.
1: Así, por algo le dicen el caballero de los mares.
0: Así que ahí está, para todos los amigos que están ahí en temporada de colegio, ya saben, hoy 27 de julio nace en Piura el almirante Miguel Grau Seminario.
1: Así es, con ese gran corazón de héroe también, ¿no? El salvar las vidas por evitar que el enemigo muera ahogado también, inclusive, ¿no? En las guerras los mandaba a salvar, inclusive, imagínate, por eso le decían el gran caballero, que obviamente pues no permitía de alguna manera ello, ¿no? Pero de todas maneras, siempre yo creo la caballerosidad, ¿no? Y la gran hombría, esos sí son verdaderos hombres también, ¿no? De dar la vida por los demás también. ¿Qué mejor aún si la dio? Por eso, querido Perú.
0: ¡Claro que sí! Y nosotros continuamos con más canciones.
1: Uy, celebrando. Osito, sacamos los pasitos prohibidos.
0: Claro.
1: Ahí está tu vueltita, míralo.
0: Ahí en casa, póngase a bailar, señora.
1: Sí, sí, sí, aprovechemos.
0: Está ahí descansando de repente. Ahí está con los hijos, baile, disfrute.
1: Claro, viva la vida, viva la música.
0: Como tiene que

0: Ahí está Agua Marina, no canta, baila la cumbia, sí, baila la cumbia. Así escuchando es, melodía.
1: Va subiendo la temperatura, poquito a poquito tenemos ya una temperatura promedio de 20 grados centígrados a esta hora de la mañana. La temperatura, bueno, viene un poquito más calentita aquí en la ciudad de Arequipa. El cielo totalmente despejado, pero uy, el frío también, ¿no? Se siente en algunas oportunidades, ¿no?
0: Sí. Bueno, el clima habitual de Arequipa es, estás en la sombra, hace frío,
1: sí.
0: Sales afuera a calentarse un poco, ya te quema también los rayos del sol, ¿no?
1: A veces le da la espalda, a veces le das el pecho.
0: Sí. Lamentablemente, bueno, afortunadamente ese es el clima que tenemos aquí en nuestra ciudad de Arequipa.
1: Así es, por diferentes gustos también, ¿no? Y hay muchas personas también que vienen por motivo de salud a Arequipa, ¿no? Porque el clima de Arequipa, bueno, relativamente seco, ¿no es cierto? Muchas, oportunidades casi todo el año también, más allá de las lluvias, pero hay muchas personas que les recomienda el médico, ¿no? También el clima de Arequipa es perfecto para la salud, ¿no? Muy importante, yo también. Sí, ¿verdad? A curarse y a cuidar mucho la salud también, mis queridos amigos oyentes de Radio Melodía.
0: Cambiamos de género musical. Cambiamos de música, nos vamos al tecnoclásico.
1: Ahí está uno de mis favoritos también, ¿eh? Modern Talking.
0: Escúchala. En Melodía, sí.

0: Melodía, arriba los ánimos, caballero que escucha la radio, que está en la chamba y la empresa, trabajando, escuchando Melodía.
1: Así es un día muy bonito para muchos también, muchos están descansando de repente por ahí, unas empresas, otras están laborando, bueno, en fin, lo importante es seguir adelante, ¿verdad? Hoy, lunes 27 de julio del 2026. Bueno, y te cuento también otra cosita por acá, mire, querido Darcito, ¿te acuerdas del día del perrito, la mascota, no es cierto?
0: Sí, sí.
1: ¿Te acuerdas? Bueno, hemos celebrado, hemos mandado saluditos todos, pero también el día de hoy se recuerda, atención, el Día Mundial del Perro Callejero.
0: Oh.
1: Los perritos, ¿no?
0: Entonces tienen su día especial los perritos que están en la calle.
1: Claro, para crear conciencia sobre el cuidado y el respeto de los animales sin hogar.
0: Ay,
1: la verdad que sí, ¿no? A veces el maltrato animal hace que, bueno, los perritos se escapen de la casa, o vemos cualquier cantidad de perritos deambulando por las calles también, ¿verdad? Pero bueno, no sabemos en realidad si tienen o no su casita, dueño, ¿no? Pero bueno, están deambulando por las calles también, por eso el día de hoy celebremos este día muy bonito, conmemoremos también el Día del Perro Callejero, también a cuidarlos, también a respetarlos, también, ¿no? Porque estén en la calle, hay personas malas que le lanzan piedra, qué sé yo.
0: Provocan a los animales,
1: sí,
0: ¿no?
1: Sí, lamentablemente, pero no hay que hacer eso. Más bien, hay que evadirlos de alguna manera, porque también no sabemos cómo es la reacción de los perritos, ¿no? Pero si se puede dar ahí los baldecitos de agua que se ponen, ¿no? Hay muchas personas que ponen, ¿no? En la calle.
0: Sí, hay muchas personas de buen corazón que agarran y ponen unos baldecitos de agua fuera de su domicilio, y los perritos callejeros pasan por ese lugar y, bueno, se toman un poco de agua.
1: Sí, entonces
0: hoy celebramos el Día Mundial del Perro que no tiene hogar. Perrito, de los guaguau que son callejeros.
1: Sí, los perritos callejeros que, como una vez escuché a la Popis, hay muchos perros que no son bautizados, ¿no? Sí. No tienen nombre.
0: Eso sí.
1: Lo es cierto, sí, ¿verdad? Respeto siempre a todos los animales en general también, ¿no? A todos los animalitos. Y el día de hoy, pues, el Día del Perrito Callejero.
0: Así que mucho respeto para los perritos que están de repente, no tienen hogar, que están en la calle. ¿Eh? Mucho respeto, por favor.
1: Así es. Cuidemos a los animalitos, a todos
0: claro
1: los animalitos.
0: Claro que sí, a todas las mascotas.
1: Así es, a los
0: debemos
1: michis
0: cuidar,
1: también,
0: a los gatos, a los gatitos, a los perritos y todo tipo de mascotitas que puedan tener ahí en casa. Cuidémoslo bastante, ¿ah? Son seres vivos, ojo, ¿ah? Vamos a continuar nosotros disfrutando, bailando, gozando.

0: Para las personas que están de cumpleaños el día de hoy, van a amanecer bailando el día de mañana, porque mañana es 28, mañana feriado para todos los sectores, ¿ah?
1: Así que sí, van a aprovechar el tiempo también el día de hoy, ¿no? Una trasnochadita por ahí, no cae nada mal de vez en cuando.
2: Ay, no sé qué hacer.
0: ¡Qué bonito! Para, pam, pam.
1: Ahí está, buena, buena. Espectacular para toda la familia en el día de hoy, lunes por la mañana, 27 de julio, vísperas a lo que será ya un aniversario más de nuestro querido Perú.
0: ¿Cómo tiene que ser? Quiero amanecer bailando, gozando, disfrutando toda la música aquí en Melodía, tocando de todo, ¿eh? Música variada para los oyentes de la mejor radio de Arequipa, Melodía.
1: Así es, 912-133-777 es el WhatsApp de la radio para que estemos comunicados. También saludo para la señora Margarita, nos escribe aquí desde el distrito de Mariano Melgar, también para toda la familia que está por ahí, Sánchez Pinedo nos cuenta. Sí, señora Margarita, muy bien para toda la familia Sánchez Pinedo en el distrito de Mariano Melgar, nos dice por acá Alto San Martín, ¿no? Ahí está, saludos grandes para todos por ahí también.
0: Claro, ahí está para toda la familia Sánchez Pinedo, ajá, escuchando Melodía todos los días con la radio.
1: Así, saludo para Manuelito también. Manuel nos pide una canción, una salsita más. Dice, no hay problema, la ponemos en un momentito más. Manuel lo escribe aquí en Selva Alegre. Toda la gente que está en Apurímac, exactamente. Saludos grandes para toda la gente por ahí. Felicidades.
0: Los amigos de Selva Alegre, Socabaya, Hunter, Miraflores, Cerro Colorado, Characato, Yanaguara, en fin, todos los distritos.
1: Ahí, como siempre, unidos en una sola radio.
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0: Si ya terminaste con tu pareja, cántale esta canción, ¿eh?
1: Qué maloso.
0: Dedícale esta canción si ya no pasa nada con

0: 11:30.
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0: Es en la hora en todo el Perú, 11 de la mañana con 35 minutos de tu radio Melodía.
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0: 11 de la mañana con 36 minutos. Continuamos con más en esta linda hermosa programación hoy lunes, iniciando esta semana en tu radio Melodía.
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0: Jerry Rivera.
1: Así es, en las buenas y en las malas, cuenta conmigo, cuenta con nosotros, está en Radio Melodía, las 24 horas del día.
0: Claro que sí. Ahí está, toda la música variada. Canciones aquí en el cercado nos están escuchando en los mercados.
1: Así es, saludos grandes para todos ellos también. Esta hora compartimos un saludito de cumpleaños, ¿te parece?
0: A ver, vamos a cantar el feliz cumpleaños a los amigos que botan la casa por la ventana.
1: Ahí están los mariachis, vamos a salir con los mariachis también porque tenemos por acá, dice, un gran dúo. Gracias por ello, nos encanta mucho eso. De verdad, nos alegra muchísimo. Humildemente recibimos siempre ahí sus piropos. Muy bien, tenemos, dice por acá, quisiera mandar un saludo por su cumpleaños, que es hoy, para don Manuel Mendoza, ahí en Puente Grado, de parte de su hermano Mario, esposa e hija. Muchísimas gracias. Entonces, el saludo de cumpleaños para don Manuel Mendoza, ahí en el Puente Grado. ¡Felicidades!
0: A pasarla bien, don Mario.
1: Sí.
0: Don Manuel, ¿no?
1: Manuel Mendoza, Manuelito. Manuelito Mendoza, ¡feliz cumpleaños!
0: Felicidades, pásela bien con la familia, quizá con los amigos. Y las personas que quieren muchísimo a don Manuel ahí por el Puente Grau. Ajá. Está escuchando Melodía, escuchando la radio todos los días con la FM de Melodía.
1: Así, saludos de parte de su hermano Mario, de parte de la esposa, hijas también. Un saludo grande para él y de verdad que sí, espero que la pase bien. Ya antes sale lo que será un 28 de julio. Imagínate qué manera de celebrar, si claro, que tiene. La oportunidad también, hágalo. Mañana es feriadito, ¿no? Aproveche.
0: Felicidades a todos los amigos que botan la casa por la ventana ahí celebrando su cumpleaños hoy. Mañana, hoy se amanece, mañana continúa la celebración, por ser feriado, y pasado mañana también continúa.
1: Dos días, ¿no?
0: 3 días van a estar ahí.
1: Bueno, de verdad, si tienen la oportunidad, hágalo en familia, aprovechen las personas que estamos aún con vida, podemos darnos abrazos.

0: besos, conversar, decir cosas bonitas también, más allá de los altercados que puede haber también, hay que salir adelante una sola familia, siempre escucha Melodía.
1: ¡Claro que sí!
0: Y vamos con más, mi querido Bercito.
1: ¡Vamos con la cumbia de los caribeños de Guadalupe!
0: ¡Ay, qué rico!
1: ¡Baile, goce! ¡Disfrute! Y siga respondiendo, yo escucho
0: Melodía.

0: música variada, cumbia, salsa y de todo un poco aquí en Melodía.
1: Así es, saludos para todos mis amigos que a esta hora están en compañía de la radio. Bueno, definitivamente un agradecimiento especial para cada uno de ellos también, ¿verdad? Todos los días se acompañan con la radio, les ponen las pilas bien puestas también, ¿no es cierto? Hay muchas personas de repente están un poquito tristes, de repente momentos que han pasado o están pasando también, ¿no? Algunos inconvenientes negativos, pero hay que seguir adelante. La vida es una sola, Dios sabe por qué hacen las cosas, así que simplemente hay que tener mucha fe que todo va a cambiar para bien.
0: ¡Claro que sí!
1: Así ya sabe, procura ser la mano que levanta al caído y no el pie que lo hunde. Sé sencillo, humilde siempre.
0: ¡Claro que sí!
2: Por todo el mundo.
0: ¡Arriba Perú!
1: ¡Uy, qué bonito!
0: ¡Arriba nuestra patria! A ver, algo de deportes.
1: ¡Vamos, vamos con todo!
0: Terminó lo que es el tema de del Campeonato Sudamericano de Vóley 2016. Bueno, la selección peruana no le fue nada bien. Quedamos en el quinto lugar. A ver, dice, el Perú, nuestro país, en el Perú se jugó del 22 al 26 de julio hasta el día de ayer, se disputó una nueva etapa de la Copa Sudamericana de Vóley 2026, torneo que reunió a 8 selecciones de esta parte del continente, ¿eh? De esta parte del mundo. Donde seis equipos clasifican al Campeonato Sudamericano que se va a jugar en Río de Janeiro. ¿Eh? En el grupo A estaba la selección de Argentina, Colombia, Venezuela y también Ecuador. En el grupo B estaba nuestro país. ¿Eh? En el grupo A estaba nuestro país, Perú, Bolivia, Chile, Brasil. Y en el grupo B estaba Colombia, Argentina, Venezuela, Ecuador. Bueno, lamentablemente afortunadamente Brasil se llevó el campeonato de este torneo sudamericano de vóley y la selección peruana quedó en el quinto lugar. Qué lamentable, qué triste. Vamos a ver qué pasa en los siguientes partidos, porque se viene otro campeonato sudamericano en Río de Janeiro, en Brasil, donde Perú ha clasificado. ¿Eh?
1: Así es lo que
0: a pesar
1: le gusta.
0: Que ha jugado mal, ha clasificado en el quinto lugar.
1: Bueno, de todas maneras, ya si se puede, será por algo también, ¿no? Esperemos que conquiste y tenga logros también. Esto será del 8 al 13 de septiembre, ¿no?
0: Sí, en el mes de septiembre va a ser este campeonato, donde Perú ha clasificado. En el último, casi en el último lugar, pero ha clasificado.
1: ¿Eh? Si hay tiempo para poder de repente por ahí limar los problemas, las asperezas que puede haber de repente también por este quinto lugar, que bueno, no es conveniente de cierto modo, pero bueno, si clasificó en buena hora también, pero de todas maneras hay que seguir adelante también para subir peldaños y que este campeonato sudamericano de vóley que se viene pues también sea ya uno de los mejores también para nuestro equipo de voleibol.
0: ¡Claro que sí! ¡Vamos Perú! ¡Estamos celebrando!
1: Aquí estamos Perú como siempre, ¿no? ¡Arriba Perú!
0: ¡Arriba Perú en la buena y en la mala celebrando la fiesta patria!
1: Sí,
0: con toda puede. La música.
1: Sí, se puede. Muchos logros a seguir adelante.
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1: Y ahora.
0: No se equivoquen, ¿ah? ¿Eh? Melodía tocando de todo.

0: El corazón partido aquí en Melodía 104.3.
1: Así es, el corazoncito partido, pero hay que sanarlo, por favor. El tiempo cura muchas heridas, ¿no?
0: Claro.
1: Se sigue adelante.
0: A ver, saludo para Natalia, que escucha la radio en el distrito de José Luis, Tamanti Rivero.
1: Ay, está un saludo grande para ella también. ¡Felicidades!
2: En este día.
0: Felicidades a Natalia, que está escuchando la radio, escuchando Melodía, todos los días con la familia ahí, ¿eh? Especialmente hoy 27, ¿ah? ¿Eh? Está descansando con los hijos, dice.
1: Ah, qué bonito.
0: Aprovechando el tiempo ahí para pasarla en familia, para pasarla con sus hijos y escuchando todos los días su radio Melodía.
1: Ay, aprovechando también que los hijos están de vacaciones también, ¿no?
0: Sí, sí.
1: Aprovecharlos también mientras tanto se pueda, a celebrar también momentos bonitos con radio Melodía.
0: Y los chicos que están de vacaciones, aprovechen el tiempo, pónganse al día de repente. Y si tienen un curso que está retrasado, a ponerse al día. Si están medio flojitos en alguna materia, pónganse a estudiar un poco más, aprovechen este tiempo de vacaciones, no solamente para relajarse, sino también para acomodar unas cositas ahí.
1: Sí, siempre es bueno, súper bueno aprovechar el tiempo, no desperdiciarlo al 100%, no está bien que sea vacaciones, un pequeño descanso, siempre es bueno, pero de todas maneras, aprovechen también para poder estar ahí al día en los estudios también, ¿eh?
0: ¡Vamos! Eder Ticona le dice gracias por todo. Nos reencontramos dentro de unos minutos aquí en Melodía.
1: Así es, ya viene la canción del día en tu radio, Melodía.
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6: Amigos y amigas, tengan todos ustedes muy buenas tardes. Bienvenidos a Melodía en la noticia, a nuestra emisión del mediodía, en las vísperas de nuestro aniversario patrio. Hoy, 27 de julio del 2026. Como es ya harto conocido, o de dominio público prácticamente, ya han sido electas las mesas directivas en el Congreso de la República. Ahora tendremos dos, ¿no?, ante la bicameralidad, es decir, la mesa directiva del Senado. Tras el retorno de la bicameralidad, precisamente, se resolvió con el desenlace que muchos anticipaban, una definición voto a voto. Tras dos rondas de votación, al promediar ayer a las 2:35 de la tarde, el candidato de Fuerza Popular, Miki Torres, fue elegido presidente del Senado y será también el presidente del Congreso de la República en este primer año de gestión, ¿no? Entre tanto, la Cámara 12, de Diputados 4. Lo va a presidir la oposición, ¿no? Y veremos qué es lo que ocurre pues en el transcurso del día de mañana, porque la gente está ávida por conocer el mensaje de la presidenta de la República, Keiko Fujimori, ávida cuenta que es la flamante presidenta electa por voto popular. ¿Cómo estás, Ever? Muy buenas tardes.
7: Buenas tardes, Daniel. Buenas tardes a todos los oyentes de Radio Melodía. Y lo único que se le pide al gobierno es que trabajen por nuestro país. Especialmente a partir del día de mañana, 28 de julio, y mañana vamos a conocer cuáles son las primeras palabras de la presidenta de la República en cuanto a qué es lo que va a desarrollar en su primer año de gobierno en nuestro país en diferentes temas. Y creo yo que uno de los temas más esperados es el tema de la seguridad, que no tenemos prácticamente ahora a nivel nacional, en Lima, en el norte, inclusive aquí en Arequipa, ya se está haciendo
8: Radio
7: costumbre,
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7: el tema de los asesinatos por encargo. Si bien es cierto que matan a personas extranjeras, pero siempre corre el riesgo las personas que de repente están por estos lugares donde ocurren este tipo de balaceras que hemos registrado en los últimos...
6: Hay varios ejes, Ever, ¿no? Sí. Aparte de seguridad ciudadana, la salud pública, que está muy mal, el seguro social, que se solventa gracias al aporte de los trabajadores y también de los empresarios, por supuesto, el MINSA, los ministerios de salud, como está el Hospital Goyoneche, el Hospital General, a pesar que antes de retirarse, el gobernador ha manifestado que ya se está ejecutando justamente la adquisición de algunos equipos con los 160 millones de soles, ¿no? En algo esto va a servir para equipar el Hospital Honorio Delgado de La Pampilla, toda vez pues que este es el primer centro de salud de toda la región sur, no hay de provincias, ni qué decir, 12, pues de las provincias de Arequipa llegan al Hospital General y también, por supuesto, al Hospital Goyeneche, y carece no solamente de equipos no tecnológicos, sino también de recursos humanos. De modo que en seguridad ciudadana, no en salud, en hechos de corrupción, hay temas, ejes, hay ejes o temas fundamentales que tendrá que solucionar pues el próximo gobierno, y por eso decimos que el mensaje que dará a la nación el día de mañana la flamante presidenta ha despertado gran expectativa, a pesar de que se ha perdido por la confianza en los políticos, pero la gente quiere saber a ver qué dice la China en el inicio de su gestión.
7: Y este 27, el día de hoy 27, es feriado para el sector, para el sector público, y muchas personas, muchas familias, muchos padres de familia están tratando de llevar a sus hijos a los diferentes parques, pero lamentablemente, como hemos escuchado las denuncias en horas de la mañana aquí en Radio Melodía, lamentablemente estos parques, uno, no tienen el mantenimiento correspondiente por parte de la autoridad, otro, y hay otros parques que están completamente cerrados, y esto no es. Ahora que estamos en este feriado largo que se viene, el día de mañana 28, después viene el día 29, hoy 27, feriado para el sector público, y todos estos parques que estén cerrados, y aparte de eso no tienen el mantenimiento correspondiente, ese es el trabajo que está dejando las diferentes autoridades aquí en Arequipa. Y en horas de la mañana escuchábamos, ¿no?, denuncias sobre este tema, de que un padre de familia va al parque completamente cerrado, y si lo encuentra abierto no tiene el mantenimiento correspondiente. Sí, pues. Y eso pasa en los diferentes distritos.
6: En todos los distritos, ¿sabes? No hay excepción. Mi querido Ever, ¿no? En la mayoría, ya no generalizamos, la mayoría de distritos, ya el 99.9% no han trabajado, digamos, en beneficio de la población. Los parques están cerrados, les han echado candado.
2: 12, 8.
6: Y es más, es espacio público. Y el mantenimiento, hay un costo que paga el usuario, en este caso el administrado. Serenazgo también lo paga el administrado, ¿no? Entonces, los parques, en algunos casos, cuando están abiertos durante el día, sirve más para las mascotas que para las personas, porque lo dejan totalmente sucio. Uno no puede usar pues el parque. ¿Cómo va a ir? Se va a sentar un pequeño en el césped donde hay ese de excrementos de los animales, de las mascotas. Y no hay ningún municipio, mis amigos, ninguna municipalidad, digamos, ha creado un canil. Ninguno, señores, ninguno. Porque esa es una de las funciones que lo dice la normativa. A ver, ¿cuántas mordeduras durante el año se han producido? ¿Alguien ha trabajado en este sentido? ¿Ah? El señor de Selva Alegre, Miraflores, Cerro Colorado, en Chihuahua, en Yura, donde hay mayor cantidad de canes que están abandonados, no han trabajado en absoluto.
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6: Algunos
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6: Simplemente por hacer rol protagónico tienen su veterinaria, dice, para peinar al perrito, para tratarlo al perrito, ya ese es otro propósito, ¿no? No, digamos, solucionan el aspecto fundamental, que es la salud de las personas. Lamentablemente esto ocurre en nuestra ciudad y estamos ya a puertas de cambiar autoridades. Ojalá que no se repita, pues, digamos, este malestar de parte de la población nuevamente.
7: Son las 12:09. Vamos a dar un vistazo rápidamente a las primeras, a las principales informaciones para hoy 27 de julio aquí en Radio Melodía. Camión cargado con papas cae a abismo de 39 metros en la Panamericana Sur, esto en Camaná. Un camión de carga que transportaba varias toneladas de papas sufrió un aparatoso despiste y posterior volcadura la mañana de ayer, alrededor a las 7:30, esto en el sector de Quebrada del Toro, ubicado en la carretera Panamericana Sur, en la provincia de Camaná. Al perder el control, la pesada unidad abandonó la vía y terminó en el fondo de un abismo de aproximadamente 39 metros de profundidad. La primera Las diligencias señalan que el siniestro ocurrió en un tramo considerado de alto riesgo por sus pronunciadas pendientes, curvas cerradas y la frecuente presencia de neblina.
6: Seguimos con mayor información por Melodía en la noticia. Miguel Torres presidirá el Senado, pero la oposición dirigirá la Cámara de Diputados. El oficialismo obtuvo la presidencia de la Cámara Alta y la oposición la Cámara Baja. Tanto Miguel Torres como Óscar Reto dirigieron mensajes enfocados en diálogo y la concertación. Se inicia este nuevo periodo político de gobernabilidad en el país. Como manifestamos, la primera elección de la mesa directiva del Senado, tras el retorno de la bicameralidad, se resolvió el desenlace que muchos anticipaban. Una definición voto a voto, tras dos rondas de votación al promediar las 2:35 de la tarde, de ayer el candidato de Fuerza Popular, Miguel Torres, fue elegido presidente del Senado y será también el presidente del Congreso de la República durante la gestión, del primer año de gestión del gobierno que dirige Keiko Fujimori. De otro lado, mis amigos, al promediar las 7:30 de la noche, la Cámara de Diputados eligió como su presidente a Óscar Reto, miembro de la bancada del Partido del Buen Gobierno. Su lista se impuso con 74 votos frente a 56 que recibió la fórmula oficialista encabezada por Norma Yarrop de Renovación Popular.
7: Vamos a ir con más información, pero vamos a ir con la móvil. Estamos con Pablo Rojas. Adelante, lo escuchamos.
2: ¿Qué tal? ¿Cómo estás, Eve Ray? Muy buenas tardes, amigos de Radio Melodía. Bueno, continúan los precios elevados en el terminal terrestre de Arequipa. Muchas personas, a pesar de no ser un feriado largo, sino un día en algunas instituciones públicas no se está trabajando, algunas personas están aprovechando justamente para empalmar y realizar un viaje al interior del país, siendo Cusco una de las regiones de mayor demanda, que a esta hora del día ya se han agotado los pasajes para esa región. Incluso recién se está vendiendo para el día de mañana y algunas empresas ya no tienen boleto para, debido a la alta demanda justamente de la población, para trasladarse hacia la ciudad imperial. Habitualmente el costo de los pasajes para Cusco estaba entre 60, máximo un precio, digamos, más caro en un primer nivel, estaba 80 soles. Bueno, ahora el pasaje más caro está 120 soles y el más barato 100 soles. Para Puno también ha habido un incremento considerable, donde en los pasajes habitualmente estaban 30, hoy lo encontramos 50, 60 soles. Tacna, igual precio de 30 a 50 soles. Para Moquegua, de 25, 20 soles, hoy lo encontramos a 40 soles el precio del pasaje para la ciudad de Moquegua. Pero para Lima también es, digamos, el Radio precio más, donde se registra el mayor incremento, casi el doble. Habitualmente para Lima podemos encontrar entre 80, 90, 100 soles, también depende mucho del servicio. Hoy el precio más caro se vende a 180 soles en un primer nivel y también una empresa, digamos, que tiene un servicio exclusivo para trasladar a ciudadanos hasta la capital. Son algunos de los precios que se pueden ofertar a esta hora de la tarde en el terminal terrestre de Arequipa, donde tiene alta demanda, principalmente la ciudad de Cusco. A las afueras del terminal, en el terminal de Minivan, también hay buena demanda, pero principalmente para hacer viajes dentro de la provincia, siendo los destinos de Chivay, la provincia de Cayoma, el de mayor demanda, donde el precio del pasaje también había un ligero incremento. Podríamos encontrar 20 soles, 25, hoy lo encontramos a 30 soles, un precio similar para Cámaná, y para Mollendo 12, lo podemos encontrar 14. Hasta 22 soles el precio para poder trasladarse hacia esas provincias de la región Arequipa. En breve, más información, Ray Ever.
7: Muchas gracias, Pablo, por la información, ¿no? Como es de costumbre, cada año y en tiempo de fiesta, el precio de los pasajes para diferentes partes de nuestro país sube, ¿no? Y especialmente el 28, 27, 29 de julio, ¿no? Porque es festividad.
6: Por el feriado largo, partes, ¿no? Sí. O sea, la gente aprovecha, Eber, disculpa que te interrumpa, ¿no? De viajar, pues, de un lugar a otro, son un feriado largo. Imagínate, la administración pública, por ejemplo, concluye su trabajo en la semana el viernes, ¿no? Trabaja 5 días a la semana, ya bajaron el número de horas, porque son 48 a la semana, pero trabajan 40 horas en la mayoría de las instituciones públicas. Tiene usted sábado, domingo, lunes, martes, son 4 días, ¿no? Y aprovechan, pues, digamos, este espacio para poder visitar a los familiares, sobre todo de Lima, ¿no? De Lima, la mayoría de gente es de provincias y acuden, pues, a sus lugares de origen. Aquí en Arequipa también, ¿no? La gente se va, digamos, a las provincias altoandinas, ¿no? Bueno, en Lima son de varias regiones, para aclarar, y aquí de varias provincias. Se van a Cotahuasi, ¿no? Algunos se van a Chuquibamba, otros se van a Cayoma, de las 8 provincias que tenemos, o las 7 provincias que tenemos en la provincia o en la región Arequipa, al margen de la capital. De modo que es un momento pues oportuno para visitar a la familia.
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6: Y también se hace turismo, turismo interno, que dinamiza pues un tanto la economía.
7: Claro, y debido a estos viajes también está presente los diferentes accidentes.
6: Ese es el problema.
7: De tránsito. Ese. Y lamentablemente, tal como lo informaba la móvil de Radio Melodía, un trágico accidente de tránsito se registró en la vía Arequipa-Puno. El conductor del automóvil de placa de rodaje W5I604 falleció tras impactar frontalmente 12, contra 10, una 6. Minivan de turismo de placa de rodaje V9X952. Como consecuencia de este violento choque, una persona perdió la vida y otras tres resultaron lamentablemente heridas. A ver, los ocupantes del automóvil quedaron atrapados entre los fierros retorcidos, por lo que agentes de la policía de carreteras, con apoyo de los pobladores y transportistas que transitaban por la zona, realizaron intensas labores de rescate para liberar a las víctimas y brindarles los primeros auxilios. Las autoridades continúan con las diligencias para determinar las causas de este lamentable accidente. Muchas personas viajan en esta temporada. Sí, ¿por qué? Por feriado largo, para visitar a la familia o también para hacer algo de turismo, pero también los accidentes de tránsito están a la orden del día, especialmente el día de hoy, mañana y también pasado mañana, como este lamentable accidente donde el conductor, una persona, perdió la vida en la vía Arequipa-Puno.
6: Así es, y estas vías ya deben ser autopistas, mi querido Ever, ¿no? Se ha anunciado, Radio por ejemplo, por Melodía. el próximo gobierno, la autopista Arequipa-Matarani. Vamos a ver hasta qué punto se cristaliza. De Arequipa a Puno, que son accidentes constantes, y son choques frontales, ¿eh? Y por supuesto también pues de Arequipa hacia Lima, hacia la capital de la República. Solamente hasta cierto tramo hay autopistas. Y con toda la plata que se han llevado los políticos en la corrupción, empezando por el gran Cholo Toledo, ya hace rato que hubiéramos tenido autopistas por todas las partes del país. Lamentablemente, la corrupción pues acarrea a nuestro país en diversas instituciones y ese es un eje fundamental, ¿no?, de solucionar. ¿Se podrá? ¿Lo podrá hacer el próximo gobierno? Y también se está esperando en su mensaje a ver qué vamos a hacer con relación a la corrupción.
7: Vamos a seguir con más información aquí en Radio Melodía. Seguimos viendo las principales informaciones a través de Radio Melodía.
3: 12, 18.
7: A ver, las zonas afectadas durante el último verano podrían volver a enfrentar emergencias en los próximos meses. El especialista del Senami, José Luis Sicón, advirtió que existe la probabilidad de un niño costero extraordinario hacia fines de este año y alertó iniciar acciones preventivas, puesto que Arequipa es una zona propensa a lluvias intensas. El especialista explicó que las zonas golpeadas por huaicos e inundaciones durante el último verano deben adoptar medidas de prevención, como identificar áreas vulnerables, fortalecer la organización comunitaria y promover una cultura preventiva desde los hogares y también las diferentes instituciones educativas.
6: Así es, mi querido Ever, hay que tomar todas las previsiones. Más vale prevenir que lamentar, o como dirían los médicos, más vale prevenir que curar, ¿no? La situación climatológica ya la podemos intuir, ¿no? Porque ya hemos tenido varios fenómenos del Niño. Bueno, lamentablemente, pues las cifras del Senami son solo referenciales nada más. O si no, dijo algo con relación al huaico que se registró este año en la época de lluvias. No adelantó nada, ¿no? Entonces aquí lo que se tiene que trabajar podría ser, manifiestan los entendidos expertos en esta materia al margen de la gente del Senami, que las sequías se podrían acentuar en la región sur del país, Arequipa, en la parte alta, por supuesto, ¿no? Y ante Melodía. Esta situación hemos conversado también nosotros con expertos, ¿no?, que lamentablemente pues nuestras reservas de agua en las represas que tenemos solamente es para un año. Año y mes ya, digamos. Entonces, si se produce la sequía en Arequipa, vamos a tener serios problemas el próximo año 2027. ¿Y qué han hecho las autoridades, por ejemplo? A ver, el gobierno regional, ¿no?, ¿ha construido alguna represa más o ha limpiado las que tenemos en este momento? En absoluto, ¿no? Solamente se trabaja, pues, digamos, para el momento, no se trabaja a mediano o largo plazo.
3: 12,
6: quieren dejar
3: 20.
6: Algo, y ni eso, ¿no? Porque, por ejemplo, el actual gobierno, ¿qué obras de impacto regional está dejando? Algunas, ¿no? El Irén Sur, muy bien, lo hemos señalado, ha tenido ahí capacidad de gestión, pues el destrave de los hospitales que hasta ahora tampoco están en funcionamiento, algunas carreteras en provincias, bien, después nada, ¿no? Entonces, ojalá, por eso la gente dice, está ávida de escuchar el mensaje. En primera instancia había prometido que se va a destrabar Majes Iguas 2. Queremos trabajo, la gente joven quiere trabajo. A ver, ¿en qué sentido se va a manifestar? Porque ya está en el Ejecutivo este proyecto, ¿no es cierto? Pero está durmiendo el sueño de los justos. Entonces, ¿qué pasa? Falta mayor celeridad. Evidentemente que esto no va a ser pues de aquí a un año, dos años, pero por lo menos que avance en gran parte durante su gestión. Igualmente las carreteras del sur del país, ¿no? El aeropuerto, ¿qué? ¿Solamente Cusco puede tener un aeropuerto internacional? ¿Solamente Lima? ¿Y Arequipa qué? Arequipa es la segunda ciudad
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6: del país.
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6: La segunda ciudad es la capital jurídica del país. Aquí tenemos la sede del Tribunal Constitucional. Y es más, somos los segundos en aportar en PBI al Tesoro Público, ¿no? Entonces estamos pues abandonados. ¿Y por qué no? ¿No? Un metro para la ciudad de Arequipa, eso tendría que poder, no puede ser gobierno central, porque la plata que llega para los gobiernos regionales y para los gobiernos regionales se va para pagar sueldos y planillas, para gasto corriente. Y el canon minero, bueno, pues ya ustedes Melodía. Saben para qué lo han utilizado, ¿no? De modo que, de todas maneras, para un servicio, digamos, de transporte como en las ciudades de gran adelanto, ¿no? El metro requiere pues el respaldo del Ejecutivo Nacional.
7: Vamos a escuchar a nuestros oyentes. Melodía, hola, buenas tardes.
8: Buenas tardes, señores de Melodía, la
6: ¿cómo caserita está? ¿Cómo está usted, caserita? Qué gusto saludarla. Dígame.
8: Igualmente, señor Ray, acá muy indignada porque fui a San Camilo a hacer mis compras y 12, había una señora 22. En la puerta, vendedora, muy robusta la señora en la puerta de Piérola, y bajaba a los turistas en taxi y los trataba muy mal, mira usted, señores de Melodía, les decían que está prohibido, pero de una forma muy alterada. Fui a buscar a algún vigilante, ¿no?, para pasarle la voz, ¿no?, que no debe maltratar así al turista, porque es la imagen, pues, no de Arequipa, pero no había nadie, viera usted, nadie había. Y hay cantidad, viera usted, de turistas que, bueno, dicho sea de paso, se va a San Camilo y se lleva una pésima imagen, señores,
7: sí, pues,
8: de Melodía.
7: Sí, pues.
8: Gracias, dentro de lo que cabe, feliz día del Perú.
7: Feliz día del Perú, feliz día, feliz independencia de nuestro querido Perú, gracias a la caserita. Sí, pues hay muchas personas que no tratan bien al turismo. Y ahora el Instituto Peruano de Economía dio a conocer que en cuanto al turismo, en la jurisdicción de Arequipa, en la región de Arequipa, recién se va a recuperar los niveles prepandemia en 5 años más. Es decir, en el año 2031, recién vamos a estar quizás de forma normal en cuanto al turismo. Porque recordemos, cuando hubo la pandemia aquí en todo el Perú a nivel mundial, los niveles de el turismo fue uno de los sectores que había sufrido muchas afectaciones, ¿no? Pero ahora recién en el 2031 se podría recuperar de forma normal, o quizás se podría llegar a los niveles de hace años atrás, de antes de cuando empezaba esta pandemia. Y ahora que una persona trate mal al turismo, que viene de repente a generar de alguna clase de ingreso a nuestro país, eso está muy, pero muy mal. Ojalá que haya personas ahí del Mercado San Camilo que, bueno, que hablen y conversen con esta señora que está tratando mal a los turistas.
6: Ojo, que el Mercado San Camilo es visitado por los turistas de manera fluida, entonces no hay que ser recíprocos con nuestros turistas. Como tú lo has señalado, dinamiza pues la economía. A ver, trabajo, porque en Arequipa no hay chamba para los jóvenes, ¿eh? No hay, ¿dónde va a encontrar usted trabajo en Arequipa? A ver, hay inversión privada, solamente hay chamba para los de construcción civil. Después, ¿para quién más hay trabajo? Si el muchacho es titulado de cualquier universidad, de la UNSA, Católica y otras particulares, no hay trabajo, pues ¿dónde va a encontrar trabajo? Entonces tiene que prestarse el carro de su viejo para taxiar, o se van a la minería informal. Por eso es que reclamamos fuentes de trabajo, inversión claro. privada, que es fundamental. Si no hay inversión privada, no hay trabajo. Si no hay trabajo, hay desocupación. ¿Y la desocupación a qué conlleva? Incluso hasta meterse en actos delincuenciales, ¿no? Entonces, la inversión privada es la que estamos esperando, y para que haya inversión privada tiene que haber, pues, digamos, las condiciones necesarias. Porque si en un país con crisis, no solamente política, sino de seguridad ciudadana, ¿quién va a invertir? Si a diario extorsionan, ¿usted va a arriesgar en poner la plata en una empresa? No, ¿no es cierto? Entonces no hay. Entonces está estancada, digamos, el dinamismo económico en la ciudad de Arequipa. Y en algo, en estas circunstancias, por ejemplo, cuando vienen turistas, hay ingresos económicos, ¿no? Porque los jóvenes que están en el turismo como orientadores, los hoteles, los restaurantes, los taxis, entonces es provechoso, ¿no?
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6: ¿Cuántas veces hemos reclamado? Las condiciones pues las tienen que poner las autoridades, ¿no? Los jaladores, evitar que los jaladores estén interrumpiendo a los turistas, ¿no? Que el centro histórico esté hermoso, pues en buenas condiciones, no que se estén levantando las piedras laja, donde las personas han sufrido ya varios accidentes, totalmente sucio algunas esquinas del centro histórico de la ciudad de Arequipa, falta de resguardo, de serenazgo de la misma Policía Nacional, el trabajo debe ser, por supuesto, articulado. Entonces las condiciones las tienen 12, que pedir, 26. Las tienen que poner las autoridades y evidentemente la atención y la bienvenida de parte de los ciudadanos que vivimos en esta hermosa tierra de Arequipa.
7: Claro, y ahora los guías de turismo deben ser bien capacitados y deben tener toda la facilidad en cuanto a idiomas para que puedan guiar bien a los turistas que vienen de otros países que no hablan el español. Y hemos visto muchas veces, hay guías de turismo que les falta bastante preparación.
6: Están empezando
7: quizás, o les falta más preparación, o se meten ya por quizás ganarse algo de dinero y no les explican bien pues toda la realidad de Arequipa.
6: Es una arista inmensa de analizar, ¿no? Hay varios indicativos que hay que mejorar, ¿no? Por ejemplo, ¿qué es lo que ha hecho la Gerencia Regional de Turismo en Arequipa? Ha creado, digamos, más lugares, sitios turísticos. En Cayoma, ¿cómo está? ¿Ah? ¿Cómo está? Ahí se ofrecen todas las medidas de seguridad para los turistas que visitan el Cañón de Colca. ¿Ah? Entonces, en ese sentido, también habiendo recursos económicos, porque hay un canon, no minero, sino un canon en el Colca, ¿no? Que sale pues de los turistas, ¿no? ¿Dónde lo utilizan? Habitualmente toda la plata se ve en la burocracia de Autocolca, o bien digo. Entonces, pues señores, tenemos que reflexionar en ese sentido, ¿no? ¿Para qué? Para que el turismo crezca, venga más, porque el turista que viene va, si es bien atendido, ¿no? Y si ha encontrado las condiciones bastante aceptables, lo va a manifestar pues a sus connacionales, de modo tal que tiene un efecto multiplicador el tratar bien a un turista.
7: A ver, son las 12:27, nos mandan y nos preguntan cuál es el cronograma de pago de pensiones de la ONP en el mes de agosto de este año. A ver, 12, ya sabemos que 28. Es según a la primera letra de su apellido. A ver, los pensionistas del decreto de ley 19.990 recibirán el depósito de acuerdo con la primera letra de su apellido paterno conforme al siguiente cronograma. Atención, que siempre nos llama aquí a la radio, ¿no? Para preguntarnos el tema del pago de las pensiones de la ONP de la 19.990. De A a la C se va a realizar el pago el 10 de agosto. De D a la L el 11 de agosto. M a la Q el 12 de agosto. Y de la R a la Z el 13 de agosto. Atención, muy atentos a todos los amigos oyentes de Radio Melodía que van a recibir su pensión de la ONP 19.990. De A a la C 10 de agosto. D a la L 11 de agosto. M a la Q 12 de agosto. Y R a la Z el 13 de agosto. Agosto de este año 2026. Ahí está para todos los amigos que nos estaban preguntando ahí cuándo van a recibir o cuándo van a hacer el depósito de la ONP. Saludos para todos los pensionistas de la ONP.
6: Claro, viven pendiente pues a la pensioncita, ¿no?
7: Sí, y hablando de la pensión, es algo muy, muy poco es lo que reciben, ¿no? Muy poco, y más aún cuando se fallece el titular. La conviviente o la esposa recibe la mitad de lo que de repente recibe. Si recibía normalmente 500 soles, ¿cuánto recibe la esposa?
6: 250.
7: Y esto todavía con descuentos, creo.
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6: Sí, pues por eso nunca hemos estado de acuerdo, por ejemplo, ya en también hablando de pensiones que retiren pues el fondo de las AFPs, pero ya saben cómo trabajó el Congreso. De manera populista, ¿no? Ojalá que esto varíe, aun cuando no tenemos muchas esperanzas, ¿verdad? Viendo los congresistas, o sea, tanto senadores como diputados que han juramentado, no tengo, digamos, particularmente mayor esperanza 12, en este 30. Congreso de la República, pero ojalá que nos equivoquemos de cabo a rabo. Nos vamos a la pausa y luego seguiremos informando por Melodía en la noticia.
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2: Seguimos informando por Melodía en la noticia, en nuestra emisión del día, del mediodía, hoy vísperas de nuestro aniversario patrio. Mañana celebramos la independencia nacional, ¿no? 205 años, hace 205 años, un 28 de julio, se proclamó la independencia nacional. Pues, de acuerdo a los entendidos, y conversaremos también en el transcurso del programa o el día de mañana, ¿no?, con los historiadores. Fue sobre todo un acto político, ¿no?, porque la independencia luego se consolidó ya en las batallas de Junín y Ayacucho. Eso también hay que precisarlo, ¿no? Pero la expectativa, el interés está centrada en el próximo gobierno, ¿no? Porque ya está de salida. Ya salió prácticamente el señor Balcázar, ¿no? Empezó Pedro Castillo, luego Boluarte, después el señor Gerí y luego Balcázar. Si la memoria no me falla, porque mi querido, 12, han habido 36 cambios presidenciales, sí. Y todos están reclamando una pensión vitalicia, todos, ¿no? Están por encargar tuya, pero todos quieren ganar, pues, quieren quedarse con su sueldo que están cobrando en este momento, ¿no? O sea, ya la política, pues, digamos, es un aprovechamiento tremendo de parte de las personas que están dedicadas justamente a estas actividades, ¿no? Y ha crecido tremendamente. ¿Cuántos postulantes ahora para las próximas elecciones municipales, regionales? La verdad que han perdido la vergüenza. Gente que ha sido incriminada, ha sido sentenciada, bueno, después le han dado vuelta, pues, al pastel. Si han sido sentenciadas en primera instancia, sin dar nombres, varios, incluso han ido a casación, entonces, ¿qué? Van a casación y ahí no ven, pues, ahí no se analiza los hechos del hecho criminal, sino si se ha cumplido la norma, la ley, ¿no? Y en el fondo son, pues, digamos, autores de esos hechos ilícitos, ¿no? Se han enriquecido ilegalmente, 12, han hecho lavado de activos, han cobrado coimas, que es la colusión agravada. Entonces, pero aprovechando de la coyuntura, digamos, jurídica, de la pluralidad de instancias de la casación, han salido prácticamente libres, ¿no?, de ser sentenciados. Pero están ahora nuevamente a la carga, es lo que nos preocupa tremendamente. Y como la democracia que vivimos en el país aún es incipiente, o sea, con mayoría simple pueden Melodía. Ser alcalde o alcalde provincial o distrital. Bueno, para el gobierno regional tienen que superar el 30% del voto electoral. Pero en lo demás, o sea, si la suerte les acompaña y las propuestas han tenido eco de algún sector de la población, ojo, el señor, siempre lo pongo como ejemplo, el señor Víctor Hugo Rivera de la provincial no ha llegado ni al 20%. Es decir, solamente que yo convenza de cada 10 ciudadanos a 2... o a 1.5 ya, 12, puedo ser alcalde 38. Provincial, ¿no? Y ahora con mayor razón, ¿por qué? Porque se ha fragmentado aún más la votación, se ha atomizado. Hay cualquier cantidad de partidos políticos que van a pugnar por ganar las elecciones, tanto en la provincia de Arequipa, las provincias también altoandinas, como también en los distritos de Arequipa. ¿Cuál es el interés? A ver, usted, Ever, que es joven aún, ¿no? ¿Cuál es el interés? Porque no tengo chamba, me voy de regidor. Melodía, y no quiero perder la chamba. Soy alcalde, pero me voy de regidor, ¿no?

0: Pasado los 4 años de su gestión, han duplicado, inclusive han triplicado lo que es el tema de del ingreso de su negocio, y han comprado camionetas, han comprado terrenos, no acá en Arequipa, sino en Molleno,
1: sí, pues,
0: Mejía.
1: Han mejorado su patrimonio, sí. ¿No? Eso es lavado de activos, pues. Pero ¿qué hacemos, no? Por eso también dicen las leyes pro crimen, ¿no? Las han generado justamente los congresistas que ya dejaron el parlamento, ¿no? En algunos casos sí, ¿no? No en todos, digamos, porque hay algunos que han justificado el hecho de haber 12, generado este tipo 40. De leyes, ¿no? Por citar un ejemplo, ¿no? Ahora, ya que hablan leyes pro crimen, o sea, están favoreciendo al crimen. Anteriormente, el que era investigado por lavado de activos o por enriquecimiento ilícito, su patrimonio que no era justificado, se le incautaba de inmediato, porque era un proceso paralelo, ¿no? Y ahora no, es una ley pro crimen, ahora no. Por ejemplo, sin dar nombres, Radio en este Melodía. Momento hay una autoridad en distrito que está siendo investigado por enriquecimiento ilícito, es decir, su patrimonio no lo puede justificar. Se ha comprado pues su casa, ¿no? Una enorme casa que llega a los 2 millones. ¿De dónde, pecata mía, si no es de la sacristía? Pero con la ley pro crimen, ¿no? Ya no hay pues pérdida de dominio, ¿no? Ya no hay un proceso paralelo que iba con la investigación penal hasta que, inmediatamente, si no justificaba de dónde sacó esa plata, se le incautaba, 12, pasaba a manos del Estado. Ahora no. Ahora, ¿sabe cuál es el cambio? Este alcalde, ¿no?, que 2, 3 años en la alcaldía ha comprado su casa de 2 millones de soles, no le pueden quitar la casa. ¿Sabes cuándo le van a quitar? Cuando termine el proceso penal, si es que no ha justificado. ¿Y cuánto demora ese proceso penal? 2, 3, 4, 5 años, 6 años, 7 años, ya se enfría, pues. Al final se va a quedar con ese patrimonio. Esa es una de las leyes que le dicen pro crimen, que favorece a quiénes. A los criminales, pues. Aquellos que han cometido delitos de corrupción, por ejemplo, como estoy señalando hace algún instante, sin dar nombres ni tampoco direccionar nombres del municipio en absoluto. Esa es una de las leyes pro crimen que evidentemente tendrá que ser modificada. Claro que se han cometido abusos también en este sentido, ¿no? No lo han aplicado bien el Ministerio Público y, consecuentemente, pues el Poder Judicial. Entonces, apuntan a eso. Ni bien están como alcalde, ya tienen propiedades. 12, siquiera, pues, 42. Espero pues un par de años, 3 años. Bueno, tampoco quiero, digamos, justificar el hecho que uno se lleve el dinero sucio, así de fácil, ¿no? Robe la plata prácticamente del Estado, ¿no? A eso apuntan pues la mayoría de autoridades. Por ejemplo, en los distritos en este momento, ¿cómo botan la plata? En Selva Alegre, en Cerro Colorado, es terrible, mis amigos. Ahí hay el 50% de autoridades nadan en plata. Va a ser una competencia tremenda, sobre todo con apoyo logístico de envergadura. Esa es pues la triste realidad, Eve. Claro. ¿O estoy equivocado? ¿Usted qué dice?
0: No, lamentablemente lo que indica Daniel es la pura verdad, ¿no? Hay muchos candidatos que no quieren dejar el poder y la responsabilidad está en todos los electores. Hablando específicamente de aquí, de nuestra ciudad, de la región de Arequipa, la gran responsabilidad es de todos los votantes, pero también hay una gran responsabilidad de los jóvenes entre 18 y 29 años, que concentran alrededor de 288,000 electores. Imagínense, ¿eh?, una población suficiente para influir de manera decisiva en los resultados de estas próximas elecciones que se va a realizar el 4 de octubre. Entre 18 y 29 años, los jóvenes de esa edad son un total de 288,000 electores. Imagínense, los jóvenes tienen que investigar un poquito más y ver en cuanto a su candidato que van a elegir. A ver, de 30 a 39 años, que suman alrededor de 265,000 votantes que son de 30 a 39 años, y personas de 40 a 49 años aproximadamente suman alrededor de 235,000 votantes. Los adultos, a ver, de 50 a 59 años alcanzan los 189,000 votantes, mientras que los mayores de 60 años representan también un bloque bien importante, alrededor de 259,000 ciudadanos 44. Que van a ejercer su voto, siempre y cuando todos vayan a votar, ¿no? Pero los jóvenes es la mayor cantidad, La mayor cantidad de jóvenes que van a votar, que es alrededor de 288 mil electores, un poco más, electores, ¿no? un poco más de todo.
1: Y esto va a ir revertiendo, ¿verdad? Porque está aumentando la población del adulto mayor. En el año

0: 40, 50, en el año 2040, 50, ya las cosas van a ser diferentes en cuanto se refiere justamente a jóvenes y adultos, ¿no? Eso Melodía también ya lo hemos analizado en su momento, porque somos, ¿cuántos? 34, generalizando, 34 millones de habitantes. Pero de esos 34 millones, 27 millones son ciudadanos. O sea, es ciudadano aquel que ya tiene 18 años, ya tiene su DNI y consecuentemente ya tiene derecho a voto. Son 27 millones, ¿no? En Arequipa estamos, por ejemplo, en toda la región Arequipa, ¿no? Alrededor de un poquito más de un millón de electores.
1: 12, 45.
0: Y en la provincia de Arequipa un poquito menos de un millón. Por eso decíamos, ¿qué representatividad tendrían pues los congresistas? A ver, ¿qué representatividad? A ver, si el máximo votado, que es el señor González Polar por el Partido del Buen Gobierno, ha llegado, creo que a 18 mil votos o a 19 mil, ¿no? 19 mil votos ya, ¿no? Los decimales a favor del señor González. 19
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0: Votos. A casi un millón más de un millión en la región Arequipa. ¿Es representativo su votación? No, pues, ni qué decir, pues, de los demás diputados, ¿no? Que han llegado a 15, 14, algunos 16 mil votos en la ciudad de Arequipa. Ahora, el senador que tenemos, ¿cuántos votos ha sacado? No, 25 mil votos. Senador por la ciudad de Arequipa, el señor Nilson Flores
1: 12,
0: Suárez, que representa, porque él ha sido asesor de la minería ilegal, representa consecuentemente a los mineros ilegales o aquellos que están por formalizarse. ¿Y quién sacó más votos que él? El señor Ramírez del Villar, por el partido de Porqui, ¿no? Ha sacado 1000 votos más, pero por esta situación de la cifra repartidora, ¿no? Porque lo que vale primero aquí son cuántos votos ha sacado tu partido y, consecuentemente, cuántas curules le corresponden. En Arequipa no tiene por representante Radio Renovación Melodía. Popular, tampoco Fuerza Popular. No han alcanzado, consecuentemente, ninguna curul. Entonces, aquí, por eso es que el Partido del Buen Gobierno, que ha sacado, digamos, la máxima votación en Arequipa, dicen, ha ganado el Partido del Buen Gobierno. Pero ojito, ojito, ojito. Ojito a la música. Oreja, pestaña y ceja, señor. Ha ganado con el 17%, ya ponle 18% del electorado de Arequipa. O sea, también es una cifra bastante mínima, ¿no? Entonces 12, se dice pues, con 47. Tanta pomposidad. El partido de Nieto Montesinos, que ha desairado, se ha pegado ahora a la izquierda, que ha desairado tremendamente a algunos de las personas que han votado por él, ¿no? Pero solamente en Arequipa ha ganado, efectivamente ha ganado en Arequipa, pero por él 17 o 18% de la población electoral. Esto hay que precisarlo como información, pues, ya que estamos próximamente a las elecciones regionales y municipales. ¿Por qué digo? Porque también van a presentarse, tengo entendido. Se van a presentar a este partido del Buen Gobierno. Es la última oportunidad que les han dado, digamos, una chance, ¿no? Algunos partidos que no han alcanzado, digamos, en este caso no estoy hablando del Partido del Buen Gobierno, algunos partidos que no han superado la valla electoral ahora se van a presentar, ¿no? Como el partido de Acuña y otros, ¿no? Y luego ya, pues, desaparecen. Posiblemente desaparezcan, de repente vuelven a la carga, pues, ¿no? Estas informaciones hay que manejarlas, Ever, porque yo pienso que son bastante importantes para el electorado 12, arequipeño.
1: 48.
0: Y como tú lo has señalado, tienen que buscar, pues, a ver, esta lista, sí, me gusta este candidato, pero si usted se entera que va como primer regidor, segundo regidor, su papá o su mamá, ¿no? O su esposa, entonces ya, pues, es una postulación malsana. El propósito no es ético ni moral, ¿no? ¿Yo cómo voy a llevar en la lista a mi familiar? O sea, que mi familiar me va a fiscalizar, porque el trabajo fundamental de los regidores es la fiscalización.
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0: esos aspectos,
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0: Mis amigos, hay que tenerlos en cuenta.
3: Son las 12:48, a tener mucho cuidado en estas elecciones. Solamente, ¿cuántos meses nos faltan? ¿Dos meses?
0: Ya nos falta poco, ya nos falta mucho.
3: Poco. Dos meses para llegar al 4 de octubre y elegir a nuestros próximos representantes. Y en total, 1.234.584 ciudadanos vamos a elegir al gobernador regional, consejero regional.
0: ¿Cuánto me dijo?
3: 1.234.584 ciudadanos.
0: Así
3: son
0: es.
3: Las personas que van a...
0: Un millón doscientos mil y pico.
3: Sí.
0: No, esa es la población electoral.
3: ¿Y con cuánto ha ganado los exalcaldes?
0: En este caso, por ejemplo, de esta población electoral, ¿con cuánto ha sido, digamos, elegido el diputado más votado, que es el señor González Polar? De ese más de un millón, solamente han votado por él casi 19,000 electores.
3: ¿Se imagínense cuenta? Esa diferencia.
0: ¿No? ¿Hay representatividad? ¿Usted qué dice?
3: No hay representatividad y también es porque ya estamos cansados de lo mismo, ¿no? Estamos cansados de lo mismo, que sean los mismos que se lanzan ahora
0: y además
3: diputados, senadores.
0: Han salido por arrastre electoral, pues, arrastre electoral, porque el señor González no sabía, no la tenía pues fija, ¿no? Si el señor Nieto Montesino, que ha sido una sorpresa en Arequipa, que haya tenido una 12, votación que casi 50. Llega al 20%, ¿no? Y consecuentemente, pues, como ha postulado como número uno para congresista, ha salido electo, ¿no? O sea, el arrastre lo ha llevado pues al Congreso de la República.
3: Vamos a seguir con más información aquí en Radio Melodía. A ver, con un amplio despliegue de efectivos y patrullaje permanente, la Policía Nacional de Perú ejecuta un plan integral de seguridad aquí en Arequipa con motivo de las celebraciones por fiestas patrias, el cual se mantendrá vigente hasta el 29 de julio con el objetivo de garantizar el orden público, prevenir delitos y brindar protección a la ciudadanía y los miles de visitantes que llegan a la región durante este feriado largo. El operativo contempla la participación de más de 1,000 agentes de diferentes unidades especializadas de la región de Arequipa, quienes realizan patrullaje motorizado y a pie en zona de alta concentración de personas, terminales terrestres, centros comerciales, entidades bancarias, mercados, plazas y principales 12, vías 51. De acceso a la ciudad. Asimismo, la policía ha reforzado la vigilancia en los eventos oficiales, actividades cívicas y ceremonias programadas por el aniversario patrio, con especial atención en los puntos donde se registra mayor afluencia del público. Estamos a puerta de celebrar todo lo que es el aniversario patrio el día de mañana, 28 de julio, y la seguridad ha aumentado aquí en la región de Arequipa.
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3: Ojalá que ya no pasen más incidentes, ¿no?
0: Ojalá,
3: en estos días.
0: Ojalá. Y recién están empezando los viajes, ¿no? Han comenzado los viajes desde...
3: Claro, hoy día en la mañana estaban viajando una mañana, gran cantidad de personas.
0: No, recién, porque ya están viajando algunos desde el día viernes, ¿no? En horas de la noche, ¿no? Pero ya hemos registrado unos accidentes y ojalá que esto no se incremente, pues, ¿no? Hay muchos factores, la informalidad sobre todo, ¿no? Porque ha sido pues también difícil, ¿no? Trabajar en ese sentido para las autoridades. ¿Cuántas veces hemos comentado 12, de la informalidad
2: 52.
0: Que está en Graters? ¿Tienen autorización? No tienen. Las minivan hacen servicio, que no cuentan pues con la autorización, ¿no? Tendrá autorización para hacer pues servicio de turismo, pero para viajar de región a región no tienen la autorización, pero ahí están operando tranquilamente, ¿no? Y al no tener autorización, salen a la hora que les viene en gana, suben la cantidad de pasajeros que ellos quieran, y ahí es pues donde se producen accidentes de tránsito. No hay relevo de los choferes, en fin, es una informalidad tremenda.
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3: Y la mayor cantidad de accidentes que se ha registrado en la vía Arequipa-Puno, Arequipa-Juliaca, es de las minivans, porque hacen este servicio, y siempre hemos escuchado los protagonistas, una minivan que hace el servicio, minivan de que hace turismo, minivan que va a este sector, a Puno, Juliaco, a diferentes lugares, siempre se ha escuchado de las minivans, y las autoridades están haciendo muy poco para, de alguna u otra manera, frenar el tema de los accidentes 12, de tránsito, 53. Especialmente en fiestas, ya sea 28 de julio, temporada de fin de año, Navidad, en fin, ojalá pues que ahora sí mejore en cuanto al tema de del control en estas diferentes vías, y también se comiencen a formalizar el tema de los terminales que hay aquí en Arequipa.
0: Sí, pues nuestro gran terminal terrestre, ¿no? Que se ha fusionado, ¿no? Porque eran dos, ¿no? Trabajaban independientemente, ¿no? Pero ahora se han unido. Pero más afluencia de gente vemos fuera del terminal, ¿no? En la venta de pasajes de manera informal, ¿no? Porque las autoridades pues no han trabajado en este sentido. Si lo han hecho, no ha habido, digamos, no ha habido resultados, ¿no? Porque salta a la vista pues la informalidad en las inmediaciones del terminal terrestre, no solamente en este lugar, sino también por el cono norte. Y otro de los aspectos también que hemos señalado en reiteradas 12, oportunidades, mi 54. Querido Weber, es el estado, cómo se encuentra el terminal terrestre, las zonas aledañas, totalmente abandonado. No hay un cuidado. Oiga usted, Arequipa es considerada una de las ciudades más limpias del país, Pero qué sorpresa ingrata se llevan los ciudadanos, sobre todo quienes visitan su tierra después de muchísimo tiempo, cuando llegan al terminal terrestre de Arequipa. Es sinceramente algo indescriptible. Sería uno, sería recomendable ir a esa Radio torrentera, por Melodía. Ejemplo, que está en el frontis del terminal terrestre, que es una pestilencia, ¿no? El comercio ambulatorio, ¿no? Los comerciantes que están en la calzada, autoridades, no están en la vereda, están en la calzada, porque dejan la vereda para que los ciudadanos transiten y puedan comprar los productos que ellos expenden. Y es más, ahí por gratis, a uno lo vuelven sordo, contaminación sonora. O sea, ¿se imaginan ustedes la impresión que se lleva 12, el ciudadano
1: 55.
0: Que viene a visitar nuestra ciudad? ¿Oh? Porque no todos los turistas, ojo, vienen por el aeropuerto. Que dicho sea, de paso, también hay una congestión tremenda, ¿no? Igual, una informalidad a la altura del mercado de Río Seco, ¿no? Entonces, se desdibuja pues la imagen que tiene la ciudad de Arequipa con tan hermoso patrimonio cultural de la humanidad, el centro histórico, y los ingresos, lamentablemente, no se ha trabajado en ese sentido por parte de las autoridades.
3: Y si se ha trabajado, se ha hecho muy poco. Muchas veces se hacen operativos, pero los operativos solamente duran un día o un fin de semana y luego prácticamente se olvidan de todo esto, de que tienen que ser estos operativos de forma constante para que no se vuelva a repetir. Ahora también los ciudadanos preguntan, ¿no? Si se hacen operativos a este tema de las minivans, ¿qué solución? Ya, lo sacan de circulación a las minivans.
0: ¿En qué se viaja?
3: ¿Dónde van a ir? ¿Qué solución? ¿Qué 12, alternativa 56. Está dando a los ciudadanos que viven en estos sectores donde no llega el transporte interprovincial? ¿Qué solución da la autoridad? También la autoridad en eso prácticamente no ha hecho nada, no ha trabajado nada. Por eso es que también salen este tema de las minivan para que hagan estas diferentes rutas de forma informal donde se producen bastantes accidentes de tránsito.
0: Sí, algo similar también ocurre pues en la circunscripción del municipio provincial. A ver, retire todas las loncheritas, ¿no? De alguna forma pues hacen servicio en horarios que no está, digamos, el CID, ¿no? Después de las 10 de la noche. O cumple rutas que no los desarrolla regularmente el sistema integral de transportes, ¿no? Entonces, por eso se atrevieron a decir los amigos de las loncheritas del servicio informal, somos un mal necesario, dijeron. Nosotros queremos una autorización por un año, por lo menos, ¿no? Suplicamos o pedimos, ¿no? Exigimos, dijo, no 12, suplicamos.
1: 57.
0: Exigimos a la autoridad municipal que nos conceda, pues, un permiso a todas las loncheritas para operar sin ninguna dificultad. Pero es, pues, digamos, un servicio informal. No tienen las características técnicas los vehículos llamadas loncheritas y, consecuentemente, pues, no pueden tener la autorización municipal. Pues eso no lo entienden, lamentablemente.
3: Escuchamos a nuestros oyentes. Melodía, hola, buenas tardes.
2: Muy buenas tardes. Estamos hablando sobre lo que es tránsito de Grates, de toda esa ruta. Señores, acá en Arequipa no se inerta las autoridades, ni policial, ni inspector de consejo, ni alcalde municipal de Bustamante, no hacen nada, señores. Los primeros años, se les acabó la escoba y ya no están haciendo nada. Pero sí, los carros que salen de acá, salen indocumentados. Pero ¿dónde en sí cometen todos los abusos? En Juliaca, que dejan botados 12, en donde les da la gana. Y acá igual han aprendido también. La semana pasada, el que habla, ha viajado. Y cuando mi retorno me da por el viento, se sorprende que nos han dejado botado ahí en Codo Norte, en la empresa de transporte del CID. Y la empresa de transporte del CID está colusionado con los minivans que salen a Juliaca. Ellos lo traen hasta ahí, y ellos los traen al centro, lo dejan botar también los de la cita a todos los pasajeros, señores. Eso sería bueno que se den. Y otra cosa, señor, para controlar para Arequipa, hay. Pero lamentablemente las autoridades, la policía, que cuida la balanza, ahí deben poner el ingreso y salida bien controlado, y por ahí no pasa ni una combi. Entonces, lamentablemente las autoridades no lo están haciendo. Antiguamente, ¿cómo era? Todo era verificación de lo que es documentación, DNI para los delincuentes. ¿Cómo está el chofer? ¿Está en estado etílico? ¿No está en estado etílico? Hoy en día no hay nada de eso, señor. El alcalde de Bustamante está durmiendo en su laurel. Le pongo un ejemplo, con la basura acá en Urbanización Bartolomé Herrera, lo ha convertido en una casa, en un cañón de basural, y no lo recoge. Si lo recoge, viene a las 10 o 11 de la mañana a recoger la basura. Están pensando ya en otros partidos que van a postular para otros de distritos. Entonces, eso sería bueno, señor. Todo el que trabaja acá es Radio Melodía. Si no fuera Radio Melodía, ¿qué sería de nosotros? Correcto. La única emisora que nos define en todo sentido de la palabra, señores. Yo agradezco a Radio Melodía. Muchas
0: gracias. No, a usted las gracias. Muy amable, más bien, por la sintonía que siempre nos prefiere en AM y FM. Bueno, también lo hemos señalado, Ever, ¿no? En cuanto se refiere, pues, al trabajo
1: la una diversos en punto en Melodía.
0: Vamos a comentar de este y otros aspectos en el siguiente segmento de Melodía en la Noticia.
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16: Seguimos informando por Melodía en la noticia, en nuestra emisión correspondiente al día de hoy, 27 de julio del 2026. De inmediato damos paso al resumen informativo de este momento.
17: Esta es la hora, son la 1:05, 1:05. El nuevo gerente de la red asistencial de salud de Arequipa, Pedro Torres, reconoció que la institución enfrenta un desabastecimiento de medicamentos nunca visto y calificó la situación como una de las principales urgencias de su gestión, pues afirmó que el problema afecta a todo el país y anunció que se investigarán las causas que originaron esta crisis. Torres sostuvo sostuvo que tras asumir el cargo encontró un escenario crítico en el abastecimiento de medicinas, además de dificultades como falta de turnos, largas colas y hacinamiento en los servicios de emergencia, por lo que indicó que el objetivo inmediato es atender los problemas más urgentes dentro de la red asistencial.
16: Más informaciones por Melodía en la noticia en nuestra emisión del mediodía. Miguel Torres presidirá el Senado, pero la oposición dirigirá a la Cámara de Diputados. El oficialismo obtuvo la presidencia de la Cámara Alta y la oposición la Cámara Baja. Tanto Miguel Torres como Óscar Reto dirigieron mensajes enfocados en el diálogo y la concertación. Se inicia nuevo periodo político en la que la gobernabilidad está en juego. La primera elección de la mesa directiva del Senado tras el retorno de la bicameralidad se resolvió con el desenlace que muchos Radio anticipaban. 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Una definición voto a voto. Tras dos rondas de votación, a promediar ayer las 2:35 de la tarde, el candidato de Fuerza Popular, Miguel Torres, fue elegido presidente del Senado y será también el presidente del Congreso de la República en este primer año de gestión. La contienda enfrentó a dos bloques que llegaban con la misma proyección de votos. De un lado, la alianza integrada por Fuerza Popular y Renovación Popular, que reunía 30 senadores. De otro lado, la coalición conformada por Juntos por el Perú, Obras, Ahora Nación y el Partido del Buen Gobierno, que se incorporó al bloque recién el día sábado. ¿No? El Partido del Buen Gobierno de Jorge Nieto Montesinos se incorporó recién el sábado, apenas un día antes de la elección, amigos de Melodía en la noticia.
17: Más información, un varón fue víctima de un violento asalto durante la madrugada del sector en el sector de Playa Dorada, en el distrito de Samuel Pastor, en la provincia de Camaná. Según información preliminar, un grupo de delincuentes lo interceptó y lo atacó con un arma blanca para robarle su vehículo. El hecho ocurrió aproximadamente a las 22:30 del día de ayer. Los asaltantes habrían ocasionado cortes en distintas partes del cuerpo de la víctima antes de apoderarse de su unidad y huir del lugar, dejando atrás a la víctima. Pobladores dieron la alerta a las autoridades, quienes auxiliaron al varón y lo llevaron de emergencia al hospital de Camaná para recibir atención médica. Hasta el momento se desconoce su identidad y su estado de salud.
16: Más del ámbito policial por Melodía en la noticia. Capturan a extranjero investigado por extorsión y otros presuntos delitos. Un operativo ejecutado por los agentes de la División de Investigación Criminal de Arequipa permitió la captura de un ciudadano colombiano que es investigado por su presunta participación en actividades de extorsión bajo la modalidad conocida como gota a gota, además de otros delitos vinculados a la posesión ilegal de armas y el presunto ilícito del tráfico ilícito de drogas. La Policía Nacional señaló que este operativo forma parte de las acciones orientadas a desarticular redes dedicadas a la extorsión y al préstamo ilegal de dinero, un delito que en los últimos años ha incrementado su presencia en diversas partes del país.
17: Seguimos con más información aquí en Melodía. Una adulta mayor identificada como Lourdes fue encontrada deambulando en una bata del hospital en la segunda cuadra de la calle 2 de Mayo, esto en el cercado de la ciudad, luego de presuntamente escapar del hospital Honorio Delgado Espinosa, donde habría sido diagnosticada con abstinencia de alcohol. La mujer no pudo brindar mayores datos sobre su identidad. Entre sus pertenencias llevaba un pantalón, unas gafas negras y un monedero y un cortaúñas. Ante esta situación, personal de Serenazgo intervino y con apoyo de efectivos de la comisaría de Palacio Viejo trasladó a la adulta mayor nuevamente al hospital Honorio Delgado Espinosa para recibir la atención correspondiente.
16: Es el ping-pong de la información por Melodía en la noticia. Luego de que los pasajes interprovinciales se incrementaron hasta en un 100% entre el 24 y 25 de julio por la alta demanda de viajeros durante el inicio del feriado largo por fiestas patrias, el día de hoy las tarifas comenzaron a descender ligeramente, aunque todavía se mantiene por encima de sus precios habituales. En el terminal terrestre de Arequipa, los pasajeros informaron que el pasaje a Cusco se vende a 80 soles, mientras que el viaje a Juliaca cuesta 50 soles, a Sicuani 80 soles. Si bien estos montos siguen siendo elevados, representan una reducción respecto a los días previos, cuando estos boletos superaban tranquilamente los 100 soles. A Lima, Perú, en el caso de Lima, los pasajes que llegaron a venderse entre 150 y 190 soles durante el mayor movimiento de viajeros, ahora se ofrecen a 130, ha bajado un poquito, ¿no? Para Tacna, la tarifa fluctúa entre 40 y 60 soles, dependiendo de la empresa de transportes y el horario de salida.
17: Seguimos con más información. El personal del área de gestión de riesgos de desastres de la municipalidad de Cerro Colorado no tiene los planes necesarios si volviera a darse una emergencia que perjudique a la población. Esto se debe al escaso gasto que hizo el personal liderado por el alcalde Manuel Vera Paredes en la reducción de vulnerabilidad y atención de emergencias de los desastres. Según el portal Consulta Amigable del Ministerio de Economía y Finanzas, la municipalidad tiene un presupuesto actualizado de alrededor de más de 13 millones de soles para este indicador, el tercero más elevado de la ciudad. No obstante, de dicha cifra, la municipalidad únicamente utilizó 2.465.630 soles, lo cual equivale a tan solo el 19.1%. Respecto al escaso gasto del el regidor distrital Alonso Ranilla Barrios, comentó que esto se debe a los continuos cambios que ha tenido la sugerencia de gestión de riesgos y desastres, la oficina liderada actualmente por la ingeniera Luisa Macedo Franco.
16: Más informaciones por Melodía en la noticia, en nuestra emisión del mediodía. Oído a la música. Accidentes de tránsito dejan 1.881 fallecidos. Sí, tal como lo escucha, 1.881 fallecidos en el país. Los accidentes de tránsito continúan siendo una de las principales causas de muerte en el Perú. En lo que va el año 2026, 1.881 personas han perdido la vida en vías del país, según informó la Dirección de Tránsito, Transporte y Seguridad Vial de la Policía Nacional del Perú. Una cifra que refleja necesidad de reforzar las acciones de prevención y el respeto a las normas de circulación. La Policía Nacional del Perú en este sentido recordó que la seguridad vial depende tanto de la labor de fiscalización como de la responsabilidad de los conductores y peatones. Reducir la cifra de víctimas por accidentes de tránsito sigue siendo uno de los principales desafíos para las autoridades y la ciudadanía, especialmente en la región como Arequipa, donde el intenso movimiento de pasajeros y cargas se incrementa y consecuentemente el riesgo también sube en cuanto se refiere a los siniestros en las carreteras de la región sur. La región sur pide urgente autopistas.
17: Más información en Melodía. Arequipa es una de las regiones con varios atractivos, pero estos no son explotados al máximo. Un informe elaborado por el Instituto Peruano de Economía dio a conocer que el turismo en la jurisdicción recuperará los niveles prepandemias en 5 años más, es decir, en el año 2031. El expresidente de la Asociación de Arequipa de Agencias de Viaje y Turismo, Eddie Carpio Cuadros, comentó que esta situación se debe a los conflictos sociales persistentes a nivel nacional que impiden brindar una imagen adecuada a los visitantes de la región. Además, el especialista mencionó que hay una baja promoción por parte de las autoridades correspondientes a los atractivos que tiene Arequipa en sus 8 provincias. Carpio Cuadros estimó que este año, por fiestas patrias y los festejos por los 486 aniversario de Arequipa, llegará un aproximado de 45.000 ciudadanos, pero un promedio de 60.000 personas pisaron suelo arequipeño en el año 2019, en la misma temporada, significado una reducción en cuanto a la visita de los turistas.
16: Información todo el día por Melodía. La alta probabilidad de que el Perú enfrente el fenómeno del Niño de intensidad extraordinaria durante el verano 2027 ha encendido las alertas de las autoridades nacionales y regionales. 14. El calentamiento sostenido del Océano Pacífico frente a la costa peruana evidencia un escenario similar al registrado durante los históricos eventos del año de 1982, 1983, 1997, 1998, considerados los más severos en las últimas décadas, que ocasionaron millonarias pérdidas económicas y humanas. Y atención a esta información. Mientras la costa suele enfrentar temas relacionados al fenómeno del Niño, que deben tomar en cuenta las autoridades, mientras la costa norte suele enfrentar lluvias torrenciales, inundaciones y huaicos, la Sierra Sur, donde se ubica Arequipa, puede experimentar prolongadas sequías, déficit hídrico y una disminución de la producción agrícola.
17: Más información en los 104.3. El botadero de Quebrada Honda, que está en el distrito de Yura, tendrá una vida útil de aproximadamente 3 años más. El subgerente de salud, de salubridad y saneamiento de la Municipalidad Provincial de Arequipa, Milguar Carnero Buiza, informó que desde el 8 de julio empezó a operar la nueva celda de disposición final, ampliando la capacidad del botadero. El funcionario explicó que la nueva infraestructura ya fue entregada al Ayuntamiento Provincial y actualmente ambiente recibe los residuos sólidos de la ciudad. Asimismo, indicó que la municipalidad cumple con las medidas ambientales para garantizar una adecuada disposición de los desechos. Carnero Buiza también precisó que, paralelamente, el personal del municipio impulsa un proyecto de mayor alcance para Quebrada Honda, el cual tendría un proyecto que de funcionamiento de 10 años. Actualmente, dicha iniciativa se encuentra en etapa de evaluación y formulación.
16: Melodía en la noticia, ¿cómo están las actividades, los trabajos preventivos por parte de los municipios en Arequipa? Atención, 3 de cada 4 municipios de Arequipa afrontan el niño sin planes de prevención. No tienen planes de prevención, no trabajan en este sentido. Arequipa se aproxima a un escenario climático de alto riesgo sin la preparación suficiente. A pocos meses de las lluvias intensas previstas por el desarrollo del fenómeno del niño, al menos el 75% de los gobiernos locales carece de las principales comodidades, de los principales instrumentos técnicos para planificar la prevención de desastres y organizar la respuesta ante una emergencia. Mientras el tiempo de preparación se acorta, más de 435 mil personas se encuentran expuestas, según estimaciones del Centro Nacional de Estimación, Prevención y Reducción de Riesgo de Desastres en el país.
17: Seguimos con más información. Más del 60% de las vías del pueblo joven de Jerusalén, esto en el distrito de Mariano Melgar, presentan daños y deterioro, principalmente en por las intervenciones del proyecto de SEDAPAR, que está valorizado en alrededor de 71 millones de soles. Los vecinos aseguran que el problema se arrastra desde el año 2014 y se agravó con las recientes excavaciones. El presidente de la Central Multisectorial de Organizaciones de Base de Mariano Melgar, Wilfredo Salcedo Lima, denunció que las calles, Señor de los Milagros, Misti, la Avenida Argentina, Corbacho y Sudamérica permanecen deterioradas. Así lo indicó que varias de estas vías son las principales rutas de acceso. El dirigente explicó que por la Avenida Argentina circulan las unidades de tránsito público que trasladan directamente a más de 30 mil pobladores de los pueblos jóvenes de la parte alta del distrito. Afirmó que las zanjas abiertas y el mal estado de las vías afectan el tránsito y generan molestias de forma permanente.
16: Melodía en la noticia. A través de Radio Melodía, Noche y Día, el nuevo gerente de la red asistencial de salud de Arequipa, Pedro Torres Eguiluz, reconoció que la institución enfrenta un desabastecimiento de medicamentos nunca visto y calificó la situación como una de las principales urgencias de su gestión, pues afirmó que el problema afecta a todo el país y anunció que se investigarán las causas que originaron la crisis. Torres sostuvo que tras asumir el cargo encontró un escenario crítico en el abastecimiento de medicinas, además de dificultades como la falta de turnos, largas colas, hacinamiento en los servicios de emergencia, por ejemplo, por lo que indicó que el objetivo inmediato es atender los problemas más urgentes dentro de la red asistencial. Muy bien, usted lo ha dicho. Ya ha hecho usted el diagnóstico situacional. ¿Cómo está el establecimiento de salud que usted dirige, la red asistencial? Ahora, manos a la obra, a solucionar. Menos palabras y más hechos.
17: Más información, un camión de carga que transportaba varias toneladas de papas sufrió un aparatoso despiste y posterior volcadura la mañana de ayer alrededor de las 7:30. Esto en el sector de la Quebrada del Toro, ubicado en la carretera Panamericana Sur, en la provincia de Camaná. Tras perder el control, la pesada unidad abandonó la vía y terminó en el fondo de un abismo de aproximadamente 39 metros de profundidad. La primera diligencia señalan que el siniestro ocurrió en un tramo considerado de alto riesgo por sus pronunciadas pendientes, curvas cerradas y la frecuente presencia de neblina. Peritos especializados en accidentes de tránsito realizan las investigaciones para determinar las causas del despiste y establecer si el hecho estuvo relacionado con una falla mecánica, el estado de la carretera o un posible error humano.
16: Melodía en la noticia, y ya se barajan nombres para los ministerios y por supuesto también para el presidente del Consejo de Ministros. A ver, Elmer Cuba, que ocupó cargos importantes como director del Banco Central de Reservas y también de Indecopi, podría asumir o asumiría el Ministerio de Economía y Finanzas. Keiko Fujimori, presidenta electa del Perú, oficializó la designación del economista y consultor Elmer Cuba como ministro de Economía y Finanzas un día antes de asumir el gobierno. 20. Durante la presentación de los primeros integrantes de su gabinete, Fujimori destacó la experiencia y reconocimiento de Cuba en los campos de la macroeconomía y la política económica y señaló que su principal misión será devolver la estabilidad, la confianza y el crecimiento a la economía peruana. 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
17: Y la presidencia del Consejo de Ministros está a cargo de Luis Galarreta. Así lo informó la presidenta electa Keiko Fujimori. Y el cargo de Relaciones Exteriores estaría a cargo de Carlos Spa. Los tres primeros, ¿eh? Estamos hablando de Economía y Finanzas, el Mercuba, Relaciones Exteriores está Carlos Spa, y en la presidencia del Consejo de Ministros, Luis Galarreta, estarían ya confirmados para este primer año donde la presidenta ejercería el cargo, y ahí estaría su primer gabinete del gobierno de Keiko Fujimori. 21. Por ahí también se anuncia varios nombres que todavía no están por confirmar. Imaginemos que en el transcurso de los días, de repente el día de mañana, después del mensaje, ya se va a conocer con más detalles quiénes estarían ahí integrando su primer gabinete de la presidenta del Perú. Pero se maneja ya algunos nombres. El de defensa estaría Rafael Belaúnde Llosa. Salud estaría Luis Dier. El de cultura, Cecilia Bacula. Y de comercio exterior estaría César Tello, entre otros nombres que ya se está dando por conocer. Pero ya los que ya están confirmados sería presidencia del Consejo de Ministros, Luis Galarreta, Economía y Finanzas, el Mercuba, y Relaciones Exteriores estaría el ex candidato a la presidencia, Carlos Spa.
16: Bueno, para algunos ya aquí nos han enviado por WhatsApp. Está tela, esos tres que ha anunciado Keiko, está tela, excepción de Cuba, dice. Bueno, vamos a ver qué ocurre el día de mañana, donde tendremos oficialmente la relación, el nombramiento de los ministros y el premier de la República. Nos vamos al ámbito deportivo, claro que sí. Los deportes por Melodía en la noticia. Ganó el Melgarcito, le ganó al Sporting Cristal por 2-1. Se destaca, se resalta la participación del uruguayo Nicolás Guagliata, quien hizo el primer tanto y además fue dueño del medio campo, manifiestan los expertos en deportes. El marcador favoreció al conjunto del dominó y saltaron de alegría los muchachos que hinchan por el cuadro rojinegro. El próximo encuentro será de visita ante el Deportivo Moquegua el día domingo, este domingo a las 3:30 de la tarde, en el remozado estadio 25 de noviembre de la región moquehuana.
17: Vamos a ir con más deportes, a ver, más fútbol peruano. A la 1:00 de la tarde, en el estadio Héroes de San Ramón, se va a enfrentar a Cajamarca frente a Sport Huancayo. Esto es el sábado 1, el sábado 1 de agosto. Y el mismo día, a las 6 de la tarde, Cusco FC se enfrenta al UTC. El mismo sábado, a las 3:30 de la tarde, Atlético Grau se enfrenta a Sport Boys. Y a las 8 de la noche, con 30 minutos, el sábado 1 de agosto, se enfrenta Alianza Lima frente a Alianza Atlético. Las dos alianzas se enfrentan este sábado a partir de las 8:30 de la noche. Vamos a ir con información.
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17: Vamos a ir.
16: ¿Tenemos llamada? Llamada telefónica. Usted mismo es mi querido Eder. A ver, usted.
17: Adelante, lo escuchamos.
1: Buenas tardes, señores de Radio Melodía. Los llamo porque yo soy una trabajadora de la Municipalidad de Socabaya. Ajá. A estas alturas, a puertas de agosto, quería hacer de conocimiento que nos deben nuestros sueldos, 24. El bono alimenticio, que era un pacto colectivo, hasta el día de hoy brilla por su ausencia. Llevamos desde el mes de mayo reclamando nuestro bono y nos dan largas y nos dan largas, que estas largas nos las da el secretario general, que pertenece al sindicato de obreros, el señor Brandon. Hasta ahora no nos dice nada. Él, con tal de hacerse el ciego, hacerse el mudo, lo compone. No tenemos IPPs, los implementos de trabajo, como ya lo había reiterado antes, no los compramos Radio los mismos Melodía. Trabajadores de nuestro sueldo. Uh-huh. Ahora, con el sueldo que nos deben, o sea, ¿qué vamos a hacer? No nos dan la leche, que si no hay un bono alimenticio, por lo menos la leche es algo que nos compensa a nosotros, porque tenemos que estar por lo menos protegidos, bien alimentados de alguna manera. Claro. Útiles de limpieza tampoco no nos dan ni jabón líquido, ni alcohol en gel, ni alcohol líquido, absolutamente nada. Estamos en un abandono completo.
16: Uy, ¿no han recurrido al Ministerio de Trabajo? ¿No han recurrido?
1: Hemos hablado con el secretario general del Sindicato de Obreros para realizar una huelga.
16: Ya.
1: Y la respuesta tan vaga y tan absurda ha sido: háganlo después del horario de trabajo, porque si no se les descuenta. Uh-huh.
16: Claro. ¿Y de qué mes les debe el sueldo? ¿De qué mes es el adeudo?
1: De este mes de julio. Uh-huh. Ya... Hasta el día de hoy brilla por su ausencia.
16: Bueno,
1: nos han pagado junio, pero arrastra.
16: Ya. ¿Y en julio, en qué mes, en qué día suelen presentar? ¿Suelen ser remunerados?
1: A partir de los 20. Y nos han dicho que lo iban a presentar el viernes, que ha caído 24, si no me equivoco.
16: ¿Y el bono que usted ha mencionado, el bono a qué obedece, el bono?
1: Es un bono alimenticio. Ajá. Que pertenece a un pacto colectivo, que ese bono nos corresponde desde el mes de enero.
16: ¿En qué consiste ese bono? ¿Cuánto de plata es?
1: Es que cada año nos aumentan 50 soles. Este 26. Año nos toca algo de 350.
16: ¿Por única vez o mensualmente?
1: Mensualmente.
16: Mensualmente 350. Ese sí, es un señor. Bono alimenticio. ¿Qué significa eso? Entonces, ¿ese bono alimenticio les entregan para que ustedes almuercen ahí en el municipio?
1: Puedan no, comprar? Para que nosotros podamos apoyarnos de repente comprando víveres para nuestro hogar.
16: Uh-huh. El bono alimenticio, ¿no?
1: El bono alimenticio, claro. El bono alimenticio para nosotros es un gran apoyo. Uh-huh. Un gran apoyo porque podemos comprar arroz, azúcar, menestras, legumbres de todo tipo. Para
16: eso viene, alivianar el gasto. ¿Eso viene como un adicional al sueldo?
1: Eso viene como, es fuera del sueldo. Oh, es un pacto colectivo que tenemos entre...
16: ¿Pero lo pagan junto al sueldo o en otro momento?
1: No, lo pagan en otro momento. Pero lo que hacen es descontarnos del bono alimenticio, que no debería tocarse. De ese bono alimenticio nos descuentan faltas y tardanzas. Uh-huh. Y esto ya se va recibiendo 3 años.
16: Ya. Y también no les entregan la leche. ¿Una lata les entregan por día la leche?
1: Claro, nos deberían llevar una lata por día y hasta ahora no nos entregan absolutamente nada. ¿Cuánto? EPP tampoco nada, ni franelas, ni guantes, ni lentes, lata. Absolutamente nada.
16: Y esa lata es para consumirla durante el día, ¿no es cierto?
1: Y nos entregan una lata pequeña de leche uh-huh. Gloria al día.
16: Correcto, señor. Entonces, ojalá que esto se solucione. Fundamentalmente el sueldo, pues, ¿no? Ya deberían depositar el sueldo de los trabajadores, en este caso, del distrito de Socabaya. ¿Algo más, señora? Ya, bueno, ya dejó la línea, está muy preocupada. Yo le preguntaba justamente el bono alimenticio, ¿no? Entonces, son convenios colectivos que lamentablemente se han desnaturalizado en los últimos años, ¿no? Si yo tengo mi sueldo, bueno, ¿a qué obedece el bono alimentario? En todo caso, tendría que aumentarme el sueldo. No, pero son convenios colectivos, ¿no? Que hay a por doquier en la mayoría de instituciones estatales. Ojo, que no estoy justificando al alcalde. El alcalde debe cumplir, pues si de por medio hay un convenio colectivo tiene que cumplir, lamentablemente, ¿no? No sé si ha sido en esta gestión o en la gestión anterior, pero por lo menos el sueldo, pues. El sueldo, ¿no? Tiene que, digamos, entregar a los trabajadores, tiene que hacer el depósito bancario, entiendo, inmediatamente, ¿no? Porque viven pues de eso, están a la expectativa de su sueldo. ¿Cómo estás, Daniel Zambrana? Muy buenas tardes.
7: ¿Qué tal, Rey? Sí, sobre los convenios colectivos muchas veces se firman, pero...
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7: Por un afán meramente de solución a problemas que se suelen presentar en diversas instituciones. Por ejemplo, llevan adelante una medida de fuerza y dentro de los acuerdos para encontrar solución figuran convenios colectivos, ¿no? Pero muchas veces hay gente que firma estos convenios y luego no cumple. Uh-huh. Una con 28 minutos,
16: Daniel, y además que no cumple, hay que ser, pues, digamos, hay que cautelar el tesoro público. No, son aves de paso los alcaldes, firman el convenio y dejan la carga para el siguiente gobierno. Y así no es, se tiene que regular los convenios colectivos.
7: Y comprometen presupuestos, sí, ¿no? Presupuesto que ellos ni siquiera manejan, sino que están comprometiendo presupuestos futuros.
16: Se han distorsionado tremendamente. Ahora, con relación a Socabaya, la señora le damos toda la razón, que pague el sueldo, pues. Claro. Así quiere usted contratar, ¿sabe qué ha dicho este señor en su mensaje? Porque pretende ser alcalde del municipio provincial. Semejante labor que ha tenido negativo, en el sentido negativo de Socabaya, pero ahí no le impide nada pues que postule al alcalde. De hecho, que va, si no puede pagar a sus trabajadores, va a contratar 1,000 serenos, ha dicho. Yo voy a contratar 1,000 serenos porque el municipio tiene plata. Qué incongruente este señor, ¿no? Pero así es, pues, la política, ¿no? Permite, pues, personas como el señor Muñoz, ¿no? Puedan, pues, postular a un cargo de elección popular. Ya, nos vamos a la pausa y luego seguiremos informando por Melodía.
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8: Seguimos informando por Melodía y en la noticia ingresamos a nuestro siguiente segmento de informaciones. Bueno, nos envían aquí por el WhatsApp una comunicación desde Selva Alegre. ¿Qué dicen los amigos de Selva Alegre? Están abandonados por las autoridades también de la jurisdicción. También está en campaña el señor alcalde. Porque la licencia opera desde el 4 de septiembre al 4 de octubre, pero sin embargo, ¿qué principio de austeridad o principio de equidad? Eso no existe para estas autoridades. Vecinos de Selva Alegre denuncian demora de 2 meses en la remodelación del Parque La Juventud. Sin un espacio seguro donde los niños puedan jugar durante el feriado largo, los vecinos de la Asociación de Artesanos del Misti y Hoyos Rubio alzan su voz contra la Municipalidad de Selva Alegre. La obra de remodelación del Parque La Juventud lleva casi 2 meses paralizada, dejando a decenas de familias sin acceso a áreas recreativas y en medio de una creciente incertidumbre. Contrario a una obra integral, los trabajos realizados hasta el momento no se han, se han limitado al repintado nada más de la cancha, las rejas, la colocación de juegos y césped sintético, labores que según los vecinos pudieron haberse concluido en pocas semanas. Sin embargo, el proyecto no incluyó el techado del campo deportivo, una mejora clave de los residentes consideran, ¿no? Una mejora clave consideran esto los residentes, prioritaria para protegerse de la radiación solar. A esto se suma, mis amigos, el abandono de áreas verdes que se está secando por falta de agua y mantenimiento. Un día cerraron el parque y empezaron las obras, pero no sabemos cuánto tiempo más tendremos que esperar. Hubiera sido importante, techado, es un gran beneficio, pero ni eso han hecho, no lo han pensado tampoco. Los más perjudicados somos las familias con hijos pequeños, más en estos días de feriado largo, manifestó uno de los vecinos visiblemente molesto por la situación, ¿no? Esta es la información que aparece justamente en redes sociales. O si esto no se ajusta a la verdad, a ver qué dicen los amigos del municipio de Selva Alegre. Y esto se ha generalizado. Los parques están totalmente abandonados en distritos de nuestra ciudad.
9: 39.
8: ¿Están abandonados o en todo caso están cerrados? Le han puesto candado. El espacio público no funciona en distritos, en la mayoría de distritos de Arequipa. Ojalá que ahora, el día feriado, ¿no? Hoy es feriado largo, bueno, para los empleados públicos, el día 28-29, que marca rojo el almanaque, entonces van a requerir pues la población

0: de la población, ¿no? La población ha elegido a su alcalde, ha elegido a sus regidores, y ojalá pues que cumplan con su trabajo, ¿no? Como es de orden.
1: Seguimos informando. Este martes 28, mañana, se va a realizar la toma de mando de la presidenta Keiko Fujimori en el Congreso de la República. Y nuestro país se prepara para recibir a los jefes de Estado y líderes extranjeros que han sido invitados a la ceremonia. El grupo aéreo número 8 de la Fuerza Aérea del Perú, ubicado en el Callao, será el lugar donde arribarán los mandatarios y otras altas autoridades, por lo que se ha desplegado un minucioso operativo de seguridad. Mientras que una comitiva de la Cancillería, encabezada por Carlos Pareja, ministro de Relaciones Exteriores, y Roberto Aranda del Castillo, general del ala aérea número 2, estará encargada de los protocolos oficiales de recibimiento. Cabe destacar que, si bien se espera la llegada de 9 jefes de Estado, no hay un orden definido. No obstante, se prevé que en las próximas horas lleguen el presidente de Paraguay, de Bolivia y también de Uruguay. Los primeros jefes de Estado en arribar a suelo peruano fueron el emir de Qatar, Sheikh Tamim bin Hamad, y el rey de España, Felipe VI. Cabe destacar que el emir ya ha realizado diversas visitas Melodía. Oficiales en nuestro país, luego de asumir el poder en el 2013, sucediendo a su padre, quien impulsó la modernización de dicha nación y convirtió a Qatar en un actor con mayor presencia internacional. Minutos después arribó el rey de España, aunque sin la reina consorte Leticia. Vale recordar que el jefe de Estado español también visitó Perú para la toma de mando del expresidente Pedro Castillo en el año 2021. Seguimos informando, somos Melodía.
0: Hay algunas reacciones luego del mensaje que diera justamente la presidenta electa Keiko Fujimori, ¿no? A pocas horas del primer mensaje de la nación de la presidenta electa, la gobernadora, por ejemplo, de la región Moquegua. Estamos hablando de Yilia Gutiérrez Ayala, él es del partido Perú Primero, de Martín Vizcarra, es ahijada de Martín Vizcarra y en este momento se desempeña como gobernadora de la región Moquegua, que ha manifestado, plantea que el nuevo gobierno debe pasar del discurso a los compromisos reales. No, esta frase también ella debe ponerlo en práctica, o sea, Yilia Gutiérrez, de el compromiso, ¿no? O sea, del discurso a los compromisos reales. En entrevista concedida a los periodistas, la autoridad regional demanda una relación permanente con las regiones, un shock de inversiones para el sur, la ejecución de proyectos estratégicos como la carretera Moquegua-Omate-Arequipa, el fortalecimiento del puerto de Hilo y un plan integral de infraestructura hídrica del sur del Perú. Porque el sur se desarrolla, ha manifestado Yilia Gutiérrez luego del mensaje de la presidenta 43. Keiko Fujimori, pronunciado a la prensa nacional.
1: Seguimos informando, somos Melodía. Sobre el mensaje de mañana hay algunos detalles. Carlos Díaz Rosillo, amigo cercano de la presidenta electa Keiko Fujimori, dio detalles sobre el primer mensaje a la nación que brindará la mandataria este 28. Según indicó, la intervención tendrá una duración aproximada de una hora y estará centrada en los principales lineamientos que marcarán el inicio de su gestión. En declaraciones a la prensa, Díaz Rosillo señaló que el discurso buscará transmitir un mensaje de unidad y retomará algunos de los planteamientos que Fujimori ha expuesto durante el proceso de transición presidencial. Además, sostuvo que se ha optado por una intervención más breve para evitar exposiciones prolongadas. Va a ser un discurso de poco menos de una hora aproximadamente. Por más bueno que sea el discurso, nadie quiere escuchar un largo discurso de 4 o 5 horas, dijo el amigo personal de Keiko Fujimori. El también colaborador de la presidenta electa fue consultado sobre la posibilidad de que Fujimori solicite facultades legislativas al Congreso durante su primer mensaje. En respuesta, explicó que ese asunto podría ser mencionado, aunque descartó que se formalice una solicitud durante la ceremonia. Según Díaz, el objetivo del discurso será presentar los principales ejes del gobierno sin convertir la intervención en una exposición extensa. Por ello señaló que determinados temas serán abordados de forma general. También se refirió a la conformación del próximo Consejo de Ministros. En ese sentido, afirmó que el equipo de gobierno ya fue seleccionado y que su presentación se realizará en los próximos días. Según explicó, el gabinete incluirá representantes provenientes de distintas agrupaciones políticas, No obstante, aclaró que ello no implica dejar de lado la visión de gobierno planteado por la presidenta electa. Finalmente, Díaz Rosillo confirmó que los nombres de los ministros serán dados a conocer próximamente 45. Como parte de las actividades previas al inicio de la nueva administración. También señaló que las designaciones fueron resultado de...

0: Un proceso de coordinación previo y no de decisiones adoptadas a último momento. Bueno, un nombre que ya saltó es el de Luis Galarreta, quien asumirá como presidente del Consejo de Ministros. Seguimos en Melodía.
1: Otro de los nombres que se baraja, o ya prácticamente se ha oficializado, es de Elmer Cuba. 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Keiko Fujimori, presidente de Perú, oficializó la designación del economista y consultor Elmer Cuba como ministro de Economía y Finanzas un día antes de asumir el cargo. Durante la presentación de los primeros integrantes de su gabinete, Fujimori destacó la experiencia y reconocimiento de Cuba en los campos de la macroeconomía y la política económica, y señaló que su principal misión será devolver la estabilidad, la confianza y el crecimiento de la economía peruana. La mandataria recordó los antecedentes de Cuba como un director del Banco Central de Reserva y de Indecopi, así como su labor como académico y consultor internacional. Elmer Cuba, en sus primeras declaraciones tras el anuncio, remarcó que buscará que el crecimiento económico se refleje en mejores empleos y salarios para la población. Manifestó su compromiso con el uso eficiente de los recursos públicos, el cierre de las brechas de infraestructura y, sobre todo, la lucha contra la corrupción.
0: Más información en Melodía. La presidenta Keiko Fujimori sostuvo una reunión con el vicesecretario de Estado del gobierno de Estados Unidos, Christopher Landau, quien le expresó su felicitación por el triunfo en las elecciones y la próxima toma de mando en Palacio de Gobierno, reafirmando el compromiso de su país para fortalecer las relaciones con el Perú. El representante del gobierno de Donald Trump destacó la importancia de promover la seguridad en el país y en todos los países de la región. Asimismo, resaltó la preocupación y el interés de la mandataria peruana en priorizar el tema de la seguridad ciudadana y por su firmeza en enfocar el tema que permitirá devolverle la tranquilidad a los peruanos. En esa línea, enfatizó que el Perú recibirá todo el apoyo para combatir la criminalidad y la delincuencia. Por su parte, Fujimori Gucci resaltó que también trabajará en el impulso de una educación con una currícula que priorice la educación financiera que vaya de la mano con una educación bilingüe. Añadió que buscará implementar la inteligencia artificial para agilizar los procesos del Estado, especialmente en el sector salud, para evitar las demoras en las citas médicas y atender con celeridad a la población. A su turno, Landau explicó que Estados Unidos también ve con buenos ojos la continuidad de Julio Velarde al frente del Banco Central de Reserva del Perú y saludó la elección de los miembros del nuevo gabinete al indicar que es una buena señal para la inversión y la estabilidad política y jurídica que necesita el país. Christopher Landau llegó al local de San Isidro junto a una delegación norteamericana integrada por el embajador de Estados Unidos en Perú, Bernie Navarro, y el subsecretario de Comercio Internacional, William Kimmich. Asimismo, la asesora para asuntos del hemisferio occidental, Viviana Bobo, la consejera del Departamento del Tesoro, Erin Browning, y Will Harter, quien es asesor del secretario de Estado adjunto del gobierno de los Estados Unidos.
1: Preocupación inmensa es con la llegada del fenómeno del Niño, la alta probabilidad de que Perú enfrente un fenómeno del Niño de intensidad extraordinaria durante el verano 2027, ha encendido precisamente las alarmas de las autoridades nacionales y regionales. El calentamiento sostenido del Océano Pacífico frente a la costa peruana evidencia un escenario similar al registrado durante los históricos años del 82, 83, de 1997, 1998, considerados los más severos de las últimas décadas que ocasionaron millonarias pérdidas económicas. ¿Qué es lo que va a pasar, ¿no?, en este fenómeno del Niño? 49. Mientras la costa norte suele enfrentar lluvias torrenciales, inundaciones y huaicos, la Sierra Central, donde se ubica nuestra querida ciudad de Arequipa, en las zonas altas sobre todo, puede experimentar prolongadas sequías, déficit hídrico y una disminución de producción agrícola, lo que viene preocupando justamente a los que están dedicados a la agricultura.
0: Y la diputada de Fuerza Popular, Cecilia Chacón, se pronunció sobre la investigación iniciada a raíz de los chats atribuidos a una ex asesora de Roberto Sánchez, los cuales son evaluados por un caso de recorte de sueldos. La legisladora sostuvo que las explicaciones sobre el contenido de esas conversaciones deberán ser brindadas por el ex congresista y ex candidato a la presidencia y las personas que integran su agrupación política. Vamos con Serafín Exteriores. Adelante, le escuchamos.
2: Sí, muy buenas tardes para ustedes en mesa de conducción. A los oyentes de Radio Melodía, reitero, buenas tardes.
3: Una, 50.
2: Hay una persona, dama, que prácticamente vive en la calle, pero frecuentemente la intervienen y la llevan a lo que es el Hospital Honorio Delgado Espinosa. Decimos que prácticamente vive en la calle porque está en abandono moral. Ella es procedente de La Joya, tiene su hermana que ya no quiere saber nada de ella y se han comunicado también con el hermano, pero él indica ya que no la conoce. Ella responde al nombre de Lourdes Mirka Otazú, de 49 años de edad. De esto también tiene conocimiento el sexto juzgado de familia. El día de hoy ha ingresado nuevamente al Hospital Honorio Delgado Espinosa porque tiene el mal de Alzheimer. Y cuando le da esta especie de cuando le comienza a temblar sus manitos, es que las personas que están cerca llaman a los serenos de la municipalidad provincial de Arequipa y lo llevan al Hospital Honorio Delgado. Entonces se pide, de repente, estamos hablando de la beneficencia pública, podría albergarla a esta señora porque tiene 49 años de edad. Y reitero, en forma constante ingresa al Hospital Honorio Delgado. Ahora se encuentra en el mismo hospital. ¿Pero qué va a pasar después? Se va a escapar del hospital y va a volver a la calle a estar en abandono. Por eso hacemos el llamado correspondiente para que las autoridades puedan hacer algo para esta señora, el cual repetimos el nombre. Lourdes Mirka Otazú, de 49 años de edad. Nadie se quiere hacer cargo de ella y por eso está en abandono moral prácticamente. Y reiteramos que de repente la beneficencia pública podría hacer algo para albergarla a esta dama que prácticamente vive en la calle.
0: Gracias por el reporte. 1:52. Ojalá que se pueda hacer algo en ese sentido. Vamos con más información. 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Ante el inicio ya de este feriado largo, la Gerencia Regional de Salud ha declarado en alerta amarilla los 254 establecimientos de salud de Arequipa. De acuerdo a la casuística, el consumo de alcohol durante los feriados incrementa los accidentes de tránsito y otras emergencias, por lo que se maximiza la capacidad de atención médica. La medida estará vigente desde las 00 horas de el próximo jueves 30 de julio. El incremento de accidentes de tránsito en Arequipa durante los feriados largos está estrechamente vinculado al aumento del flujo vehicular por turismo interno, el exceso de velocidad y el consumo de alcohol. Hasta el jueves 30 está vigente para hacer la acotación correspondiente. 53. De acuerdo con los reportes oficiales procesados mediante el Sistema Informático Nacional de Defunciones, el SINADEF, la región Arequipa registra al menos 127 personas fallecidas por accidentes de tránsito en lo que va del año, lo que obliga a activar medidas de contingencia. En esa línea, la gerente regional de salud, María Choquehuaco, exhortó a la población a actuar con responsabilidad durante las celebraciones. Durante la vigencia de la alerta, los 254 establecimientos de salud deberán asegurar la atención en los servicios de emergencia, hospitalización, unidad de cuidados intensivos, salas de operaciones, laboratorios y demás áreas asistenciales. Asimismo, las ambulancias permanecerán operativas para garantizar el sistema de referencia y contrarreferencia entre los diferentes establecimientos de salud de la región. Desde la gerencia aseguraron un adecuado abastecimiento de medicamentos e insumos médicos ante emergencias. Ojalá que así sea. Seguimos en Melodía, parte final del noticiero.
1: Bueno, como dijo Serafín, pues hay mucha gente en abandono moral y material, ¿no? La señora Lourdes Vilca Otazú ingresó al Hospital General de La Pampilla, pero cuando sea ya estabilizada, va a volver a las calles, o en todo caso, como también lo ha señalado el colega Serafín, podría pues fugar del hospital. Sin embargo, nos hemos cansado de hacer llamados a las autoridades, llamados a la beneficencia al municipio provincial de Arequipa, porque es la competencia, ¿no?, que tienen justamente estas instancias, Radio para Melodía, poder pues llevarlo a un sitio adecuado, ¿no?, a un albergue, a una casa familia, a esta señora Lourdes Vilca Otazú, pero no encontramos respuesta. También hemos invocado a la abogada Sarayasi, que está a cargo justamente de la Defensoría del Pueblo con sede en la ciudad de Arequipa, para que haga algo. ¿no? Con esta dama. Y es más, señalamos aquí en la plataforma Avelino Cáceres, hay un señor que está igual en abandono total, moral, material.
3: 55.
1: No, los mismos vecinos, ¿no? Se han acercado a la prensa a decir, hagan algo, pues, digan a las autoridades. Se llama César, ¿no? Incluso le preguntamos el nombre al amiguito. No para recostado en el césped, ya no tiene fuerzas para caminar y muchas veces porque también se dedica al alcohol seguramente, ¿no? Está totalmente abandonado. Y ojalá pues que en algún momento, ¿no?, las autoridades puedan trabajar en este sentido. Ya me parece que como la actual gestión está de salida, no se puede esperar mucho. El próximo alcalde o alcaldesa que sea electo por voto popular debe trabajar de manera sostenida con relación justamente a la salud mental, ¿no?, de ciudadanos que están caminando por las calles, que evidentemente a la vez representan un peligro pues para la comunidad, ¿no?, porque algunos de ellos son agresivos. Ojalá que sea tomado en cuenta durante la campaña municipal, se hable algo pues sobre...
3: 56.
1: ¿Sobre qué se va a hacer con estos señores o señoras que están en total abandono en las calles de la ciudad? ¿Qué se va a hacer por la salud mental? Porque es competencia también del municipio provincial.
0: Información deportiva ya en la parte final de Melodía en la Noticia. 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A ver, mañana continúan los playoffs de la Copa Sudamericana, partidos de vuelta. Desde las 5 de la tarde, Tigre de Argentina enfrentará al Nacional de Uruguay. Mañana también Santos de Brasil recibe a Universidad Central de Venezuela. El miércoles juegan los equipos peruanos que no jugaron bien la semana pasada, pese a tener superioridad numérica, no pudieron imponerse a sus rivales de turno. En el caso de Cristal, visita al Bragantino en territorio brasileño a las 7:30 de la noche. A la misma hora, Cienciano recibe a Lanús en territorio cusqueño. También mañana Vasco da Gama enfrentará al Deportivo Independiente de Medellín. Los partidos de vuelta de los playoffs de la Sudamericana se van a cerrar el día jueves. Hay tres encuentros más. Gremio de Brasil recibirá al Bolívar de La Paz. Caracas de Venezuela se enfrentará al Santa Fe de Colombia. Y O'Higgins de Chile chocará con Boca Juniors en lo que se viene en la Copa Sudamericana. Los vencedores de las diferentes llaves avanzarán a los octavos de final del torneo.
1: Y para los hinchas de Melgar, ya saben que el próximo partido que tiene el equipo del dominó será este domingo, ¿ah? A las 3:30 de la tarde juega de visita el conjunto de Melgar, que le ganó ayer al Sporting Cristal por 2-1. Está muy contenta la hinchada rojinegra y seguramente que varios pues hinchas acérrimos de la institución rojinegra viajarán a la ciudad de Moquegua porque está bastante cerca, ¿no? Son 3 horas de viaje, 3 horas y media para alentar en el Estadio 25 de Noviembre, que servirá de escenario para este partido que tiene el conjunto 58. De Melgar ante el Deportivo Moquegua. Es el Benjamín del torneo descentralizado de fútbol.
0: Así es, y se va a complementar la jornada tercera, en este caso del clausura, con los siguientes encuentros: Fútbol Club Cajamarca versus Sport Huancayo. Cienciano chocará con Universitario, Cusco se mide ante UTC, Cristal versus Juan Pablo, ADT enfrentará al Deportivo Garcilaso, el cuadro de Chancas enfrenta a Comerciantes Unidos, Atlético Grau choca con Boys y Alianza Lima enfrenta a la Alianza Atlético. 1:58, en agosto, atención, regresa la Copa Libertadores de América. En fase de octavos de final, a partir del 11 de agosto se vienen partidos interesantes. Fluminense de Brasil enfrentará al Independiente Rivadavia de Argentina. Estudiantes de Argentina choca con la Católica de Chile. Deportes Tolima de Colombia enfrentará 59. Al Independiente del Valle de Ecuador. Platense de Argentina choca con Coquimbo Unido de Chile. Palmeiras de Brasil enfrentará al Cerro Porteño de Paraguay. Cruzeiro choca con Flamengo, choque de brasileños. Mirasol, por su parte, equipo brasileño, enfrentará a Liga de Quito. Y Rosario Central de Argentina enfrenta al Corinthians de Brasil. Son los choques por los octavos de final de la Libertadores, que comienzan a disputarse a partir del 11 de agosto.
1: Así es, amigos. Estamos llegando al final de nuestra emisión informativa el día de hoy. la gente por el feriado largo está viajando a diferentes puntos del país, la recomendación es tomar, pues, digamos, las unidades móviles que trabajen con cierta seriedad, evitar el transporte informal, a pesar que es bastante difícil, ¿no? Porque cuando urge viajar, uno, pues, se arriesga, ¿no? De subir, pues, a estas combis, ¿no? Que muchas veces no tienen, pues, digamos, no ofrecen los mejores servicios, ¿no? Ojalá que tenga usted en cuenta esta recomendación. La SUTRAN igualmente tiene que estar en las carreteras conjuntamente con la Policía Nacional, las autoridades provinciales tienen que hacer el control correspondiente a todas las unidades que se van a desplazar, sobre todo en la región sur, ¿no? Como es harto conocido, la gente viaja a la ciudad de Moquegua, a las provincias altas de la ciudad de Arequipa, también viajan a la región Puno, se van al Cusco, ¿no? Y muchas veces en estas épocas se registran accidentes que lamentablemente pues tienen, digamos, cierta frecuencia, es lo que nos preocupa. Han aumentado tremendamente las víctimas por accidentes de tránsito. Amigos, todo por hoy. Les estamos muy agradecidos por la sintonía prestada al programa. Como siempre será, hasta nuestro próximo encuentro informativo. Tengan todos ustedes muy buenas tardes.
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cantante italiana, comenzó su carrera con 18 años en 1993, ganando el Festival de San Remo, al que regresó pues ya al siguiente año, ¿no? Convirtiéndose ya en la cantante con mayores ventas de esa edición. Laura Pausini, la canción del día, esta canción que lleva, obviamente por título, La Soledad, canción que ahorita la mandó al estrellato, ¿no? Bueno, a nosotros también, porque bueno, la verdad que me encanta muchísimo. Me encanta muchísimo esta chica, ¿verdad? Es linda, sencilla, chula. Eso es lo más bonito, ¿verdad? Sí, en las personas. Y así comenzamos ya la programación musical de tu radio Melodía. Hoy, lunes por la tarde. ¿Cómo están mis queridos amigos, amigas? Les damos la cordial y cariñosa bienvenida a esta su programación musical en Radio Melodía 104.

ay, qué buena es la música, ¿verdad? Sí, qué buena es la música, la salsa, el merengue, la cumbia, todo, como siempre en tu radio. Melodía 104.3 en toda la Blanca, ciudad de Arequipa, disfrutando estas tardes bonitas. Ya preámbulo lo que será también un aniversario más de nuestro querido Perú, ¿eh? Qué bonito momento para compartir con toda nuestra linda, hermosa gente. Nuestro lindo, hermoso Perú, está de aniversario. Felicidades para todos ustedes también, ¿eh? A través de la distancia, un fuerte abrazo para todos. 2:13 p.m. en tu radio Melodía, la número 1 en sintonía en toda la Blanca, ciudad de Arequipa. Aprovecho con el almuerzo.

Rodrigo dice por ahí, para bailar y para gozar, ¿no? Para bailar y para gozar. Aquí estamos como siempre para pasar ahí a lo largo de esta tarde muy bonita en tu radio Melodía 104.3, como siempre disfrutando estas tardes muy bonitas, tardes calientes, ¿no? Haciendo calorcito pues también. Aquí vamos Perú, vamos Perú. Horas nada más para celebrar un aniversario, madre nuestra querida Perú.

0: en el norte, en el centro, en el sur, todo nuestro litoral peruano. Bueno, como siempre, nuestro querido Perú se pasa de vuelta, como siempre. ¿Sí o no, muchachos? Obvio que sí. Y lo bonito, pues, también pasarla bien, que es muy importante. Estás en compañía de la familia también. Buena hora, disfrutar, como siempre, de momentos bonitos, momentos inolvidables, momentos de los cuales, pues, solamente pasamos, ¿por qué no?, con la familia que nos viene a visitar de algún punto de Arequipa, el de repente por ahí del Perú, o del mundo, quizás, ¿no?, para celebrar las fiestas patrias, como debe ser también. 2 de la tarde con 23 minutos en tu radio, Melodía, siempre compaginando momentos bonitos, uniendo corazones, ¿no?, uniendo décadas también. Qué hermoso, me encanta mucho ello, ¿no? Todas las generaciones en compañía de Radio Melodía la pasamos bien las 24 horas del día. Esta es la hora, 2 de la tarde con 23 minutos. Ya venimos con saludito de cumpleaños, ¿sabes?, que nos hacen ya también a través del WhatsApp de la radio y a través de los teléfonos también. Esta es tu radio, Melodía.
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1: Bueno, y como decía siempre Julio Iglesias, yo las amo a todas. A toditas las amo. Hoy un rompecorazón, le decían por ahí, ¿no? Pues obviamente, Julio Iglesias con una tremenda trayectoria musical que tiene, pues obviamente, enamoró a muchas generaciones de damas lindas y hermosas también, ¿cierto? Son las 2 de la tarde con 27 minutos en tu radio, Melodía 104.3 en toda la Blanca, Ciudad de Arequipa y Bretaña, como siempre. Esta programación muy bonita hoy, lunes, iniciando la semana. Oye, parece que fuera viernes, ¿no? Sí, yo tengo esa sensación, pero no. Mañana es martes todavía, Rencito, no te olvides, ¿eh? Ya con 27.

0: una de las muy buenas décadas de los 80 también, escuchando en estos momentos junto a Blondie, Ojo de Vidrio, ¿verdad? Tal cual estamos escuchando y, ¿por qué no?, recordando y evocando aquellas temporadas espectaculares para muchos también de nuestros amigos oyentes que disfrutan de la década de los 80 también, ¿verdad? En la hora en todo el Perú son las 2 de la tarde con 30 minutos. Nos vamos a una pausa comercial, venimos con más aquí en tu radio Melodía.
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17: Vamos con información en Melodía. Atención, un camión de carga que transportaba varias toneladas de papa sufrió un aparatoso despiste y posterior volcadura en el sector de la Quebrada del Toro, ubicado en la carretera Panamericana Sur en la provincia de Camaná. Tras perder el control, la pesada unidad abandonó la vía y terminó en el fondo de un abismo de aproximadamente 40 metros de profundidad. Información nacional. Atención, la mandataria electa Keiko Fujimori anunció el lunes a Luis Galarreta como nuevo presidente del Consejo de Ministros una vez iniciada su gestión. Asimismo, dio a conocer que Elmer Cuba asumirá la cartera de Economía y Finanzas, mientras que Carlos Spa será el nuevo ministro de Relaciones Exteriores. En declaraciones a la prensa, Fujimori señaló que la designación de Galarreta responde a su conocimiento del Estado y el Congreso, habiendo dedicado gran parte de su vida al servicio público al haber ejercido la presidencia de la mesa directiva del Parlamento. Seguimos informando. Atención, sujetos desconocidos realizaron varios disparos contra un gimnasio ubicado en la avenida Colón, en el distrito de José Luis Bustamante y Rivero. El ataque ocurrió durante la madrugada el sábado antes del inicio de la atención al público. Los proyectiles impactaron principalmente contra las ventanas del segundo nivel y destruyeron parte de la fachada. Fragmentos de vidrio quedaron suspendidos y esparcidos en el exterior, por lo que trabajadores comenzaron a retirarlos para evitar nuevos riesgos. Son las 2 de la tarde con 35 minutos. Más información en cualquier momento. 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
0: Ahí está, ahora en la tarde. Continuamos con más de la programación musical aquí en tu Radio Melodía.
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Esa es la hora, en todo el Perú son las 2 de la tarde con 39 minutos en tu radio Melodía. Como siempre disfrutamos también de una programación muy especial y también informaciones, algunas quejas también que nuestros amigos oyentes nos hacen llegar a través del WhatsApp de la radio, el 912-133-777. Llamado a los amigos y se apar, por favor, para que puedan atender esta queja muy importante de un adulto mayor que, bueno, ya hizo, según nos cuenta también, el llamado a los amigos de Zapar en horas de la mañana también, quien está reportando una emergencia ahí en su domicilio, está con una fuga de desagüe, nos cuentan, toda su vivienda ya está inundada, además

inundándose, bueno, moviendo las aguas pestilentes, ¿no? Del desagüe, pues también está inundando su domicilio y también los domicilios contiguos también, ¿sí? Esto en Cerro Colorado, esto está ubicado, a ver, llegamos por acá en la Asociación Vía Las Flores, zona 7, manzana de lote 4. Los vecinos también ya se están comunicando con nosotros de igual manera también por este desagüe que está ya colapsado prácticamente también. Está inundando ya las viviendas contiguas a este domicilio. 21-70-44 es el número de conexión. El día de hoy, pues lamentable esta situación, amigos de Zapar, por favor, constituirse a ese lugar si fueran tan amables. Nosotros continuamos con más a esta hora de la tarde para continuar con más de la programación musical en los 104.3 de tu radio Melodía. 2 de la tarde, 41 minutos. ¿Cómo estamos, amigos, amigas? ¿Cómo están ahí en casita? Mucha gente que labora también el día de hoy, ¿verdad? ¿Sí? ¿Tiene la oportunidad de hacerlo? Bueno, afortunadamente, dicen otros descansando. Hay que seguir adelante, sacar adelante nuestro querido Perú. A 105 aniversario. Nuestro querido Perú tan lindo y hermoso. ¡Arriba, Perú! ¡Y va!

0: estar en la tarde. Quiero aprovechar también el momento para enviar saludito de cumpleaños que nos hace llegar también desde el distrito de Paucarpata.
1: ¡Felicidades! ¡Felicidades!
0: Bueno, según nos cuenta, el día de mañana recién cumpleaños, pero ya se están adelantando los acontecimientos, a los hechos, ¿no?
1: ¡Felicidades!
0: Obviamente que sí, pues sí hay la oportunidad en buena hora. Saludos para Rosario Quispe Flores. El día de mañana cumple un añito más de vida ahí en la zona de Paucarpata, de parte de Rubén, con mucho cariño para Rosario Quispe Flores, que el día de mañana está de cumpleaños, pero ya desde ya le mando un saludo especial para ella. Como siempre, deseándole muchos éxitos bonitos, que sean muchos años más de vida también. Un cariño especial también para la cumpleañera. Bueno, el día de mañana, Rosario, Charito, Quispe Flores. Les diga feliz cumpleaños. No, no se llama el día hoy porque de repente mañana pues ya.

está. 2 de la tarde con 46 minutos en tu radio Melodía 104.3, como siempre con canciones bonitas que nos vienen de cara a través de la línea telefónica, el WhatsApp de la radio, el 912-133-777. Canciones bonitas, obviamente para todos los gustos, para todos nuestros amigos oyentes que responden, yo escucho Melodía.

Ahí con dedicatoria todavía, ¿no? Para Rosario, de parte de Rubén, ¿eh? Con mucho cariño, ahí un poco de pata. Bueno, también para todos nuestros amigos románticos, ¿no? Los romanticosos de la tarde, ¿no? Los romanticosos de la radio. También, obviamente, también su gotita de amor, pues, obviamente, como debe ser, ¿no? Para todos mis amigos que estén en compañía de Radio Melodía, a esta hora de la tarde, son las 2:51 ya. ¿Cómo se pasa la hora? Rapidito, ¿verdad? Pero nosotros aprovechamos al máximo para...

0: Y así es el título de esa canción, ¿no? Junto a Jerry Rivera. Esa canción dice, esa niña. Oye, un aplauso grande para todos los papitos, las mamás. Bueno, que tienen ahí, estén en casita el día de hoy, un lunes iniciando la tarde, por obviamente esta semana muy bonita en tu Radio Melodía. Excelente.
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0: No, ¿qué va a ser? No.

yo me despido hasta el día de mañana. Cuídense mucho, que tengan una linda tarde, como siempre, a través de tu radio y melodía, con música, información en cualquier momento, para pasar una tarde muy bonita. Así comenzar esta semana de aniversario nuestro querido Perú. Renzo Bengoa dice gracias por todo, cuídense muchísimo, lindas tardes. Ya viene Daniel Zambrano y continúa con más de la promoción en tu radio.

0: Así en la hora, entonces el Perú, 3 de la tarde en punto.
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3: 3:12 en Melodía. 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

Estas son tus tardes familiares. Compartimos contigo música variadita, buen ánimo, noticias, un poquito de todo. A través de la radio de la familia arequipeña, Radio Melodía, tu radio. Mucha gente disfrutando de este fin de semana largo. Hoy es 27 de julio. Estas son tus tardes familiares.

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Siempre con buen ánimo, con alegría, con fe, con esperanza. Aquí estamos en esta linda tarde de lunes. Gracias por escucharnos donde estés. Muchísimas gracias. En todo lado, la gente está con Melodía.

Cuidado con las mentiras. Las mentiras, por pequeñas que sean, terminan por ensuciar hasta la más limpia de las intenciones. La verdad duele solo una vez, las mentiras cada vez que se recuerdan. Así que cuidado con la mentira. No seas mentiroso. No seas mentirosa. 3:20, seguimos en Melodía.

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1: Atención, la niña que permanecía desaparecida desde el pasado 21 de julio tras salir de su vivienda con dirección a su colegio en el distrito de Yauca, en la provincia de Carabelí, ha sido encontrada durante un operativo policial cuando era trasladada en un vehículo menor por la carretera Panamericana Sur. Se trata de la niña de nombre Niurka, quien fue vista por última vez alrededor de las 5 de la tarde en el sector de Alto Perú luego de salir rumbo a su colegio. Tras la denuncia familiar, la policía de Yauca realizó un operativo de patrullaje e inteligencia en diferentes sectores del distrito y fue ubicada ayer cuando era trasladada en una moto por la Panamericana Sur. Durante la intervención, el conductor intentó escapar, pero fue alcanzado y reducido por los efectivos policiales, quienes procedieron a detenerlo. Información nacional en Melodía, atención. El presidente del Senado, Miguel Ángel Torres, convocó a los integrantes del Congreso bicameral a participar en la sesión solemne que se va a realizar este 28 de julio con motivo de la transmisión del mando presidencial. Durante esa ceremonia, la presidenta electa Keiko Fujimori asumirá oficialmente la jefatura del Estado para el periodo 2026-2031 y ofrecerá su primer mensaje ante el Parlamento. La convocatoria fue anunciada al concluir las actividades parlamentarias desarrolladas este domingo en el Congreso de la República. El acto protocolar reunirá a senadores y diputados en una sesión conjunta programada para las 11:30 de la mañana. Son las 3 de la tarde con 26 minutos. Más información en cualquier momento. 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
8: 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Disfrutamos de tus tardes familiares. Te acompañamos hoy lunes 27 de julio. Último lunes del mes. Se nos viene agosto, el mes de la patria chica. Somos Melodía, tan arequipeños como tú. Seguimos disfrutando de tus tardes familiares.

Armadas del Perú, Bolivia y Chile. En 1921, un día como hoy en Lima, se inaugura el monumento ecuestre al generalísimo José de San Martín en la plaza que lleva su nombre. En 1941, el Perú utiliza por primera vez en el hemisferio occidental un ataque de fuerzas aerotransportadas y paracaidistas para tomar Puerto Bolívar durante la guerra peruano-ecuatoriana. Finalmente, en el año 1974, un día como hoy, el gobierno militar expropia los diarios de circulación nacional y deporta a sus principales periodistas. Señores, todo esto aconteció un día como hoy, 27 de julio. 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

0: Solamente 12 minutos nos separan de las 4 de la tarde. 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
0: Momento de escuchar a Nacho. La nueva criatura.
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1: Solamente 9 minutos nos separan de las 4 de la tarde. Momento de la información, atención. 9 meses de prisión preventiva cumplirán los 4 investigados por el asalto a un patrullero de la comisaría Andrés Avelino Cáceres en Arequipa, hecho en el que fueron sustraídas armas de fuego de uso policial. Entre los procesados se encuentra un suboficial de la Policía Nacional acusado de ser cómplice y haber facilitado el atraco junto a 3 civiles. La medida fue solicitada por el tercer despacho de la Fiscalía Provincial Penal Corporativa de Hunter, que investiga a Leonardo Lastarria y Junior Pineda, ambos policías, y los civiles Víctor Machaca y Axel Orellana por el delito de robo agravado en agravio del Estado y de un efectivo policial. Según la tesis fiscal, el grupo habría planificado el asalto el pasado 1 de julio utilizando una falsa alerta de violación reportada a la central de emergencias de la policía. El objetivo era que un patrullero acudiera a una zona descampada donde los sospechosos, incluyendo policías, esperaban para concretar el robo del armamento. Según la investigación, el suboficial Leonardo Lastarria simuló ser la supuesta víctima del hecho denunciado para traer a sus compañeros al lugar. Una vez allí, los civiles habrían golpeado y reducido al policía que iba en el patrullero para luego apoderarse de un fusil AKM, 12 pistolas Pietro Beretta, municiones y objetos personales del agente. Información nacional en Melodía, atención. Keiko Fujimori ha presentado a parte de su gabinete. La presidenta electa Keiko Fujimori presentó hoy lunes a parte de los integrantes de su primer gabinete ministerial, que asumirá funciones junto con el nuevo gobierno el próximo 28 de julio. Durante una conferencia de prensa confirmó que Luis Galarreta será el presidente del Consejo de Ministros. Elmer Cuba encabezará el Ministerio de Economía y Finanzas y Carlos Spa asumirá el Ministerio de Relaciones Exteriores. Son las 3:54. Más información en cualquier momento. 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
1: Recuerdo noventero junto a Laura Pausini. Aquí en tu radio Melodía y estaba la canción del día, La Soledad. Iniciamos así nuestra segunda hora de programa. 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Hoy es lunes 27 de julio. Soy Daniel Zambrana, sigo contigo en esta linda tarde. Seguimos en Italia.

Italiano Eno es Ramazzotti, aquí en tu radio Melodía. Nos presentaba Cosas de la Vida, otro clásico noventero también. Son las 4:12, seguimos en Melodía, disfrutando de tus tardes familiares. Momento de escuchar a Baez y Mari Montes.

0: Tengo una buena noticia para ti. No estés triste. Recuerda lo siguiente: Dios tiene una llave para cada puerta que se cierra, una solución para cada problema, luz para cada sombra, alivio para cada pena y un plan para cada mañana. Así que confía en Dios.
1: Mani Montes, Baez.
0: Momento del ataque noventero. Ataque Tecno aquí en tu radio Melodía. ¿Dónde está mi gente noventera? A moverse un poquito, vamos. 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Estas son tus tardes familiares.

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1: Regresan los playoffs de la Copa Sudamericana, partidos de vuelta a partir de mañana. Desde las 17 horas se enfrentan Tigre de Argentina y Nacional de Uruguay. Mañana también a las 7:30 de la noche, Santos de Brasil recibirá a Universidad Central de Venezuela. El miércoles hay tres partidos, Vasco da Gama versus Medellín. Bragantino enfrentará al Sporting Cristal, Cienciano se mide ante Lanús de Argentina. El jueves hay tres partidos más, Gremio de Brasil enfrenta a Bolívar de La Paz. Caracas de Venezuela choca con el Santa Fe de Colombia y O'Higgins de Chile enfrenta al Boca Juniors de Argentina. Los vencedores de estas llaves o de estos partidos avanzan a los octavos de final de la Copa Sudamericana. 4:26. Más información deportiva más adelante.

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5: Son las 4:33, parte final ya de tus tardes familiares aquí en tu Radio Melodía. Seguimos juntos hoy, lunes 27 de julio. Vamos ahora con este clásico de la salsa. Aquí está Richie Rey junto a Bobby Cruz. Este es el sonido bestial. Somos Melodía, somos tu radio. Sintonía total, como siempre, aquí en la radio de la familia arequipeña.

Solamente 20 minutos nos separan de las 5 de la tarde. A las 17 horas compartimos información local, nacional e internacional en el vespertino de Melodía en la Noticia. Eso más adelante todavía. Mientras tanto, seguimos disfrutando de tus tardes familiares. Hoy lunes 27 de julio, aquí en Melodía, con música variadita, información, buen ánimo, algunos consejos, un poquito de todo. 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
1: Y cuando son las 4 de la tarde con 45 minutos en Arequipa, estamos registrando, atención, 17 grados de temperatura, 17 grados en Arequipa, humedad 14%, el viento sopla a 6 kilómetros por hora. La temperatura máxima llegó hoy a los 21 grados, en tanto que la mínima descenderá hasta los 8. Disfrutamos de una tarde soleadita. Reitero, temperatura en Arequipa en este momento 17 grados. 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Ya viene el vespertino de Melodía en la noticia.

Recomendación en esta linda tarde. No permitas que gente enojada con su vida te robe la paz y la alegría de la tuya.

Suelta lo que tengas que soltar y deja que Dios traiga lo mejor para tu vida. Vale la pena esperar. Por más duro que sea el momento que estés atravesando, no te desesperes. Resiste en la fe, porque muchas cosas que tú piensas que no puedes, Dios sabe que sí puedes. Y con esas reflexiones le ponemos el punto final a tus tardes familiares aquí en tu Radio Melodía. Bendiciones totales para todos. Quien les habla, Daniel Zambrana, les agradece por la atención prestada. Nos reencontramos más adelante en el noticiero. Buenas tardes, permiso.

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10: Adelante.
12: Iniciamos el vespertino de Melodía en la Noticia, hoy lunes 27 de julio del año 2026. Estimados oyentes de Melodía, les damos la bienvenida a la presente edición informativa. Reciban el saludo de todo el equipo periodístico integrado por Eber Ticona, Pablo Rojas, Serafín Ticona en exteriores, quien les habla, Daniel Zambrana, les da la bienvenida a la presente edición informativa. Bueno, todo tiene que ver básicamente con la toma de mando, hecho que ocurre cada 5 años en nuestro país de forma regular, ¿no? Porque de forma irregular ocurre creo que cada año, cada 2 años, debido a renuncias de presidentes, golpes de Estado y todo aquello que ya se conoce en nuestra política doméstica. Pero bueno, mañana tendremos una toma, imagino, regular, pues, ¿no? Una toma de mando regular. Se ha anunciado ya al nuevo presidente del Consejo de Ministros, la presidenta electa Keiko Fujimori, ha dicho que Luis Galarreta será el nuevo titular de la PCM. También ha deslizado algunos nombres en algunas carteras, pero ya todo se hará oficial seguramente en las próximas horas. Vamos a estar pendientes de lo que pueda ocurrir en la capital, porque allí está la información. Trascendió también noticia negativa respecto al ex candidato a la presidencia, el señor Roberto Sánchez de Juntos por el Perú. Dicen que recortaba el salario a sus trabajadores. Se ha mostrado un chat donde a una trabajadora le dice: ya pues, mándalo acordado, ¿no? Algo así. Y todos pues deducen de que se trata de un recorte de salario. Bueno, de las cosas que uno se entera, ¿no? Cuando ya pasan semanas del proceso electoral. Bueno, vamos a estar pendientes de lo que pueda ocurrir. Se registró también accidente de tránsito en la vía Arequipa-Juliaca. Más adelante estaremos con detalles al respecto. En la avenida Colón se registraron disparos el último fin de semana contra un conocido gimnasio. Parece que los extorsionadores siguen haciendo de las suyas en Arequipa. Eber, buenas tardes.
13: Buenas tardes, Daniel. Buenas tardes a todos los oyentes de Radio Melodía, la radio del primer lugar en sintonía. A ver, la alcaldesa de Arequipa, vamos a seguir hablando de la alcaldesa de Arequipa, porque a veces sus actos dejan mucho que desear. Y el día de hoy le hemos visto barriendo la avenida Enmel tras los trabajos de mantenimiento. La alcaldesa de Arequipa estaba limpiando los restos de asfalto. Esto en la avenida Enmel. Han hecho un trabajo de mantenimiento en esta avenida, ya está habilitada para que crucen todos los señores conductores, pero ha generado diversas críticas, ¿no? El actuar de la alcaldesa. Mientras la primera representante de Arequipa hace ese trabajo de barrido, los comerciantes del mercado San Camilo están muy, pero muy molestos. ¿Por qué? Por el tema del comercio ambulatorio que hay en los alrededores del mercado San Camilo. Gran cantidad de ambulantes que de alguna u otra manera perjudican a los vendedores que que pagan de repente sus impuestos, que están al día en cuanto a los impuestos que exige la municipalidad, pero los vendedores ambulantes hay una gran cantidad y están reduciendo las ventas, especialmente en esta temporada de fiestas. Y la alcaldesa, creo yo, que en vez de que se ponga a barrer esta avenida, debe trabajar un poco más, al menos en estos últimos días o en este último mes que le queda como alcaldesa de Arequipa, al menos debe ordenar lo que es el tema del comercio ambulatorio. Ya no puede hacer obras grandes, no puede hacer algo más grande, pero al menos que haga alguito en cuanto al tema del comercio ambulatorio que está perjudicando a muchas personas. Aquí en la calle San Camilo también, gran cantidad de vendedores ambulantes en estas fechas. Y no solamente es ahora, sino siempre ha pasado porque ninguna autoridad ha hecho lo necesario para mejorar este tema. Y lo decimos con mucho respeto, la alcaldesa, haga algo en cuanto a este tema, porque sí, la verdad que incomoda bastante, porque no se puede circular por algunas avenidas de nuestra ciudad. Ahora que ya va a dejar de ser alcaldesa, se va a lanzar para hacer su campaña, no le queda mucho tiempo, pero al menos alguito ha podido hacer.
14: Bueno, lo que está haciendo es actuar, porque esto es actuación pura. Eso de ponerse a barrer frente a las cámaras es actuación. Porque ¿cuánto tiempo habrá barrido? ¿Media hora? ¿Una hora? Yo lo dudo. Alguien se ha pasado viendo el video una hora, media hora, y todos esos 60 minutos ha estado barriendo la alcaldesa. No, generalmente lo hacen pues para la cámara. O sea, unos 5 segundos antes de que se encienda la cámara se ponen a barrer. El videíto dura 2-3 minutos y después de eso dejan de barrer. Es show nada más. No sé si alguien se dejará convencer por eso y pensará que verdaderamente pues es una persona que no le tiene miedo a la escoba y que puede barrer. La gente ya no se la cree, ¿eh? De repente deben haber algunos incautos, pero la gran mayoría no se la cree. Por eso basta con leer los comentarios que está recibiendo en redes sociales la alcaldesa, porque le están diciendo figuretti, actriz, entre otras cosas. Mala actriz también le están diciendo. En fin, a lo que se expone pues la señora Ruxi Osco con tal de conseguir votos, porque eso es lo que está persiguiendo, ¿eh? Con todo este show del barrido y otras cositas que a veces hace. 5:10, vamos de inmediato con nuestro resumen informativo correspondiente a la hora. Somos Radio Melodía, este es el vespertino de Melodía en la noticia.
13: Vamos a ir con información. Un camión de carga que transportaba varias toneladas de papas sufrió un aparatoso despiste y posterior volcadura. La mañana de ayer, alrededor de las 7:30, esto en el sector de la Quebrada del Toro, ubicado en la carretera Panamericana Sur en la provincia de Camaná. Tras perder el control, la pesada unidad abandonó la vía y terminó en el fondo de un abismo de aproximadamente 39 metros de profundidad. La primera diligencia señalan que el siniestro ocurrió en un tramo considerado de alto riesgo por sus pronunciadas pendientes, curvas cerradas y la frecuente presencia de neblina. Peritos especializados en accidentes de tránsito realizan las investigaciones para determinar las causas del despiste y establecer si el hecho estuvo relacionado a una falla mecánica, el estado de la carretera o a un posible error humano.
14: Seguimos informando, somos Melodía. Un incendio forestal registrado esta mañana en el sector de Guatatira, en el distrito de Chivay, en la provincia de Cayoma, destruyó aproximadamente 15 hectáreas de vegetación antes de ser controlado por brigadistas serenos y pobladores de la zona. De acuerdo con el reporte del Centro de Operaciones de Emergencia Regional, COER Arequipa, el fuego se inició alrededor de las 10 horas y se propagó rápidamente por el área afectada, consumiendo la vegetación natural. Las labores para sofocar el incendio estuvieron a cargo de brigadistas de la Municipalidad Provincial de Arequipa, personal de Serenazgo y vecinos del sector, quienes controlaron la emergencia cerca de las 2:30, evitando que las llamas alcanzaran una mayor extensión. Según la evaluación preliminar, el siniestro afectó al menos unas 15 hectáreas de pastizales. Hasta el momento no se han reportado daños o, en todo caso, heridos.
13: Más información aquí en Melodía. El Poder Judicial dictó 9 meses de prisión preventiva contra los policías Leonardo Lastarria y Junior Pineda, junto a los civiles Víctor Machaca y Alex Orellana, por el robo de armamento a un patrullero aquí en Arequipa. Según la Fiscalía de Jacobo Hunter, el grupo fingió una falsa emergencia el lunes de julio para emboscar a la unidad de la comisaría de Andrés Avelino Cáceres y sustraer un fusil AKM, 2 pistolas y municiones. Durante las pesquisas, Lastarria habría simulado ser víctima para atraer a sus colegas a una zona descampada donde Machaca y Orellana redujeron al agente de turno. El Ministerio Público sustentó la medida mediante grabaciones de videovigilancia, pericias y evidencias obtenidas tras el allanamiento del inmueble en el Cerro Colorado. Y también en el distrito de Hunter, también en los casilleros de la propia dependencia policial. Durante este tiempo de prisión, la fiscalía seguirá investigando para aclarar el robo de cada acusado. Para ello, rastreará la ubicación de sus teléfonos celulares, revisará el registro de sus llamadas y tomará nuevos testimonios.
14: Seguimos informando. Sujetos desconocidos realizaron varios disparos contra un gimnasio ubicado en la avenida Colón, en el distrito de José Luis Bustamante y Rivero. El ataque ocurrió durante la madrugada del sábado 25 de julio, antes del inicio de la atención al público. Los proyectiles impactaron principalmente contra las ventanas del segundo nivel y destruyeron parte de la fachada. Fragmentos de vidrio quedaron suspendidos y esparcidos en el exterior, por lo que trabajadores comenzaron a retirarlos para evitar peligro. El atentado no dejó personas heridas, según la información preliminar. Usuarios que llegaron durante las primeras horas encontraron el establecimiento afectado, mientras que el personal realizaba la limpieza y evaluaba los daños ocasionados.
13: Más información. La niña de 11 años que permanecía desaparecida desde el pasado 21 de julio tras salir de su vivienda con dirección a su colegio, esto en el distrito de Yauca, en la provincia de Carabelí, fue encontrada sana durante un operativo policial cuando era trasladada en un vehículo menor por la carretera Panamericana Sur. Se trata de Niurka, una menor quien fue vista por última vez alrededor de las 5 de la tarde en el sector de Alto Perú, luego de salir rumbo de su institución educativa sin que regrese a su domicilio. Tras la denuncia familiar, la policía de Yauca realizó un operativo de patrullaje e inteligencia en diferentes sectores del distrito y fue ubicada el día de ayer cuando era trasladada en un vehículo por la Panamericana Sur. Durante la intervención, el conductor intentó escapar, pero fue alcanzado y reducido por los efectivos policiales, quienes procedieron a detenerlo.
14: Seguimos informando, somos Melodía. Más del 60% de las vías del pueblo joven Jerusalén en Mariano Melgar presentan daños y deterioro, principalmente por las intervenciones del proyecto de Sedapar, valorizado en 71 millones de soles. Los vecinos aseguran que el problema se arrastra desde el 2014 y se agravó con las recientes excavaciones. El presidente de la Central Multisectorial de Organizaciones de Base de Mariano Melgar, Wilfredo Salcedo, denunció que las calles Señor de los Milagros, Misti, la Avenida Argentina, Corbacho y Sudamérica permanecen deterioradas. Indicó que varias de estas vías son las principales rutas de acceso. El dirigente explicó que por la Avenida Argentina circulan las unidades de transporte público que trasladan diariamente a más de 30.000 pobladores de los pueblos jóvenes de la parte alta del distrito. Afirmó que las zanjas abiertas y el mal estado de la vía afectan el tránsito y generan molestias permanentes.
13: Más información, son las 5:15. El docente Roger Molina fue condenado a 4 años de prisión suspendida tras ser hallado culpable del delito de acoso sexual en agravio a una estudiante de secundaria. Además de la condena, el sentenciado fue inhabilitado para desempeñar cualquier actividad vinculada a la enseñanza y deberá pagar 8.000 soles como reparación civil a favor de la víctima. Los hechos se remontan en el año 2022, cuando el investigado ejercía funciones como profesor de la menor. Según la investigación fiscal, el docente buscó acercarse al adolescente proponiéndole clases particulares en su vivienda y manteniendo conversaciones por WhatsApp hasta altas horas de la noche con la finalidad de seducirla. La situación fue revelada por la escolar a su madre, quien presentó la denuncia ante la dirección del colegio y también la Policía Nacional del Perú.
12: Seguimos informando, somos Melodía, un nuevo hecho de violencia en Luta, al distrito de Chala. Una persona falleció en el sector conocido como La Pampa, en la provincia de Carabelí, tras una presunta balacera ocurrida en la zona, según los primeros reportes. El hecho se registró durante la madrugada de este domingo y las circunstancias en las que ocurrió aún son materia de investigación por parte de la policía. Hasta el momento, la identidad de la víctima no ha sido confirmada oficialmente. Este nuevo crimen ha incrementado la preocupación entre los vecinos de Chala, quienes aseguran que los hechos violentos se han vuelto cada vez más frecuentes. Ante esta situación, un grupo de pobladores viene organizando una marcha para exigir a las autoridades mayores acciones frente a la creciente inseguridad.
13: Más información. El regidor de la Municipalidad Provincial de Arequipa, Rolando Bedregal, comentó que desconoce si la Gerencia de Seguridad Ciudadana sancionó a 42 serenos por realizar acciones diferentes a su labor en horarios de trabajo. El concejal presentó en junio del año 2024 un informe en el que daba a conocer que trabajadores mencionados se ponían a mirar partidos de fútbol o dormir cuando deberían estar cumpliendo sus horas. Bedregal argumentó que no revisó de manera reciente si dicho informe tuvo los resultados esperados porque no fue designado nuevamente como presidente de la Comisión de Seguridad Ciudadana. Además, resaltó que la última vez que solicitó explicaciones a la gerencia fue antes de solicitar su licencia para participar en las diferentes elecciones de este año.
12: 5:17, vamos con reporte de Pablo. Escuchemos el informe. Adelante.
15: Amigos de Radio Melodía, en un verdadero peligro se ha convertido la caída de un drenaje fluvial en el carril de bajada de la Avenida de los Incios, exactamente frente al ingreso vehicular de la Universidad Continental. Ahí hay un drenaje fluvial que ha caído literalmente, ya ha caído toda la zanja, pero se convierte en una trampa mortal porque los vehículos que circulan de bajada lo hacen a mucha velocidad y este hueco, digamos, está justo en la curva ya para ingresar al intercambio vial de la Avenida Dolores con la Avenida Los Incas y se genera mucho una trampa mortal. Algunos vehículos han caído, se han reventado evidentemente la llanta por el fuerte golpe, pero la peor parte también lo pueden llevar las motos, ¿no? Porque también no se puede visualizar. Si uno está, digamos, en cadena y circula a mucha velocidad, puede generarse realmente, es un serio problema, esto en el carril de bajada de la Avenida de los Incas, ¿no? Donde, reiteramos, un drenaje fluvial ha caído, todo este bloque de concreto se ha destruido, pero no es reparado hasta el momento por parte de la Municipalidad Provincial de Arequipa. En breve, más información.
12: Puede haber hasta un desenlace fatal ahí en este lugar, porque, como decía Pablo, en el caso de caer un vehículo menor, obviamente pues va a terminar volcado el vehículo y el conductor va a terminar volando por los aires, con graves heridas seguramente, podría hasta perder la vida. Ojalá que se pueda reparar esto. 5:18, seguimos informando, somos Melodía. Keiko Fujimori, retomamos nuestro resumen informativo correspondiente a la hora. Keiko Fujimori se ha reunido con el rey de España. La presidenta electa Keiko Fujimori llegó a Palacio de Torre Tagle, sede de la Cancillería, para sostener reuniones bilaterales con representantes de las delegaciones internacionales que llegaron a Lima para asistir a la ceremonia de toma de mando del 28 de julio. En el marco de estas reuniones, la presidenta electa sostuvo un encuentro bilateral con el rey de España, Felipe VI, quien llegó al Perú esta mañana. Según imágenes difundidas, Fujimori arribó a Torre Tagle a las 3:48 de la tarde tras sostener un encuentro con representantes del Banco de Desarrollo de América Latina y el Caribe en un hotel de San Isidro. Minutos antes, el rey de España llegó a la sede de la Cancillería caminando junto a su comitivo oficial, luego de reunirse en Palacio de Gobierno con el presidente saliente José María Balcázar. Ambas autoridades fueron recibidas en el ingreso de Torre Tagle por Carlos Spa, quien asumirá el cargo de ministro de Relaciones Exteriores este martes 28 de julio, así como por funcionarios de la Cancillería, entre ellos el actual canciller Carlos Pareja.
13: Más información, un informe elaborado por el Instituto Peruano de Economía dio a conocer que el turismo en la jurisdicción recuperará los niveles prepandemia en 5 años, es decir, en el año 2031. El expresidente de la Asociación de Arequipa de Agencias de Viajes y Turismo, Eddie Carpio Cuadros, comentó que esta situación se debe a conflictos sociales persistentes a nivel nacional que impiden brindar una imagen adecuada a los visitantes de la región. Además, el especialista mencionó que hay una baja promoción por parte de las autoridades correspondientes a los atractivos que tiene Arequipa en sus 8 provincias. Vamos a ir con la móvil de don Serafín. Adelante, lo escuchamos.
16: Melodía. Sí, muchísimas gracias a usted por parte correspondiente, a los oyentes de Radio Melodía. Reitero, buenas tardes. Para indicar de que el día de hoy en la mañana hemos estado en el Hospital Honorio Delgado Espinosa ante la necesidad urgente de una paciente que ya está en calidad de alta, pero para poder ir a su casa, que vive en el distrito de Santos, se necesitaba una concentradora de oxígeno. Su hermana Rosa es la que ha estado en el hospital conjuntamente con la asistenta social Silvia Chalco, y se ha hecho una campaña y el agradecimiento a la población de Arequipa. Y para eso estamos, nuestra emisora Radio Melodía, porque se ha logrado cumplir con lo que se solicitaba para esta paciente. Ella responde al nombre de Martina Quispe Covina, de 59 años de edad, y que se pedía en donación esta concentradora porque muchos de aquí en Arequipa por el COVID han dejado de utilizar. Pero se ha logrado justamente una máquina de estas concentradoras ubicada a 900 soles. Entonces, con lo que han aportado la población de Arequipa ante esta campañita que ha hecho Radio Melodía, se ha logrado juntar el dinerito y ya se le ha comprado la concentradora de oxígeno. Esta es una máquina, de acuerdo a lo que nos ha dicho la asistente social, la señora Silvia, es una máquina que capta todo el oxígeno que está alrededor de esta máquina para poder esta paciente o todos los pacientes que sufren en cuanto a estos males, ya tiene el oxígeno correspondiente. Porque el otro era que tenía que utilizar un balón de oxígeno, pero eso era para cargar, recargar y todo ello, y esta persona tiene que estar sí o sí con el oxígeno correspondiente. Entonces, el agradecimiento también a la población de Arequipa por haber hecho posible que esta paciente ya se pueda ir a su domicilio, que vive en el distrito de Cante, con esta concentradora del cual estamos dando a conocer. Lo que queríamos informar sobre este hecho.
12: Don Serafín.
16: El agradecimiento a la población de Arequipa y también a la señora Rosa y a los señores del hospital por confiar en nuestra emisora. Adelante ustedes en esa condición.
12: ¿Cuál es el diagnóstico? ¿Por qué la dependencia del concentrador de oxígeno?
16: Mire, ella está internada en el departamento, en el área de neumología. Ya está de alta, pero como no puede ir a su casa porque tiene que estar siempre con esta concentradora de oxígeno, entonces es que se ha hecho esta campañita. Entonces, ella vive en Cante, vive en la parte de Brasilia, nos indicó la señora Rosa, que es la hermana y que estuvo llorando al momento que la hemos entrevistado. Ya felizmente se ha logrado ubicar una concentradora. Está más o menos oscila el nuevo, don Daniel, don Eder, 5.000 soles. Entonces se ha logrado ubicar una de segunda en 900 soles y que esto le va a facilitar ahora para que la señora Martina se pueda trasladar a su casa, que vive en el distrito de Santa. Adelante ustedes.
12: Bien, gracias. Qué bueno que se haya registrado ese desenlace de este caso social que fue expuesto aquí en Radio Melodía. 5:25, retomamos nuestro resumen informativo. Somos Melodía, una serie de conversaciones halladas en el celular de Zoila Yauri Aquino, ex asesora parlamentaria del ex congresista y ex candidato a la presidencia Roberto Sánchez. Lo vinculan con un esquema de recorte de remuneraciones mientras ella trabajó en su despacho legislativo. Los mensajes difundidos por el programa Cuarto Poder muestran que la entonces trabajadora reportaba de manera reiterada descuentos sobre su salario, gratificaciones y otros beneficios laborales. Información que ahora la Fiscalía Anticorrupción evaluará como parte de una indagación. ¿Y quién cobraba? Roberto Sánchez, porque él le enviaba también los mensajes. El dominical informó que los chats salieron a la luz durante un operativo que culminó con la captura de Edison Romario Flores Palomino, esposo de Yauri Aquino, quien afronta una investigación preliminar por el delito de desvío de insumos destinados al tráfico ilícito de drogas. Según las investigaciones, Flores Palomino integraría una red de abastecimiento de insumos químicos con destino al Valle de los Ríos Apurímac, N y Mantaro. Durante la diligencia, las autoridades revisaron los teléfonos celulares incautados y encontraron diversas conversaciones de carácter familiar. Entre esos mensajes figuraba un chat integrado por Zoila Yauri Aquino, su esposo y sus hijos. En esa conversación, la ex asesora describía de forma constante los descuentos que, según afirmó, afectaban sus ingresos mensuales mientras laboraba en el despacho de Roberto Sánchez.
13: Más información aquí en Melodía, las sorpresas, ¿no? De los candidatos que salen a la luz luego de las elecciones. 5:26 p.m, un violento accidente vehicular registrado en las últimas horas, tal como lo informaba la móvil de Radio Melodía. Y esto sucedió en el sector de Cerro Salaverry. Alarmó a los vecinos de la zona luego de que dos automóviles colisionaron fuertemente en el cruce de la calle Mariscal Castilla con la calle Miguel Grau. El saldo del siniestro reporta cuantiosos daños materiales, con ambas unidades ambas unidades terminaron con la parte delantera completamente destruida. De acuerdo con las primeras informaciones, el automóvil de marca Nissan transitaba con normalidad por la calle Miguel Grau cuando, al llegar a la intersección, fue impactado de forma violenta por un vehículo de marca Volkswagen. Debido a al fuerte choque de ambos vehículos por alcance lateral, uno de los autos perdió el control de la trayectoria y terminó colisionando contra un poste del alumbrado público ubicado en la berma de la vía. Hasta el lugar se desplazaron efectivos de la policía para determinar las responsabilidades.
12: Información internacional en Melodía: 3 personas murieron y otras 4 han resultado heridas en un tiroteo ocurrido durante un festival gastronómico en el centro de la ciudad de Seattle, en el noroeste de los Estados Unidos. Según informó el Departamento de Policía de Seattle, 2 de las víctimas murieron en el lugar del ataque, mientras que una tercera falleció en un centro médico al que fue trasladada, según el diario Seattle Times. La hipótesis de las autoridades es que se produjo un tiroteo entre 2 personas, una de las cuales ya ha sido detenida, mientras que se busca al supuesto segundo atacante. No obstante, el jefe adjunto de la policía, Tyron Davis, dijo que este no representa un peligro público y que se trata de una persona joven.
13: Y continúan los accidentes de tránsito. Un trágico accidente se registró en la vía Arequipa-Puno. El conductor del automóvil de placa de rodaje W5L604 falleció tras impactar frontalmente contra una minivan de turismo de placa V9X952. Como consecuencia de este violento choque, lamentablemente el conductor perdió la vida y otras 3 resultaron heridas. Los ocupantes del automóvil quedaron atrapados entre los fierros retorcidos, por lo que agentes de la policía de carreteras, con apoyo de pobladores y transportistas que transitaban por esta zona, realizaron intensas labores de rescate para liberar a las víctimas y brindarle los primeros auxilios.
12: Sí, hay imágenes de este accidente y son dramáticas, bastante fuertes. Imágenes que fueron registradas a los minutos de registrado el hecho. 5:29, vamos con información deportiva. Mañana arrancan los partidos de la Copa Sudamericana, los playoffs, partidos de vuelta. Desde las 5 de la tarde, Tigre de Argentina versus Nacional de Uruguay. A las 7:30 de la noche, Santos de Brasil enfrentará a Universidad Central. El miércoles hay 3 partidos, Vasco da Gama de Brasil versus Medellín de Colombia. Bragantino de Brasil recibirá al Sporting Cristal de Perú. Cienciano de Perú, en territorio cusqueño, chocará con Lanús de Argentina. El jueves se cierran estos choques de los playoffs con los siguientes partidos: Gremio de Brasil versus Bolívar, Caracas de Venezuela enfrentará al Santa Fe de Colombia y O'Higgins de Chile enfrenta al Boca Juniors de Argentina.
13: Son las 5:30, hasta aquí hemos presentado el resumen de noticias. Vamos a ir con la publicidad y luego regresamos con más.
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19: 5:35 p.m. Seguimos informando. Este es el vespertino de Melodía en la Noticia. El presidente del Senado, Miguel Ángel Torres, ha citado hoy a senadores y diputados a la sesión solemne que se va a realizar mañana 28 de julio a las 11:30 horas, donde, recordemos, asumirá el cargo la mandataria electa Keiko Fujimori. Este anuncio fue realizado tras la ceremonia de juramentación de los parlamentarios andinos para el periodo parlamentario 2026-2031. Dicho sea de paso, los parlamentarios andinos, luego de esta juramentación, son invisibles, ¿no? Ya se convierten en invisibles, ya nadie sabe más de ellos, por ahí aparecen en alguna que otra actividad, pero en campaña más bien sí, ¿no? Dicen que van a hacer un montón de cosas cuando muchos de ellos incluso hasta desconocen las funciones porque prometen cosas que no les competen. Bueno, dejando de lado esto de los parlamentarios andinos, retomamos la información que tiene que ver con lo de mañana. ¿Qué es lo que se lee en un documento que ha sido publicado en el documento de citación para mañana a senadores y diputados? Dice, se citan los señores senadores y diputados a la sesión solemne que se realizará mañana martes 28 de julio a las 11:30 horas, en la que se celebrará la transmisión del mando supremo de la nación a la presidenta electa de la República, Keiko Sofía Fujimori. Eso se lee en el documento de invitación. Asimismo, se ha precisado que en esta ceremonia la mandataria electa presentará juramento para asumir el cargo durante el periodo 2026-2031 para luego dirigir su mensaje al Congreso de la República. Posteriormente, y al no haber ningún debate pendiente, el titular del Senado levantó la sesión. Más temprano, Miguel Ángel Torres declaró instalada la primera legislatura ordinaria del Congreso de la República correspondiente al periodo anual de sesiones 2026-2027, comprendido entre el 27 de julio y el 15 de diciembre.
3: Vamos a escuchar a nuestros oyentes. Melodía, hola, buenas tardes.
20: Buenas tardes, señor. Le estoy llamando específicamente de Bustamante Rivero, Urbanización Dolores, del Colegio San Vicente de Paúl. ¿Sabe qué, señor? El señor alcalde Segarra ha roto todas las pistas y veredas de la urbanización Dolores. Pero se olvidó, señor, de
21: echar agua.
20: ¿Por qué no coloca piedras para que no pasen los carros? ¿Viera usted la polvareda que están levantando? Esa no puede ser posible. ¿Por qué están rompiendo todo y lo dejan abandonado y se van a trabajar a otro lado? ¿Por qué no rompen una calle, la hacen bien y proceden con la otra calle? ¿Por qué no hace el señor Segarra? Mire, qué bonito regalo nos está dando por las fiestas patrias. Toda una polvareda, hecho una desgracia. Lo único que le pido al señor Segarra es que mande piedras y ponga ahí tapando para que los carros no pasen por la tierra y levanten tremenda polvareda. Qué bonito regalo, señor alcalde de Bustamante Rivera. Qué bonito regalo. Gracias, señor. Hasta luego.
3: Muchas gracias, estimado oyente. Sí, hemos visto algunas imágenes a través de las redes sociales. Es el problema cuando de repente se trabaja a un lado, se abre una avenida en un lado y se deja para ir a otra avenida para comenzar a reparar la vía. Primero se debió terminar, ¿no? Y la molestia es la polvadera, o en todo caso que eche agua, y si no se puede echar agua, ya como dice el estimado oyente, que ponga unas piedras o que cierre, ¿no? Para que no pasen los vehículos, porque se genera una gran polvadera, y que termine de manera rápida estos trabajos, estos grandes trabajos que hacen las autoridades, que es solamente hacer el mantenimiento de las diferentes avenidas, porque otro tipo de obras no se ve, solamente se ve y solamente se habla del mantenimiento de avenidas, de repente del adoquinado de diferentes avenidas, que no se terminan muchas veces estos mantenimientos y estos trabajos.
19: 5:38, seguimos informando. El problema del desabastecimiento de medicamentos en el Seguro Social no cesa. El nuevo gerente de la Red Asistencial de Salud, Pedro Torres, ha reconocido que la institución enfrenta un desabastecimiento de medicamentos nunca antes visto. Ha calificado la situación como una de las principales urgencias de su gestión, pues afirmó que el problema afecta a todo el país y anunció que se investigarán las causas que originaron la crisis. Pero señor Torres Eguiluz, usted ya estaba al tanto de esta situación hace tiempo, así que el hecho de que ahora usted se muestre sorprendido como que no ayuda mucho, más bien preocupa, pues no, porque mucha gente dirá que recién se está enterando el nuevo gerente, porque el caso ya ha sido expuesto. Hay un sinfín de perjudicados, asegurados que no consiguen medicamentos, que tienen que recurrir al sistema privado. A ver, ¿qué más dice la nota? Torres, en este caso el gerente de la Red Asistencial de Salud, sostuvo que tras asumir el cargo encontró un escenario crítico en el abastecimiento de medicinas. Además de dificultades como falta de turnos, largas colas y hacinamiento en los servicios de emergencia, por lo que indicó que el objetivo inmediato es atender los problemas más urgentes dentro de la red asistencial. El funcionario indicó que la institución cuenta con una programación anual para la adquisición de medicamentos mediante el Centro de Abastecimiento de Bienes Estratégicos. Sin embargo, sostuvo que corresponde establecer por qué ese proceso derivó en un desabastecimiento tan severo y afirmó que aquí ha ocurrido algo que deberá esclarecerse para determinar responsabilidades. Sí, pero hasta las investigaciones están demorando, señor Torres. Asimismo, explicó que los procesos de contratación pública establecen plazos para la adjudicación y entrega de medicamentos por parte de los proveedores y señaló que ese intervalo puede ocasionar que algunos pacientes acudan a farmacia cuando determinados productos aún no fueron entregados. Frente a la emergencia, informó que todas las redes asistenciales del país realizan compras rápidas para recuperar el abastecimiento, situación que genera una competencia entre regiones por los mismos proveedores. Vaya situación. Mientras todo esto es expuesto, el problema continúa porque todavía no hay solución y basta con preguntarles a los asegurados, ¿no? Que van y forman largas colas. Cuando llegan a la ventanilla le dicen que el medicamento que ellos necesitan no está, que no hay en stock. 5:42, seguimos en Melodía.
3: Lamentablemente, el nuevo gerente, el señor Pedro Torres, parece que no está al tanto o no quiere enterarse o no le da la gana de enterarse de todos los problemas que había en el sector salud. Hace algunos meses atrás, los pacientes con cáncer salían a protestar. ¿Por qué? Porque no había, pues, o se había malogrado nuevamente ese acelerador lineal que tanta falta le hace para que ellos puedan obtener o para que puedan recibir y terminar algunos tratamientos. No solamente es el problema de medicamentos, es el tema también de que muchos instrumentos que son necesarios para diferentes males están malogrados, pasan de año, no hacen una renovación, no compran nuevos equipos, no hay el personal calificado para que de alguna u otra manera pueda solucionar estos problemas, puedan arreglar todos estos problemas que hay aquí en el sector salud. No solamente es el tema de medicamentos, señor gerente de la red asistencial, señor Pedro.

0: 7:43. Un incendio forestal preocupó a muchos en la provincia de Cayoma, en el sector de Guatatira. 15 hectáreas han sido destruidas, 15 hectáreas de vegetación. Guatatira está en el distrito de Chivay. Gracias a Dios, el siniestro pudo ser controlado por brigadistas, serenos y pobladores de la zona. De acuerdo con el reporte del Centro de Operaciones de Emergencia Regional COER Arequipa, el fuego se inició a eso de las 10 de la mañana y se propagó rápidamente por el área afectada, consumiendo la vegetación natural. Las labores para sofocar el incendio estuvieron a cargo de brigadistas de la Municipalidad Provincial de Cayoma, también personal de Serenazgo y vecinos del sector, quienes controlaron la emergencia a eso de las 2 de la tarde con 30 minutos, evitando que las llamas alcanzaran una mayor extensión. Es cierto, cuando estábamos todavía en el noticiero el mediodía, se seguía registrando este incendio. Gracias a Dios, como les decíamos, ya se ha controlado, según la evaluación preliminar. El siniestro ha afectado al menos unas 15 hectáreas de pastizales. Hasta el momento no se han reportado daños a viviendas ni tampoco personas heridas. Aunque el incendio ha sido controlado, el COER ha informado que en la zona continúan los trabajos de liquidación para extinguir por completo los focos de calor y evitar que el fuego se reactive debido a condiciones climáticas que imperan en la zona. 5:45, seguimos informando, somos Melodía.
1: Estamos en la celebración por las fiestas patrias.
2: 5:45.
1: Y un total de 254 establecimientos de salud de Arequipa ingresaron en alerta amarilla por fiestas patrias mediante que se mantendrá vigente hasta las 00 horas del 29 de julio. Con el objetivo de garantizar una atención médica oportuna durante el feriado largo. La Gerencia Regional de Salud dispuso que hospitales y centros de salud aseguren la operatividad de sus servicios de emergencia, hospitalización, UCI, salas de operaciones, laboratorios y ambulancias. Además, la entidad exhortó a la población a evitar el consumo excesivo de alcohol y conducir bajo los efectos del alcohol para prevenir los accidentes. Ahí está la recomendación, y la recomendación también que siempre hacemos aquí en Melodía, ¿no? Si vas a celebrar las fiestas patrias, es mejor que no conduzcas. Guarda tu carrito, te puede costar hasta la vida si de repente conduces bajo los efectos del alcohol. Porque decirles que no tomen en esta celebración de Arequipa, pues casi imposible, ¿no? Pero si tienes tu carrito y vas a tomar, es mejor que dejes tu carrito ahí en tu casa, bien guardado, y así puedas celebrar con tranquilidad. Ahí está la recomendación también que hace el Ministerio de Salud.
0: Y en estos días dicen que va a haber 1,000 policías en las calles, por si acaso. El jefe de la región policial ha dicho que está prohibido que hayan camionetas o patrulleros estacionados con policías dentro.
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0: El vehículo puede estar allí, pero los policías tienen que descender para hacer el patrullaje correspondiente. Obviamente no van a alejarse, pues, del patrullero, ¿no? Pero estar ahí acurrucaditos, tapaditos con la mantita, durmiendo, prohibido, es lo que ha dicho el señor La Madrid. ¿Le harán caso? Porque esto estaba siempre prohibido. Pero se han acostumbrado, pues, a hacer lo que mejor 5, les conviene, ¿no? 40, algunos efectivos 7. De la policía. Bueno, hablando de la policía, han dicho que se van a desplegar 1,000 efectivos en alerta permanente. Van a estar 1,000 policías. La policía está ejecutando un plan integral de seguridad en Arequipa con motivo de las celebraciones por fiestas patrias. Esto se va a mantener hasta el 29, con el objetivo de garantizar el orden público, prevenir delitos y brindar protección a la ciudadanía. El operativo contempla la participación de más de 1,000 agentes, habrá que contarlos, de las diferentes unidades especializadas de la región Arequipa, quienes van a realizar patrullaje motorizado y a pie en zonas de alta concentración de personas, terminales terrestres, centros comerciales, entidades bancarias, mercados, plazas y principales vías de acceso a la ciudad. Asimismo, la policía ha reforzado la vigilancia en los eventos oficiales, actividades cívicas y ceremonias programadas por el aniversario patrio, con especial atención a los puntos donde se registra mayor afluencia de público. Como parte del plan, también se han instalado puestos de control en las carreteras para supervisar el tránsito vehicular y prevenir accidentes. Agentes de la Unidad de Prevención e Investigación de Accidentes de Tránsito realizan controles de velocidad, verificación de documentación y pruebas de alcoholemia. Ojalá que estén haciendo este trabajo a conciencia y no estén

0: simplemente ahí molestando conductores con la excusa, con cualquier excusa, ¿no? Para tratar de repente obtener algún beneficio. Ya la gente entiende. La institución exhortó a la población a evitar conducir bajo los efectos del alcohol. Sí, pues se reincide, ¿no? En este pedido que se hace para que la gente evite la imprudencia y la irresponsabilidad. Seguimos en Melodía.
1: Y Daniel, hablabas de que los policías no tienen que estar fuera del patrullero en esta temporada de fiesta. Ojalá que se dé eso, pero a través de las redes sociales han captado y se ve claramente donde agentes de la policía, 49. Exactamente de la comisaría del sector de Zamácola, están durmiendo en su patrullero. Bueno, ¿habrá pasado esto ayer, antes de ayer? No sé, no se sabe todavía, pero eso se está difundiendo a través de las redes sociales, donde los agentes de la policía, de la comisaría de Zamácola, el sector de Zamácola, están durmiendo, descansando ahí en el patrullero, ¿no? Y muchas personas dirán, como siempre nos dijeron acá, de repente la familia de los efectivos de la policía, tienen derecho a descansar, ¿no? Pues en horario de trabajo no se puede descansar, pues imaginamos que están trabajando, ¿no? Porque están con el uniforme, están dentro del patrullero, no pueden descansar, tienen que estar ahí trabajando, patrullando y cuidando a toda la ciudadanía mientras de repente la ciudadanía está descansando, porque ese es su trabajo. Hora de descanso tendrán ya sus horas de descanso, porque no creo que los tengan trabajando los efectivos de la policía durante todo el día.
0: Así es, y los vehículos no pueden estar donde sea y por las puras. Tiene que haber estacionamientos 50. Tácticos en puntos específicos en la jurisdicción de la comisaría. O sea, tampoco es que el vehículo de una comisaría se va a ir al otro extremo de la ciudad. No, tiene que estar dentro de la jurisdicción. Es lo que ha dicho el jefe de la región policial, quien también ha dicho lo siguiente: toda la tripulación no puede estar sentada al interior del vehículo. Sí o sí, un policía debe estar fuera para evitar hechos lamentables en los que la delincuencia se aprovecha de la situación vulnerable. O sea, el vehículo puede estar allí, pero los policías tienen que estar afuera. O al menos no todos tienen que estar dentro. El general ha explicado que el servicio de patrullaje policial es las 24 horas. Son tres turnos divididos en 8 horas. Una tripulación ingresa a las 7 de la mañana y sale a las 3 de la tarde. Desde esas horas ingresa la segunda tripulación hasta las 11 de la noche y la tercera desde las 11 hasta las 7 de la mañana. Asegura que todas las tripulaciones tienen una hoja de ruta que la deben cumplir. ¿Será cierto? Sería bueno conocer esa hoja de ruta. Es más, precisa la Madrid que los estacionamientos tácticos también están planificados. ¿Cuántos? ¿En qué lugares? ¿Y los tiempos? Suena bonito, ¿no? Pero en la práctica esto aplicará. El jefe de la región policial, sin embargo, admite que muchas veces los dos efectivos que están a bordo de un patrullero están en desobediencia y eso los pone en riesgo a ellos mismos. No solamente a ellos mismos, señor Lamadrid, también a la gente que se supone que ellos deben de cuidar, porque están ahí escondidos, protegidos del frío y qué de aquel que está afuera expuesto al peligro. Bueno, ahí está lo que en teoría aplica para el señor Lamadrid, pero en la práctica sabemos que ocurre todo lo contrario, porque ya hemos expuesto muchos casos aquí 52. En los que se ha visto, pues, ¿no?, que los policías no están haciendo el trabajo consciente que deberían de hacer. No todos, porque también hay buenos efectivos de la policía que sí hacen un trabajo a conciencia, pero lamentablemente, pues, también están los que no, los que hacen todo lo contrario.
1: Papelito todo aguanta, dice, ¿no? Papelito todo aguanta, porque es imposible controlar a todos los efectivos de la policía, ¿no? Son tres grupos prácticamente que van a cuidar durante las 24 horas del día en estas fiestas patrias. Y no creo que sea solamente ahora, sino debe ser de forma permanente. Pero es imposible controlarlos. Que cumplan todo al 100%, imposible. Pero al menos que se vea reflejado todo lo que está ahí en el papelito, lo que anunció Lamadrid, el general Lamadrid, al menos que se vea reflejado en diferentes lugares, en diferentes puntos críticos de nuestra ciudad. Al menos que se vea reflejado en algo, porque que lo van a cumplir al 100% todas las rutas, que los policías estén fuera del patrullero, va a ser imposible porque no se va a poder controlar todo esto.
0: Así es. Vamos con reporte. Se registró un presunto homicidio, dicen, en Cerro Colorado. Escuchemos el informe de Serafín. Adelante.
2: Ya cambiando la información, se ha producido un homicidio en el distrito de Cerro Colorado. Al parecer han tratado de disimular que era un suicidio. Montaron una escena para fingir un suicidio. Esto así en la Asociación Santa Verónica de Cerro Colorado. El hallazgo fue encontrado por uno de sus trabajadores de confianza, que el caballero de 70 años, Alipio Zapana, fue encontrado con un cable enrollado a su cuello y manchas de sangre en las manos y en el piso de la habitación donde ha sido encontrado. Debido a las sospechas de parte de la Unidad Especializada de Homicidios, pertenece a la Divincia,
3: 5-54.
2: Se convocó a los peritos de criminalística, personal también de Lucía, Medicina Legal, y al representante del Ministerio Público, para que se ahonde más la investigación. Efectivamente, aparentemente, la habitación ha sido limpiada para borrar evidencia, porque de acuerdo a la prueba del luminol, se ha encontrado sangre debajo de la cama, si bien es cierto, la cama estaba bien tendida, pero se ha encontrado debajo de la cama manchas de sangre.
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2: Y en diferentes lugares también, como es en la sala, donde ha sido encontrado esta persona, y justamente se ha tomado pues de conocimiento que han tratado de borrar evidencias. Es más, se han encontrado prendas con sangre que han sido ocultadas. Por eso que la Policía Nacional ya está indicando que sería un homicidio por estrangulamiento, y además el caballero
3: 5-55
2: fallecido había hecho movimientos de dinero últimamente, y que al momento de hacer las diligencias del caso no se encontraba nada de dinero, nada de nada, y al parecer el móvil había sido para el robo del dinero. Entonces ya está en poder del Ministerio Público, la Policía Nacional de Homicidios, Criminalística, para poder saber qué es lo que realmente habría pasado con el señor Alito Zapana, de 70 años de edad, y quiénes habrían sido las últimas personas que se habrían encontrado con él en esta parte del distrito de Cerro Colorado. Es la información. Adelante, ustedes en ese conocimiento.
0: Mucho que aclarar en torno a ese caso. 5:56, parte final ya del vespertino de Melodía en la Noticia. Algo de información deportiva. Atención, este fin de semana arranca la jornada tercera del torneo Clausura del fútbol profesional peruano. Todo va a iniciar en Andahuaylas, donde
3: 56.
0: Chancas va a recibir a Comerciantes Unidos. El cotejo está programado para las 3 de la tarde en el estadio Los Chancas. El sábado 1 de agosto se van a disputar 4 cotejos. La jornada la abre el Fútbol Club Cajamarca versus Sport Huancayo. El encuentro se va a disputar en el Estadio Héroes de San Ramón desde la 1 de la tarde. A las 3:30 Atlético Grau recibirá a Boys en La Matanza. Luego a las 6 de la tarde Cusco Fútbol Club y UTC se verán las caras en el Garcilaso de la Vega. Y cerrará el día el partido entre Alianza Lima y Alianza Atlético en Matute desde las 8:30 de la noche. El domingo 2 de agosto también se jugarán 4 encuentros. Abre la jornada el Sporting Cristal, que enfrentará a Juan Pablo. El partido se va a disputar en el Alberto Gallardo desde las 11 de la mañana. Luego a la 1:15, ADT recibe al Deportivo Garcilaso en el Unión Tarma. A las 3:30, el Club Deportivo Moquegua, en territorio moqueguano, en el Estadio 25 de Noviembre, se enfrentará al FBC Melgar. Y cerrará la fecha el duelo entre Cienciano y Universitario, partido que se va a jugar en el Estadio Garcilaso de la Vega desde las 6:30 de la tarde, también el domingo. Ahí está entonces la programación completa de la tercera fecha del torneo Clausura del fútbol profesional peruano.
1: Para todos los amantes del fútbol, ¿ustedes recuerdan a Bocinha, el arquero de Cabo Verde? Bueno, Bocinha está cerca de empezar una verdadera locura en Chile, luego de confirmarse su arribo a Colo-Colo de Chile para fin de año como opción a extender su contrato por un año más. Y se conoció cuánto va a ganar Bocinha. Alrededor de 47 millones de pesos chilenos mensuales, que equivale en dólares, estamos hablando a 50 mil dólares 58. Americanos. El sueldo que va a recibir Bocinha al mes por tapar en Colo-Colo de Chile. Bocinha, una de las sensaciones, ¿no? Una de las sensaciones del Mundial 2026. Y otro jugador de Cabo Verde que está saltando de alegría, Cindy López Cabral. Dio que hablar también en el Mundial 2026 con su golazo a Argentina en los 16avos de final. Y debido a este gol, fue catalogado como el mejor gol del Mundial 2026. Este golazo que marcó a Argentina fue catalogado como el mejor gol del Mundial 2026. Bien, ¿no? Por los jugadores de Cabo Verde. Cabo Verde, una de las selecciones que fue sensación en este Mundial que ya terminó, donde España se consagró campeón del Mundial.
0: Por 6 meses está firmando Bocinha.
3: 5.59.
0: Así que se va a embolsillar $300,000. Claro, porque a $50,000 por mes. Bien por Bocinha. A sus 40 años está logrando sus sueños, ¿no? Haber disputado un mundial, haber puesto en aprietos a Messi y compañía. Y ahora firma por un grande de Chile. Y un equipo también, hay que decirlo, con prestigio en el continente, porque Colo-Colo tiene lo suyo. Fue campeón en su momento de Copa Libertadores de América. Va a ser compañero de Arturo Vidal. Vidal está jugando en el Colo-Colo. ¿Sabe cuánto le pagan a Vidal? $121,000. Claro, Vidal viene de jugar en grandes equipos del viejo continente. Claro que siempre jugó en contra su soberbia, ¿no? Sí, bueno, en fin, todo lo contrario, es Bocinha más bien, es el rostro de la humildad. Muchos aplauden que le vaya bien a Bocinha. Nos vamos, señores.
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0: Llegamos al final de la presente edición del Vespertino de Melodía en la Noticia. A nombre de todo el equipo, Ever Ticona, Pablo Rojas, Serafín Ticona en exteriores. Quien les habla, Daniel Zambrana, les agradece por la atención prestada. Sigan con Melodía. Buenas noches. Permiso.
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1: Somos Melodía 104.3. Esta es la hora, son las 6:08. 6:08. Verticona les saluda una vez más. Ya saben, nos quedamos contigo compartiendo música variada, las canciones que a usted le guste escuchar. Hoy lunes, arrancando una nueva semana aquí en Melodía 104.3, tocando de todo.

Somos Melodía 104.3, tocando de todo. Gracias por esa sintonía. A todos los amigos que están escuchando la radio. Esta es la hora, son las 6:13. 6:13. A ver, vamos a continuar nosotros con música aquí en Melodía, ya a puerta de celebrar toda la fiesta patria. ¡Arriba nuestro Perú! Claro que sí, como tiene que ser. ¡Arriba nuestro Perú! ¡Somos Melodía! ¡Tocando de todo! ¡Uy! Con el gallo más. ¡Somos Melodía tocando de todo! Lunes por la noche, bastante frío, a cuidarse. Abríguese, por favor. Y siga respondiendo Melodía. Esa es la única respuesta. ¡Yo escucho Melodía! ¡Felices fiestas patrias! ¡Arriba!

Se acabó el amor, dice aquí en Melodía 104.3. Dilo el Aguilar no canta, ¿ah? Mis últimas lágrimas. Una canción de cumbia, de recuerdo, ¿sí? Porque Dilo el Aguilar, cuando estaba en la agrupación Agua Dulce, tocaba este tema, ¿no? Mis últimas lágrimas de Dilber Aguilar. Aquí en Melodía 104.3, tocando de todo, música variada para ustedes que todos los días están con la FM de Melodía. Y continuamos bailando. Mañana feriado. Hay muchas personas que están celebrando cumpleaños el día de hoy, 27. Ay, ay, ay. Saludito para ustedes que siempre escuchan.

0: Y como dice, ahí es un aplauso para todo nuestro querido Perú. ¡Arriba el Perú, señores! Estamos de fiesta, estamos de aniversario, estamos celebrando las fiestas patrias.
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0: Gracias, gracias por escucharnos. ¡Arriba Perú, señores! Estamos en la verbena prácticamente, lo que es la celebración por las fiestas patrias de nuestro querido Perú.
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0: Gracias por estar escuchando Melodía, a todos los oyentes que nos escuchan de diferentes distritos, de diferentes sectores. Nos escuchan también en la capital, en todo el Perú y a nivel mundial. Nos escuchan a través del internet, a través de la magia de la tecnología. ¡Qué bonito! ¡Vamos Perú! Como dice Paquito Vázquez, ¿no? Vamos Perú, te amo con mi fuerza. Vamos Perú, que sí podemos salir de todo lo que estamos pasando, ¿ah? Sí podemos, sí podemos. Somos grandes. ¡Arriba el Perú, señores! Vamos Perú, somos Melodía 104.3, tocando de todo, música variada para todos ustedes, para todos los gustos. Y ahora que estamos en fiestas patrias, a ver. Según información de la RENIEC, decenas de peruanos llevan nombres de los héroes de la independencia. A ver, hay nombres como San Martín, Tupac Amaru, Micaela Bastidas, Mariano Melgar, Simón Bolívar, Leoncio Par, Prado, Alfonso Ugarte, en fin. Hay varios ciudadanos que, bueno, que sus papás les han puesto como los héroes, ¿no? A ver, ¿cuántos ciudadanos peruanos se llaman San Martín? San Martín, hay 88 peruanos que tienen ese nombre, ¿eh? Así, los dos juntos, San Martín, así, así como el Libertador, ¿eh? A ver, ¿cuántos Tupac Amaru hay a nivel nacional? Alrededor de 30 personas llevan el nombre de Tupac Amaru. Micaela Bastidas, ¿cuántas ciudadanas tienen el nombre de Micaela Bastidas en nuestro territorio nacional, aquí en Perú? Lleva ese nombre 10 personas, ¿eh? Según la RENIEG. Mariano Melgar 8, Simón Bolívar 6, Leoncio Prado 3, Alfonso Ugarte 3, Ramón Castilla 2, Miguel Grau 1. Francisco Bolognesi, una persona también lleva ese nombre, ¿eh? Yo me imagino que se les habrá cruzado por la cabeza en ese momento que estaban colocando el nombre a sus hijos, ¿no? Los padres, ¿qué habrán pensado? No, yo lo voy a llamar así. El nombre de mi hijo va a ser San Martín, igual que Libertador, ¿eh? Somos Melodía 104.3, ya saben, ¿eh? 88 personas tienen el nombre de San Martín. Somos Melodía, la radio que está en el corazón de todos los peruanos. Vamos Perú, que sí podemos salir de todo lo que tenemos, de todos los problemas que tenemos en nuestro país. ¿Continuamos con más canciones? Claro que sí. Continuamos con más música variada para todos ustedes, para todos los oyentes de la radio del primer lugar en sintonía. Somos Melodía.

0: Vamos a ir a la pausa, luego regresamos con más aquí en Melodía. Son las 6:30.
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0: Esta es la hora aquí en Melodía, son las 6:33, 6:33, tocando de todo, celebrando las fiestas patrias. Saludo para ustedes que todos los días están con Melodía, la radio que está en el primer lugar en sintonía. Vamos ahora con una buenísima salsa del grupo Niche. Y esto que dice, gotas de lluvia. Melodía que está en el corazón de los arequipeños, rumbo a los 54 años. Gracias por esa sintonía, gracias por escucharnos. Somos Melodía, la radio del primer lugar en sintonía.

0: Siempre escuchando melodía, gotas de lluvia, tocando de todo, música variada para ustedes, para todos los oyentes de Radio Melodía. Esta es la hora, son las 6:38. Claro, música para todos ustedes que siempre escuchan Melodía 104.3. ¡Continuamos! ¡Vamos ahora con la cumbia!
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0: Eres el motor y motivo. Y no canta Grupo 5. Tocando de todo, ¿eh? Salsa, cumbia, merengue, baladas, la bachatas. Tocando de todo aquí en Melodía, lunes, inicio de semana.

0: Hay que gritarle al mundo, te amo, nos canta el Grupo 5. Somos Melodía, la radio que está en el corazón de los arequipeños. Primer lugar en sintonía.
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0: Por esa sintonía que todos los días nos tiene. Muchas bendiciones, ¿ah? Gracias. Tam, pam, param, motor y motivo. Bonita canción, claro que sí. Vamos a continuar nosotros con música, canciones, algo de información también para usted, para los oyentes de Radio Melodía, la radio que está en el primer lugar en sintonía, celebrando ya lo que es la fiesta patria. ¡Feliz aniversario! ¡Feliz aniversario, Perú! ¡Felices fiestas patrias! ¡Ay!

104.3, somos Melodía, la radio del primer lugar. Autocontrol de Laura Barrigan aquí en Melodía. Laura Barrigan aquí en Melodía 104.3. Porque aquí en la radio tocamos de todo, ¿va? Tocando de todo. Gracias por estar escuchando la FM de Melodía. Aquí en el cercado nos escuchan. Muchas personas atendiendo al público. O quizás reuniéndose para celebrar ya, ¿no? Hoy 27, en toda la víspera por las fiestas de nuestro Perú. Reuniéndose para celebrar, claro que sí.

0: Ahí está, nos cantaba Camilo junto a Evaluna Montaner. Evaluna Montaner, ¿no? Ahí escuchando Melodía 104.3. Gracias por esa sintonía, a todos los amigos que escuchan todos los días la radio, que está en el corazón de los arequipeños. Y nosotros continuamos bailando, gozando.
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0: ¿Cómo hago? Y seguimos disfrutando este bonito lunes, inicio de semana.

¿Y cómo dice? A ver. Un bonito mix de Eddie Herrera junto al grupo 5, como tiene que ser. Vamos a ir a la pausa y luego regresamos con la parte final del programa aquí en Melodía. 7 de la noche en punto en este mes patrio, mes de rojo y blanco. ¡Arriba Perú! Gracias por estar escuchando Melodía. Vamos al corte y ya regresamos 7 en punto.

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4: Parte final del programa aquí en Melodía 104.3.